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0: La palabra de Dios da vida y vida en abundancia.
1: Tú has venido a la orilla.
2: No has porque todos esos han dado de lo que les sobra, mientras que ella, no teniendo recursos, ha echado todo lo que tenía para vivir. Lucas capítulo 21, versículo 4.

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0: La hora en Radio María.
1: En punto. Un minuto.
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Querida familia de Radio María, los invitamos a rezar juntos el Santo Rosario. Que la Santísima Virgen nos implore el don del Espíritu de Cristo resucitado, para que Él nos enseñe a caminar juntos como el pueblo de Dios.

0: Espíritu Santo.
1: Amén.
0: Acompáñanos en la meditación de los misterios gloriosos y de María elevada al cielo, ilumina nuestra vida mostrándonos la meta que nos espera y el don de su Espíritu nos anima en el camino para que no desfallezcamos e irradiemos la alegría de Jesús vivo en medio de nosotros.
2: Primer misterio glorioso, la gloriosa resurrección del Señor.

0: Del Evangelio de San Mateo. El ángel dijo a las mujeres: no teman, yo sé que ustedes buscan a Jesús, el crucificado. No está aquí, porque ha resucitado como lo había dicho. Padre nuestro que estás en el cielo, santificado sea tu nombre. Venga a nosotros tu reino. Hágase tu voluntad en la tierra como en el cielo.
1: Danos hoy nuestro pan de cada día. Perdona nuestras ofensas,

0: mal. Amén.
1: Dios te salve María, llena eres de gracia, el Señor es contigo. Bendita tú eres entre todas las mujeres, y bendito es el fruto de tu vientre, Jesús.
0: Santa María, Madre de Dios, ruega por nosotros pecadores,

0: nuestra muerte. Amén.
1: Dios te salve María, llena eres de gracia, el Señor es contigo. Bendita tú eres entre todas las mujeres, y bendito es el fruto de tu vientre, Jesús.
0: Santa María, Madre de Dios, ruega por nosotros pecadores, ahora y en la hora de nuestra muerte. Amén.
1: Dios te salve María, llena eres de gracia, el Señor es contigo. Bendita tú eres entre todas las mujeres, y bendito es el fruto de tu vientre, Jesús.
0: Santa María, Madre de Dios, ruega por nosotros pecadores, ahora y en la hora de nuestra muerte. Amén.
1: Dios te salve María, llena eres de gracia, el Señor es contigo. Bendita tú eres entre todas las mujeres, y bendito es el fruto de tu vientre, Jesús.
0: Santa María, Madre de Dios, ruega por nosotros pecadores, ahora y en la hora de nuestra muerte. Amén.
1: Dios te salve María, llena eres de gracia, el Señor es contigo. Bendita tú eres entre todas las mujeres, y bendito es el fruto de tu vientre, Jesús.
0: Santa María, Madre de Dios, ruega por nosotros pecadores, ahora y en la hora de nuestra muerte. Amén.
1: Dios te salve María, llena eres de gracia, el Señor es contigo. Bendita tú eres entre todas las mujeres, y bendito es el fruto de tu vientre, Jesús.
0: Santa María, Madre de Dios, ruega por nosotros pecadores, ahora y en la hora de nuestra muerte. Amén.
1: Dios te salve María, llena eres de gracia, el Señor es contigo. Bendita tú eres entre todas las mujeres, y bendito es el fruto de tu vientre, Jesús.
0: Santa María, Madre de Dios, ruega por nosotros pecadores, ahora y en la hora de nuestra muerte. Amén.
1: Dios te salve María, llena eres de gracia, el Señor es contigo. Bendita tú eres entre todas las mujeres, y bendito es el fruto de tu vientre, Jesús.
0: Santa María, Madre de Dios, ruega por nosotros pecadores, ahora y en la hora de nuestra muerte. Amén.

Del Evangelio de San Marcos. Después de decirles esto, el Señor Jesús fue llevado al cielo y está sentado a la derecha de Dios.

0: en la tierra como en el cielo.
1: Danos hoy nuestro pan de cada día. Perdona nuestras ofensas, como también nosotros perdonamos a los que nos ofenden. No nos dejes caer en la tentación y líbranos del mal.
0: Dios te salve María, llena eres de gracia, el Señor es contigo. Bendita tú eres entre todas las mujeres y bendito es el fruto de tu vientre, Jesús.
1: Santa María, Madre de Dios, ruega por nosotros pecadores, ahora y en la hora de nuestra muerte. Amén.
0: Dios te salve María, llena eres de gracia, el Señor es contigo. Bendita tú eres entre todas las mujeres, y bendito es el fruto de tu vientre, Jesús.
1: Santa María, Madre de Dios, ruega por nosotros pecadores, ahora y en la hora de nuestra muerte. Amén.
0: Dios te salve María, llena eres de gracia, el Señor es contigo. Bendita tú eres entre todas las mujeres, y bendito es el fruto de tu vientre, Jesús.
1: Santa María, Madre de Dios, ruega por nosotros pecadores, ahora y en la hora de nuestra muerte. Amén.

0: de gracia, el Señor es contigo. Bendita tú eres entre todas las mujeres, y bendito es el fruto de tu vientre, Jesús.
1: Santa María, Madre de Dios, ruega por nosotros pecadores, ahora y en la hora de nuestra muerte. Amén.
0: Dios te salve María, llena eres de gracia, el Señor es contigo. Bendita tú eres entre todas las mujeres, y bendito es el fruto de tu vientre, Jesús.
1: Santa María, Madre de Dios, ruega por nosotros pecadores, ahora y en la hora de nuestra muerte. Amén.
0: Dios te salve María, llena eres de gracia, el Señor es contigo. Bendita tú eres entre todas las mujeres, y bendito es el fruto de tu vientre, Jesús.
1: Santa María, Madre de Dios, ruega por nosotros pecadores, ahora y en la hora de nuestra muerte. Amén.
0: Dios te salve María, llena eres de gracia.

0: Madre de Dios, ruega por nosotros pecadores, ahora y en la hora de nuestra muerte. Amén.
1: Dios te salve María, llena eres de gracia, el Señor es contigo. Bendita tú eres entre todas las mujeres, y bendito es el fruto de tu vientre, Jesús.
0: Santa María, Madre de Dios, ruega por nosotros pecadores, ahora y en la hora de nuestra muerte. Amén.
1: Dios te salve María, llena eres de gracia, el Señor es contigo. Bendita tú eres entre todas las mujeres, y bendito es el fruto de tu vientre, Jesús.
0: Santa María, Madre de Dios, ruega por nosotros pecadores, ahora y en la hora de nuestra muerte. Amén.
1: Dios te salve María, llena eres de gracia, el Señor es contigo. Bendita tú eres entre todas las mujeres, y bendito es el fruto de tu vientre, Jesús.
0: Gloria, Santa María, Madre de Dios, ruega por nosotros pecadores, ahora y en la hora de nuestra muerte. Amén.
1: Gloria al Padre, y al Hijo, y al Espíritu Santo.
0: Como era en el principio, ahora y siempre, por los siglos de los siglos. Amén.
2: Tercer misterio glorioso, la venida del Espíritu Santo sobre los apóstoles.

0: De los Hechos de los Apóstoles. Entonces vieron aparecer unas lenguas como de fuego que descendieron por separado sobre cada uno de ellos. Todos quedaron llenos del Espíritu Santo y comenzaron a hablar en distintas lenguas, según el Espíritu les permitía expresarse.
1: Padre nuestro que estás en el cielo, santificado sea tu nombre. Venga a nosotros tu reino, hágase tu voluntad en la tierra como en el cielo.
2: Danos hoy nuestro pan de cada día, perdona nuestras ofensas, como también nosotros perdonamos a los que nos ofenden. No nos dejes caer en la tentación y líbranos del mal. Amén.
1: Dios te salve María, llena eres de gracia, el Señor es contigo. Bendita tú eres entre todas las mujeres y bendito es el fruto de tu vientre, Jesús.
2: Santa María, Madre de Dios, ruega por nosotros pecadores, ahora y en la hora de nuestra muerte. Amén.
1: Dios te salve María, llena eres de gracia, el Señor es contigo. Bendita tú eres entre todas las mujeres y bendito es el fruto de tu vientre, Jesús.
2: Santa María, Madre de Dios, ruega por nosotros pecadores, ahora y en la hora de nuestra muerte. Amén.
1: Dios te salve María, llena eres de gracia, el Señor es contigo. Bendita tú eres entre todas las mujeres y bendito es el fruto de tu vientre, Jesús.
2: Santa María, Madre de Dios, ruega por nosotros pecadores, ahora y en la hora de nuestra muerte. Amén.
1: Dios te salve María, llena eres de gracia, el Señor es contigo. Bendita tú eres entre todas las mujeres y bendito es el fruto de tu vientre, Jesús.
2: Santa María, Madre de Dios, ruega por nosotros pecadores, ahora y en la hora de nuestra muerte. Amén.
1: Dios te salve María, llena eres de gracia, el Señor es contigo. Bendita tú eres entre todas las mujeres y bendito es el fruto de tu vientre, Jesús.
2: Santa María, Madre de Dios, ruega por nosotros pecadores, ahora y en la hora de nuestra muerte. Amén.
1: Dios te salve María, llena eres de gracia, el Señor es contigo. Bendita tú eres entre todas las mujeres y bendito es el fruto de tu vientre, Jesús.
2: Santa María, Madre de Dios, ruega por nosotros pecadores, ahora y en la hora de nuestra muerte. Amén.
1: Dios te salve María, llena eres de gracia, el Señor es contigo. Bendita tú eres entre todas las mujeres y bendito es el fruto de tu vientre, Jesús.
2: Santa María, Madre de Dios, ruega por nosotros pecadores, ahora y en la hora de nuestra muerte. Amén.
1: Dios te salve María, llena eres de gracia, el Señor es contigo. Bendita tú eres entre todas las mujeres y bendito es el fruto de tu vientre, Jesús.
2: Santa María, Madre de Dios, ruega por nosotros pecadores, ahora y en la hora de nuestra muerte. Amén.
1: Dios te salve María, llena eres de gracia, el Señor es contigo. Bendita tú eres entre todas las mujeres y bendito es el fruto de tu vientre, Jesús.
2: Santa María, Madre de Dios, ruega por nosotros pecadores, ahora y en la hora de nuestra muerte. Amén.
1: Dios te salve María, llena eres de gracia, el Señor es contigo. Bendita tú eres entre todas las mujeres y bendito es el fruto de tu vientre, Jesús.
2: Santa María, Madre de Dios, ruega por nosotros pecadores, ahora y en la hora de nuestra muerte. Amén.
1: Gloria al Padre.

0: De la carta del apóstol San Pablo a los Tesalonicenses. Porque nosotros creemos que Jesús murió y resucitó, de la misma manera Dios llevará con Jesús a los que murieron con él.
1: Padre nuestro que estás en el cielo,

0: Danos hoy nuestro pan de cada día. Perdona nuestras ofensas, como también nosotros perdonamos a los que nos ofenden. No nos dejes caer en la tentación y líbranos del mal. Amén.
1: Dios te salve María, llena eres de gracia, el Señor es contigo. Bendita tú eres entre todas las mujeres y bendito es el fruto de tu vientre, Jesús.
0: Santa María, Madre de Dios, ruega por nosotros pecadores, ahora y en la hora de nuestra muerte. Amén.
1: Dios te salve María, llena eres de gracia, el Señor es contigo. Bendita tú eres entre todas las mujeres, y bendito es el fruto de tu vientre, Jesús.
0: Santa María, Madre de Dios, ruega por nosotros, pecadores, ahora y en la hora de nuestra muerte. Amén.
1: Dios te salve María, llena eres de gracia, el Señor es contigo. Bendita tú eres entre todas las mujeres, y bendito es el fruto de tu vientre, Jesús.
0: Santa María, Madre de Dios, ruega por nosotros, pecadores, ahora y en la hora de nuestra muerte. Amén.
1: Dios te salve María, llena eres de gracia, el Señor es contigo. Bendita tú eres entre todas las mujeres, y bendito es el fruto de tu vientre, Jesús.
0: Santa María, Madre de Dios, ruega por nosotros, pecadores, ahora y en la hora de nuestra muerte. Amén.
1: Dios te salve María, llena eres de gracia, el Señor es contigo. Bendita tú eres entre todas las mujeres, y bendito es el fruto de tu vientre, Jesús.
0: Santa María, Madre de Dios, ruega por nosotros, pecadores, ahora y en la hora de nuestra muerte. Amén.
1: Dios te salve María, llena eres de gracia, el Señor es contigo. Bendita tú eres entre todas las mujeres, y bendito es el fruto de tu vientre, Jesús.
0: Santa María, Madre de Dios, ruega por nosotros, pecadores, ahora y en la hora de nuestra muerte. Amén.
1: Dios te salve María, llena eres de gracia, el Señor es contigo. Bendita tú eres entre todas las mujeres, y bendito es el fruto de tu vientre, Jesús.
0: Santa María, Madre de Dios, ruega por nosotros pecadores, ahora y en la hora de nuestra muerte. Amén.
1: Dios te salve María, llena eres de gracia, el Señor es contigo. Bendita tú eres entre todas las mujeres, y bendito es el fruto de tu vientre, Jesús.
0: Santa María, Madre de Dios, ruega por nosotros pecadores, ahora y en la hora de nuestra muerte. Amén.
1: Dios te salve María, llena eres de gracia, el Señor es contigo. Bendita tú eres entre todas las mujeres, y bendito es el fruto de tu vientre, Jesús.
0: Santa María, Madre de Dios, ruega por nosotros pecadores, ahora y en la hora de nuestra muerte. Amén.
1: Dios te salve María, llena eres de gracia, el Señor es contigo. Bendita tú eres entre todas las mujeres, y bendito es el fruto de tu vientre, Jesús.
0: Gloria Santa María, Madre de Dios, ruega por nosotros pecadores, ahora y en la hora de nuestra muerte. Amén.

0: del libro del Apocalipsis. Y apareció en el cielo un gran signo, una mujer revestida de sol, con la luna bajo sus pies y una corona de 12 estrellas en su cabeza. Padre nuestro que estás en el cielo, santificado sea tu nombre. Venga a nosotros tu reino, hágase tu voluntad en la tierra como en el cielo.
1: Danos hoy.

0: del mal. Amén.
1: Dios te salve María, llena eres de gracia, el Señor es contigo. Bendita tú eres entre todas las mujeres, y bendito es el fruto de tu vientre, Jesús.
0: Santa María, Madre de Dios, ruega por nosotros pecadores, ahora y en la hora de nuestra muerte. Amén.
1: Dios te salve María, llena eres de gracia, el Señor es contigo. Bendita tú eres entre todas las mujeres, y bendito es el fruto de tu vientre, Jesús.
0: Santa María, Madre de Dios, ruega por nosotros pecadores, ahora y en la hora de nuestra muerte. Amén.
1: Dios te salve María, llena eres de gracia, el Señor es contigo. Bendita tú eres entre todas las mujeres, y bendito es el fruto de tu vientre, Jesús.
0: Santa María, Madre de Dios, ruega por nosotros pecadores, ahora y en la hora de nuestra muerte. Amén.
1: Dios te salve María, llena eres de gracia, el Señor es contigo. Bendita tú eres entre todas las mujeres, y bendito es el fruto de tu vientre, Jesús.
0: Santa María, Madre de Dios, ruega por nosotros pecadores, ahora y en la hora de nuestra muerte. Amén.
1: Dios te salve María, llena eres de gracia, el Señor es contigo. Bendita tú eres entre todas las mujeres, y bendito es el fruto de tu vientre, Jesús.
0: Santa María, Madre de Dios, ruega por nosotros pecadores, ahora y en la hora de nuestra muerte. Amén.
1: Dios te salve María, llena eres de gracia, el Señor es contigo. Bendita tú eres entre todas las mujeres, y bendito es el fruto de tu vientre, Jesús.
0: Santa María, Madre de Dios, ruega por nosotros pecadores, ahora y en la hora de nuestra muerte. Amén.
1: Dios te salve María, llena eres de gracia, el Señor es contigo. Bendita tú eres entre todas las mujeres, y bendito es el fruto de tu vientre, Jesús.
0: Santa María, Madre de Dios, ruega por nosotros pecadores, ahora y en la hora de nuestra muerte. Amén.
1: Dios te salve María, llena eres de gracia, el Señor es contigo. Bendita tú eres entre todas las mujeres, y bendito es el fruto de tu vientre, Jesús.
0: Santa María, Madre de Dios, ruega por nosotros pecadores, ahora y en la hora de nuestra muerte. Amén.
1: Dios te salve María, llena eres de gracia, el Señor es contigo. Bendita tú eres entre todas las mujeres, y bendito es el fruto de tu vientre, Jesús.
0: Santa María, Madre de Dios, ruega por nosotros pecadores, ahora y en la hora de nuestra muerte. Amén.
1: Dios te salve María, llena eres de gracia, el Señor es contigo. Bendita tú eres entre todas las mujeres, y bendito es el fruto de tu vientre, Jesús.
0: Santa María, Madre de Dios, ruega por nosotros pecadores, ahora y en la hora de nuestra muerte. Amén.
1: Gloria al Padre, y al Hijo, y al Espíritu Santo.

0: Querida familia de Radio María, hemos rezado el Santo Rosario. Que la Santísima Virgen nos implore el don del Espíritu de Cristo resucitado para que Él nos enseñe a caminar juntos como pueblo de Dios.
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3: En punto. 32 minutos.

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1: La hora en Radio María es la 1:01.
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2: La paz esté con ustedes. Amigos, para este domingo 27 del año voy a omitir nuevamente el Evangelio. Si quieren encontrar algo sobre el Evangelio, retrocedan tal vez unos 3 años. Probablemente predique sobre eso. Hay algo en Pablo en los Filipenses que simplemente me seduce tanto que cada vez que aparece esa lectura quiero volver a ella. Les mencioné la semana pasada que la iglesia de Filipos es muy importante, la primera iglesia que Pablo establece en Europa. Por lo tanto, la iglesia madre de todo el cristianismo europeo y, en consecuencia, de la mayor parte del cristianismo en el mundo. Una iglesia por la que Pablo sentía un afecto especial. La semana pasada leímos el magnífico así llamado himno kenótico, aunque estaba en la forma de Dios, se vació a sí mismo, etc. Bueno, lo de hoy es del capítulo 4, el capítulo final. Pablo realmente se está despidiendo de la comunidad aquí y, sin embargo, tiene algunos pasajes de enorme significado espiritual. Quiero reflexionar sobre eso un poco. Esto es lo que dice a sus amigos de Filipos. No tengan angustia en absoluto, sino que en todo, mediante oración y súplica con acción de gracias, den a conocer sus peticiones a Dios. Ahora bien, ustedes dirán, bueno, un momento, ¿no tener angustia en absoluto? Bueno, viniendo de alguien como Pablo, que naufragó muchas veces, que fue golpeado al borde de la muerte, que fue amenazado, acosado, perseguido y combatido, que finalmente fue arrestado, arrastrado a Roma y decapitado. Bueno, es difícil imaginar a ese hombre pasando por la vida sin ninguna angustia en absoluto. Esa palabra angustia, del latín angustia, o angst en alemán, significa lo estrecho, como cuando estás entre la espada y la pared. Si hago esto me meto en problemas, si hago aquello me meto en problemas, me quedo atrapado. Eso es lo que significa la angustia. De ahí proviene. ¿Pablo nunca estuvo ahí? Bueno, claramente sí estuvo. Entonces, ¿de qué está hablando? ¿Cómo podría decirle a su gente que nunca tuvieran angustia, que nunca se preocuparan por nada? Aquí está la clave. Mediante la oración y con acción de gracias, den a conocer sus peticiones a Dios. ¿De qué está hablando? No de la eliminación del miedo y la angustia. Eso nunca va a suceder a este lado del escatón. No me importa quién seas, estás viviendo en este mundo, vas a terminar a veces entre la espada y la pared. Les he explicado antes, cuando hablo de esa gran imagen de la rueda de la fortuna de las iglesias medievales, que la rueda gira y a veces estás arriba, a veces estás abajo, a veces vas subiendo, a veces vas bajando. Y así son las cosas simplemente. La vida es así. Y en cada punto de la rueda, si tienes éxito, te da angustia perderlo. ¿Vas hacia abajo? Bueno, tienes angustia porque vas hacia abajo. ¿Estás en el fondo? Tienes angustia porque estás en el fondo. ¿Vas hacia arriba? Tienes angustia porque podrías no lograrlo. Así que en cualquier lugar donde estés en la vida, estás en un lugar de angustia. Por lo tanto, en la gran imagen de la rueda de la fortuna, en el centro de la rueda hay una imagen de Cristo. Esa es la idea. Muévete del borde hacia el centro. Muévete, cambiaré de metáfora aquí, de la relativa superficie de la vida a las profundidades. Esta es una metáfora del océano. Soy de Chicago, del lago Michigan, que es como un mar interior. En la superficie, el lago Michigan puede estar agitado, con olas rompiendo y crestas blancas y todo eso, pero si bajas, bajas y bajas a sus profundidades, encontrarás una gran serenidad y paz. La superficie del océano puede ser un tumulto. Vas a las profundidades del océano y es un lugar de paz. De eso estamos hablando. Haz la transición en tu conciencia, si se quiere, de la superficie a la profundidad, del borde de la rueda al centro de la rueda. Arraiga tu vida en Cristo. quien te conecta con el poder eterno de Dios. Y escuchen ahora, quien es el mismo ayer, hoy y siempre. ¿Acaso las tormentas en la superficie desaparecen? No. ¿Acaso la rueda deja de girar? No. Así es la vida, es así. Pero tú no estás viviendo en el borde o en la superficie. Estás operando desde ese lugar más profundo. Y en ese lugar, ¿qué encuentras? Y aquí uso el gran término bíblico, shalom. Cuando Jesús dice shalom, paz, paz. No está hablando de una vida libre de cualquier angustia o problema, no, sino de este arraigo en Dios que trae una serenidad a pesar de todas y cada una de las angustias, ansiedades. Y una clave aquí es esa palabra oración. Pablo dice, mediante la oración encuentras esta paz. ¿Qué es la oración? ¿Pedirle cosas a Dios? Sí, y eso está bien, somos como niños y lo hacemos, le pedimos cosas a Dios, pero estoy con Thomas Merton. Orar es encontrar ese lugar en ti donde estás aquí y ahora siendo creado por Dios. Eso significa que te has movido conscientemente a este lugar más profundo y central. Y ahí es donde encuentras la paz. La superficie no desaparece, todavía tienes estos miedos, sí, pero no estás viviendo en medio de ellos. O piensen ahora en los discípulos en la barca y la tormenta en el mar. Y Jesús caminando sobre el agua evoca esto de lo que Pablo habla y de lo que yo intento hablar. Jesús caminando sobre el agua es ese lugar de paz que conquista las tormentas. O esa otra historia sobre la tempestad en el mar, donde mientras los discípulos gritan de miedo, Jesús está dormido en la parte posterior de la barca. ¿Acaso les es indiferente? No, no, él es evocador de este lugar de shalom que solo puedes encontrar a través de la oración profunda. Recorran la gran tradición espiritual, todos hablan de esto. Este es el castillo interior de Teresa de Ávila. ¿Acaso cesan las amenazas alrededor del castillo? No, pero si te repliegas a ese castillo, puedes encontrar seguridad. Es como una fortaleza, es como un lugar de refugio. Aún mientras la batalla se libra alrededor del castillo, tú estás en este lugar de serenidad y paz. Eso es Cristo viviendo en ti. Es la bodega interior de San Juan de la Cruz. Él decía que todos tenemos una bodega interior donde se guarda el vino del Espíritu. El problema, decía él, es que hemos perdido la llave. Ya no sabemos cómo acceder a eso. Por eso vivimos con angustia y miedo, cuando en realidad hay un lugar, cambiando de metáfora otra vez, de embriaguez, lo que significa estar lleno del Espíritu Santo, encontrando esa bodega interior, ese lugar central, el lugar en las profundidades con Cristo viviendo dentro de mí. Todas estas metáforas son referencias a la misma verdad básica. Y creo, amigos, que de esto se trata toda la vida espiritual. Lo que me viene a la mente aquí también es el gran Juan Pablo II. ¿Cuál fue el lema de su papado? No tengan miedo. Lo dijo en su sermón inaugural cuando fue nombrado papa. Resonó como un estribillo a lo largo de sus discursos públicos y sermones. Y es interesante, viniendo de alguien como Karol Wojtyla, que nació en 1920, en un momento muy poco propicio, porque cuando estaba llegando a la mayoría de edad, en su segundo año de universidad, los nazis, la peor gente del siglo XX, entraron a su ciudad natal. Decapitaron a la sociedad polaca, encarcelaron a los mejores y más brillantes e impusieron esta dictadura opresiva. Mientras Karol Wojtyla se abría paso hacia el seminario clandestino del cardenal Sapieha, literalmente subterráneo, era en el sótano de la residencia episcopal, sabiendo que mientras se dirigía al seminario le podían disparar. Al regresar al final del día le podían disparar como le ocurrió a alguno de sus compañeros de clase. Habiendo soportado eso durante años, los nazis finalmente fueron expulsados, solo para ser reemplazados por los comunistas, quienes impusieron una dictadura tal vez ligeramente menos brutal, pero aún así profundamente brutal. Si alguien tenía derecho a tener miedo, si alguien conocía la verdad sobre la angustia, era este muchacho. Nunca niega que soportó aquello. Sin embargo, cuando se convierte en papa, puede decirle a todo el mundo, no tengan miedo. ¿Cómo podía decirlo? ¿Acaso porque tenía confianza en que la situación geopolítica cambiaría? No. ¿Acaso porque tenía algún plan sociológico para mejorar a la humanidad? No. Fue porque estaba arraigado en Cristo. Fue por las prácticas de la oración. Muchas provienen, por cierto, de la tradición carmelita de Juan de la Cruz y Teresa de Ávila, porque aprendió los caminos de la oración siendo un hombre joven, encontrando ese lugar de profundidad, de centralidad y de paz, desde donde podía decir, desde su propia paz interior al mundo, no tengan miedo. De eso habla Pablo aquí. No tengan angustia en absoluto. Vivan en el centro. Y para terminar, volveré a lo que él dice a continuación. Finalmente, hermanos y hermanas, todo lo que sea verdadero, todo lo honorable, todo lo justo, todo lo puro, todo lo amable, todo lo que sea de buena fama, si hay alguna excelencia, si hay algo digno de alabanza, piensen en estas cosas. Ahora bien, sé que es un pasaje hermoso y lírico, pero tal vez pueda sonar como una banalidad, como que es lindo ser bueno o que las cosas buenas son buenas, pero hay un punto espiritual muy importante que se está haciendo aquí. ¿Cómo encuentras este lugar de paz, este lugar central de Shalom, donde habita Dios? Mediante la oración, en efecto, pero también relacionándote con esas cosas buenas, verdaderas y bellas que evocan a Dios. ¿Tiene sentido eso? Cualquier cosa que sea buena, verdadera o bella está participando de Dios y por lo tanto te lleva de regreso a Dios. Así que Pablo dice, lo que sea verdadero, honorable, justo, puro, amable, de buena fama. Así que piensen por un minuto, una ecuación matemática elegantemente formulada, en su belleza y verdad, te lleva a Dios. Las reflexiones de un verdadero filósofo, un cuento bien elaborado si te gusta la literatura, un acto auténtico de bondad, eso es moralmente bello. El trabajo heroico y apostólico de las hermanas de la Madre Teresa. Los frescos en la Capilla Sixtina. Un edificio con las proporciones adecuadas. Un rostro atractivo sonriendo con amabilidad. Un niño inocente jugando. ¿Te gustan los deportes? Un contraataque ejecutado con precisión. Un programa de televisión bien escrito. Como ven, a lo que voy es a todo lo que sea verdadero, bueno, bello, amable, de buena fama. Quédense con esas cosas, cultiven esas cosas, aprendan a amarlas. ¿Por interés estético? No, por interés teológico. Porque lo bueno, lo verdadero y lo bello te llevan a Dios. Y escuchen, amigos, producen en nosotros un sentido de paz. ¿Por qué nos encanta contemplar ya sea el Océano Pacífico, la Capilla Sixtina, una catedral hermosa o una jugada de doble out bellamente ejecutada? ¿Qué es? ¿Qué tiene de especial? Nos está comunicando algo del Shalom de Dios. Así que frecuenten esas cosas, aprendan a amarlas, cultívenlas, especialmente en una actitud de oración, agradecidos con Dios por estas cosas bellas, verdaderas y buenas a mi alrededor. Y eso los llevará a pasos firmes hacia el castillo interior, hacia la bodega interior, hacia el lugar central, hacia ese lugar de profunda paz. Y Dios los bendiga.
1: Hemos escuchado una interesante reflexión del obispo estadounidense Robert Emmett Barron, Gracias por acompañarnos. 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
1: Son las 2 en punto.
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1: Son las 2:15 minutos.
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1: Son las 3 en punto.

0: Santo. Amén.
1: Expiraste, Jesús, pero la fuente de vida brotó para las almas y el mar de misericordia se abrió para el mundo entero. Oh fuente de vida, insondable misericordia divina, abarca el mundo entero y derrámate sobre nosotros.
2: Padre nuestro que estás en el cielo, santificado sea tu nombre. Venga a nosotros tu reino. Hágase tu voluntad en la tierra como en el cielo.
1: Danos hoy nuestro pan de cada día. Perdona nuestras ofensas como nosotros perdonamos a los que nos ofenden. No nos dejes caer en la tentación y líbranos del mal. Amén.
2: Dios te salve María, llena eres de gracia,

0: El Señor es contigo. Bendita tú eres entre todas las mujeres. Y bendito es el fruto de tu vientre, Jesús.
1: Santa María, Madre de Dios, ruega por nosotros pecadores, ahora y en la hora de nuestra muerte. Amén.
0: Creo en Dios Padre, Todopoderoso, Creador del cielo y de la tierra. Creo en Jesucristo, su único Hijo, nuestro Señor, que fue concebido por obra y gracia del Espíritu Santo. Nació de Santa María Virgen, padeció bajo el poder de Poncio Pilatos, fue crucificado, muerto y sepultado, descendió a los infiernos, al tercer día resucitó de entre los muertos, subió a los cielos y está sentado a la derecha de Dios Padre Todopoderoso. Desde allí ha de venir a juzgar a vivos y muertos. Creo en el Espíritu Santo, en la Santa Iglesia Católica, en la comunión de los santos, en el perdón de los pecados, en la resurrección de la carne y en la vida eterna. Amén. Padre eterno, te ofrezco el cuerpo y la sangre, el alma y la divinidad de tu amadísimo Hijo, nuestro Señor Jesucristo, como expiación de nuestros pecados y los del mundo entero. Por su dolorosa pasión,
1: ten misericordia de nosotros y del mundo entero.
0: Por su dolorosa pasión,
1: ten misericordia de nosotros y del mundo entero.
0: Por su dolorosa pasión,
1: ten misericordia de nosotros y del mundo entero.
0: Por su dolorosa pasión,
1: ten misericordia de nosotros y del mundo entero.
0: Por su dolorosa pasión,
1: ten misericordia de nosotros y del mundo entero.
0: Por su dolorosa pasión,
1: ten misericordia de nosotros y del mundo entero.
0: Por su dolorosa pasión,
1: ten misericordia de nosotros y del mundo entero.
0: Por su dolorosa pasión,
1: ten misericordia de nosotros y del mundo entero.
0: Por su dolorosa pasión,
1: ten misericordia de nosotros y del mundo entero.
0: Por su dolorosa pasión,
1: ten misericordia de nosotros y del mundo entero.
0: Padre eterno, te ofrezco el cuerpo y la sangre, el alma y la divinidad de tu amadísimo Hijo, nuestro Señor Jesucristo,
1: como expiación de nuestros pecados y los del mundo entero.
0: Por su dolorosa pasión,
1: ten misericordia de nosotros y del mundo entero.
0: Por su dolorosa pasión,
1: ten misericordia de nosotros y del mundo entero.
0: Por su dolorosa pasión,
1: ten misericordia de nosotros y del mundo entero.
0: Por su dolorosa pasión,
1: ten misericordia de nosotros y del mundo entero.
0: Por su dolorosa pasión,
1: ten misericordia de nosotros y del mundo entero.
0: Por su dolorosa pasión,
1: ten misericordia de nosotros y del mundo entero.
0: Por su dolorosa pasión,
1: ten misericordia de nosotros y del mundo entero.
0: Por su dolorosa pasión,
1: ten misericordia de nosotros y del mundo entero.
0: Por su dolorosa pasión,
1: ten misericordia de nosotros y del mundo entero.
0: Por su dolorosa pasión,
1: ten misericordia de nosotros y del mundo entero.
0: Padre eterno, te ofrezco el cuerpo y la sangre, el alma y la divinidad de tu amadísimo Hijo, nuestro Señor Jesucristo,
1: como expiación de nuestros pecados y los del mundo entero.
0: Por su dolorosa pasión,
1: ten misericordia de nosotros y del mundo entero.
0: Por su dolorosa pasión,
1: ten misericordia de nosotros y del mundo entero.
0: Por su dolorosa pasión,
1: ten misericordia de nosotros y del mundo entero.
0: Por su dolorosa pasión,
1: ten misericordia de nosotros y del mundo entero.
0: Por su dolorosa pasión,
1: ten misericordia de nosotros y del mundo entero.
0: Por su dolorosa pasión,
1: ten misericordia de nosotros y del mundo entero.
0: Por su dolorosa pasión,
1: ten misericordia de nosotros y del mundo entero.
0: Por su dolorosa pasión,
1: ten misericordia de nosotros y del mundo entero.
0: Por su dolorosa pasión,
1: ten misericordia de nosotros y del mundo entero.
0: Por su dolorosa pasión,
1: ten misericordia de nosotros y del mundo entero.
0: Padre eterno, te ofrezco el cuerpo y la sangre, el alma y la divinidad de tu amadísimo Hijo, nuestro Señor Jesucristo,
1: como expiación de nuestros pecados y los del mundo entero.
0: Por su dolorosa pasión,
1: ten misericordia de nosotros y del mundo entero.
0: Por su dolorosa pasión,
1: ten misericordia de nosotros y del mundo entero.
0: Por su dolorosa pasión,
1: ten misericordia de nosotros y del mundo entero.
0: Por su dolorosa

0: eterno, te ofrezco el cuerpo y la sangre, el alma y la divinidad de tu amadísimo Hijo, nuestro Señor Jesucristo, como expiación de nuestros pecados y los del mundo entero. Por su dolorosa pasión,
1: ten misericordia de nosotros y del mundo entero.
0: Por su dolorosa pasión,
1: ten misericordia de nosotros y del mundo entero.
0: Por su dolorosa pasión,
1: ten misericordia de nosotros y del mundo entero.
0: Por su dolorosa pasión,
1: ten misericordia de nosotros y del mundo entero.
0: Por su dolorosa pasión,
1: ten misericordia de nosotros y del mundo entero.
0: Por su dolorosa pasión,
1: ten misericordia de nosotros y del mundo entero.
0: Por su dolorosa pasión,
1: ten misericordia de nosotros y del mundo entero.
0: Por su dolorosa pasión,
1: ten misericordia de nosotros y del mundo entero.
0: Por su dolorosa pasión,
1: ten misericordia de nosotros y del mundo entero.
0: Por su dolorosa pasión,
1: ten misericordia de nosotros y del mundo entero.
0: Santo Dios, Santo fuerte, Santo inmortal,
1: ten piedad de nosotros y del mundo entero.
0: Santo Dios, Santo fuerte, Santo inmortal,
1: ten piedad de nosotros y del mundo entero.
0: Santo Dios, Santo fuerte, Santo inmortal,
1: ten piedad de nosotros y del mundo entero.
0: Oh sangre y agua, que brotaste del corazón de Jesús, como una fuente de misericordia para nosotros, en ti confío. Jesús, en ti confío. Oh Dios eterno, en quien la misericordia es infinita y el tesoro de compasión inagotable, vuelve a nosotros tu mirada bondadosa y aumenta tu misericordia en nosotros, para que, en momentos difíciles, no nos desesperemos ni nos desalentemos, sino que, con gran confianza, nos sometamos a tu santa voluntad, que es el amor y la misericordia mismos. Amén.

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3: Sí, señoras y señores, son las 11 de la mañana con 2 minutos. Estamos en vivo y en directo a través de todas nuestras plataformas. Iniciando una nueva semana, iniciando un nuevo Contigo en Casa, 13 de octubre, martes 13 de octubre. Saludamos a Francisco Javier Gutiérrez Aedo, que está en los mandos técnicos. En un día que se prevé con precipitaciones en la tarde, ¿eh? Se prevé con precipitaciones en la tarde, hay que decirlo, en la mañana tempranito cuando estuvimos en la revisión de las noticias. En titulares no nos detuvimos en el tiempo, estábamos un poco atrasados también, para ser francos. Y ahora sí nos damos el lujo de revisar la temperatura. Va a haber lluvia a eso de las 18.

0: 18 horas, atención con aquello, podría ser un poco después o un poco antes de las 18 horas que caigan algunas gotitas en la capital, no tantas como para asustarnos, ¿ah? Van a ser gotitas moderadas las que caerán sobre la capital de la República, esa es la realidad. Entonces, para que también lo tengan claro, ¿no?, que efectivamente tendremos algo de precipitaciones durante esta jornada, pero solo durante esta jornada, ya miércoles y jueves, no debería caer lluvia sobre la capital de la República. Esa es la realidad. Para el día viernes, eso sí, hay un pequeño porcentaje de probabilidades de lluvia. 20 grados, eso sí, la máxima. 11 grados, la temperatura mínima. El sábado, por tanto, o en tanto, 12 grados es la temperatura mínima. 22 grados de máxima, también lluvia. Pero 22 grados de temperatura. Por último, el efecto de la lluvia pasa colado con una buena temperatura, lo que es bastante agradable, hay que decirlo. Lo mismo el domingo, donde hay 45% de probabilidades de precipitaciones y con una temperatura máxima de 19 grados, tampoco es tan desagradable. Lo que sí, no sé si es cosa mía, no sé si es maña mía, pero se sigue sintiendo helada la mañana. Sigue sintiendo, tuve que poner un poquito ahí la calefacción en el estudio porque se seguía sintiendo helada. El hecho de que nos estemos frotando las manos a esta hora es porque hay una sensación de frío que nos sigue acompañando. Y eso que estamos a mediados de octubre, ¿no? Como que se corrió la estación. Ah, por eso uno aparece todavía. En estas fechas, si ustedes revisan programas del año pasado, en estas fechas o del año antes pasado, del 2024, si ustedes revisan programas de aquellas ocasiones, de aquellos años, nosotros ya estábamos a esta altura solamente con polerita haciendo el programa. Estábamos solamente de polera haciendo el programa y día estamos de chaleco. Incluso, yo no le he contado, pero fuera ando con una chaquetita para la tarde. O sea, ando con una chaquetita tipo parca para la tarde y amando de chaleco. ¿Por qué? Porque la temperatura está más fría que otros octubres en esta misma fecha en que ya teníamos sobre los 25 grados. ¿Eh? El año pasado así era. Teníamos ya esta fecha sobre 25 grados de temperatura. Así vivíamos octubre el año pasado. Este octubre ciertamente no es el mismo y vamos a tener que acostumbrarnos a estas bajas temperaturas por lo menos durante un mes más, es decir, hasta mediados de noviembre, cuando ya en Santiago deberían caer los patos asados. Ahora, ¿cómo vendrá el verano? Tampoco lo sabemos, ¿ah? Pero si el calor en algún momento golpea, va a golpear con fuerza, ¿ah? Va a golpear con mucha fuerza, como ha ocurrido en años anteriores. Señoras y señores, vamos a saludar a toda la gente que nos acompaña a través de las redes sociales, a través, sobre todo, del YouTube, donde ojalá ya nos estén viendo. Vamos a tener un programa, ojalá, muy entretenido, con muchas entrevistas, con mucho diálogo. Vamos a revisar el santoral, el cumpleaños. Pero lo primero que tenemos que hacer a esta hora de la mañana, Dios mediante, es revisar las noticias que suenan así. Y le contamos al público lo siguiente: un total de 396 accidentes de tránsito que dejaron 275 personas lesionadas, 49 días de gravedad. Se registraron durante el fin de semana, largo periodo en el que más de 390.000 vehículos salieron de la región metropolitana. Según el balance entregado... operativos, se cursaron 1.744 infracciones por incumplimiento de las normas de tránsito. Además, se efectuaron 17.359 exámenes de alcotest y 153 narcotest. Las fiscalizaciones también dejaron 202 personas detenidas, de las cuales 118 fueron sorprendidas conduciendo bajo los efectos del alcohol y 38 bajo los efectos de alguna droga. En otras noticias, el Fondo Monetario Internacional se sumó a la tendencia y recortó con fuerza su proyección de crecimiento para Chile en 2026. En su informe de Perspectivas de Economía Mundial, WEO, por sus siglas en inglés, no voy a decirlo como se lee porque me van a retar. Esto en octubre, publicado este martes, el organismo estimó que la economía chilena se expandirá apenas 0,6% este año, por muy debajo del 2,4% que anticipaba en abril. El ajuste suma 1,8 puntos porcentuales en seis meses. En julio, al cerrar su revisión anual de la economía chilena, A consulta del artículo cuarto, el fondo ya había rebajado su estimación a 1,8%. Con la nueva cifra, Chile queda con la segunda expansión más baja de Sudamérica. Para este año, solo por encima de Bolivia, cuya economía se contraería 3%. En Perú crecería 3% también, Brasil, Colombia 2,2%, Argentina 2,1% y Uruguay 1,3%, mientras que el promedio de América Latina y el Caribe llegaría a 2,3%. Les comento que la presidenta de Perú, Keiko Fujimori Iguchi, anunció las nuevas normas de conducta que regirán en las escuelas públicas del país. El orden no solamente es en las calles, también tiene que regresar a nuestras escuelas y a nuestras salas, remarcó Fujimori al anunciar que las nuevas normas recibirán los aportes de la sociedad civil antes de entrar en vigencia. La mandataria remarcó que la intención es generar un debate porque la violencia entre estudiantes, las agresiones contra los miembros de la comunidad educativa, las conductas que ponen en riesgo la integridad de nuestros niños y adolescentes requieren de una respuesta firme, oportuna y responsable. Explicó que las medidas comprenden sanciones y amonestaciones proporcionales y con criterios de gradualidad, pero que ante los casos graves de violencia vuelven las expulsiones de los alumnos. Señoras y señores, revisamos noticias de índole eclesial, ciertamente con la que ha sido la información de esta mañana y del fin de semana a nivel eclesial, por supuesto, porque el Papa León XIV ha ingresado al Policlínico Universitario Agostino Gemelli de Roma para la operación de un módulo en el pulmón. Como él mismo lo había anunciado el domingo pasado luego del rezo del Ángelus. La sala de prensa de la Santa Sede comunicó al final de la mañana del 13 de octubre que tal y como se había anunciado, el Papa León XIV ha acudido al Policlínico Universitario Agostino Gemelli para ser ingresado. Esta tarde será operado de un nódulo pulmonar por el equipo médico de cirugía torácica dirigido por el profesor Stefano Margaritora. Según indicó la sala de prensa, se facilitará más información a lo largo de la tarde de hoy. Además, en el día en que el Papa León ingresa en el Gemelli para la extirpación de un nódulo circunscrito al pulmón, también el cardenal secretario de Estado Pietro Parolin expresó su cercanía al pontífice. Al margen del coloquio celebrado en la Pontificia Universidad Gregoriana titulado Juan Pablo I, Justicia et Pax, proteger y fomentar la paz en este mundo convulso, promovido por la Fundación Vaticana Juan Pablo I, de la que Parolin es presidente. Los periodistas le preguntaron por la segunda o por la salud del pontífice. A todos nos ha impresionado su serenidad, afirmó el cardenal. Una serenidad que el Papa transmitió en su mensaje durante el Ángelus del domingo pasado. Esperamos, tal y como él ha dicho, que estemos precisamente al comienzo de esta dificultad y que por lo tanto el problema se pueda resolver lo antes posible. Tenemos confianza, añade, naturalmente todos le acompañamos con nuestra oración y también nuestro cariño. Eso es lo que ha dicho en este caso el secretario de Estado Pietro Parolin en una información que a esta hora, cuando acá en Chile son las 11 de la mañana con 11 minutos, está totalmente en desarrollo. Totalmente en desarrollo, pero si Dios así lo quiere vamos a tener más novedades de esta y otras noticias a eso de las 13:15 horas en una nueva interesante e imperdible edición de Panorama Central. Continúa esto que se llama Contigo en Casa.
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0: Como es una tradición de este espacio, voy a poner los audífonos para preguntarle a don Pancho. Oye, Pancho, gracias por el pan de Pascua alemán que nos convidaste hoy día en la mañana. Yo me comí dos pedazos, muy bueno, para chuparse los dedos, literalmente. Exquisito, exquisito, déjame decirte. Aparte, unos pedazos de trazo fino, muy elegante. No, muy bien, Pancho. Extraordinario. Ahora te pregunto, con ese gusto que tú tienes muy fino, con ese paladar refinado que posees solamente tú, te pregunto, ¿cuál es la torta que tenemos para esta oportunidad? Torta Stollen, ¿qué es el pan de Pascua alemán? Stollen, muy bien. Entonces tenemos la torta Stollen que primera vez que la pruebo, imagínate, yo estuve en Alemania y esto nunca me hicieron de probar esta exquisitez. Bueno, tampoco fuimos en la época de Pascua, fuimos en abril, en la época navideña, porque este es pan de Pascua, pero Pascua navideña, ¿no? Pero bueno, señoras y señores, con la torta Stollen, con ustedes que nos acompañan a lo largo y ancho de todo el país, con la serpentina, el confeti, el payaso que conduce, todos juntos a esta hora de la mañana, vamos a saludar a quienes están de cumpleaños el día de hoy. Señoras y señores, revisamos por supuesto y saludamos a quienes están de cumpleaños. Primero, a la querida Angelito, María Angélica Marchand Barros, a doña Gloria Rebeca García Peña, a don Clodomiro Eduardo Palacios Guajardo, a don Marcelo Eduardo Peralta Maturana, a María del Pilar Cereceda Pinto, mira, me imagino por qué le habrán puesto María del Pilar, ayer fue el día de Nuestra Señora del Pilar, a don Gonzalo Enrique Carroza Muñoz, a don Óscar Hernán Salinas Bonilla y a don Álvaro David Enrique Muñoz Arias. A todos ellos, a todas ellas, muy feliz cumpleaños de todo corazón. Ojalá, ojalá, Dios quiera, tengan una celebración opípara.

Sí, pues ayer 12 de octubre fue Nuestra Señora del Pilar, que se asocia mucho a, claro, que es la patrona de España, que llegó, ¿no?, a América con los conquistadores. Entonces es un día de doble celebración, pero Nuestra Señora del Pilar es además la celebración y es además la primera, digamos, aparición mariana de la Santísima Virgen. De hecho, podríamos hablar en ese caso, yo no soy un experto aquí, tendría que hablar el padre Pinilla, pero podríamos hablar en ese caso sin temor a equivocarnos de una bilocación, porque la Virgen María vivía el año 41 después de Cristo cuando ocurre esa primera aparición. Es decir, estaba en un lugar, pero se apareció en otro. Se le aparece al apóstol Santiago en España. Prueba de ello es que dejó un pilar como prueba y como testimonio de esa aparición. Ese pilar hoy día está resguardado, y existe el pilar, existe. El pilar está, según indica la tradición cristiana, está, o la tradición mariana, está en la Catedral de Zaragoza, en España. Zaragoza, que viene de César Augusta, porque era una ciudad, antigua ciudad romana, donde todavía incluso se conservan paredes. Uno puede tocar paredes del siglo I, de la era cristiana. Uno puede tocar paredes en Zaragoza, es impresionante, créanme. Y ahí, en Zaragoza, se conserva este pilar, ¿no?, testimonio de la primera aparición de la Santísima Virgen María. Se conserva este pilar, de hecho las personas pueden hacer el ademán de tocar esta pieza, que es invaluable, que representa mucho para nuestra fe. Uno la puede tocar, si quisiera hacerlo, estando en Zaragoza, ¿no?, tomando todas las precauciones del caso. Está, por supuesto, resguardadísima esta pieza, está resguardadísimo este pilar. Esa es la realidad en Zaragoza, linda ciudad española, hay que decirlo. Señoras y señores, eso está en la zona de Aragón, si no me equivoco. Señoras y señores, son las 11:17 y hoy día, Pancho Gutiérrez, hoy día San Eduardo Rey, después vamos a saludar a los Eduardo, a todos los Eduardo que conocemos, ¿eh? Pero primero vamos a hablar de San Eduardo, ¿te parece o no? San Eduardo, mira, San Eduardo quiere decir el que protege la propiedad, ed propiedad, guard, el que protege, el que guarda, guard, guarda. Bueno, eso, de ahí viene, ¿cachai que ahí viene? Bueno. Este fue el más popular de los reyes ingleses de la antigüedad. Tres cualidades le merecieron su fama de santo. Era muy piadoso, sumamente amable y muy amante de la paz. Era hijo de Etelredo, que su nombre ya es un enredo, ¿eh? Y a los 10 años fue desterrado a Normandía, Francia, de donde no pudo volver a Inglaterra sino cuando ya tenía 40 años. Dicen que conservó perpetua la castidad. San Eduardo tuvo unos modos de actuar que lo hicieron sumamente popular entre sus súbditos y lo convirtieron como en un modelo para sus futuros reyes. Lo primero que hizo fue suprimir el impuesto de guerra, que arruinaba mucho a la gente. Luego, durante su largo reinado, procuró vivir en la más completa armonía con las cámaras legislativas, que él dividió en dos, Cámara de los Lores y Cámara de los Comunes. Imagínense el legado de San Eduardo. Se procuró también siempre por obtener que gran cantidad de los impuestos que se recogían se repartieran entre las gentes más necesitadas. Un autor que vivió en ese tiempo nos dejó los siguientes datos acerca de San Eduardo. Era un verdadero hombre de Dios, vivía como un ángel en medio de tantas ocupaciones materiales y se notaba que Dios lo ayudaba en todo. Eran tan bondadosos que jamás humilló con sus palabras ni al último de sus servidores. Así de bondadoso era San Eduardo. Se mostraba especialmente generoso con los pobres y con los emigrantes y ayudaba mucho a los monjes, ¿eh? Aún en el tiempo en que estaba en vacaciones y se dedicaba a la cacería, ni un solo día dejaba de asistir a la Santa Misa. Era alto, majestuoso, de rostro sonrosado y cabellos blancos. Su sola presencia inspiraba cariño y aprecio. Cuando Eduardo estaba desterrado en Normandía, prometió a Dios
que si lograba volver a Inglaterra iría en peregrinación a Roma a llevar una donación al sumo pontífice. Cuando ya fue rey, contó a sus colaboradores que el juramento o contó a sus colaboradores el juramento que había hecho, pero estos le dijeron: el rey no está en paz porque todos le obedecen con gusto, pero si se va a hacer un viaje tan largo, estallará la guerra civil y se arruinará el país. Entonces envió unos embajadores a consultar al Papa San León IX, el cual le mandó decir que le permitía cambiar su promesa por otra: dar para los pobres lo que iba a gastar en el viaje y construir un buen convento para religiosos. Así lo hizo puntualmente. Repartió entre la gente pobre todo lo que había ahorrado para hacer el viaje y, vendiendo varias de sus propiedades, construyó un convento para 70 monjes, la famosa Abadía de Westminster. Nombre que significa monasterio del occidente, es decir, West, oeste, u occidente, y Minster, monasterio. Miren qué importante, ¿ah? Miren qué interesante. Estoy dejando la embarrada acá en el libreto. Hay que terminar con esto. Muy bien. En la catedral que hay en ese sitio es donde sepultan a los reyes de Inglaterra. Recordemos, Inglaterra hoy día profesa la religión de manera estatal, porque hay personas que también hay católicos en Inglaterra, pero de manera estatal, Inglaterra como Estado profesa la religión anglicana, ¿no? Luego de la separación con la Iglesia Católica, protagonizada por el rey Enrique VIII, bastantes siglos posterior esto que ocurrió, estamos hablando 500 años después. En el año 1066, desgastado de tanto trabajar por su religión y por su pueblo, sintió que le llegaba la hora de la muerte. A los que lloraban al verlo morir les dijo: no se aflijan ni se entristezcan, pues yo dejo esta tierra, lugar de dolor y de peligro, para ir a la patria celestial, donde la paz reina para siempre, ¿no? Es lo que dijo San Eduardo, ¿no? Saludamos, ¿tú conoces algún Eduardo? ¿Sí? ¿El mismo que no conozco yo? Allá. Saludamos a don Eduardo Riveros Benquia, gran colaborador de esta casa radial, más conocido como El Guayo. Se llama Eduardo, así que el día de su santo, Eduardo Riveros, muy probablemente nos está escuchando, así que le mandamos un abrazo, donde esté. Eso. Camino a algún lugar, ir a ver un nieto, lo que sea, le mandamos un abrazo. Gracias por su aporte a la radio. Eduardo Frei, presidente de la República. Eduardo Frei Ruiz Tagle, que aún vive. Eduardo Aninat, que fue ministro de Hacienda, de Eduardo Frei. Mira, ¿viste? No, sí, mucho Eduardo. Edward Scissorhands, ¿no? El hombre mano de tijera. También era Eduardo. ¿Viste? No, sí, una cantidad de Eduardo. Eduardo Howard, sacerdote de la Arquidiócesis de Santiago. También le mandamos un abrazo. No, si hay muchos sacerdotes. Un amigo mío también, padre sacerdote, Miguel Eduardo Cast. Le mandamos un abrazo. El padre Miguel, un abrazo para él. ¿Ah? Hay muchos Eduardo. Todos conocemos algún Eduardo. Dos o tres tal vez. Así que a todos los Eduardos, ojalá tengan una linda celebración. Hoy día, martes 13 de octubre. ¿Ah? Por eso... Claro, como ayer fue Nuestra Señora del Pilar, muy probablemente a la auditora que se llamaba María del Pilar, le pusieron María del Pilar precisamente en honor a la fiesta de ayer. Entonces, como que todavía queda la resaca el día siguiente, el 13, o a veces cuando naces como a medianoche, igual queda el gustito por el día anterior, ¿no? Por la fiesta del día anterior, y tal vez le rezaron a Nuestra Señora del Pilar. Puede ser también un dato en el caso de esa auditora que se llamaba María del Pilar, recordando la festividad de ayer tan importante para la Iglesia, ¿no? Que es Nuestra Señora del Pilar. Señoras y señores, quiero ir a saludar a la gente que está viéndonos a través de el YouTube. Quiero ir a verlos, quiero saludarlos, quiero saber cómo están, cómo amanecieron, si están muy traumados en este martes. Y digo traumado porque es difícil volver. Seamos Franco Panchito, hay que ser honesto. En este programa siempre hemos sido honestos. No nos callamos nada, pero es difícil volver después de un fin de semana largo. Es difícil retomar la normalidad. Es difícil volver al deber, pero hay que hacerlo nomás. Hay que jugársela. Por ejemplo, María Teresa Iglesias: buen día, el año 1991, mi primera hija había nacido en septiembre
Y el día 11 o 12 de octubre nevó, me acuerdo muy bien, porque me asomé con mi niñita a la ventana a ver los copos de nieve. Mire qué interesante lo que dice María Teresa Iglesia. Claro, yo en el año 91 tenía un año y tampoco vivía acá en Santiago. Pero me encanta su recuerdo, María Teresa Iglesias. Y María Inés Palomino Guerrero, gran auditora. Buenos días, mi querida Radio María, mi compañera cada día. Gracias, señor, por tu enseñanza y también compañía. No, bien, gracias, señor, por supuesto. Y los martes, usted no está equivocado, los martes siempre nos acompaña Francisca Montalva. Se me van confundiendo los nombres. Podría haber dicho Tere Domínguez. No, hoy día nos acompaña Francisca Montalva, nos debería acompañar, pero Francisca tenía que cumplir un deber impostergable, ha pasado otras veces, pero va a estar en la tarde de todas maneras, en el programa que ella conduce, que es Testigos de la Luz, que es un programa imperdible. Además hoy día me han contado, hay una sorpresa muy emotiva, muy emotiva e importante, así que hoy día háganme el favor, 3:30 horas, no se pierdan su programa, mi programa, nuestro programa, Testigos de la Luz, ¿eh? 3:30, vamos a ir recordándolo porque hoy día puede ser de esos programas para recordar, hoy día puede ser de esos programas para recordar, siempre lo son, ¿eh? Pero hoy día particularmente, así que no se lo pierdan hoy día de las 3:30 horas, desde las 15:30 horas, Testigos de la Luz. Para que lo vean y lo escuchen, los que puedan verlo porque están trabajando, porque tienen acceso a una pantalla a esa hora, véanlo. Y los que simplemente pueden escucharlo, escúchenlo, porque va a valer la pena hoy día. Siempre vale la pena, pero hoy día más que nunca. Hoy día sí que es un imperdible, ni siquiera para escucharlo después en el podcast, ¿no? Es para escucharlo en vivo, es para apreciarlo en vivo y ojalá comentar a través del super chat en YouTube. Eso. ¿Ah? Para que no se lo pierda. Oye, me contaba lo mismo la Martina, que en las góndolas de los supermercados, porque góndola, mi papá le decía la góndola a la micro, vamos a ir a esperar la góndola, decía mi papá, no sé con qué motivo, pero uno a las estanterías de los supermercados también le llama góndola, ¿no? No sé si el concepto es correcto, si hay alguien que sepa más palabras que uno, o más sobre las palabras que uno, podría entregarnos una opinión más acabada, más exacta de la que uno está entregando a esta hora. Pero en las góndolas de los supermercados, en los espacios de los supermercados que se llenan de productos, hay mucho árbol de Navidad, mucha galleta navideña, mucho pan de Pascua, me han indicado, ¿eh? ¿Y están quedando cuánto, Banchito? 2 meses y medio, 2 meses, 12 días. Falta tiempo para la Navidad, quedan 2 meses, 12 días para la Navidad. Y uno ya ve que hay árboles de Navidad, presentes. En los espacios de los supermercados, como que avanza rápida la cosa. Yo tenía una teoría que no voy a repetir aquí, pero incluso le está ganando a la fiesta del 31 de octubre, esa de la que no hablamos acá en Radio María, pero incluso le gana espacio, le gana espacio de alguna forma. Así que próximamente nos vamos a empezar a dejar la barba y la vamos a teñir de blanco para parecer un día como viejito pascuero, Mira, ahí ya. No, pero falta tiempo para eso. Mira, falta tiempo. Falta tiempo para escucharla a ella, a Mariah Carey. Que decía Mariah Carey que ella es cristiana episcopaliana. Es decir, los episcopalianos, para que ustedes sepan, son los anglicanos estadounidenses. Esos son los episcopalianos. Y ella es cristiana episcopaliana. Pero ella decía, la reina de la Navidad, decía Mariah Carey en una declaración que siempre la recordamos en el En Marcha cuando hacemos melodía informativa, cerquita de Navidad o cuando comienza el Adviento, que de alguna u otra forma tal vez se toma, ¡ay! De nuevo, ¿no? Se toma como la pre-Navidad, ¿no? Pero el Adviento es la preparación para la segunda venida del Señor, que termina en Navidad. Pero... O que termine la víspera de Navidad. Fíjese usted, este álbum que es del año 1994, y que ha tenido algunas reversiones, ella también ha grabado temas nuevos de Navidad, pero nada como este, nada como el
todo lo que pido en Navidad eres tú, no, todo, o todo lo que necesito en Navidad eres tú. Ella decía que la reina de la Navidad no era ella, porque ella la calificaba en la reina de la Navidad producto de esta canción, ¿no? All I Want for Christmas is You, ¿no? Pero ella decía la verdadera reina de la Navidad, ella sin ser católica, decía la verdadera reina de la Navidad en la Virgen María, decía ella. Así que, imagínese usted, ¿ah? El respeto que hay por la Santísima Virgen María, incluso en otras denominaciones cristianas. Muy probablemente podrían estar escuchando hermanos de otras denominaciones cristianas, que incluso nos han llamado, ojo ahí, porque nos han llamado incluso a las líneas abiertas, que les ha gustado este programa. Hay un tremendo respeto, ¿no?, por la madre del Dios encarnado, ¿no?, de Jesús. Y eso es bonito. Eso es muy bonito. Eso no deja de ser. No deja de ser, por lo menos, un evento, un acontecimiento en sí mismo. En estos tiempos. Pese a que, insisto, falta mucho para la Navidad. Yo creo que ya en noviembre, primero de noviembre, 2 de noviembre, ya te voy creyendo. Aunque uno tiene que ir viviendo paso a paso. Acuerde que en nosotros, en noviembre, los chilenos, si no me equivoco, Chile y Argentina, el resto del mundo no vive esto, pero Chile y Argentina vive en noviembre el mes de María, el mes de María, que en el resto del mundo, se vive en mayo. Pero Chile y Argentina, por obvio ese motivo, celebran el mes de María en noviembre, y el mes de María chileno es único en el mundo, porque aparte tenemos una propia oración, tenemos dos oraciones, una oración inicial y una oración final. Además, súmelo usted, todos los sacrificios que se hacen, gente que va a misa a las 7 de la mañana todos los días, de lunes a domingo, eso es aperrado, ¿eh? Por algo también le llamaban la misa de los aperrados cuando yo era joven, hace poco tiempo atrás, ¿no? Señoras y señores, vamos a hacer algo. Una breve pausa musical. A la vuelta, recen. Si Dios así lo quiere, vamos a conversar en esto que usted y yo conocemos como Contigo en Casa. Ya volvemos.

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1: Un nombre, una vida, una oración. Detrás de las terribles cifras que ha dejado el conflicto en Gaza, siempre hay un nombre, una familia, una persona, un sufrimiento, ¿no? Esto lo decía nuestro invitado, a quien vamos a saludar a continuación. Antes, contarles que mañana 14 de octubre, entre las 10 y las 19 horas, estamos invitados a participar en una jornada de oración por los niños, niñas y adolescentes muertos en Gaza. Esto en la parroquia de la Anunciación. Esto es cerca del metro Inés de Suárez, plena comuna de Providencia. Para hablar sobre esta iniciativa nos acompaña el superior provincial de los Sagrados Corazones, el padre Sandro Mancilla, a quien saludamos. ¿Qué tal, padre? Gusto de saludarlo.
2: Hola, buenos días y gracias por este momento para poder conversar sobre este tema.
1: Por supuesto, gracias a usted por conversar con nosotros, por manifestar el interés de tocar este tema, porque uno dice una guerra que está tan lejos, ¿no? Un conflicto que no ha tocado nuestra puerta directamente. Ciertamente hay chilenos que viven en el lugar, hay personas con vocación religiosa como la suya que están también presentes, que les ha tocado vivir la guerra de alguna u otra forma, pero ustedes, 3 años después, que se han cumplido la semana pasada, han querido convocar a esta oración, ¿no?, a esta jornada de oración por los niños, por los que son más inocentes en esta guerra, ¿no es así?
2: Así es, sí. Hubiéramos querido no tener que convocarla. Te recordarás que el año pasado también conversamos sobre este tema, hicimos una jornada también de adoración por la paz y, bueno, sin embargo, seguimos en este conflicto. Cada día lo que más nos llega como información sobre lo que está sucediendo en Gaza son cifras, pero nosotros sabemos bien que detrás de cada cifra hay un nombre, hay familias, hay personas, un sufrimiento que no podemos ignorar. Como tú decías, hay presencia cristiana, católica en Gaza, hay una escuela, está el padre Romanelli que nos mantiene informados de lo que sucede, lo difícil que es la situación allá. Y bueno, también tenemos una gran colonia palestina acá en Chile que ha sido un aporte grande para nuestro país. Y la vocación, obviamente, la vocación cristiana por la paz, nos sentimos llamados también a hacer presente esta situación. Y en ese contexto, como familia de los Sagrados Corazones, queremos expresar nuestra cercanía a quienes sufren, unirnos a tantas personas que en distintos lugares del mundo hacen memoria a las víctimas y piden la paz en estos días. Hemos sido testigos de cómo de distintas maneras, con marchas, con manifiestos, etcétera, han estado recordando lo que está sucediendo en Tierra Santa.
1: Cuando uno piensa en un conflicto como este, uno dice, es bueno tener estas instancias de oración. Claro, uno dice, quisiéramos no hacerlo, pero por otro lado uno dice, es necesario hacerlo, porque si no se nos olvida, porque la memoria es frágil, porque nuestra vida retorna a la normalidad. Hablamos los primeros días de una guerra y después no hablamos. Hay más conflictos en el mundo. ¿Qué características tiene esta guerra? Claro, usted daba ya algunas razones, pero ¿qué características tiene esta guerra que nos tiene que seguir interpelando, que nos tiene que seguir llamando a rezar, que nos tiene que seguir manteniendo atentos, no indiferentes a lo que ocurre?
2: Claramente ahí hay una controversia, si llamarlo guerra o no, ¿verdad?
1: Claro, sí, es una invasión también.
2: Es una invasión, claramente la ONU ha hablado de un genocidio que está sucediendo ahí, y claro, ahí uno ve que en este conflicto, por un lado las cifras son impresionantes. A mí cuando me llegó el listado de los niños, niñas muertos, y el corazón se aprieta, ¿verdad?, porque es una lista interminable. Por otro lado, uno ve que es una guerra y un conflicto que ha pasado por sobre todo los acuerdos internacionales, los códigos mínimamente éticos, digamos, que en estos conflictos la humanidad ya ha llegado a acordar, digamos, y a vista paciencia de todo el mundo. Entonces uno siente que estamos ante un cambio, quizá un cambio también de época en estos conflictos, y, y que nos parece que es un peligro también para toda la humanidad. Y obviamente que también para nosotros es muy simbólico que sea en Tierra Santa, los orígenes de nuestra fe, y bueno, y finalmente nosotros, por nuestra experiencia, cuando fallece un niño en nuestros contextos por distintos motivos, sobre todo en temas de tragedia o violencia, es un gran dolor. Uno se puede imaginar lo que es perder 20.000 niños, niñas, adolescentes, el futuro de todo un pueblo. Es un gran tema, que yo creo que es un símbolo también de muchos otros conflictos que están acallados. Claro. No se habla de lo que sucede en el Congo, en Yemen, en Siria, digamos, en tantos lugares. Lo que sucede, quizás tiene más prensa Ucrania, digamos, porque está en Europa, no sé. Pero tantos conflictos, y queremos nosotros, a partir del recuerdo de estos niños, niñas, adolescentes, vamos a ir leyendo a lo largo de toda la jornada todos estos nombres, esta lista interminable. Y además, el signo más concreto es que, bueno, hemos recibido un lienzo y 200 nombres de adolescentes, jóvenes adolescentes de 17 años, que vamos a ir escribiendo en este lienzo de puño y letra, como modo de decir, no son vidas perdidas y olvidadas, los queremos recordar. Es un tema también de dignidad, el recordarlos en un contexto de oración. Estamos adhiriendo a la iniciativa internacional Gaza Children's Shroud, que nos hemos incorporado a esta iniciativa internacional, donde muchas instituciones han querido hacer este signo de esta gran sábana o sudario, podríamos decir, con todos estos nombres de niños, niñas, adolescentes fallecidos en este, trágicamente, en este conflicto.
1: Según estuve leyendo, la invitación mañana es a que la gente se pueda sumar en alguno de los horarios, ¿no? Que al menos entreguen una hora de su día para participar de esta oración, que es presencial.
2: Presencial, sí, presencial en la parroquia de la Anunciación. Sabemos que es un día laboral, a lo mejor no se tiene una hora para ir, pero en cualquier momento se puede pasar a hacer un momento de oración. Le entregaremos también un nombre para que se lleven, la persona que quiera, de su puño y letra, va a escribirlo en este lienzo, y se compromete también a seguir teniendo en oración a este adolescente cuyo nombre va a llevar. Wow. Y a seguir orando por la paz, que es en el fondo lo más importante, que nos unamos a tanto anhelo de paz que hay en el mundo, y que hagamos esfuerzo desde lo que nosotros sabemos hacer, ¿verdad? Que es invocar esa dimensión espiritual, la fuerza de la vida espiritual que necesitamos, que transforme los corazones, sobre todo de quienes tienen la posibilidad de hacer las cosas distintas en nuestro mundo.
1: Pero también no deja de ser impresionante, y lo va a hacer, porque sabemos que va a llegar mucha gente, van a llegar auditores de Radio María mañana a la Anunciación entre las 10 y las 19 horas. No deja de ser impresionante, de ser conmovedor, el hecho que uno reciba un nombre para rezar por esa persona.
2: Sí. Queremos sobre todo que este signo sea de dignificar a estos adolescentes muertos en esta forma trágica. No, sabemos también nosotros, nuestros jóvenes a esa edad están proyectando su vida, preparándose el futuro, pensando en la universidad, en su vocación, en todo un mundo que se abre, y en un conflicto de esta magnitud, ver la vida cortada es una gran tragedia.
1: Es una gran tragedia.
2: Sí. También a las 18 horas, pues, hay personas que no saben cómo hacer adoración, les cuesta el silencio, a las 18 horas va a ser un rosario por la paz. También los que les gusta rezar el rosario, a esa hora un equipo de ahí de la parroquia de la Anunciación, que reza todos los días el rosario, va a intencionarlo también por con este motivo, y también podrán ahí escribir el nombre de un adolescente.
1: ¿Y esto es solamente un momento de oración? ¿Tendrá también exposición del Santísimo o finalizará con misa?
2: Sí, a las 10 de la mañana se va a exponer el Santísimo. Va a estar, como decía, de fondo va a estar la lectura de los nombres. Cada persona puede hacer su adoración en silencio, ahí en ese espacio. y a las 18 horas tendremos el Rosario por la Paz, y a las 19 horas terminaremos con una misa por la Paz.
1: Extraordinario, padre. O sea, qué gran esfuerzo van a hacer mañana, qué bueno poder hacerlo. También, por supuesto, poner en la memoria a aquel que ha hablado tanto en contra de los conflictos, ¿no?, que es el Papa León, sí, que también está pasando su momento, sí, pero que también quisiera que se mantuviera en esta, ¿o no?
2: Sí, sí, rezaremos también por él y recordaremos también a Francisco, que tanto nos, claro, el Papa Francisco tanto habló de este tema. Para mí, bueno, la encíclica Fratelli Tutti ha sido tan importante en este tema, y él decía siempre que cuando uno lleva un conflicto en el corazón, el rencor, lleva un pedacito de guerra también en su vida, ¿verdad? Entonces también aquí, claro, yo creo que nos ayudará no solamente a mirar la gran guerra, los grandes conflictos de la humanidad, sino también cómo transformar nuestros corazones y aprender a reconciliar y a construir la paz desde los pequeños signos también.
1: Así es. Conversamos con el padre Sandro Mancilla, superior provincial de los Sagrados Corazones, que además, por lo que estuve leyendo, fue renovado en el encargo.
2: Sí. Ahora el 1 de octubre empieza un segundo periodo. Sí.
1: ¿De cuánto tiempo, padre?
2: 3 años.
1: Mire, bueno, rezamos por usted, pues, padre. ¿Ah?
2: Muchas gracias, pues.
1: Sí, y para mí un gusto volver a conversar. No nos veíamos desde el Sábado Santo, nos vimos la última vez.
2: Así es. En
1: San Joaquín. Así es.
2: Así es. Sí.
1: Así es. Un gusto conversar con usted como siempre, padre. ¿Eh?
2: Muy bien, pues muchas gracias por este momento y gracias también por el servicio que ustedes hacen ahí en la radio.
1: Igualmente, padre. Muchas gracias. Buenos días.
2: Hasta luego.
1: Señoras y señores, son exactamente las 11 de la mañana con 47 minutos. 11 con 47. Hay que decirlo, son las 11 con 47. Pancho Gutiérrez Saedo, gran leyenda de los medios de comunicación, un hijo ilustre de esta radio y de Loncoche, por supuesto. Loncoche te echan mucho de menos, pero no te vayas a Loncoche, por favor, quédate acá, ¿eh? Un fin de semana te podrás ir, ¿eh? ¿Sí? Pero quédate acá con nosotros, llegaron los forofos, está bien, en honor a los forofos que están con nosotros, que nos acompañan en esta oportunidad, antes que llegue la seguridad y nos saque. Vamos a ir una breve pausa musical. A la vuelta, seguimos en este su programa, mi programa, nuestro programa, llamado Contigo en Casa.

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1: Sí, estamos en Contigo en Casa. Mañana de día martes. Martes 13 de octubre. Mira, justo mira cómo son las cosas. Don Eduardo, si nos está escuchando, Eduardo Riveros Benque, va a sentir una alegría muy grande, porque justo hoy día es martes 13, un estelar que él condujo, y es San Eduardo. ¿Viste tú, ah? ¿Viste la magia? La magia del pensamiento. Así que me imagino doble alegría para él, porque justo están en REC TV, este canal de recuerdo del 13, están recordando la temporada que él condujo junto a Viviana Núñez Mayol en martes 13, entre 1993 y 1994. Y justo hoy día está de Santo Eduardo. Eduardo, que se escucha su voz en la radio de tanto en tanto. Así que le mandamos un abrazo. Justo nos acordamos, datazo, martes 13, justo hoy día, San Eduardo. Notable. Son esas cosas que a uno se le ocurren cuando las neuronas hacen sinapsis. Solo cuando las neuronas hacen sinapsis. Y mientras se renueva esa sinapsis, vamos a saludar a la gente que nos está escuchando o nos está viendo a través de nuestra plataforma de YouTube. Maderera Americana, saludos desde Mendoza, dice. Bien, Mendoza. Yo sabía que nos escuchaban en Mendoza. ¿Ah? Bien, Mendoza. ¿Ah? Una gana de comerme una facturita, pero no, con el Stollen tengo. Estoy listo. Ah, con eso estamos, ¿ah? Aparte fueron dos pedacitos, suficiente para uno, suficiente, fue mucho, too much information, como decía Sting. Vamos a revisar algunas informaciones importantes a esta hora, a quienes nos acompañan, están con nosotros. Ciertamente la cobertura más importante es lo que está ocurriendo con el Papa, ¿no? Estamos todos. El Papa llegó caminando a la clínica, al policlínico Agustino Gemelli. Llegó caminando. No es que llegó en ambulancia, no llegó tampoco por el estacionamiento de atrás. Llega caminando a la clínica. Atención ahí. Llega caminando. Obviamente rodeado de el séquito de seguridad, de los guardias, de sus asesores, etcétera, de algún monseñor que lo acompaña. Saluda, monseñor, llega a la una. Y imagínate tú, llega a pie y entra por la puerta, no por la puerta de atrás, no por un acceso especial, entra por la puerta principal del Agostino Gemelli para realizarse esta intervención quirúrgica. Para iniciar este, ojalá, breve periodo de hospitalización. Porque no se suspendió su agenda para noviembre, que recordemos, tiene un evento muy importante que es la triple visita al continente americano, a Sudamérica, ¿no? Va a estar en Uruguay, en Argentina y en Perú, donde será su estación más larga. En Perú estará alrededor de 6 días, ¿no? Cuando estuvo Juan Pablo II en Chile en 1987, estuvo aproximadamente 6 días, ¿no? Estamos hablando de una visita larga, ¿no? Va a tener la posibilidad de compartir y estar con diversas comunidades en un país que, como todos los países de esta parte del mundo, tiene sus vicisitudes. Fíjese que hoy día el diario El Mercurio, o como le decimos los de Viña del Mar, nosotros siempre las personas de regiones utilizamos un lenguaje muy extraño. Entonces, por ejemplo, no hablamos de la Universidad Católica, hablamos de la Católica de Santiago. ¿Ah? No hablamos del Mercurio, hablamos el Mercurio de Santiago, porque como tenemos el Mercurio del Paraíso, ¿ah? Tenemos un lenguaje muy especial, tienen que entendernos. No hablamos de la marraqueta, hablamos del pan batido. No hablamos del buzo, hablamos de la salida de cancha. Por ejemplo, así que nos van a tener que entender si se me sale alguno de esos conceptos que ya ha ocurrido. No hablamos del tip top, hablamos del cartonero. ¿Ah? El cuchillo cartonero. Por eso, si se me salen algunos provincialismos, me van a tener que entender porque me pasa, me ha pasado, yo creo que en estos últimos años me va a seguir pasando. ¿Ah? Y en esta nota hablaban precisamente esos 900 y tantos kilómetros que separan a Chile de algunos de los destinos que serán visitados por el Papa, por ejemplo Argentina, y de lo fácil que resultaría para el chileno, tal como lo fue para el argentino, cruzar la cordillera y presenciar la visita del Papa a esta parte del continente, a este país. Muy probablemente a los chilenos les resulte la misma facilidad, o ir a Perú, cruzar por la frontera norte, sabemos que es difícil, ojalá lo hagan vía aérea. Y eso también es un desafío, ¿no?, para la logística de los lugares, para las delegaciones que van. Recuerdo el 2018 haber estado acá en Santiago, en las calles.

0: guardar en algún cofre. Los argentinos llegaron a verlo a Chile. Fue una gran oportunidad venir al país limítrofe a ver al Papa. Y uno vio a muchos argentinos en la calle presenciando la visita del pontífice. Lamentablemente, para algunos eventos que ocurrieron esos días, la presencia de argentinos no logró tampoco llenar algunos espacios. Hubo otros, por ejemplo, el Parque O'Higgins, que nos recordamos, yo tengo la memoria fresca de aquello, me tocó estar ahí, lleno el Parque O'Higgins. Pero habían otros espacios, no hay que olvidar lo que fue la visita al Templo Votivo Maipú, donde no llegó mucha gente, es el encuentro con la juventud, donde incluso tuvieron que salir a buscar vecinos, pero son cosas que pasan. Era un momento de la Iglesia Católica donde también nos llama una reflexión. Y hoy día BTS, sí señor, o mañana BTS, hoy día o mañana BTS, me entró la duda. Hoy día, sí parece que hoy día BTS, tanto esperando BTS. Aquí un tiempo que trabajaron, contrataron a toda la camarilla de BTS. Hoy día, mañana y el jueves. No, mejor háblame por este camino. Miércoles, viernes y sábado. Perfecto, me había entrado la duda. Mañana BTS, el viernes y el sábado. Es decir, descansan un día, después el viernes y el sábado se mandan doble concierto. Mire qué interesante. Bueno, son las 12 del día, señoras y señores. Nos vamos a la pausa del Angelus. A las 12:20 vamos a conversar acá en vivo y en directo con no dos, sino tres interesantes invitados. Esto es Contigo en Casa.
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2: Son las 12 horas, un minuto.

0: Queridos auditores, es momento de volver nuestra mirada al Dios de la vida. Lo hacemos con el Ángelus, la oración que nos recuerda el acontecimiento del Verbo de Dios hecho carne por nosotros, para mostrarnos así la ternura y el consuelo del Padre rico en misericordia.
1: El ángel del Señor anunció a María.
2: Y concibió por obra y gracia del Espíritu Santo.
1: Dios te salve María, llena eres de gracia, el Señor es contigo. Bendita eres entre todas las mujeres, y bendito es el fruto de tu vientre Jesús.
2: Santa María, Madre de Dios, ruega por nosotros pecadores, ahora y en la hora de nuestra muerte. Amén.
1: He aquí la esclava del Señor.
2: Hágase en mí según tu palabra.
1: Dios te salve María, llena eres de gracia, el Señor es contigo. Bendita eres entre todas las mujeres, y bendito es el fruto de tu vientre Jesús.
2: Santa María, Madre de Dios, ruega por nosotros pecadores, ahora y en la hora de nuestra muerte. Amén.
1: Y el Verbo de Dios se hizo carne
2: y habitó entre nosotros.
1: Dios te salve María, llena eres de gracia, el Señor es contigo. Bendita eres entre todas las mujeres, y bendito es el fruto de tu vientre, Jesús.
2: Santa María, Madre de Dios, ruega por nosotros pecadores, ahora y en la hora de nuestra muerte. Amén.
1: Ruega por nosotros, Santa Madre de Dios,
2: para que seamos dignos de alcanzar las promesas y gracias de nuestro Señor Jesucristo.
1: Oremos. Infunde, Señor, tu gracia en nuestras almas, para que los que hemos conocido por el anuncio del ángel la encarnación de tu Hijo Jesucristo, por su pasión y su cruz, seamos llevados a la gloria de su resurrección, por Jesucristo nuestro Señor.
2: Amén.
1: Gloria al Padre, y al Hijo, y al Espíritu Santo.
2: Como era en el principio, ahora y siempre, por los siglos de los siglos. Amén.

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1: Den limosna y todo será puro. Evangelio de nuestro Señor Jesucristo según San Lucas 11:37-41. Un fariseo invitó a Jesús a cenar a su casa. Jesús entró y se sentó a la mesa. El fariseo se extrañó de que no se lavara antes de comer. Pero el Señor le dijo: así son ustedes, los fariseos. Purifican por fuera la copa y el plato, y por dentro están llenos de voracidad y perfidia. Insensatos. El que hizo lo de afuera, ¿no hizo también lo de adentro? Den más bien como limosna lo que tienen, y todo será puro.
2: La paz de Cristo, queridos amigos. El Evangelio de este martes nos trae nuevamente al Señor enfrentado al grupo de los fariseos. Y digo el grupo porque Jesús lo que está enfrentando aquí no es un hombre. De hecho, el Evangelio no nos dice el nombre de este fariseo, sino más bien una mentalidad. Esa mentalidad que divide al hombre de lo que aparenta a lo que lleva dentro del corazón. O también podría decirse esa actitud que desconecta al hombre, que lo hace preocuparse mucho de lo que está afuera, pero está en poca conexión con su interior, que tiene poca conciencia de cómo está su corazón. Y es justo lo que pasa en el Evangelio de hoy, que Jesús entra a la casa del fariseo y este se extraña de que el Señor no se lave las manos antes de comer. Y aquí viene la reprensión de Jesús. Así son ustedes los fariseos. Purifican por fuera la copa y el plato, y por dentro están llenos de voracidad y perfidia. Fíjense, aquí el Señor va a proponer un remedio, y nos podría extrañar, porque Jesús claramente lo está corrigiendo, como diciéndole: amigo, esa no es la actitud. Preocúpate más bien de lo que está en tu interior, de cómo está tu corazón, de quién eres, antes que andar juzgando y criticando a los demás por cosas incluso nimias. ¿Y por qué digo que esto nos podría extrañar? Porque a la hora de corregirlo, Jesús le propone un remedio. Le dice: da más bien como limosna lo que tienes y todo será puro. Eso se lo dice a los fariseos, lo dice en plural. Den más bien como limosna lo que tienen y todo será puro. ¿Por qué la limosna en este caso es un remedio? ¿Por qué el Señor propone la limosna como una curación de esta doblez interior? Fíjense, la Iglesia siempre ha propuesto tres grandes medios para reparar las relaciones rotas. Esos tres grandes medios de la Cuaresma: la oración, el ayuno y la limosna. La oración, que recompone la relación rota con Dios. El ayuno, que nos ayuda contra la idolatría de nosotros mismos. Y la limosna, para también reparar esa relación rota con los demás. Y es lo que está proponiendo aquí el Señor: limosna. ¿Por qué? Porque este fariseo, en vez de preocuparse de atender, de acoger a ese huésped, que en este caso es Jesús, se pone a juzgarlo. Y por eso el Señor, proponiendo un medio de limosna, lo lleva a reconsiderar su relación con el prójimo. La limosna que nos lleva a centrarnos en el otro, a despreocuparnos de nosotros mismos para ayudar a los demás. Lo que Jesús le está diciendo al fariseo y a nosotros con el Evangelio de hoy es: la relación hacia el prójimo no es de andar juzgando, criticando, es de salir a ayudarlo en todo aquello que necesite. Preocúpate más bien de ayudar a tu prójimo antes que andarlo juzgando, criticando. Y con ese medio de limosna, más que con cualquier prescripción exterior, tu corazón será puro. Y que Dios los bendiga.
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1: Estamos absolutamente de vuelta, son exactamente las 12 horas con 20 minutos. Lo hemos dicho en ocasiones anteriores, los días martes a esta hora hablamos sobre el mes de las misiones. Todos los años siempre traemos infancia misionera. Hoy día traemos una experiencia de infancia misionera y esta historia es muy bonita porque aquí hay una mamá, que es Nadia Lobos, a quien saludamos. ¿Qué tal? Gusto saludarla.
2: Mucho gusto, muchas gracias.
1: Gracias por estar con nosotros, que está acompañada de dos de sus tres hijos. Nos acompaña Magdalena. ¿Qué tal?
3: Hola,
1: Magdalena.
3: Mucho gusto. ¿Cómo está?
1: Y también nos acompaña Guillermo.
4: Hola, mucho gusto.
1: ¿Cómo está, Guillermo? ¿Cómo te va? ¿Bien?
4: Bien.
1: ¿Contento de estar acá?
4: Sí.
1: Échame a los compañeros, bien.
4: No.
1: Bien, bien, Guillermo, esa es la respuesta. La honestidad es lo más importante en este programa, absolutamente. Y usted, mamá, me contaba que pertenecen a la parroquia San José de Garín. Esto es en Quinta Normal.
2: En Quinta Normal, sí.
1: Mire, y adoptaron la experiencia de infancia misionera, me imagino, por alguna razón. Usted tiene una historia de todas maneras larga, ¿no?, a nivel pastoral. Eso sería bueno introducirlo, porque para entender un poco cómo usted llega y también arrastra a sus hijos a este proyecto tan bonito.
2: Sí, bueno, yo en la parroquia San José, en Quinta Normal, estoy desde los 14 años. Me preparé para mi confirmación en la Capilla María Madre de Dios, que pertenece a la parroquia San José. Y hice todo lo que se me pidió. Hay que servir, dicen por ahí, así que es lo que pudimos. Y como infancia misionera, partimos el año pasado, a petición del padre Francisco, que era nuestro párroco en este momento, hoy el padre Cándido. Él me solicitó hacer un prejuvenil.
1: Mire.
2: Sí,
1: no era muy cándida la idea, se podía realizar.
2: Estábamos ahí viendo dónde poner a los niños que salían desde la catequesis familiar, que suele suceder, todos lo saben en las comunidades, que a veces se nos pierden un poquito entre la catequesis y la confirmación. Ah. Hay como un sí, suele pasar. Entonces, ¿qué hacemos? ¿Dónde los ponemos? Y él me plantea esto. Yo, madre de una chiquitita en ese momento de 4 años, dije, pucha, ¿dónde meto a mi chiquitita también? Que ella, María Inés, es la que más le gusta. Ella es muy, mire, reza el rosario, ¿no? Sí, es muy rica. Y que se enojó porque no la trajimos hoy día.
1: Oh.
2: Se enojó, pero terriblemente, pero bueno.
1: Uy. Pues ya le va a tocar a María. Yo sí, sé que en algún momento María Inés va a venir acá.
2: Le encanta. Y ahí yo dije, bueno, infancia misionera. Yo fui niña de infancia misionera. Yo estudié, mire, en el Colegio Santa Teresita del Niño Jesús. Y ahí fui niña de infancia misionera, fui a Parral, a encuentros, no muy bonito, y recordé esa bella experiencia para mí como niña.
1: ¿Ya?
2: Y dije, no, yo acá voy a llevar y voy a tener a mis tres pollos juntos, y ahí están, llevamos 2 años muy felices, muy contentos con infancia misionera, 30 entre niños y jóvenes, tenemos 30, tenemos 4 asesores adultos, y no, muy contentos.
1: Y entonces usted en el fondo se creía como, y lo logró de todas formas, con la capacidad de poder revivir esa experiencia, ¿no? De poder tal vez llevarla a este presente, al Chile de hoy, ¿no?
2: Sí.
1: Al Chile del 2026, que es distinto al Chile del 2002-2003. Es un poquito distinto, ¿no?
2: Sí, muy distinto. Pero estoy muy muy feliz, muy muy agradecida del Señor de poder haber conformado esta comunidad tan bonita que tenemos hoy, donde no hemos olvidado ni a los chiquititos ni a los grandes. Tratamos de hacer familia. Tenemos apoderados también muy comprometidos, porque la infancia misionera no es como la catequesis familiar, donde el papá tiene que ir. No, acá el papá va porque quiere, y estamos muy agradecidos de que el papá vaya y la mamá vaya porque quiere. Y porque quiere llevar a su hijo a esta comunidad con el Señor, ¿cierto?
1: Es una historia muy bonita esta, porque al final este es un proyecto familiar. Así como los hay muchos, no sé, en la casa. Ustedes tienen además una empresa juntos, pero este es un proyecto familiar tan importante como eso, ¿no?
2: Sí, tenemos también mi padre.
1: ¿Ya?
2: Que es Papito Epe. Que debe estar seguramente escuchándonos, porque es fanático de Radio María.
1: En serio, le mandamos un abrazo.
2: Sí, Fernando Lobos.
1: Don Fernando, saludos.
2: No, él la escucha todo el tiempo en la camioneta, así que muy feliz. Él también participa conmigo, él es Papito Epe también. del EPE San Marcos, también de Quinta Normal, que también le mando saludos porque siempre nos apoyan con oración y con todos los papitos EPE. Y él también participa conmigo en como asesor de la infancia misionera y como animador en la confirmación de los jóvenes misioneros que tenemos.
1: Miren, los veo a ustedes dos, a Magdalena, también a Guillermo, con unas pañoletas. No sé si alguno de ustedes dos me quiere explicar el significado de la pañoleta, porque hay gente que los está viendo a través de YouTube, no son pocos auditores. ¿Quién se arriesga? ¿Quién se la juega?
3: Bueno, el pañolín es como un signo que se va recibiendo a medida que vais pasando los años en la infancia misionera. Nosotros como infancia tenemos varios signos. Tenemos el pañolín, la polera, y este año vamos a recibir los rosarios de la infancia misionera.
1: Ya, ese es como ya el signo más importante.
3: El signo más importante.
1: ¡Wow! ¡Wow, wow! ¿Y ustedes tienen el pañolín?
3: El pañolín y la polera.
2: Y la credencial.
3: Y las credenciales.
1: Ya. Perfecto, falta el rosario.
3: El rosario.
1: Oye, pero qué lindo, qué lindo, qué lindo. ¿Qué significado para ti, Guillermo, participar de la infancia misionera este grupo? Así como en tu experiencia personal, en lo que a ti te pasa, en lo más íntimo.
4: Algo muy bonito, ya que ha significado mucho y me ha ayudado a entrarme más en la iglesia.
1: Mira, mira. ¿Qué edad tienes, Guillermo?
4: Tengo 14 años.
1: 14 años. ¿Y partiste hace poquito en la infancia misionera?
4: Llevo un año.
1: Un año, mira. ¿Y has conocido amigos?
4: Sí.
1: Mira qué bonito, mira qué bonito. ¿Cómo se vive, Nadia, la experiencia de la infancia misionera hoy, la que ustedes proponen? Así en cuanto a momentos, en cuanto a experiencias de vida, me imagino que mucho apostolado, porque misión, ¿cómo se vive?
2: Sí, es distinto a otras pastorales. En la infancia misionera es una iglesia en salida.
1: Claro.
2: Porque nosotros inculcamos mucho en los niños eso, que somos niños misioneros, no venimos a la catequesis solamente a la teoría. Como les digo yo, acá tenemos que practicar, practicar con el actuar, practicar con el ser. Nosotros como infancia misionera y por mandato, cierto, de nuestra OMP, trabajamos con la Escuela con Jesús.
1: ¿Ya?
2: Ya, que la pueden encontrar todos en la página de la OMP, que los invito a visitarla. Hay mucha información muy interesante para todas las comunidades, donde te ayuda eso. La Escuela con Jesús es un material que nos entregan con mucho amor y cariño. Mira. Con mucho trabajo, donde trabajamos así, trabajamos con el saber, pero también con el hacer, que es lo importante. Y como comunidad también tratamos de practicarlo mucho.
1: Y el hacer... ¿Cómo se vive? Pienso en... Usted dice iglesia en salida. Por ahí va la cosa, ¿no? Voy bien, ¿no? Me imagino que hay una comunidad, hay un barrio, hay un espacio donde hay que entregarse al prójimo.
2: Exactamente, ¿no? Exactamente. Nosotros como comunidad San José, como nosotros, trabajamos mucho de la mano con nuestro grupo vecinal. ¿Cómo se llama? Hay un grupo que es desde la misma municipalidad, que tiene la oficina cerca. Hacemos trabajo tanto en la Plaza Garín, que es la plaza que está frente a nuestra. Yeah. Hemos plantado arbolitos. El año pasado plantamos arbolitos con todos los niños. En nuestras redes sociales siempre compartimos eso. Y eso yo creo que nos ha ayudado a usar bien las redes sociales, que es lo que hoy en día se está llamando mucho. A que otros niños también se acerquen a nosotros, que compartan, ¿cierto?, como comunidad religiosa y como también comunidad social, por decirlo de alguna manera, el poder aportar algo positivo, ¿verdad? Darnos cuenta de que son nuestros espacios y que podemos darle vida y una bonita vida.
1: Mira, y me imagino eso también hace que lleguen niños de distintos lugares, ¿no?, que son llevados por sus papás, con distintas realidades. ¿Uno también ve un cambio en el niño de alguna u otra forma? ¿Llegan niños siendo de alguna forma o lo has visto tú tal vez?
3: Sí, o sea, se han visto mucho la diferencia de los niños de primer año a ahora.
1: Mira.
3: Porque antes iban como vamos a la infancia, vamos a jugar o a la pelota, pero ahora van como enfocados a la misión, a lo que van. Por ejemplo, nosotros el año pasado, los animadores nos fuimos de retiro a Putaendo, a un encuentro nacional.
1: Mira.
3: Y conocimos mucha gente y se pasó muy entretenido. Fue una experiencia muy bonita.
1: Tú sabes, Putaendo es una comuna donde llegaron los libertadores, ¿no? Donde cruzaron la cordillera para en el año 1817. para lo que se conoce como la patria nueva, ¿no?
3: Sí.
1: Reafirmar la reafirmar la independencia. Mira tú qué bonito. Qué
3: y lindo. Este año fuimos, como todo el grupo de infancia, fuimos a subir el Cerro San Cristóbal.
1: Ah, pero
2: una
1: qué
2: experiencia
1: bien.
2: Muy linda, sí.
1: ¿Usted también
3: apenas
1: fue?
3: Llegamos, sí, y llegamos como a duras penas y el padre nos empezó a hablar de los micrófonos. Estábamos todos como mirando para dónde... ¿Dónde éramos? O sea, era como que... ¿No está hablando el de arriba?
2: Fue una experiencia muy, muy bonita. Y el padre también se dio el tiempo. No me preguntes cómo él, desde arriba, adentro de la iglesia, sabía.
1: Entre paréntesis, ¿tiene pierna la infancia misionera?
2: No, sí, sí. Salimos hartos, es que tienen una tía bien loca. Entonces, no sé cómo el padre de la iglesia sabía que nosotros veníamos subiendo.
1: ¿Ya?
2: Y nos esperaron para partir la misa. Nosotros como... apuramos mucho a los niños porque nos atrasamos en la salida.
1: Ya.
2: Cosas que pasan.
1: Un taco entre la sábana y la frazada.
2: Algo así.
1: ¿Y ok?
2: Y nosotros lo apuramos, vamos niños, porque nuestra meta era llegar a la misa, arriba, a donde la Virgen. Entonces, apuren niños. Y iban subiendo la escalera y ya los chiquititos, pues tengo chiquititos, de los 4 años, como digo, ya tía, no puedo más, y ya así mal, y ya pucha, ya no importa, llegamos tarde. Y ahí sentimos desde los altoparlantes: el grupo de la infancia misionera de Quinta Normal de la Plaza Garín, vamos. Y nosotros todos mirando para todos.
1: Estamos atrasados.
2: ¿Quién nos habla? Porque no sabíamos de dónde. Y claro, ese fue el empujón para nosotros llegar. Así, pero... Y nos esperó y cantó la canción de inicio nuevamente. Y nosotros entramos todos en procesión. Fue los niños, pero es que yo creo que estuvieron meses contando esa historia en la parroquia. Fue increíble. Y el padre... el sermón lo dio muy bonito para ellos. Le dijo: ustedes no se dieron cuenta la misión que hicieron, porque subieron rezando el rosario y no se dieron cuenta que se encontraron a 1000 personas en el camino a los que ustedes le entregaron el evangelio, rezando el rosario, haciendo el esfuerzo, y no se dieron cuenta que lo que estaban haciendo ya era una misión, que era evangelizar. Entonces fue de verdad muy bonito, muy, o sea, como digo, hasta el día de hoy se acuerdan, porque fue hermoso, fue una experiencia muy linda, muy enriquecedora.
1: Querido Guillermo, explícame, a ver si me voy a explicar. Estamos aquí con una pauta, yo creo que te voy a sacar un 7. ¿Qué es ser animador?
4: Ser animador es en ayudar y animar a otro a unirse también a esta comunidad.
1: Mira, como el que anima a la comunidad.
4: A atraer a nuevas personas y ayudar a que vengan más personas a unirse a esta bonita comunidad.
1: Entonces, como una responsabilidad.
4: Sí.
1: ¿Y tú lo sientes así?
4: Sí.
1: Mira qué bonito. Mira qué bonito. ¿Y para ti qué es ser animadora?
3: Ayudar a los niños más chiquitos para que lleguen como a ser más allá del ejemplo, porque nosotros nos ven como un ejemplo a seguir. Por ejemplo, nosotros con Guillermo somos acólitos, prestamos servicio al altar.
1: Mira.
3: Y todas las tías ya nos conocen tanto como infancia misionera y como los acólitos que ayudan al padre.
1: Mira, qué bien. Y en ese ser acólito me imagino que ustedes tienen alguna especialidad dentro de la misma liturgia, o sea, alguno le tocará la campana.
3: Sí, ahí nos repartimos lo que hay que hacer con el padre.
1: Ah, mira, qué bien. Mira, qué bien. Qué linda experiencia. ¿Qué le pasa a usted, mamá, cuando ve esto en sus hijos? ¿Nadia?
2: Ay, yo soy chocha con mi hijo. Tengo la bendición de que los tres... Ahora, la chiquitita empezó a colitar hace 2 domingos.
1: Mira, chiquitita, 6 años.
2: Se iba a medir todos los días al altar para ver si podía empezar a colitar.
1: Ah, tiene que tener un porte.
2: Claro, tienen que, porque si no, no pueden ayudar a poner las cosas. Entonces, ella se iba a medir. Así que, no, sí, muy contenta, muy feliz con los niños que... En realidad ese era mi fin, de hacer el grupo de la infancia misionera. Que mis hijos pudieran tener un espacio dentro de la comunidad donde ellos se sintieran bien. Mm. Nosotros, con Guillermo, fue un poco complejo porque cuando se estaba preparando para la primera comunión, él tiene condición TEA.
1: Okay.
2: Entonces, no entendía mucho sobre Dios, porque tienen a lo mejor cosas más textuales, los que conocen como la condición.
1: O tal vez nadie se había dado el tiempo de explicarle.
2: De otra manera, sí, el padre Francisco lo apoyó harto en ese momento, y como madre, que a veces uno se como que se frustra un poco como madre, me dijo: dale el tiempo, Dios va a llegar a él cuando tenga que llegar. Y así fue, cuando hicimos las misiones en el Persa Teniente Cruz, que fue por el año jubilar y todo, muy bonito, él lo sintió. él ahí sintió a Dios y desde ahí él comenzó a prestar servicio al altar, a ser animador. Uh-huh. Y creo que ese es el camino tanto de la infancia misionera como de la comunidad. Cuando el Señor toca tu puerta, hay que abrirlo.
1: Mira qué bonito, qué bonito. Entonces también un espacio de acogida, ¿no?
2: Exacto. Nosotros tenemos varios niños que tienen distintos tipos de condiciones que a veces se le limita un poco en comprender, y infancia misionera es esa instancia. Porque, uh-huh, bueno, la tía no es tan cuadrada, es más redonda. Yo soy bien loca, la verdad, y me gusta eso. Porque siento que lo que yo trato de llevar a mis niños es que Jesús está en la alegría, Jesús, uh-huh, está en la disposición, y eso es lo que ellos vienen a buscar, a Jesús. Uh-huh. Y si ellos lo buscan en estar riéndose todo el día, no importa. Porque es ahí donde está, en el, claro, amor. Y eso es lo que ellos tienen que llevar a sus escuelas, a sus casas, que lo que aprendieron en la clase, por decirlo de alguna manera, de la infancia misionera, es que ahí está Jesús, en la alegría, en el amor, en el servicio.
1: Mira, o sea, Maida, igual se puede ir a jugar, ¿ah? ¿Eh? Cualquier cosa.
2: Sí, hay que pasarla bien.
1: Sí, ahí se puede ir a jugar. ¿Y hay algún juego que hacen en especial? ¿Hay alguna dinámica así que les guste más a usted?
3: La petición de los niños.
2: La del granito de mostaza es la que más les gusta porque más se desordenan.
1: Sí. Guillermo, ¿hay alguna que te guste?
4: Los cantos más que todo.
1: Los cantos. ¿Alguno en particular?
4: No me acuerdo el nombre, pero que habla como... No, no me acuerdo. Ya,
1: no te lo preocupes, cuando te acuerdes.
2: ¿Ah?
1: El
4: de la montaña.
2: Ah, es el granito de mostaza.
1: La montaña era, si perfecto. Ese te gusta, ese.
2: Saltan como loco.
1: Mira, no te preocupes. Aquí no sabemos el 3% de los títulos. Muchas veces las canciones llegan, me acuerdo de una estrofa, cosas así. No te preocupes. No te preocupes, Guillermo. Cuando uno piensa en este proyecto que usted asumió, pensando que estuvo una mamá que además... La familia es una empresa, la familia en sí misma es una empresa, ¿no? Y uno ve que esta empresa, la que usted ha formado, esta familia, es exitosa. Pero también, esto que usted ha formado también es una empresa, ¿no? ¿Siente usted que este proyecto, después de estos hijos hermosos que ha criado, es el proyecto más importante de su vida, esto de la infancia misionera?
2: Sí. Sí, fue muy importante y sigue siendo muy importante para mí. Yo... Bueno, como le comentaba yo, nosotros tenemos una empresa con mi marido, una empresa que no es solamente nuestra familia, y yo siempre le digo a todo el mundo, el mejor trabajo que yo tengo es este.
1: Ya.
2: Yeah. El trabajo más grande y más exitoso que yo tengo, poder prestarle servicio al Señor, para mí no tiene ningún precio, o sea, es lo más grande. Y poder tener, participar y trabajar junto a mis hijos, mayor aún.
1: Mire, en Quinta Normal nos escuchan harto. Nos escuchan harto en Quinta Normal. Me decía, su papá me escucha. Por lo pronto. Pero además hay mucha gente, nosotros lo vemos cuando abrimos líneas abiertas, una vez a la semana, la cantidad de gente que llama de Quinta Normal, impresionante. De verdad. Además, ha habido directores de Radio María que han vivido en Quinta Normal, que tenían sede en Quinta Normal en otra parroquia. Cuando nosotros pensamos en cómo los niños pueden llegar, ¿cómo podrían llegar a la infancia misionera hoy día?
2: Bueno, nosotros tenemos nuestras redes sociales, que es Infancia Misionera San José, en ¿ya? Instagram. Y ahí yo publico los números para inscribirse y todo el tema, o sea, bien abierto. Y directamente también en las oficinas de la parroquia.
1: Perfecto.
2: Tampoco hay ningún problema.
1: ¿Se juntan algún día de la semana?
2: Los sábados.
1: ¿Los sábados? Los ¿En sábados. La tarde?
2: En la mañana.
1: Bien.
3: Están y en la los tarde chiquititos. Tenemos los grandes.
2: En la tarde están los grandes.
1: En la tarde están los grandes, mira. O sea, están todo el día. ¿Y usted está todo el día ahí o no?
2: Sí, me voy en la mañana temprano y mis hijos grandes también, porque ellos como animadores,
1: claro,
2: van en la mañana a ver a los chiquititos. Después se queda el papá con las chiquititas y nosotros volvemos en la tarde.
1: Ah, mire, se van a almorzar en la casa, vuelven.
2: Exactamente.
1: Pero qué lindo.
2: Todo el
1: qué
2: sábado.
1: Qué lindo ejemplo. Qué lindo ejemplo, qué linda familia esta que nos ha visitado hoy día. No sé si alguno de ustedes tenga alguna experiencia, alguna vivencia, algo que haya marcado esto que es la infancia misionera ahí en la parroquia San José de Garín. ¿Hay algo que lo haya marcado, alguna vivencia, alguna dinámica, algo que se pueda contar, por supuesto?
3: El encuentro que hicimos ahora en Infancia Misionera, que fue de animadores.
1: Mira, a ver.
3: Que eso fue como que me marcó.
1: Fue,
3: sí, porque fue como que de la nada. Fue...
2: ¿En la que fuimos nosotros dueños de casa?
3: Sí, en la que fuimos dueños de casa. Fue como que, pa, de repente de mandarme tanto, varios colegios, varias parroquias están ahí en mi parroquia. Y
2: sí, yo creo que eso les
3: fue bonito.
2: Que los visitaron a ellos.
1: Mira, casa, mira, el hecho de ser dueño de casa y de recibir otras personas. Sí. Porque está llena la parroquia.
2: Está bonito.
1: ¿Sí? ¿Muy bonito?
2: Sí, ¿y
1: ese, cuándo fue ese encuentro?
2: En julio, junio, mira. Julio creo que fue.
1: Mira.
2: Sí, y fue, sí, sí, fue bien lindo. Y los chicos, ellos como jóvenes misioneros, se sintieron tan dueños de casa, estaban tan preocupados de que todo saliera tan bien, que fue muy, muy bonito y muy motivador para nosotros como adultos.
1: Mira.
2: Porque a lo mejor nosotros sentimos en algún momento que no le habíamos tomado la importancia que ellos le habían tomado. Y tratamos como de ponernos a nivel de nosotros, a nivel de ellos. Y cooperarles en organizar algo bonito. Que para ellos haya sido tan importante recibir a jóvenes de otras comunidades fue lindo. Mm. Que lo tomaran esa importancia, o como decía usted, ese peso de esa responsabilidad.
1: Mira.
2: Es lindo.
1: ¿Cuántos niños participan hoy día de la infancia misionera en San José de Garín?
2: 30.
1: ¡Wow!
2: 30, y esperamos recibir más el próximo año de los que van saliendo de la primera comunión.
1: O sea, realmente cuando estamos hablando de esa misa en el San Cristóbal, estamos hablando de una multitud, ¿no? De un grupo grande de personas que llegaron a esa Eucaristía.
2: Sí, porque van los papás también. Nosotros, gracias a Dios, tenemos padres muy cooperadores. Nosotros cuando hacemos misiones, de salir, por ejemplo, la otra vez fuimos a un hogar de ancianos, ahora vamos a un hogar de niños, se nos suman. De hecho, tenemos que limitar los cupos de los papás porque tenemos papás muy cooperadores que quieren participar con sus niños. Y eso es muy lindo. Es una actividad bien familiar.
1: Mira, qué bonito. Qué bonito. Qué lindo ejemplo, qué linda historia esta, que agradecerle, por supuesto, al querido padre Marcelo Yersún, que nos trae estos testimonios que son tan importantes para nosotros. Hace tanto tiempo que aquí en el estudio no éramos tantos rubios, ¿no? Aquí presentes en el Contigo en Casa. ¿Quieres mandarle saludo a alguien? ¿Quieres mandarle saludo al colegio?
3: ¿No? Ya, un saludo, saludo al Colegio Politécnico Santa Ana de Quinta Normal.
1: Ya, ¿algún amigo, profesora en particular?
3: A la infancia misionera.
1: Me dijeron que la clase la suspendieron, están todos escuchando.
2: En el colegio de Guillermo me pidieron a qué hora era.
1: Ya.
2: Así que ojalá lo estén escuchando.
1: Ya. Colegio, ¿cómo se llama tu colegio, Guillermo?
4: Alberto Hurtado.
1: Alberto Hurtado. Mira, saludo ahí al colegio Alberto Hurtado. De todas maneras. Escucharon el chiste al principio, Guillermo, eso es lo importante. Y a usted también, gracias por venir acá, gracias por la confianza y por conversar con nosotros. Reiteremos las redes sociales suyas porque hay gente que quisiera llegar. Yo sé que van a llegar. Van a llegar niñitos, nietitos de las auditoras, hijos de las auditoras.
2: Sí, Infancia Misionera San José en
3: de
2: Instagram.
3: De la Plaza Garín.
2: Sí, pero el Instagram es infancia-misionera-san-josé. Así es el Instagram. Y la jefa Herminia me pidió que recordáramos que el domingo 18 son los 100 años del DUM, para que no lo olviden todas las comunidades.
1: Efectivamente, y es el Domingo Universal de las Misiones.
2: Correcto, y cumplimos 100 años, así que hay que mandar las alcancías, como decía el padre Cándido, llenas, pero que no suenen.
1: Bien, y saludo al padre Cándido.
2: Sí, el padre párroco, Manuel. Y el padre Manuel, mi guía espiritual.
1: Perfecto, y a las asesoras también.
2: Las asesoras, sí. La tía Sara, que se encarga de los más chiquititos, desde los 4 hasta los 8. La tía Jimena, que se encarga desde los 8 hasta los 11. Y el tío Fernando, que se encarga conmigo con los jóvenes desde los 12 en adelante.
1: ¿Su papá?
2: Mi padrecito santo.
1: Le mandamos saludos también, po. Y gracias a usted por venir.
2: Muchas gracias.
1: Señoras y señores, son las 12:44. Hemos vivido un lindo momento en este programa porque al final Contigo en Casa se trata de eso, la casa es la familia. Nos vamos a una breve pausa musical, a la vuelta vamos a seguir con otras informaciones. Gracias por estar con nosotros.
2: Muchas gracias.

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1: Son exactamente las 12 horas con 53 minutos. 12 con 53. Vamos a ver las redes sociales. Tengo una gana de ver YouTube. Tengo hambre de YouTube a esta hora. Y más tarde, Stollen. Vale, verdad. Hambre Stollen. Oye, saludamos al padre Roberto Sepúlveda, al padre que le dio la unción a mi abuela. Yo tenía 7 años. Siempre lo recuerdo y sin duda le llegará. Él llegará a ser santo por toda su obra en María Ayuda. Gracias, Radio María, por estos recuerdos de Quinta Normal. Mira, me imagino que ese padre, mira, aquí me decía, qué recuerdo de Plaza Garín, Iglesia San José. Yo nací en Quinta Normal hace ya 58 años. Conocí un padre que marcó mi vida. Mira, ahí está, pues, el padre Hernán Alessandri Morandé, fundador de María Ayuda. El padre Hernán Alessandri Morandé. Efectivamente, el padre Hernán Alessandri hoy día está con causa de canonización, se están comprobando sus virtudes heroicas. El padre Hernán Alessandri, un dato interesante, lo hemos dicho acá 100 veces, él perfectamente podría haber sido presidente de la República. O sea, fue nieto de presidente de la República, de don Arturo Alessandri, y sobrino de presidente de la República, don Jorge Alessandri. ¿Ah? Él podría haber sido presidente de la República si lo hubiese querido. ¿Ah? Una persona con el liderazgo, ya sabemos, con la gestión propia de un líder político, ¿no? De alguien que puede trabajar en el área de las políticas públicas. Por algo fundó esta gran obra como es María Ayuda, que hoy día cumple un servicio a la sociedad que es irreemplazable. Irreemplazable lo que hace María Ayuda, porque nadie lo hace como María Ayuda. O sea, todas las fundaciones son distintas, pero María Ayuda hace algo que solamente son capaces de hacerlo ellos. Así que un saludo aparte de grandes amigos. Grandes amigos, gran cariño personal y ciertamente desde esta tribuna también un gran cariño, porque cada vez que hemos conversado con ellos, un respeto por el trabajo que hacen impresionante. Y el padre Hernán Alessandri, ¿no? Alguien vinculado a la comuna de Quinta Normal, alguien que hizo su vida en la comuna de Quinta Normal, que entregó su ministerio sacerdotal a la comuna de Quinta Normal, ¿eh? Como lo decíamos también, nosotros tuvimos 2 exdirectores que vivieron en Quinta Normal. El padre Raúl, pequeño gran hombre, y el padre Roberto, que ese era un gran hombre, derechamente. ¿Ah? Tenían como un metro y medio de diferencia entre uno y el otro. ¿Ah? Deporte, bajito uno, y el padre Roberto, grandote. ¿Mm? Y ambos fueron directores de Radio María, y ambos vivieron en Quinta Normal. ¿Mm? Incluso en un momento compartieron casa, para que vean ustedes. ¿Ah? Así que ciertamente nosotros estamos seguros, o sea, podemos firmar que hoy día muchos auditores nuestros son de la comuna de Quinta Normal. Acá ha trabajado gente de Quinta Normal, Nico Osorio Redondo, que volvió a vivir a Quinta Normal, según me contan, me llegó la noticia, que él trabajó en redes sociales. ¿Ah? Entonces le tenemos mucho cariño a esa comuna. ¿Mm? Ha entregado muchos voluntarios a la radio, como varias comunas, ¿ah? Varias comunas de Santiago, que también le han entregado mucho a la radio. Hoy día, como tocó Quinta Normal, nos toque el homenaje a Quinta Normal también. Así que, bien. Panchoso, grande Panchoso. Te queremos mucho a ti también, auditor querido, y a Roberto Sepúlveda, gran amigo de esta casa radial. Que si no me equivoco, este Roberto Sepúlveda del Caminar del Pueblo de Dios a las Escrituras. Animador bíblico, una persona que hacía un lindo programa acá en la radio, y qué bueno que nos esté escuchando. Ah, así que le mandamos un abrazo. Aquí lo seguimos queriendo con la misma alegría de siempre. Y Lucía Marlene Zúñiga Lizana, que recuerdos de cuando pertenecía a Infancia Misionera. En el mes de María, cada niño rezaba un misterio y así aprendía a rezar el rosario. Por eso la última etapa es el rosario que le entrega. Gracias. Gracias, ¿ah? Patricia Menes, bendiciones, paz y bien. Gracias por estar ahí desde Iquique con cariño, en oración por el Papa León XIV, que se recupere pronto, que el Señor y María lo acompañen. ¿Eh? Florencia Rodríguez, unidos en oración por nuestro amado Papa León XIV. Buen y bendecido día, querida Radio María, que Dios siempre los llene de alegría y bendiciones. Gracias por la compañía de cada día. Saludos desde Pingiririca. Y Mercedes Maderera Americana, ya lo habíamos leído, saludo desde Mendoza. ¿Mm? hoy día tenemos gran audiencia, gran rating tenemos hoy día a través de las plataformas, de todas las plataformas. También pedir una oración especial, me voy a tomar un momento, creo que ya no es privado, por la salud de la hermana Nelly León, que es asesora pastoral del Centro Penitenciario Femenino en San Joaquín, que también está pasando por un momento delicado de salud. Nosotros la entrevistamos un día viernes, ella después de esa entrevista con nosotros fue a hacerse un examen, ese examen tuvo resultados, hoy día está con una situación de salud que requiere mucho cuidado.

0: Quiñones se pasó volando, ¿eh? Pero literalmente. Esto fue volar en un Concorde, ¿eh? Esto fue un Concorde, que en algún momento fue el avión más rápido. Esto fue un F-16, ¿ah? ¿Eh? Volamos en... Este fue un programa en velo... En... Hemos roto... Pancho Gutiérrez, cuidado. Cuidado que si no este programa llega hasta el día de hoy, ¿ya? ¿Eh? Te digo al tiro. Esto fue como romper la barrera del sonido, literalmente, ¿ah? ¿Eh? Rompimos la barrera del sonido. Esa es la realidad. Nosotros nos vamos a ir a tomar un cafecito con dos cucharadas de Ubicatex. Y a las 13-15 horas, si Dios así lo quiere, nos vamos a continuación a revisar las noticias de este su programa, mi programa, nuestro programa que se llama Panorama Central. Eso comienza en 15 minutos más. Esto se llamó Contigo en Casa. Y para mí, de más está decirle, ha sido un agrado haber estado con ustedes en este espacio. Gracias, familia. Buenas tardes.
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Oración inicial. Señor Jesús, el camino que hoy recorreremos contigo es una invitación a contemplarte crucificado para tener la fuerza de ir más allá de las dificultades. Tu cruz es el signo supremo del amor de tu Padre para cada hombre, la respuesta sobreabundante a la necesidad que tiene toda persona de ser amada. Cuando nos encontramos en la prueba, cuando nuestras familias deben afrontar el dolor, la tribulación, debemos mirar tu cruz. Allí encontramos el valor y la fuerza para seguir caminando. Allí podemos repetir con firme esperanza las palabras de San Pablo. ¿Quién nos separará del amor de Cristo? ¿La tribulación, la angustia, la persecución, el hambre, la desnudez, el peligro, la espada? Pero en todo eso vencemos de sobra gracias a aquel que nos ha amado. Amén.

0: Primera estación. Condenan a muerte a Jesús. Te adoramos, oh Cristo, y te bendecimos,
1: porque con tu santa cruz redimiste al mundo.
0: Lectura del Evangelio según San Lucas. Pilato, que quería librar a Jesús, les dirigió de nuevo la palabra, pero seguían gritando: ¡Crucifícalo, crucifícalo! Por tercera vez les dijo: ¿Pero qué mal ha hecho este hombre? Yo no he encontrado nada que merezca la muerte. Por eso, después de azotarlo, lo dejaré en libertad. Pero ellos insistían a grandes voces pidiendo que fuera crucificado, y el griterío iba en aumento. Entonces Pilato anunció la sentencia que ellos reclamaban. Soltó al que estaba preso por agitador y asesino, pues a este lo querían, y entregó a Jesús como ellos pedían. Palabra del Señor.
1: Gloria a ti, Señor Jesús. Reflexión. Una sociedad bien ordenada y fecunda requiere gobernantes, investidos de legítima autoridad, que defiendan las instituciones y consagren en la medida suficiente su actividad y sus desvelos al provecho común del país. Toda la autoridad que los gobernantes poseen proviene de Dios. San Juan 23.
0: Petición. Te pedimos, Señor, por quienes gobiernan las naciones, para que sean siempre prudentes en sus juicios y resoluciones, y éstas estén ordenadas según tu voluntad. Con María roguemos al Señor.
1: Escúchanos, Señor, te rogamos.
0: Padre nuestro que estás en el cielo, santificado sea tu nombre. Venga a nosotros tu reino, hágase tu voluntad en la tierra como en el cielo.
1: Danos hoy nuestro pan de cada día, perdona nuestras ofensas como también nosotros perdonamos a los que nos ofenden. No nos dejes caer en tentación y líbranos del mal. Amén.
0: Dios te salve María, llena eres de gracia. El Señor es contigo. Bendita tú eres entre todas las mujeres y bendito es el fruto de tu vientre Jesús.
1: Santa María, Madre de Dios, ruega por nosotros pecadores, ahora y en la hora de nuestra muerte. Amén.
0: Gloria al Padre, y al Hijo, y al Espíritu Santo.
1: Como era en el principio, ahora y siempre, por los siglos de los siglos.
0: Amén.

0: Segunda estación. Jesús carga con la cruz. Te adoramos, oh Cristo, y te bendecimos.
1: Porque con tu santa cruz redimiste al mundo.
0: Lectura del Evangelio según San Mateo. Los soldados romanos llevaron a Jesús al patio del palacio y reunieron a toda la tropa en torno a él. Le quitaron sus vestidos y le pusieron una capa de soldado de color rojo. Después, le colocaron en la cabeza una corona que habían trenzado con espinos, y en la mano derecha le pusieron una caña. Doblaban la rodilla ante Jesús y se burlaban de él, diciendo: ¡Vive el rey de los judíos! Le escupían en la cara y con la caña le golpeaban en la cabeza. Cuando terminaron de burlarse de él, le quitaron la capa de soldado, le pusieron de nuevo sus ropas y lo llevaron a crucificar. Palabra del Señor.
1: Gloria a ti, Señor Jesús. Reflexión. El paterno amor con que Dios nos mueve a amar a todos los hombres nos hace sentir una profunda aflicción ante el infortunio de quienes se ven expulsados de su patria por motivos políticos. La multitud de estos exiliados, innumerable sin duda en nuestra época, se ve acompañada constantemente por muchos e increíbles dolores. San Juan 23.
0: Petición. Te pedimos, Señor, por aquellas personas que cargan con la cruz de tener que huir de su propia patria por culpa de la guerra o la pobreza. Ayúdalos a llevar este dolor con entereza y fortalécelos para que puedan iniciar su vida en su nuevo país de residencia. Con María, roguemos al Señor.
1: Escúchanos, Señor, te rogamos.
0: Padre nuestro, que estás en el cielo, santificado sea tu nombre. Venga a nosotros tu reino. Hágase tu voluntad en la tierra como en el cielo.
1: Danos hoy nuestro pan de cada día. Perdona nuestras ofensas, como también nosotros perdonamos a los que nos ofenden. No nos dejes caer en la tentación y líbranos del mal. Amén.
0: Dios te salve, María, llena eres de gracia. El Señor es contigo. Bendita tú eres entre todas las mujeres, y bendito es el fruto de tu vientre, Jesús.
1: Santa María, Madre de Dios, ruega por nosotros, pecadores, ahora y en la hora de nuestra muerte. Amén.
0: Gloria al Padre, y al Hijo, y al Espíritu Santo.
1: Como era en el principio, ahora y siempre, por los siglos de los siglos.
0: Amén.

0: Tercera estación. Cae Jesús por primera vez. Te adoramos, oh Cristo, y te bendecimos.
1: Porque con tu santa cruz redimiste al mundo.
0: Lectura del libro del profeta Isaías. Despreciado por los hombres y marginado, hombre de dolores y familiarizado con el sufrimiento semejante a aquellos a los que se les vuelve la cara, no contaba para nada y no hemos hecho caso de él. Sin embargo, eran nuestras dolencias las que él llevaba, eran nuestros dolores los que le pesaban. Nosotros lo creíamos azotado por Dios, castigado y humillado, y eran nuestras faltas por las que era destruido, nuestros pecados por los que era aplastado. Palabra de Dios.
1: Te alabamos, Señor. Reflexión. Los pueblos viven bajo un perpetuo temor, como si les estuviera amenazando una tempestad que en cualquier momento puede desencadenarse con ímpetu horrible. No les falta razón, porque las armas son un hecho. Y si bien parece difícilmente creíble que haya hombres con suficiente osadía para tomar sobre sí la responsabilidad de las muertes y de la asoladora destrucción que acarrearía una guerra, resulta innegable, en cambio, que un hecho cualquiera, imprevisible, pueda de improviso e inesperadamente provocar el incendio bélico. Y además, aunque el poderío monstruoso de los actuales medios militares disuada hoy a los hombres de emprender una guerra, siempre se puede, sin embargo, temer que los experimentos atómicos, realizados con fines bélicos, si no cesan, pongan en grave peligro toda clase de vida en nuestro planeta. San Juan 23.
0: Petición. Te pedimos, Señor, por aquellos pueblos y naciones que en este último año han caído en el horror de la guerra. Haz que los líderes puedan buscar vías de diálogo que permitan la paz y la reconciliación. Con María roguemos al Señor.
1: Escúchanos, Señor, te rogamos.
0: Padre nuestro que estás en el cielo, santificado sea tu nombre. Venga a nosotros tu reino, hágase tu voluntad en la tierra como en el cielo.
1: Danos hoy nuestro pan de cada día. Perdona nuestras ofensas, como también nosotros perdonamos a los que nos ofenden. No nos dejes caer en tentación y líbranos del mal. Amén.
0: Dios te salve María, llena eres de gracia, el Señor es contigo. Bendita tú eres entre todas las mujeres y bendito es el fruto de tu vientre Jesús.
1: Santa María, Madre de Dios, ruega por nosotros pecadores, ahora y en la hora de nuestra muerte. Amén.
0: Gloria al Padre, y al Hijo, y al Espíritu Santo.
1: Como era en el principio, ahora y siempre, por los siglos de los siglos.
0: Amén.

0: Cuarta estación. Jesús encuentra a María, su Santísima Madre. Te adoramos, oh Cristo, y te bendecimos.
1: Porque con tu Santa Cruz redimiste al mundo.
0: Lectura del Evangelio según San Lucas. Su padre y su madre estaban maravillados por todo lo que se decía del niño. Simeón los bendijo y dijo a María su madre: Mira, este niño traerá a la gente de Israel caída o resurrección. Será una señal de contradicción, mientras a ti misma una espada te atravesará el alma. Por este medio, sin embargo, saldrán a la luz los pensamientos íntimos de los hombres. Palabra del Señor.
1: Gloria a ti, Señor Jesús. Reflexión. Por lo que toca a la familia, la cual se funda en el matrimonio libremente contraído, uno e indisoluble, es necesario considerarla como la semilla primera y natural de la sociedad humana, de lo cual nace el deber de atenderla con suma diligencia, tanto en el aspecto económico y social como en la esfera cultural y ética. Todas estas medidas tienen como fin consolidar la familia y ayudarla a cumplir su misión. San Juan 23.
0: Petición. Te pedimos, Señor, por todas las madres de familia. Asístelas con tu gracia para que puedan, como María, ser, aun en momentos de dolor, artífices de paz y reconciliación para las naciones. Con María roguemos al Señor.
1: Escúchanos, Señor, te rogamos.
0: Padre nuestro, que estás en el cielo, santificado sea tu nombre. Venga a nosotros tu reino. Hágase tu voluntad en la tierra como en el cielo.
1: Danos hoy nuestro pan de cada día. Perdona nuestras ofensas, como también nosotros perdonamos a los que nos ofenden. No nos dejes caer en la tentación, y líbranos del mal. Amén.
0: Dios te salve María, llena eres de gracia, el Señor es contigo. Bendita tú eres entre todas las mujeres, y bendito es el fruto de tu vientre, Jesús.
1: Santa María, Madre de Dios, ruega por nosotros, pecadores, ahora y en la hora de nuestra muerte. Amén.
0: Gloria al Padre, y al Hijo, y al Espíritu Santo.
1: Como era en el principio, ahora y siempre, por los siglos de los siglos.
0: Amén.

0: Quinta estación. Simón ayuda a llevar la cruz de Jesús. Te adoramos, oh Cristo, y te bendecimos.
1: Porque con tu santa cruz redimiste al mundo.
0: Lectura del Evangelio según San Marcos. Los soldados sacaron a Jesús fuera para crucificarlo. En ese momento, un tal Simón de Cirene, el padre de Alejandro y de Rufo, volvía del campo y los soldados le obligaron a que llevara la cruz de Jesús. Palabra del Señor.
1: Gloria a ti, Señor Jesús. Reflexión. Debemos vigilar ante la pasividad aprendida, sensación de inutilidad, desinterés, desencanto, pereza, déjame en paz, no me interesa, que lo arreglen los curas que muchos enredos los han creado ellos. Cardenal Celestino Aós.
0: Petición. Te pedimos, Señor, por aquellos cirineos que ayudan a cargar a los demás sus dolores, los que atienden en sus necesidades y los sostienen para que vivan una vida digna. Con María roguemos al Señor.
1: Escúchanos, Señor, te rogamos.
0: Padre nuestro, que estás en el cielo, santificado sea tu nombre. Venga a nosotros tu reino, hágase tu voluntad en la tierra como en el cielo.
1: Danos hoy nuestro pan de cada día. Perdona nuestras ofensas, como también nosotros perdonamos a los que nos ofenden. No nos dejes caer en tentación y líbranos del mal. Amén.
0: Dios te salve María, llena eres de gracia, el Señor es contigo. Bendita tú eres entre todas las mujeres y bendito es el fruto de tu vientre Jesús.
1: Santa María, Madre de Dios, ruega por nosotros pecadores, ahora y en la hora de nuestra muerte. Amén.
0: Gloria al Padre, y al Hijo, y al Espíritu Santo.
1: Como era en el principio, ahora y siempre, por los siglos de los siglos. Amén.

0: Sexta estación. La Verónica enjuga el rostro de Jesús. Te adoramos, oh Cristo, y te bendecimos.
1: Porque con tu santa cruz redimiste al mundo.
0: Lectura del Evangelio según San Juan. Así amó Dios al mundo. Le dio al Hijo único para quien cree en Él no se pierda, sino que tenga vida eterna. Dios no envió al Hijo del mundo para condenar al mundo, sino para que se salve el mundo gracias a Él. Para quien cree en Él no hay juicio. En cambio, el que no cree ya se ha condenado por el hecho de no creer en el nombre del Hijo único de Dios. Palabra del Señor.
1: Gloria a ti, Señor Jesús. Reflexión. Ellas, las mujeres, con una sensibilidad, una intuición y unas capacidades peculiares, revitalizan la belleza de la fe, de la esperanza y de la caridad. De modo que, en todos nuestros ambientes y estructuras, es indispensable seguir cultivando su protagonismo. Lo sabemos. El amor y el servicio se realizan muchas veces en discreción y silencio. Cardenal Celestino Aós.
0: Petición. Te pedimos, Señor, por todas aquellas personas que, como la Verónica, obran en silencio limpiando las heridas de aquellos que pasan por momentos de dificultad o necesidad. Bendícelas y multiplica más gestos solidarios como este. Con María, roguemos al Señor.
1: Escúchanos, Señor, te rogamos.
0: Padre nuestro, que estás en el cielo, santificado sea tu nombre. Venga a nosotros tu reino. Hágase tu voluntad en la tierra como en el cielo.
1: Danos hoy nuestro pan de cada día. Perdona nuestras ofensas, como también nosotros perdonamos a los que nos ofenden. No nos dejes caer en la tentación, y líbranos del mal. Amén.
0: Dios te salve, María. Llena eres de gracia. El Señor es contigo. Bendita tú eres entre todas las mujeres, y bendito es el fruto de tu vientre, Jesús.
1: Santa María, Madre de Dios, ruega por nosotros pecadores, ahora y en la hora de nuestra muerte. Amén.
0: Gloria al Padre, y al Hijo, y al Espíritu Santo.
1: Como era en el principio, ahora y siempre, por los siglos de los siglos. Amén. Amén.

0: Séptima estación. Cae Jesús por segunda vez. Te adoramos, oh Cristo, y te bendecimos.
1: Porque por tu santa cruz redimiste al mundo.
0: Lectura del libro del profeta Isaías. Él soportó el castigo que nos trae la paz, y por sus llagas hemos sido sanados. Todos andábamos como ovejas errantes, cada cual seguía su propio camino, y Yahvé descargó sobre él la culpa de todos nosotros. Fue maltratado y él se humilló y no dijo nada. Fue llevado cual cordero al matadero, como una oveja que permanece muda cuando la esquilan. Palabra de Dios.
1: Te alabamos, Señor. Reflexión. El poder de la gloria de Dios los fortalecerá para soportarlo todo con perseverancia, y para que con alegría den gracias al Padre, que los hizo capaces de participar en la herencia de los santos en la luz. Él nos libró del dominio de las tinieblas y nos trasladó al reino de su Hijo amado, en quien tenemos la redención, el perdón de los pecados. Cardenal Celestino Aós.
0: Petición. Te pedimos, Señor, para que al igual que tu Hijo, nos ayudes a soportar nuestras caídas y tropiezos y nos permitas perseverar con alegría en nuestra vida de fe para poder ser partícipes de la herencia de los santos. Con María roguemos al Señor.
1: Escúchanos, Señor, te rogamos.
0: Padre nuestro, que estás en el cielo, santificado sea tu nombre. Venga a nosotros tu reino. Hágase tu voluntad en la tierra como en el cielo.
1: Danos hoy nuestro pan de cada día. Perdona nuestras ofensas, como también nosotros perdonamos a los que nos ofenden. No nos dejes caer en tentación y líbranos del mal. Amén.
0: Dios te salve María, llena eres de gracia, el Señor es contigo. Bendita tú eres entre todas las mujeres y bendito es el fruto de tu vientre Jesús.
1: Santa María, Madre de Dios, ruega por nosotros pecadores, ahora y en la hora de nuestra muerte. Amén.
0: Gloria al Padre, y al Hijo, y al Espíritu Santo.
1: Como era en el principio, ahora y siempre, por los siglos de los siglos.
0: Amén.

0: Octava estación. Jesús consuela a las hijas de Jerusalén. Te adoramos, oh Cristo, y te bendecimos.
1: Porque con tu santa cruz redimiste al mundo.
0: Lectura del Evangelio según San Lucas. Lo seguía muchísima gente, especialmente mujeres que se golpeaban el pecho y se lamentaban por él. Jesús, volviéndose hacia ellas, les dijo: Hijas de Jerusalén, no lloren por mí, lloren más bien por ustedes mismas y por sus hijos. Palabra del Señor.
1: Gloria a ti, Señor Jesús. Reflexión. La mujer ha adquirido una conciencia cada día más clara de su propia dignidad humana. Exige, por el contrario, que, tanto en el ámbito de la vida doméstica como en el de la vida pública, se le reconozcan los derechos y obligaciones propios de la persona humana. San Juan 23.
0: Petición. Te pedimos, Señor, por tantas mujeres que lloran por los estragos de la guerra y que buscan aliviar las heridas y dolores de tantas víctimas. Bendícelas y haz que sus gestos sean un bálsamo para quienes más sufren. Con María roguemos al Señor.
1: Escúchanos, Señor, te rogamos.
0: Padre nuestro que estás en el cielo, santificado sea tu nombre. Venga a nosotros tu reino. Hágase tu voluntad en la tierra como en el cielo.
1: Danos hoy nuestro pan de cada día. Perdona nuestras ofensas, como también nosotros perdonamos a los que nos ofenden. No nos dejes caer en la tentación y líbranos del mal. Amén.
0: Dios te salve María, llena eres de gracia. El Señor es contigo. Bendita tú eres entre todas las mujeres y bendito es el fruto de tu vientre, Jesús.
1: Santa María, Madre de Dios, ruega por nosotros, pecadores, ahora y en la hora de nuestra muerte. Amén.
0: Gloria al Padre, y al Hijo, y al Espíritu Santo.
1: Como era en el principio, ahora y siempre, por los siglos de los siglos.
0: Amén. Amén.

0: novena estación, Jesús cae por tercera vez. Te adoramos, oh Cristo, y te bendecimos,
1: porque con tu santa cruz redimiste al mundo.
0: Salmo 31. Mi vida se consume en la aflicción y mis años entre gemidos. Mi fuerza desfallece entre tanto dolor y mis huesos se deshacen. Mi enemigo se alegra, mis vecinos se horrorizan y se espantan de mí mis conocidos. Si me ven en la calle, se alejan de mí. Se olvidaron de mí, como de un muerto. Soy como un objeto inservible. Palabra de Dios.
1: Te alabamos, Señor. Reflexión. Hay que afirmar claramente que todo cuanto se haga para reprimir la vitalidad y el desarrollo de las minorías étnicas viola gravemente los deberes de la justicia. Violación que resulta mucho más grave aún si esos criminales atentados van dirigidos al aniquilamiento de la raza. San Juan 23.
0: Petición. Te pedimos, Señor, por aquellas personas y grupos minoritarios que caen y se tropiezan por culpa de la discriminación, de la invalidación de su propia cultura. Haz que sean vistos como dignos hijos tuyos y que exista armonía, respeto y caridad entre los distintos grupos humanos. Con María roguemos al Señor.
1: Escúchanos, Señor, te rogamos.
0: Padre nuestro, que estás en el cielo, santificado sea tu nombre. Venga a nosotros tu reino. Hágase tu voluntad en la tierra como en el cielo.
1: Danos hoy nuestro pan de cada día. Perdona nuestras ofensas, como también nosotros perdonamos a los que nos ofenden. No nos dejes caer en tentación y líbranos del mal. Amén.
0: Dios te salve, María, llena eres de gracias. El Señor es contigo. Bendita tú eres entre todas las mujeres y bendito es el fruto de tu vientre, Jesús.
1: Santa María, Madre de Dios, ruega por nosotros pecadores, ahora y en la hora de nuestra muerte. Amén.
0: Gloria al Padre, y al Hijo, y al Espíritu Santo.
1: Como era en el principio, ahora y siempre, por los siglos de los siglos.
0: Amén.

0: Décima estación. Despojan a Jesús de sus vestiduras. Te adoramos, oh Cristo, y te bendecimos.
1: Porque con tu santa cruz redimiste al mundo.
0: Lectura del Evangelio según San Mateo. Allí lo crucificaron y después se repartieron entre ellos la ropa de Jesús, echando las suertes. Luego se sentaron a vigilarlo. Encima de su cabeza habían puesto un letrero con el motivo de su condena, en el que se leía: Este es Jesús, el rey de los judíos. También crucificaron con él a dos ladrones, uno a su derecha y otro a su izquierda. Palabra del Señor.
1: Gloria a ti, Señor Jesús. Reflexión. Despojémonos de todo estorbo y del pecado que nos asedia, y llenos de fortalezas, salgamos al encuentro del combate que se nos presenta con la mirada siempre fija en Jesús, el que inicia y perfecciona nuestra fe. Él, renunciando a la alegría que se le proponía, soportó la cruz sin miedo a la deshonra, y ahora está sentado a la derecha del trono de Dios. Piensen, pues, en aquel que soportó tal hostilidad de parte de los pecadores, para que no se dejen abatir por el desaliento. Cardenal Celestino Aós.
0: Señor Jesús, que fuiste despojado de algo tan básico como tus vestidos, te pedimos que nos ayudes a deshacernos de aquello que nos aleja de ti, para que nuestra mirada no se distraiga con sucedáneos y esté puesta en los bienes eternos. Con María, roguemos al Señor.
1: Escúchanos, Señor, te rogamos.
0: Padre nuestro que estás en el cielo, santificado sea tu nombre. Venga a nosotros tu reino. Hágase tu voluntad en la tierra como en el cielo.
1: Danos hoy nuestro pan de cada día. Perdona nuestras ofensas, como también nosotros perdonamos a los que nos ofenden. No nos dejes caer en la tentación y líbranos del mal. Amén.
0: Dios te salve María, llena eres de gracia. El Señor es contigo. Bendita tú eres entre todas las mujeres y bendito es el fruto de tu vientre, Jesús.
1: Santa María, Madre de Dios, ruega por nosotros, pecadores, ahora y en la hora de nuestra muerte. Amén.
0: Gloria al Padre, y al Hijo, y al Espíritu Santo.
1: Como era en el principio, ahora y siempre, por los siglos de los siglos.
0: Amén.

0: Undécima estación. Jesús es clavado en la cruz. Te adoramos, oh Cristo, y te bendecimos,
1: porque con tu santa cruz redimiste al mundo.
0: Lectura del Evangelio según San Lucas. Junto con Jesús llevaban también a dos malhechores para ejecutarlos. Al llegar al lugar llamado de la calavera, lo crucificaron allí, y con él y a los malhechores, uno a su derecha y el otro a su izquierda. Mientras tanto Jesús decía: Padre, perdónalos, porque no saben lo que hacen. Después los soldados se repartieron sus ropas, echándolas a la suerte. Palabra del Señor.
1: Gloria a ti, Señor Jesús. Reflexión. Que Cristo encienda las voluntades de todos los hombres para echar por tierra las barreras que dividen a los unos de los otros, para estrechar los vínculos de la mutua caridad, para fomentar la recíproca comprensión, para perdonar, en fin, a cuantos nos hayan injuriado. De esta manera, bajo su auspicio y amparo, todos los pueblos se abracen como hermanos y florezca y reine siempre entre ellos la tan anhelada paz. San Juan 23.
0: Petición. Señor Jesús, tú que clavado en la cruz perdonaste a quienes te condenaron, ayúdanos a perdonar a quienes nos hacen daño, para que podamos caminar por la vida libre de rencores y para que estemos llenos de la gracia que nos trae la reconciliación. Con María roguemos al Señor.
1: Escúchanos, Señor, te rogamos.
0: Padre nuestro, que estás en el cielo, santificado sea tu nombre. Venga a nosotros tu reino. Hágase tu voluntad en la tierra como en el cielo.
1: Danos hoy nuestro pan de cada día. Perdona nuestras ofensas, como también nosotros perdonamos a los que nos ofenden. No nos dejes caer en tentación y líbranos del mal. Amén.
0: Dios te salve María, llena eres de gracia. El Señor es contigo, bendita tú eres entre todas las mujeres y bendito es el fruto de tu vientre Jesús.
1: Santa María, Madre de Dios, ruega por nosotros pecadores, ahora y en la hora de nuestra muerte. Amén.
0: Gloria al Padre, y al Hijo, y al Espíritu Santo.
1: Como era en el principio, ahora y siempre, por los siglos de los siglos.
0: Amén.

0: Duodécima estación. Muerte de Jesús en la cruz. Te adoramos, oh Cristo, y te bendecimos.
1: Porque con tu santa cruz redimiste al mundo.
0: Lectura del Evangelio según San Mateo. Desde el mediodía hasta las 3 de la tarde, todo el país se cubrió de tinieblas. A eso de las 3, Jesús gritó con fuerza: Elí, Elí, lama sabactani, que quiere decir: Dios mío, Dios mío, ¿por qué me has abandonado? Al oírlo, algunos de los presentes decían: está llamando a Elías. Uno de ellos corrió, tomó una esponja, la empapó en vinagre y la puso en la punta de una caña para darle de beber. Los otros le decían: déjalo, veamos si viene Elías a salvarlo. Pero nuevamente Jesús dio un fuerte grito y entregó su espíritu. Palabra del Señor.
1: Gloria a ti, Señor Jesús. Reflexión. Él nos libró del dominio de las tinieblas y nos trasladó al reino de su Hijo amado, en quien tenemos la redención, el perdón de los pecados. Cristo es imagen del Dios invisible, primogénito de toda criatura, porque en Él fue creado todo, lo del cielo y lo de la tierra, lo visible y lo invisible, tronos, dominaciones, principados, potestades, todo lo creó Dios por medio de Él y para Él. Él es anterior a todo, y todo en Él se sostiene. Él es también la cabeza del cuerpo, que es la Iglesia. Cardenal Celestino Aos.
0: Petición. Señor Jesucristo, que con tu muerte nos has librado del pecado, te pedimos que nos permitas morir a nuestros caprichos, a nuestros vicios, para poder resucitar a una vida nueva en la que contemplemos tu rostro resucitado. Con María, roguemos al Señor.
1: Escúchanos, Señor, te rogamos.
0: Padre nuestro que estás en el cielo, santificado sea tu nombre. Venga a nosotros tu reino. Hágase tu voluntad en la tierra como en el cielo.
1: Danos hoy nuestro pan de cada día. Perdona nuestras ofensas, como también nosotros perdonamos a los que nos ofenden. No nos dejes caer en la tentación y líbranos del mal. Amén.
0: Dios te salve María, llena eres de gracia, el Señor es contigo. Bendita tú eres entre todas las mujeres y bendito es el fruto de tu vientre, Jesús.
1: Santa María, Madre de Dios, ruega por nosotros, pecadores, ahora y en la hora de nuestra muerte. Amén.
0: Gloria al Padre, y al Hijo, y al Espíritu Santo.
1: Como era en el principio, ahora y siempre, por los siglos de los siglos.
0: Amén.

0: 13ª estación. Jesús es bajado de la cruz. Te adoramos, oh Cristo, y te bendecimos.
1: Porque con tu santa cruz redimiste al mundo.
0: Lectura del Evangelio según San Mateo. Siendo ya tarde, llegó un hombre rico de Arimatea llamado José, que también se había hecho discípulo de Jesús. Se presentó a Pilato y le pidió el cuerpo de Jesús, y el gobernador ordenó que se lo entregaran. Palabra del Señor.
1: Gloria a ti, Señor Jesús. Reflexión. Pidamos, pues, con instantes súplicas al Divino Redentor esta paz que Él mismo nos trajo. Que Él borre de los hombres cuanto pueda poner en peligro esta paz y convierta a todos en testigos de la verdad, de la justicia y del amor fraterno. Que Él ilumine también con su luz la mente de los que gobiernan las naciones, para que al mismo tiempo que les procuran una digna prosperidad, aseguren a sus compatriotas el don hermosísimo de la paz. San Juan 23.
0: Petición. Por todos los constructores de paz que durante este año han dedicado sus esfuerzos a recomponer el tejido social en diferentes lugares del mundo, heridos por la guerra y el dolor, con María roguemos al Señor.
1: Escúchanos, Señor, te rogamos.
0: Padre nuestro que estás en el cielo, santificado sea tu nombre. Venga a nosotros tu reino. Hágase tu voluntad en la tierra como en el cielo.
1: Danos hoy nuestro pan de cada día. Perdona nuestras ofensas como también nosotros perdonamos a los que nos ofenden. No nos dejes caer en tentación y líbranos del mal. Amén.
0: Dios te salve María, llena eres de gracia. El Señor es contigo. Bendita tú eres entre todas las mujeres, y bendito es el fruto de tu vientre, Jesús.
1: Santa María, Madre de Dios, ruega por nosotros pecadores, ahora y en la hora de nuestra muerte. Amén.
0: Gloria al Padre, y al Hijo, y al Espíritu Santo.
1: Como era en el principio, ahora y siempre, por los siglos de los siglos. Amén.

0: Decimocuarta estación. Dan sepultura al cuerpo de Jesús. Te adoramos, oh Cristo, y te bendecimos.
1: Porque con tu santa cruz redimiste al mundo.
0: Lectura del Evangelio según San Mateo. José Arimatea tomó entonces el cuerpo de Jesús, lo envolvió en una sábana limpia y lo colocó en el sepulcro nuevo que se había hecho excavar en la roca. Después hizo rodar una gran piedra sobre la entrada del sepulcro y se fue. Mientras tanto, María Magdalena y la otra María estaban allí, sentadas frente al sepulcro. Palabra del Señor.
1: Gloria a ti, Señor Jesús. Reflexión. Que, finalmente, Cristo encienda las voluntades de todos los hombres para echar por tierra las barreras que dividen a unos de los otros, para estrechar los vínculos de la mutua caridad, para fomentar la recíproca comprensión, para perdonar, en fin, a cuantos nos hayan injuriado. De esta manera, bajo su auspicio y amparo, todos los pueblos se abracen como hermanos y florezca y reine siempre entre ellos la tan anhelada paz. San Juan 23.
0: Petición. Señor, en estos tiempos de guerra, te pedimos por quienes han muerto lejos de sus familias, por aquellos que no han podido ser despedidos por sus seres queridos. Dales el gozo eterno. Acógelos en tu reino y dale a los suyos el consuelo y la esperanza. Con María roguemos al Señor.
1: Escúchanos, Señor, te rogamos.
0: Padre nuestro que estás en los cielos, santificado sea tu nombre. Venga a nosotros tu reino. Hágase tu voluntad en la tierra como en el cielo.
1: Danos hoy nuestro pan de cada día. Perdona nuestras ofensas, como también nosotros perdonamos a los que nos ofenden. No nos dejes caer en la tentación y líbranos del mal. Amén.
0: Dios te salve María, llena eres de gracia, el Señor es contigo. Bendita tú eres entre todas las mujeres y bendito es el fruto de tu vientre, Jesús.
1: Santa María, Madre de Dios, ruega por nosotros, pecadores, ahora y en la hora de nuestra muerte. Amén.
0: Gloria al Padre, y al Hijo, y al Espíritu Santo.
1: Como era en el principio, ahora y siempre, por los siglos de los siglos.
0: Amén.

0: Oración final. Señor Jesucristo, que eres llamado Príncipe de la Paz, que eres tú mismo nuestra paz y reconciliación, que tan a menudo dijiste, la paz contigo, la paz les doy. Haz que todos, hombres y mujeres, den testimonio de la verdad, de la justicia y del amor fraternal. Destierra de nuestros corazones cualquier cosa que podría poner en peligro la paz. Ilumina a nuestros gobernantes para que ellos puedan garantizar y puedan defender el gran regalo de la paz. Que todas las personas de la tierra se sientan hermanos y hermanas. Que el anhelo por la paz se haga presente y perdure por encima de cualquier situación. Amén.
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1: Son las 6:03.
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3: Un Santo para Cada Día. Hoy, 14 de octubre, recordamos a San Calixto. Este pontífice se ha hecho famoso por las catacumbas de San Calixto, en Roma, que él organizó. Estas catacumbas son las más famosas de Roma, según decía Juan 23. Tienen 4 pisos sobrepuestos y más de 20 kilómetros de corredores. Allí se encuentran el famoso sepulcro de Santa Cecilia y los sepulcros de muchísimos mártires de los primeros siglos. Dicen que era un esclavo que un tiempo estuvo condenado a trabajos forzados en las minas. Recobrada la libertad, se dedicó a estudiar la religión de Cristo y a enseñarla a sus vecinos. El Papa San Seferino lo nombró como su hombre de confianza en el año 199. Le encomendó la dirección de las catacumbas donde sepultaban a los cristianos. Calixto ensanchó notablemente estas catacumbas y las organizó muy bien. Al morir San Seferino, el pueblo de Roma eligió como sumo pontífice a Calixto, como el mejor preparado para ello. Pero se le opuso terriblemente Hipólito, aduciendo como razones para pedir que lo destituyeran del pontificado, el que Calixto afirmaba que si un pecador hacía penitencias y dejaba sus maldades, se le podía volver a admitir entre los fieles cristianos católicos, y que a un obispo no se le podía destituir por un grave pecado que hubiera cometido si se arrepentía y empezaba una vida de conversión y penitencia. Este santo pontífice convirtió a muchos romanos al cristianismo, curó a varios enfermos que padecían de enfermedades muy graves y defendió cuanto más pudo a los creyentes perseguidos. Nuestro santo ayunaba días y semanas y hasta 40 días seguidos. Cuando los perseguidores lo llevaron preso por proclamar su fe en Jesucristo, lo echaron a un oscuro calabozo, esperando que se desesperaría por hambre. Pero después de unos días, lo encontraron muy tranquilo. Le preguntaron cómo lograba mantenerse sereno sin comer ni beber y les dijo: acostumbré a mi cuerpo a pasar días y semanas sin comer ni beber, y esto por amor a mi amigo Jesucristo, así que ya soy capaz de resistir sin desesperarme. En la cárcel consiguió con sus oraciones la sanación de la esposa del carcelero cuando ya la pobre mujer estaba agonizando. En acción de gracias, el carcelero y toda su familia se hicieron bautizar por él. Entonces el jefe pagano de Roma ordenó que lo echaran en un pozo profundo y que cubrieran la boca del pozo con tierra y escombros. Todavía en Roma, señalan a los turistas el pozo de San Calixto, desde donde su alma voló al cielo, a recibir el premio prometido por Cristo Jesús a los que lo proclaman en la tierra.
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1: Son las 6:30 minutos.

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1: Cuando se reza con el rosario, se reviven los momentos más importantes, más significativos de la historia de la salvación, como se revelan en la Sagrada Escritura. Se recorren las etapas de la vida y de la misión de Jesucristo y de su Iglesia. Al rezar con María, se orienta el corazón a la gracia que nos viene de Jesús. Se pone a Cristo en el centro de nuestra vida, de nuestro tiempo, de nuestra familia, de nuestra sociedad, mediante la contemplación y meditación de sus santos misterios de gozo, de luz, de dolor y de gloria, uniendo y ofreciendo al Señor nuestras penas y alegrías, sufrimientos y proyectos, trabajos, lágrimas y sonrisas. Nos ayude María a recibir aquella gracia que surge de esos misterios de la fe y de la vida que rezamos, para que a través de nosotros se pueda irradiar en la sociedad a partir de nuestro compromiso cristiano y sea purificada nuestra existencia de tantas fuerzas negativas, abriéndola a la novedad y a la misericordia de Dios. Con el rosario, junto a María, oramos unos por otros para vivir unidos en Dios y ser cada vez más discípulos y misioneros del Señor. Que a través de María, Dios nos bendiga.
2: Misterios gloriosos. María nos conduce a Jesús. En ella y de forma peculiar, a través del rosario, profundizamos los misterios de la vida de Jesús. Con María, entregamos todo nuestro ser a la acción de la palabra de Dios, para que nuestra vida sea don y servicio a nuestros hermanos. Por la señal de la Santa Cruz, de nuestros enemigos, líbranos, Señor Dios nuestro. En el nombre del Padre, y del Hijo, y del Espíritu Santo. Amén.
3: Primer misterio, la resurrección del Señor. La resurrección de Jesús marca la diferencia en nuestra vida. No podemos dejarnos llevar por el pesimismo y la tristeza. Tenemos una buena noticia que anunciar y no podemos callarnos. Tenemos la certeza de que Jesús sigue vivo y su proyecto triunfará. Oremos para que seamos alegre testimonio de Cristo resucitado.
4: Padre nuestro que estás en el cielo, santificado sea tu nombre. Venga a nosotros tu reino. Hágase tu voluntad en la tierra como en el cielo.
5: Danos hoy nuestro pan de cada día. Perdona nuestras ofensas, como también nosotros perdonamos a los que nos ofenden. No nos dejes caer en tentación y líbranos del mal. Amén.
6: Dios te salve María, llena eres de gracia, el Señor es contigo, bendita tú eres entre todas las mujeres y bendito es el fruto de tu vientre, Jesús.
5: Santa María, Madre de Dios, ruega por nosotros pecadores, ahora y en la hora de nuestra muerte. Amén.
6: Dios te salve María, llena eres de gracia, el Señor es contigo, bendita tú eres entre todas las mujeres y bendito es el fruto de tu vientre, Jesús.
5: Santa María, Madre de Dios, ruega por nosotros pecadores, ahora y en la hora de nuestra muerte. Amén.
6: Dios te salve María, llena eres de gracia, el Señor es contigo, bendita tú eres entre todas las mujeres y bendito es el fruto de tu vientre, Jesús.
5: Santa María, Madre de Dios,
7: ruega por nosotros pecadores, ahora y en la hora de nuestra muerte. Amén.
6: Dios te salve María, llena eres de gracia, el Señor es contigo, bendita tú eres entre todas las mujeres, y bendito es el fruto de tu vientre, Jesús.
7: Santa María, Madre de Dios, ruega por nosotros pecadores, ahora y en la hora de nuestra muerte. Amén.
6: Dios te salve María, llena eres de gracia, el Señor es contigo, bendita tú eres entre todas las mujeres, y bendito es el fruto de tu vientre, Jesús.
7: Santa María, Madre de Dios, ruega por nosotros pecadores, ahora y en la hora de nuestra muerte. Amén.
6: Dios te salve María, llena eres de gracia, el Señor es contigo, bendita tú eres entre todas las mujeres, y bendito es el fruto de tu vientre, Jesús.
7: Santa María, Madre de Dios, ruega por nosotros pecadores, ahora y en la hora de nuestra muerte. Amén.
6: Dios te salve María, llena eres de gracia, el Señor es contigo, bendita tú eres entre todas las mujeres, y bendito es el fruto de tu vientre, Jesús.
7: Santa María, Madre de Dios, ruega por nosotros pecadores, ahora y en la hora de nuestra muerte. Amén.
6: Dios te salve María, llena eres de gracia, el Señor es contigo, bendita tú eres entre todas las mujeres, y bendito es el fruto de tu vientre, Jesús.
7: Santa María, Madre de Dios, ruega por nosotros pecadores, ahora y en la hora de nuestra muerte. Amén.
6: Dios te salve María, llena eres de gracia, el Señor es contigo, bendita tú eres entre todas las mujeres, y bendito es el fruto de tu vientre, Jesús.
7: Santa María, Madre de Dios, ruega por nosotros pecadores, ahora y en la hora de nuestra muerte. Amén.
6: Dios te salve María, llena eres de gracia, el Señor es contigo, bendita tú eres entre todas las mujeres, y bendito es el fruto de tu vientre, Jesús.
7: Santa María, Madre de Dios, ruega por nosotros.

0: según su estilo de vida.
1: Padre nuestro que estás en el cielo, santificado sea tu nombre, venga a nosotros tu reino, hágase tu voluntad en la tierra como en el cielo.
2: Danos hoy nuestro pan de cada día, perdona nuestras ofensas, como también nosotros perdonamos a los que nos ofenden. No nos dejes caer en la tentación y líbranos del mal. Amén.
1: Dios te salve María, llena eres de gracia, el Señor es contigo, bendita eres entre todas las mujeres y bendito sea el fruto de tu vientre Jesús.
3: Santa María, Madre de Dios, ruega por nosotros pecadores, ahora y en la hora de nuestra muerte. Amén.
1: Dios te salve María, llena eres de gracia, el Señor es contigo, bendita eres entre todas las mujeres y bendito sea el fruto de tu vientre Jesús.
3: Santa María, Madre de Dios, ruega por nosotros pecadores, ahora y en la hora de nuestra muerte. Amén.
1: Dios te salve María, llena eres de gracia, el Señor es contigo, bendita eres entre todas las mujeres y bendito sea el fruto de tu vientre Jesús.
3: Santa María, Madre de Dios, ruega por nosotros pecadores, ahora y en la hora de nuestra muerte. Amén.
1: Dios te salve María, llena eres de gracia, el Señor es contigo, bendita eres entre todas las mujeres y bendito sea el fruto de tu vientre Jesús.
3: Santa María, Madre de Dios, ruega por nosotros pecadores, ahora y en la hora de nuestra muerte. Amén.
1: Dios te salve María, llena eres de gracia, el Señor es contigo, bendita eres entre todas las mujeres y bendito sea el fruto de tu vientre Jesús.
3: Santa María, Madre de Dios, ruega por nosotros pecadores, ahora y en la hora de nuestra muerte. Amén.
1: Dios te salve María, llena eres de gracia, el Señor es contigo, bendita eres entre todas las mujeres y bendito sea el fruto de tu vientre Jesús.
3: Santa María, Madre de Dios, ruega por nosotros pecadores, ahora y en la hora de nuestra muerte. Amén.
1: Dios te salve María, llena eres de gracia, el Señor es contigo, bendita eres entre todas las mujeres y bendito sea el fruto de tu vientre Jesús.
3: Santa María, Madre de Dios, ruega por nosotros pecadores, ahora y en la hora de nuestra muerte. Amén.
1: Dios te salve María, llena eres de gracia, el Señor es contigo, bendita eres entre todas las mujeres y bendito sea el fruto de tu vientre Jesús.
3: Santa María, Madre de Dios, ruega por nosotros pecadores, ahora y en la hora de nuestra muerte. Amén.
1: Dios te salve María, llena eres de gracia, el Señor es contigo, bendita eres entre todas las mujeres y bendito sea el fruto de tu vientre Jesús.
3: Santa María, Madre de Dios, ruega por nosotros pecadores, ahora y en la hora de nuestra muerte. Amén.
1: Dios te salve María, llena eres de gracia, el Señor es contigo, bendita eres entre todas las mujeres y bendito sea el fruto de tu vientre Jesús.
3: Santa María, Madre de Dios, ruega por nosotros pecadores, ahora y en la hora de nuestra muerte. Amén.
1: Gloria al Padre, al Hijo y al Espíritu Santo.
2: Como era en un principio, ahora y siempre, por los siglos de los siglos. Amén.
0: Tercer misterio, la venida del Espíritu Santo. En Pentecostés, Dios se hace presente en forma de soplo, de lenguas de fuego, y se queda para siempre entre nosotros en la persona del Espíritu Santo. Oremos para que nos dejemos conducir por Él, para que como comunidad podamos entendernos, aunque hablemos distintas lenguas.

0: para que pongamos nuestros distintos dones al servicio de los otros.
1: Padre nuestro que estás en el cielo, santificado sea tu nombre, venga a nosotros tu reino, hágase tu voluntad en la tierra como en el cielo.
2: Danos hoy nuestro pan de cada día, perdona nuestras ofensas, como también nosotros perdonamos a los que nos ofenden. No nos dejes caer en tentación y líbranos del mal. Amén.
3: Dios te salve María, llena eres de gracia, el Señor es contigo, bendita tú eres entre todas las mujeres y bendito es el fruto de tu vientre Jesús.
2: Santa María, Madre de Dios, ruega por nosotros pecadores, ahora y en la hora de nuestra muerte. Amén.
3: Dios te salve María, llena eres de gracia, el Señor es contigo, bendita tú eres entre todas las mujeres y bendito es el fruto de tu vientre, Jesús.
2: Santa María, Madre de Dios, ruega por nosotros pecadores, ahora y en la hora de nuestra muerte. Amén.
3: Dios te salve, María, llena eres de gracia, el Señor es contigo, bendita tú eres entre todas las mujeres, y bendito es el fruto de tu vientre, Jesús.
2: Santa María, Madre de Dios, ruega por nosotros pecadores, ahora y en la hora de nuestra muerte. Amén.
3: Dios te salve María, llena eres de gracia, el Señor es contigo, bendita tú eres entre todas las mujeres, y bendito es el fruto de tu vientre, Jesús.
2: Santa María, Madre de Dios, ruega por nosotros pecadores, ahora y en la hora de nuestra muerte. Amén.
3: Dios te salve María, llena eres de gracia, el Señor es contigo, bendita tú eres entre todas las mujeres, y bendito es el fruto de tu vientre, Jesús.
2: Santa María, Madre de Dios, ruega por nosotros pecadores, ahora y en la hora de nuestra muerte. Amén.
3: Dios te salve María, llena eres de gracia, el Señor es contigo, bendita tú eres entre todas las mujeres, y bendito es el fruto de tu vientre, Jesús.
2: Santa María, Madre de Dios, ruega por nosotros pecadores, ahora y en la hora de nuestra muerte. Amén.
3: Dios te salve María, llena eres de gracia, el Señor es contigo, bendita tú eres entre todas las mujeres, y bendito es el fruto de tu vientre, Jesús.
2: Santa María, Madre de Dios, ruega por nosotros pecadores, ahora y en la hora de nuestra muerte. Amén.
3: Dios te salve María, llena eres de gracia, el Señor es contigo, bendita tú eres entre todas las mujeres, y bendito es el fruto de tu vientre, Jesús.
2: Santa María, Madre de Dios, ruega por nosotros pecadores, ahora y en la hora de nuestra muerte. Amén.
3: Dios te salve María, llena eres de gracia, el Señor es contigo, bendita tú eres entre todas las mujeres, y bendito es el fruto de tu vientre, Jesús.
2: Santa María, Madre de Dios, ruega por nosotros pecadores, ahora y en la hora de nuestra muerte. Amén.
3: Dios te salve María, llena eres de gracia, el Señor es contigo, bendita tú eres entre todas las mujeres, y bendito es el fruto de tu vientre, Jesús.
2: Santa María, Madre de Dios, ruega por nosotros pecadores, ahora y en la hora de nuestra muerte. Amén.
1: Gloria al Padre, al Hijo y al Espíritu Santo.
2: Como era en un principio, ahora y siempre, por los siglos de los siglos. Amén.
0: Cuarto misterio: la Asunción de Nuestra Señora a los cielos. María, nuestra Madre, nos espera en el cielo y nos acompaña en cada uno de los momentos de nuestra vida. Oremos para que seamos hombres y mujeres de fe, entregados a Dios y a su proyecto como lo fue María. Que vivamos como ella la alegría del servicio.
2: Padre nuestro que estás en el cielo, santificado sea tu nombre. Venga a nosotros tu reino, hágase tu voluntad en la tierra como en el cielo.
1: Danos hoy nuestro pan de cada día, perdona nuestras ofensas, como también nosotros perdonamos a los que nos ofenden. No nos dejes caer en la tentación y líbranos del mal. Amén.
4: Dios te salve María, llena eres de gracia, el Señor es contigo, bendita eres entre todas las mujeres, y bendito sea el fruto de tu vientre Jesús.
3: Santa María, Madre de Dios, ruega por nosotros pecadores, ahora y en la hora de nuestra muerte. Amén.
4: Dios te salve María, llena eres de gracia, el Señor es contigo, bendita eres entre todas las mujeres, y bendito sea el fruto de tu vientre Jesús.
3: Santa María, Madre de Dios, ruega por nosotros pecadores, ahora y en la hora de nuestra muerte. Amén.
4: Dios te salve María, llena eres de gracia, el Señor es contigo, bendita eres entre todas las mujeres, y bendito sea el fruto de tu vientre Jesús.
3: Santa María, Madre de Dios, ruega por nosotros pecadores, ahora y en la hora de nuestra muerte. Amén.
4: Dios te salve María, llena eres de gracia, el Señor es contigo, bendita eres entre todas las mujeres, y bendito sea el fruto de tu vientre Jesús.
3: Santa María, Madre de Dios, ruega por nosotros pecadores, ahora y en la hora de nuestra muerte. Amén.
4: Dios te salve María, llena eres de gracia, el Señor es contigo, bendita eres entre todas las mujeres, y bendito sea el fruto de tu vientre Jesús.
3: Santa María, Madre de Dios, ruega por nosotros pecadores, ahora y en la hora de nuestra muerte. Amén.
4: Dios te salve María, llena eres de gracia, el Señor es contigo, bendita eres entre todas las mujeres, y bendito sea el fruto de tu vientre Jesús.
3: Santa María, Madre de Dios, ruega por nosotros pecadores, ahora y en la hora de nuestra muerte. Amén.
4: Dios te salve María, llena eres de gracia, el Señor es contigo, bendita eres entre todas las mujeres, y bendito sea el fruto de tu vientre Jesús.
3: Santa María, Madre de Dios, ruega por nosotros pecadores, ahora y en la hora de nuestra muerte. Amén.
4: Dios te salve María, llena eres de gracia, el Señor es contigo, bendita eres entre todas las mujeres, y bendito sea el fruto de tu vientre Jesús.
3: Santa María, Madre de Dios, ruega por nosotros pecadores, ahora y en la hora de nuestra muerte. Amén.
4: Dios te salve María, llena eres de gracia, el Señor es contigo, bendita eres entre todas las mujeres, y bendito sea el fruto de tu vientre Jesús.
3: Santa María, Madre de Dios, ruega por nosotros pecadores, ahora y en la hora de nuestra muerte. Amén.
4: Dios te salve María, llena eres de gracia, el Señor es contigo, bendita eres entre todas las mujeres, y bendito sea el fruto de tu vientre Jesús.
3: Santa María, Madre de Dios, ruega por nosotros pecadores, ahora y en la hora de nuestra muerte. Amén.
2: Gloria al Padre, al Hijo y al Espíritu Santo.
1: Como era en un principio, ahora y siempre, por los siglos de los siglos. Amén.
0: Quinto misterio, la coronación de la Santísima Virgen. El Apocalipsis nos narra la presencia de una mujer en el cielo, coronada con 12 estrellas en su cabeza. Ella nos muestra que estamos llamados a ser hijos e hijas de Dios, personas libres, viviendo en plenitud, fraternas, capaces de convivir en gozosa armonía, en justicia y solidaridad. Oremos para que todas las personas, con la gracia del Espíritu Santo, respetemos y cultivemos nuestra dignidad de hijos de Dios.
1: Padre nuestro que estás en el cielo, santificado sea tu nombre, venga a nosotros tu reino, hágase tu voluntad en la tierra como en el cielo.
2: Danos hoy nuestro pan de cada día, perdona nuestras ofensas, como también nosotros perdonamos a los que nos ofenden. No nos dejes caer en tentación y líbranos del mal. Amén.
3: Dios te salve María, llena eres de gracia, el Señor es contigo, bendita tú eres entre todas las mujeres y bendito es el fruto de tu vientre, Jesús.
4: Santa María, Madre de Dios, ruega por nosotros pecadores, ahora y en la hora de nuestra muerte. Amén.
3: Dios te salve María, llena eres de gracia, el Señor es contigo, bendita tú eres entre todas las mujeres y bendito es el fruto de tu vientre, Jesús.
4: Santa María, Madre de Dios, ruega por nosotros pecadores, ahora y en la hora de nuestra muerte. Amén.
3: Dios te salve María, llena eres de gracia, el Señor es contigo, bendita tú eres entre todas las mujeres, y bendito es el fruto de tu vientre, Jesús.
4: Santa María, Madre de Dios, ruega por nosotros pecadores, ahora y en la hora de nuestra muerte. Amén.
3: Dios te salve María, llena eres de gracia, el Señor es contigo, bendita tú eres entre todas las mujeres, y bendito es el fruto de tu vientre, Jesús.
4: Santa María, Madre de Dios, ruega por nosotros pecadores, ahora y en la hora de nuestra muerte. Amén.
3: Dios te salve María, llena eres de gracia, el Señor es contigo, bendita tú eres entre todas las mujeres, y bendito es el fruto de tu vientre, Jesús.
4: Santa María, Madre de Dios, ruega por nosotros pecadores, ahora y en la hora de nuestra muerte. Amén.
3: Dios te salve María, llena eres de gracia, el Señor es contigo, bendita tú eres entre todas las mujeres, y bendito es el fruto de tu vientre, Jesús.
4: Santa María, Madre de Dios, ruega por nosotros pecadores, ahora y en la hora de nuestra muerte. Amén.
3: Dios te salve María, llena eres de gracia, el Señor es contigo, bendita tú eres entre todas las mujeres, y bendito es el fruto de tu vientre, Jesús.
4: Santa María, Madre de Dios, ruega por nosotros pecadores, ahora y en la hora de nuestra muerte. Amén.
3: Dios te salve María, llena eres de gracia, el Señor es contigo, bendita tú eres entre todas las mujeres, y bendito es el fruto de tu vientre, Jesús.
4: Santa María, Madre de Dios, ruega por nosotros pecadores, ahora y en la hora de nuestra muerte. Amén.
3: Dios te salve María, llena eres de gracia, el Señor es contigo, bendita tú eres entre todas las mujeres, y bendito es el fruto de tu vientre, Jesús.
4: Santa María, Madre de Dios, ruega por nosotros pecadores, ahora y en la hora de nuestra muerte. Amén.
3: Dios te salve María, llena eres de gracia, el Señor es contigo, bendita tú eres entre todas las mujeres, y bendito es el fruto de tu vientre, Jesús.
4: Santa María, Madre de Dios, ruega por nosotros pecadores, ahora y en la hora de nuestra muerte. Amén.
1: Gloria al Padre, al Hijo y al Espíritu Santo.
4: Como era en un principio, ahora y siempre, por los siglos de los siglos. Amén.
5: Dios te salve, Reina y Madre de Misericordia, vida, dulzura y esperanza nuestra. Dios te salve, a ti llamamos los desterrados hijos de Eva, a ti suspiramos gimiendo y llorando en este valle de lágrimas. Ea pues, Señora, abogada nuestra, vuelve a nosotros esos tus ojos misericordiosos, y después de este destierro, muéstranos a Jesús, fruto bendito de tu vientre. Oh clementísima, oh piadosa, oh dulce siempre Virgen María, ruega por nosotros, Santa Madre de Dios, para que seamos dignos de alcanzar las promesas de nuestro Señor Jesucristo. Amén.

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Seguimos al ritmo de la música del país del norte en México en una canción.

Ahí estaba Lucharro de Linares con Cartas Jugadas. Son 8 los minutitos que nos separan de las 8 de la mañana. 8 para las 8. Es la programación de Radio Estrella del Mar y el México en una canción desde las 7 y media con música mexicana, rancheras, corridos y por supuesto lo tropical ranchero. Como cada mañanita, ¿eh? Y gracias a todos por estar junto a la compañía de Radio Estrella del Mar. Y vamos a revisar condiciones climáticas al tirante, mi comandante, oiga. Se viene... Sí. Bueno, ayer estuvo bonito, hoy día va a estar igual. ¿Ya? Aunque hay avisos de un poquito de lluvia en algunos lugares. Vamos a revisar. Ancud, se espera para hoy día... Ay, ay, ay, 19 grados. 19 grados, sí. Nubosidad parcial toda la jornada en Ancud. Para Castro... Oiga, para Castro se esperan 20 grados, pero ojo con lo que nos indica la Dirección Meteorológica de Chile. Nublado y chubascos débiles, ¿ya? En la mañana, en la tarde, nublado, chubascos y probable tormenta eléctrica. ¿Por qué va a estar así en Castro, oiga? Y en la noche, nubosidad parcial. ¿Sí? ¿Va a estar como con lluvia, con chubascos? No sé cómo estará a esta hora, ¿eh? En Quellón, 17 grados. Nublado y chubascos débiles también por la mañana. Y ya la tarde y noche, cielos con nubosidad parcial. Oiga, eso que sonó ahí era mi hervidor. Para tomar un cafecito. Así. Ando a media máquina todavía. Chaitén, 18 grados. Oiga, hay gente que no... Sí, que no sale de su casa si no se toma un buen café. O... No sé. Hay otros que toman cosas frías. Sí. ¿Cuál es su rutina, oiga, de la mañana? Mire, yo... yo tengo que sí o sí agua fría. Por dentro y por fuera. Un vaso de agua fría para reaccionar y una ducha fría. Sí. Pero un rato nomás, pues no me va a estar 10, 15 minutos. No, la pura puntita nomás y... la manito ahí, listo, ya, me duché. Sí, si no salgo. Sí. Y después el café aquí en la radio. No, acá en la radio, café cada rato, cada media hora. No, nunca tanto tampoco. Chaitén, 18 grados. Nublado, dice por la mañana. Tarde nublado, chubascos y probable tormenta eléctrica. Y en la noche, nubosidad parcial. Hay gente que le manda mate en la mañana tempranito. Sí, mate, tempranito con matecito. No, yo no podría. No. Tengo ese muy sensible el estómago. Sí. Futaleufú y Palena, 20 grados, nublado por la mañana. Tarde, nublada, chubascos y con probable tormenta eléctrica también. ¿Eh? Y en la noche, nubosidad parcial. Yo no sé por qué, bueno, ya, o sea, sí. ¿Por qué hay anuncios de lluvia? No debería... Sí, miren, mañana van a haber cielos despejados en todos lados. Al menos todo lo que es el archipiélago de Chiloé. Y de ahí nubosidad parcial para lo que es la Palena. Pero mañana y pasado, cielos despejados y la temperatura, te la encargo, ¿eh? 22 grados, podríamos llegar a los 22 grados, lo que es jueves y viernes. O jueves o viernes. O uno de los dos días o los dos días. Pero sí, va a estar mañana y pasado, va a estar cototo. Y ya se espera agüita para el sábado. Pero esa va a ser pasajera nomás. Esperemos que sea así. ¿Qué me falta? Puerto Montt. 21 grados hoy día para Puerto Montt. 21. Nublado por la mañana. Tarde nublado. Ocasionalmente nubosidad parcial y chubascos aislados. Y en la noche nubosidad parcial. Ya. Ahí entonces con lo que nos entrega la Dirección Meteorológica de Chile para el día de hoy. Oigas, ¿vieron el... Ya estoy hablando mucho. Pero vieron el político, ¿cuál fue? ¿El viceministro fue o no? Arranque. La Grange parece que, ¿no? Que dijo que él no se inmutó mucho con el tema del aluvión que hubo en Las Condes porque vio las condiciones climáticas en su celular. Lo vio en su celular, ¿no? O sea, se despertó, vio el celular y dijo, ah, hoy día va a llover un poquito, listo, ya. No, ¿no? ¿Cómo un ministro va a decir eso? Chamuyo un poco, ¿no? Pero ¿cómo voy a decir que tu fuente para tomar decisiones es tu celular, es un celular
No importa el modelo ni la marca, si al final es, se basan en cosas que están... Que lo que indica, no sé, Estados Unidos, no sé dónde tendrán sus bases. Sí, tiene que ser lo local, pues, amigo. Bueno, ya, en fin. Son las 7:57. Vamos a la música, pausa, tenemos a Mensajero del Sur y nosotros continuamos con el México en una canción.

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0: La palabra de Dios da vida y vida en abundancia.
1: Tú has venido a la orilla.
2: Porque al que produce se le dará y tendrá en abundancia, pero al que no produce se le quitará hasta lo que tiene. Mateo, capítulo 25, versículo 29.
1: Señor, me has mirado a los ojos.
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4: Estimados auditores, sean todos bienvenidos. 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
4: El siguiente es el material para la presente edición. Vecinos de la comuna de Ancud, Saez informa suspensión de suministro para el miércoles 14 de octubre entre las 11 de la mañana a 5 de la tarde. Afecta a los sectores de Colonia Belvén y Choroigüe, lo comunica Saez. Atención vecinos de la comuna de Castro, Saez informa que por trabajo de ampliación y mejoramiento en redes suspenderá suministro el miércoles 14 de octubre entre las 10 de la mañana a 4 de la tarde. Afecta al sector de Quilquico, Santuario Jesús Nazareno. Lo comunica Saeza. Vecinos de la comuna de Castro, Saeza informa que por trabajo de ampliación y mejoramiento en redes suspenderá suministro eléctrico el miércoles 14 de octubre entre las 10 de la mañana a 4 de la tarde. Afecta a los sectores de ex línea férrea, cruce Caseni, estero

0: tales son velados en la Iglesia Asamblea de Dios ubicada en Población 22 de Mayo. Su funeral se avisará oportunamente. Lo despiden con inmenso amor sus hijos, nuera, yernos, nietos, bisnietos, que les guardarán por siempre en su corazón su ejemplo, su cariño y los años compartidos junto a él. Su partida deja un vacío enorme en el corazón de su familia. Sus enseñanzas, su cariño y su ejemplo seguirán acompañándonos siempre. La familia agradece de corazón las muestras de cariño, compañía y apoyo recibidos en estos momentos tan difíciles. Servicio de funeraria ANCOD. Se comunica el sensible fallecimiento de nuestra querida madre, suegra, abuelita, bisabuela, hermana y tía, señora Carmen Ulloa Barría, quien paz descanse, fallecida el día lunes 12 de octubre a las 11:15 de la mañana en la edad de 94 años. Sus restos son velados en su casa habitación ubicada en sector Pelutela, un comuna de Dalcahue. Su funeral se va a efectuar el día miércoles 14 de octubre, saliendo de la casa habitación ubicada en el sector Pelutela, un comuna de Dalcahue, a las 14:45 horas con destino a la iglesia de Tenaún, donde se oficiará una misa para el descanso de su alma a las 15:30 horas, posteriormente al cementerio de Tenaún. Dolor que afecta a la familia Guerrero Ulloa y demás familiares, servicio de funeraria Vázquez. Nota necrológica. Se comunica el sensible fallecimiento de nuestra querida madre, abuelita, bisabuela, hermana, tía y suegra, señora Francisca del Carmen Lai Aguilar, que en paz descanse, fallecida el día martes 13 de octubre a las 7 de la mañana a la edad de 90 años. Sus restos son velados en el Centro Comunitario Barrio Caicomeo, ubicado en la sede social Población Comandante Araya, comuna de Ancud. Su funeral se comunicará de manera oportuna. Dolor que afecta a sus hijos, hijas, nietos, nietas, nietos y demás familiares, servicio de funeraria Vázquez. Aviso de funeral. Se comunica que el funeral de nuestra querida Irolita del Carmen Bahamón de Mansilla, que en paz descanse, se va a efectuar este miércoles 14 de octubre, saliendo del salón velatorio de la funeraria Vázquez en Presidente Báñez 312, comuna de Quellón, a las 13:30 horas con destino a la parroquia Nuestra Señora del Carmen, donde se oficiará una misa para el descanso de su alma a las 14 horas, posteriormente al cementerio católico. Agradecen su compañía familias Bahamón de Mansilla, Tecay Bahamón de Chihuaytecay, Cabezas, Gendres, Bahamón de Miranda, Bahamón de Huelet, Bahamón de Oyarzo, Bahamón de Ceballos y Bahamón de Lou. Servicio de funeraria Vázquez. Se comunica el sensible fallecimiento de nuestra querida esposa, madre, abuelita, hermana, cuñada, tía, nuera y amiga, señora María Judith del Carmen Caicheo Caicheo, que en paz descanse, fallecida el día martes 13 de octubre, a la medianoche con 40 minutos a la edad de 60 años. Sus restos son velados en la casa habitación ubicada en el sector Coneb, Isla Butachauques, comuna de Kemchi. Su funeral se comunicará oportunamente, dolor que afecta a su esposa José del Carmen Ainol, hijos Patricio Caicheo y Jairo Ainol, nuera Nicole, suegro Sixto Millaneri, hermanos José Juan y Bernarda Caicheo, cuñados, sobrinos y demás familiares, servicio de funeraria Vázquez. Se comunica el sensible fallecimiento de nuestra querida madre, suegra, abuelita, bisabuela, hermana y tía, señora Carmen Ulloa Barría, quien paz descanse, fallecida el día lunes 12 de octubre a las 11:15 de la mañana en la edad de 94 años. Sus restos son velados en su casa habitación ubicada en sector Pelutela, un comuna de Dalcahue. Su funeral se va a efectuar el día miércoles 14 de octubre, saliendo de la casa habitación ubicada en el sector Pelutela, un comuna de Dalcahue, a las 14:45 horas con destino a la iglesia de Tenaún, donde se oficiará una misa para el descanso de su alma a las 15:30 horas, posteriormente al cementerio de Tenaún. Dolor que afecta a la familia Guerrero Ulloa y demás familiares, servicio de funeraria Vázquez.
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1: Agradecimiento. Georgina Maldonado Barría, hijas, hijos y nieta agradecen de forma infinita las muestras de apoyo y presencia ante la partida de nuestro querido esposo, don Luis Isafor Reyes Chávez, que en paz descanse. También se agradece de corazón a todas las personas que cooperaron de una u otra manera, a quienes nos acompañaron en la Santa Misa y en su funeral, y a todos aquellos que nos hicieron llegar flores, coronas y palabras de consuelo en este difícil momento. También se agradece a la Escuela de Formación de Carabineros y a la Primera Comisaría de Ancud por haber brindado su apoyo desde el primer momento. Aunque es imposible nombrar a cada uno de ustedes, tengan por seguro que su apoyo y cariño los llevaremos siempre en nuestros corazones. Agradecimiento. Yanina Huaycha Reyes e hijas agradecen infinitamente las muestras de cariño y presencia, tanto como en el velorio y funeral de mi querido abuelito, don Luis Isafor Reyes Chávez, que en paz descanse. También se agradece de corazón a todas las personas que cooperaron de una u otra manera, a quienes nos acompañaron en la Santa Misa y en su funeral, y a todos aquellos que nos hicieron llegar flores, coronas y palabras de consuelo en este difícil momento. También se agradece a la Escuela de Formación de Carabineros y a la Primera Comisaría de Ancud por haber brindado su apoyo desde el primer momento. Aunque es imposible nombrar a cada uno de ustedes, tengan por seguro que su apoyo y cariño los llevaremos siempre en nuestros corazones. Agradecimiento. Se expresan los más sinceros agradecimientos a la familia Saldivia Maldonado, Javier Maldonado, vecinos, amigos y excompañeros, y a todas las personas que nos acompañaron ante la triste partida de mi querido esposo, padre, suegro y abuelito, don Luis Isafor Reyes Chávez, que en paz descanse. También se agradece de corazón a todas las personas que cooperaron de una u otra manera, a quienes nos acompañaron en la Santa Misa y en su funeral, y a todos aquellos que nos hicieron llegar flores, coronas y palabras de consuelo en este difícil momento. También se agradece a la Escuela de Formación de Carabineros y a la Primera Comisaría de Ancud por haber brindado su apoyo desde el primer momento. Aunque es imposible nombrar a cada uno de ustedes, tengan por seguro que su apoyo y cariño los llevaremos siempre en nuestros corazones. Agradece profundamente a su esposa Georgina Maldonado Barriga. Agradecimiento. Juan Reyes y familia agradecen infinitamente las muestras de cariño ante la irreparable pérdida de nuestro querido padre, abuelito y bisabuelito, don Luis Isafor Reyes Chávez, que en paz descanse. También se agradece de corazón a todas las personas que cooperaron de una u otra manera, a quienes nos acompañaron en la Santa Misa y en su funeral, y a todos aquellos que nos hicieron llegar flores, coronas y palabras de consuelo en este difícil momento. También se agradece a la Escuela de Formación de Carabineros y a la Primera Comisaría de Ancud por haber brindado su apoyo desde el primer momento. Aunque es imposible nombrar a cada uno de ustedes, tengan por seguro que su apoyo y cariño los llevaremos siempre en nuestros corazones. Agradecimiento. Hilda Reyes Maldonado, esposo José Barriga, hijos, agradecen a todas las personas que desde el primer momento acompañaron al velorio, misa y funeral ante la irreparable pérdida de nuestro querido padre, suegro, abuelito y bisabuelito, don Luis Isafor Reyes Chávez, que en paz descanse. También se agradece de corazón a todas las personas que cooperaron de una u otra manera, a quienes nos acompañaron en la Santa Misa y en su funeral, y a todos aquellos que nos hicieron llegar flores, coronas y palabras de consuelo en este difícil momento. También se agradece a la Escuela de Formación de Carabineros y a la Primera Comisaría de Ancud por haber brindado su apoyo desde el primer momento. Aunque es imposible nombrar a cada uno de ustedes, tengan por seguro que su apoyo y cariño los llevaremos siempre en nuestros corazones. Agradecimiento. Yanina Huaycha Reyes, hijas Valentina, Joana y Milagros, agradecen por todo el apoyo y muestras de cariño recibidos en el momento de la partida de quien en vida fuera nuestro querido abuelo y bisabuelo, don Luis Isafor Reyes Chávez, que en paz descanse. En especial se agradece a Marixa Vargas Lobos, Aníbal Fernández, Miguel Tapia, David Bustamante, a quienes desde el primer momento nos acompañaron, Marisol Peralta, Camilo Delgado, Geraldi Maldonado, Óscar Almarza y Emilio Maldonado, por el trabajo y compañía hasta el Camposanto, a la primera comisaría de Carabineros de Ancud, en especial al capitán Rodrigo León, suboficial mayor José Andrade, cabo José Pérez, especialmente y de manera muy cariñosa a mis compañeros de trabajo de la Escuela de Formación de Carabineros Ancud, quienes de una u otra manera nos hicieron llegar sus condolencias y muestras de cariño ante la partida de nuestro ser querido. Dios les bendiga y acompañe siempre. La cordial invitación para que ustedes sigan la sintonía de Radio Estrella del Mar, Chiloé, Palena y Huaytecas, con sus servicios de El Mensajero del Sur. Muchas gracias. Manténgase con nosotros.
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8 de la mañana con 27 minutitos. Es Radio Estrella del Mar y el México en una canción. Luego ahí del Mensajero del Sur. Y por supuesto la música ranchera, corridos, tropical ranchera a esta hora de la mañana. Acompañándoles como cada jornada desde las 7 y media con también datitos como los que vamos a pasar a revisar ahora. Referente a la Armada de Chile. Sí, la situación meteorológica para nuestros amigos que trabajan en el mar. Primero que nada, no hay puertos con restricciones. Ya están todos los puertos habilitados. Así va a estar la semana, yo creo, como hay buen clima. Y vemos primero el área de acceso oceánico al canal de Chacao. Área de acceso oceánico al canal de Chacao. Este es informe meteorológico marítimo válido para hoy desde las 8 de la mañana hasta las 20 horas, lo que nos entrega la Armada. Situación sinóptica, margen anticiclónico con inestabilidad en altura. No sé qué significa eso, oye. Ya, pero nublado a parcial, dice, ¿ah? Cielos nublados a parcial. Visibilidad buena, ya. Viento este, sureste. Cambiando a viento oeste, suroeste. De 2 a 10 nudos. Y mar, marejadilla de 0.6 a 1.2 metros. O sea, como taza de leche. Ya. Este es en el Chacao. Lo que es el área Chiloé Oriental o mar interior, desde Puerto Montt hacia abajo, Cenorra Loncaví, Golfo de Ancud, Islas Chauques, etcétera, etcétera. Situación sinóptica, margen anticiclónico, inestabilidad en altura. Desde Puerto Montt a Islas Butachauques, primer tramo, dice lo siguiente: cielos nublados a parcial, visibilidad buena, ocasionalmente regular, con neblina, probable precipitación débil. Viento este, noreste. Cambiando viento sur-sureste, de 2 a 10 nudos. Mar llana rizada en Golfo de Ancud y en Cenorra Loncaví. Lo que es Isla Butachauques a Isla San Pedro. Cielos nublados a parcial, visibilidad buena, ocasionalmente regular, con neblina, probable precipitación débil. Viento nor-noreste, cambiando viento sur-sureste, de 2 a 10 nudos. Mar llana rizada en bahías y mar rizada marejadilla. De 0.2 a 0.7 metros en sectores abiertos. Y por último, Boca del Guafo y Golfo Corcovado. Cielos nublados a parcial, visibilidad buena, ocasionalmente regular, con neblina, probable precipitación débil. Viento nor-noreste, cambiando a viento sur-sureste, de 2 a 10 nudos. Mar marejadilla marejada de 1 a 2 metros en Boca del Guafo y mar marejadilla de 0.5 a 1.2 metros en Golfo Corcovado. Eso entonces con lo que nos entrega la Armada de Chile, válido para hoy hasta las 20 horas. Son las 8.30, vamos a un temita, pausa y continuamos con el México en una canción.

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20 minutitos nos separan de las 9 de la mañana. 20 para las 9. Vamos a pasar a revisar qué cosa la prensa, ¿no? La prensa escrita para el día de hoy. Los diarios locales provinciales. La Estrella dice lo siguiente: molestia provoca postergación de mejoramiento de aeródromo. Obras Públicas ratifica que licitación se hará no antes del 2027. Líderes de la Asociación de Municipios Multigremial y Comisión Chiloé del Consejo Regional lamentan nuevo retraso para el archipiélago. Seremi manifiesta que, comillas, no se ha caído el proyecto para Mocopulli. Es normal que lo atrasen, pues si no, no, no somos prioridad para el gobierno. Ya, a ver, dice, histórico golpe. Ah, esto lo dimos ayer en la tarde, pues. Histórico golpe al narcotráfico. Incautan 65 kilos de marihuana con rumbo a Quillón. Hay algunos medios que dicen que son 60 nomás. Lo pillaron ahí por Purranque, parece que fue. Sí, dos vehículos que venían con rumbo a Puerto Montt y Quillón. 60 kilos. Dejémoslo en más de, digamos, más de 60 nomás. Por kilos de marihuana, oiga. Estábamos haciendo los cálculos aquí con cualquier luca, cualquier millón de pesos en venta. Ya, ok, continúo. Castro tuvo el estreno mundial de Culcantún, El juicio a los brujos. Investigan homicidio frustrado por ataque a cuchilladas en Quillón. Y por último, Valles, perdón, Vallespín defiende convenios que originaron el caso Kimun. Eso es La Estrella de Chiloé. Revisemos El Insular para el día de hoy. Miércoles 14 de octubre, hoy día sí trabajaron los chiquillos. Tenemos portada. Crece oferta de terrenos ante futura doble vía entre Chacao y Chonchi. Asfaltado de Tentén sigue en suspenso tras decisión del Consejo Municipal. Y en deporte, Castro recibirá clasificatorio sudamericano de básquetbol sub-16. Oiga, también Castro, en temas de deporte ahí hay una nota en nuestra web sobre el triunfo de Castro frente a Universidad Católica y el ajustado triunfo también que tuvo ante Colo Colo, lo que permite continuar ahí en la Liga Nacional de Básquetbol, clausura 2026, a los Leones de Castro. 91-89 a Colo Colo por dos puntitos ahí, 91-89. Y 102-68 a Universidad Católica. Así que viene ahí por el Club Deportes Castro. Ya, veamos ahora el Huemul, el diario electrónico de la provincia de Palena. Un abrazo a todos quienes nos sintonizan día a día allá en Futaleufú. Son caletas, ¿eh? No es porque sean pocas radios, pero igual nos sintonizan, pues, bien ahí. Dice lo siguiente en el Huemul: cáncer de mama. Más de 2.600 personas tienen garantía en GES retrasadas, mientras los nuevos casos superan los 5.000 al año. Y Cochamó, Siente Art 2026, Feria de Ciencias reunió a estudiantes y docentes en Cochamó. Eso entonces con los diarios locales provinciales para el día de hoy. Los demás se los dejamos a nuestros colegas ahí del Compartiendo su Mañana. Son las 8:44 minutos.

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Puerto Varas, Puerto Varas, de los rancheros dorados, Puerto Varas. Está bueno el temita ahí. Puerto Varas, Puerto Varas. Nos separan 9 minutitos de las 9. 9 para las 9. Vamos a dar a conocer ahora la farmacia de turno. Sí, vamos con los últimos datitos ya para esta jornada de miércoles 14 de octubre. A ver. En Ancud, Farmacia Nueva Era, para esta noche, los turnos de la farmacia. Farmacia Nueva Era, que queda en calle Prat, número 183. Prat con blanco. En Talcahue, de turno, la Farmacia Austral, que queda en calle Ramón Freire, número 480. Talcahue. En Castro, de turno, la Farmacia Red Pharma, que queda en calle San Martín, número 637. Ok, en Castro siempre me sale la farmacia de urgencia, que es la Cruz Verde, de San Martín 407. ¿Por qué? ¿Cuál será la diferencia? Y vamos a averiguar, ¿eh? Porque, por ejemplo, en la capital regional, en Puerto Montt, también me aparece una de turno y dos de urgencia. A ver, en la otra capital, a ver, esta provincial, la de Osorno, también me aparecen dos de urgencia. Ya, ok, continuamos. Quinchao. De turno, la farmacia Quinchao, que queda en calle Serrano número 19 de Achao. En Chonchi, de turno la farmacia Austral, que queda en calle Sargento Candelaria número 286. Adolorido. En Quillón, acá está Quillón, de turno la farmacia del Dr. Simi, que queda en calle Ladrilleros número 489. Ya, ahí están los turnos de las farmacias para esta noche. Esperando que usted no tenga que ir a ellas, pero igual le damos las farmacias, obviamente. Banco Central, revisemos lo que nos deja a los indicadores económicos para el día de hoy. 14 de octubre, unidad de fomento, 41.157 pesos con 43 centavos. La unidad tributaria mensual en este mes de octubre, 72.151. El dólar, no llega a bajar el dólar, ¿eh? Hoy día está en los 980 con 79 centavos. Y el euro, 1.097 pesos con 69 centavos. Revisemos también ya para finalizar lo que son las desconexiones programadas. Es que hay algo por parte de las empresas de agua potable y energía eléctrica. Estamos revisando lo que es Suralis. Suralis no tiene nada, ¿eh? A ver, ¿qué John falta? No hay nada. No hay nada para Suralis. Perdón, para el agua potable. Así que si usted tiene problemas de agua potable, se le cortó en su sector, turbiedad, baja presión, puede comunicarse con Suralis a través de sus diferentes plataformas o al número 600-401-4000, que es el número de Suralis. ¿Y Saesa? Desconexiones programadas en Saesa. Sí tenemos. Atención, Castro. Castro, tenemos lo que es Pid Bajo, Yau Yau, Exlina Férrea, La Montaña Cap, dice Yau Yau, pasaje Yau Yau. Bueno, en Castro tenemos corte de energía desde las 10 a las 4 de la tarde, ¿ya? Los Avellanos, Los Ulmos, Cacique, camino a Panguipulli, kilómetro 2, comprende sector Quilquico, Santuario Jesús Nazareno, todo eso desde las 10 a las 4 de la tarde. En Curaco de Vélez también tenemos corte para el día de hoy. Sector Palqui Caserío. Sector Palqui Caserío desde las 11 a las 5 de la tarde. Lo que es Ancud, sector rural, Choroigüe, Coquiao, Belvén, Degán, Colonia Degán, Choroigüe Rural. En Ancud, reitero, Choroigüe, Coquiao, Belvén, Degán, Colonia Degán, Choroigüe Rural, sin luz de las 11 a las 5 de la tarde. Eso con los cortes por parte de Saesa para el día de hoy. Por parte de Edela Isen, para nuestros amigos de Palena, provincia de Palena, no hay nada, ¿ya? Si usted tiene problemas de energía eléctrica, puede comunicarse al 800-600-801. Y con eso ya nos despedimos. Les damos las gracias a todos por estar en nuestra programación. Oiga, por cierto, si usted viaja a Puerto Montt,
hay tramos que están con mantención vial. Ya dice Ruta 5, Puerto Montt, Pargua, habilitada con obras de mantención vial entre el kilómetro 1029 y 1033. Sector Industrial 2, toda la jornada de sur a norte. Ya, el llamado a conducir con precaución ahí. ¿Qué otro datito tenemos aquí? No, nada más. Ya, las gracias a todos, oiga, por estar junto a nuestra programación. Esperando que tenga un buen miércoles. ¡Oh, mitad de semana ya! Ah, cierto que fue feriado el lunes. Buen miércoles. Ya se viene compartiendo su mañana. Gracias por estar junto a nosotros. Que tenga buena jornada. ¡Chau, chau, chau, chau!

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¿Cómo están? Muy buenos días, sean todos bienvenidos, bienvenidas. Esto es Compartiendo su Mañana a través de Radio Estrella del Mar en esta jornada de día miércoles, ya 14 de octubre de 2026, con cielos totalmente despejados. Bonito día, sol, cielos celestes en las comunas de la provincia de Chiloé, motivados en esta mañana bonita, pues así da gusto venir a trabajar, salir en la mañana. Está bastante agradable el día, así que aproveche, porque creo que esto es de corto alcance, ¿eh? Creo que el fin de semana ya nos vuelve la lluvia, lamentablemente, a la zona. Saludar a toda mi gente linda de la provincia de Chiloé y de los alrededores que se conectan a las antenas de Radio Estrella del Mar, 92.5 en Ancud, 91.3 en Castro, 102.3 en la comuna de Quellón, y en todo el mundo a través de www.radioestrelladelmar.cl y nuestra señal online. También no se olvide de seguirnos en las redes sociales. Estamos activos en Facebook, Radio Estrella del Mar, Instagram, radio-estrella del mar. También Radio Estrella del Mar Castro en Facebook, y en Instagram también Radio Estrella del Mar Castro. Miércoles, como siempre, nos pone contentos, felices. Está más cerca del viernes, en esta semana breve también. Y breve sobre todo para quienes somos padres y apoderados, ¿eh? Porque el viernes en la mayoría de los establecimientos educacionales entiendo que no habrá clases, justamente por la celebración del Día del Maestro, el Día del Profesor, este próximo viernes. Eso pues, vamos a estar revisando como siempre información del acontecer, acompañado de buena música, conversación, datos, anécdotas, buen humor y mucho, mucho más. Arranca el Compartiendo su Mañana.

Son las 9:15, como se decía antiguamente, 9:15, 9:15, hasta ahora de la mañana, arrancando esta nueva jornada en Radio Estrella del Mar con una temperatura, decíamos, bien agradable hasta ahora en la ciudad de Ancud, 11 grados, y preparémonos para mañana y pasado porque el termómetro alcanzará hasta los 22 grados, día totalmente veraniego, tanto mañana jueves como el día viernes. Ya el sábado se nos empieza nuevamente a nublar, al menos a priori en los informes preliminares de la Dirección Meteorológica de Chile. En Castro también tenemos buena temperatura hasta ahora, 11 grados, con nuestro colega que seguramente ya, producto del calor, debe haber ido a suministrarse su primera bebida cola de la mañana. Vamos también a Quellón, donde la temperatura hasta ahora alcanza los 11 grados. Así que muy agradable el tiempo en todas las comunas del archipiélago. Mañana y pasado está como para ir a la playa, adelantar un poco ahí el verano que dicen se prevé también muy caluroso. Y lo comentábamos aquí con mi colega en la mañana. Por un lado, bien, obviamente a quienes nos gusta, a quienes somos más team verano, aprovechar la playa, el campo. Pero también se nos viene la parte fea del verano, que es la incidencia de incendios forestales. Pues. Que ya por lo menos los últimos veranos en Chile han sido bastante desastrosos, con pérdidas bastante impactantes en distintas regiones del país. 9:17, empezando esta mañana, seguimos. Esto es Compartiendo su Mañana en Estrella del Mar.

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1: Minutos nos separan de las 10 de la mañana en esta jornada de miércoles 14 de octubre y tal como lo indica nuestro tema de entrada, estamos dando la bienvenida a una nueva edición de Café Político, esta vez de manera extraordinaria, un día miércoles, producto también de la contingencia y el feriado que tuvimos este día lunes con el encuentro de dos mundos, o el día de la raza, como le llamábamos más los que somos un poco más antiguos. Tenemos ya en contacto telefónico a nuestro gran amigo, panelista estable de la radio, Eduardo Campo, del Departamento de Ciencias de Historia y Ciencias Sociales de la Universidad de Los Lagos, con sede en Chiloé. Eduardo, como siempre, un agrado saludarte y tenerte nuevamente en los micrófonos de Radio Estrella del Mar.
2: Hola César, bueno, saludarte a ti y a toda nuestra audiencia. Hoy, como bien adviertes, en un día y en un horario especial, pero siempre con el ánimo de estar conversando al menos una vez a la semana.
1: Bien, Eduardo. Bueno, y como también es la constante, hartos temas ahí que han estado marcando la pauta noticiosa en diferentes medios de comunicación. Y quiero ir, obviamente, como siempre, con lo más contingente. Vamos a partir de inmediato hablando de este llamado que hizo hace poco el presidente Kast al Congreso para poder destrabar proyectos que son prioritarios y parte de las banderas de lucha también de lo que fue su campaña y, por ende, también de estos primeros meses de administración. Hablamos de expulsiones administrativas de migrantes, la iniciativa de Salacuna, también altamente cuestionado por las demoras legislativas, etcétera. Partir con la primera pregunta, que tiene que ver con que si acaso estamos frente a una estrategia efectiva para construir acuerdos, o esta suerte de emplazamiento también busca trasladar al Congreso la responsabilidad en el fondo por las dificultades que actualmente enfrenta el gobierno para cumplir con su agenda, y las cuales lamentablemente también para el gobierno se han visto marcadas por una serie de sucesos como lo ocurrido allá en Santiago con el aluvión en Las Condes, etcétera.
2: Sí, bueno, esta es una conversación que hemos tenido semana a semana. A mí me parece que ya acercándonos al término del 2026, es decir, el primer año de la administración Kast, lo vamos a decir así, en genérico, va quedando en claro que hay un diseño para dirigir el gobierno, pero también para construir mayorías en la Cámara de Diputados y Diputadas y el Senado. ¿Este diseño en qué consiste? En que José Antonio Kast no ha construido un gobierno de coalición, sino que un gobierno con ciertos liderazgos del arco de las derechas, que van desde el Partido Republicano hacia los partidos de Chile Vamos, pero eso no ha significado la integración orgánica de los partidos en el gobierno. ¿Y eso qué produce? A mi parecer, produce dos elementos relevantes en el análisis político. Por una parte, los partidos de Chile Vamos, entiéndase por esto la UDI, Renovación Nacional y Evópoli, marcan también diferencias con el gobierno, en tanto asumen que es un gobierno al cual tienen que concurrir, que tienen que apoyar, porque también se juega una parte del futuro de las derechas en el éxito de la administración Kast, pero también parten por reconocer matices, en tanto no es un gobierno completamente propio. Es decir, Chile Vamos no está integrado, insisto, en tanto coalición en el gobierno, sino que ciertos liderazgos como podrían ser el ministro Alvarado, el ministro García Ruminot y otros y otras liderazgos, lideresas de su sector político. Pero no podemos decir hoy día que el gobierno José Antonio Kast es un gobierno del Partido Republicano y Chile Vamos, porque eso finalmente no está consolidado de esa forma. Por lo tanto, bueno, por una parte no tenemos un gobierno de coalición, eso es lo primero que hay que señalar. Y eso que promueve finalmente que Chile Vamos pueda, por medio de ciertos liderazgos o de la conducta de determinados partidos, marcar distancia a la moneda en determinados contextos. Esto ya quedó totalmente en claro cuando el gobierno anuncia su proyecto de reforma constitucional en materia de seguridad pública, que para decirlo en lenguaje coloquial, rebotó. O sea, el gobierno decidió desistir con este proyecto de reforma constitucional que creaba el estado de excepción constitucional fundado en seguridad pública, y que lo pudimos criticar acá y reflexionar. Es una crítica que yo no reconozco como propia, fue una crítica bastante extendida en el mundo académico, en el mundo del derecho, que planteaba un régimen de facultades excepcionales que lesionaba las libertades básicas de la población. Entiéndase por esto, libertades personales, de movimiento, asignaba atribuciones al presidente de la República para orientar detenciones, intercepción de comunicaciones, etcétera. Sí, eso se cayó. Pero eso se cae no solamente por lo precario de la iniciativa y lo impopular de la misma, y lo peligroso en términos antidemocráticos. También se cae porque es frenada desde el propio Chile Vamos en parte. ¿Sí? Insisto, porque es un Chile Vamos que no se reconoce plenamente aún en el gobierno. Siente que debe colaborar, concurrir a él porque hay intereses compartidos, pero Chile Vamos está en todo su derecho a decir que este no es completamente su gobierno. Y eso favorece a conductas legislativas de dilatación, de matices, de buscar que se incorporen ciertas visiones que provienen del arco de los partidos de la UDI, de Renovación Nacional, de Evópolis. Es decir, hoy día, a mi parecer, el gobierno, esto también lo hemos conversado programa a programa, no ha tenido tantas dificultades en tanto como relacionarse con la oposición. Es decir, la oposición, entiéndase por esto, la base de los partidos que fueron el sustento del gobierno de Gabriel Boric, para decirlo de manera resumida, no ha provenido tanto de allí, sino que ha provenido más de sus propios aliados o potenciales aliados, como son Chile Vamos, y de las expectativas despertadas en la población. Es decir, hoy día no es un gobierno flanqueado por la oposición, sino que más bien por problemas de la propia gestión política del gobierno con los suyos. Y eso obviamente tiene un impacto en cómo se tramitan los proyectos de ley.
1: Oye, Eduardo, bueno, tú tocas un punto bien sensible que tiene que ver con la postura que ha tenido la coalición en torno a este gobierno, del cual todavía no se sienten con un sentido de pertenencia total, valga la redundancia. En ese aspecto te quería preguntar, al margen de esta situación y de los retrocesos que han habido en ciertos proyectos, el gobierno ha dado ciertas señales de apertura, incluso, como tú decías, retirando esta reforma constitucional de seguridad para facilitar quizás propuestas que reúnan mayores apoyos. Pero, sin embargo, todavía hay diferencias importantes, ya nuevamente en materia de seguridad, siendo como bien reiterativo, el tema de la sala cuna que yo te hablaba, las políticas migratorias. ¿Qué tan posible, qué tan factible, viable es que el gobierno o el Ejecutivo logre estos acuerdos concretos? ¿Y qué costos políticos también podría tener? Porque en el fondo podría hacer que el presidente y su equipo cercano cedieran en sus planteamientos originales.
2: Sí, pero en esto también hay que considerar los tiempos institucionales, porque hoy día buena parte de la agenda legislativa está copada por una conversación principal, que es la conversación del proyecto de ley de presupuesto del sector público, que es una tramitación extensa e intensa. Por lo tanto, ya de partida tenemos de aquí hasta fines de noviembre que una buena parte de la actividad legislativa va a ser absorbida por aquello. De hecho, también lo hemos podido conversar. El gobierno tiene la atribución constitucional de presentar el proyecto de ley de presupuesto del sector público a fines de septiembre. Y el proyecto de ley de presupuesto del sector público no es ni más ni menos que el conjunto del gasto público para toda la actividad estatal el año que sigue. O sea, es así de clave. Y este año es un proyecto de ley de presupuesto del sector público sumamente relevante, porque el gobierno ingresa, todo gobierno ingresa en su año 1 con la ley de presupuesto del sector público aprobada por el último año de la administración anterior. Es decir, el presupuesto del año 1 de la administración CAST es el presupuesto aprobado en el año 4 de la administración Boric. Es decir, en este momento se está tramitando por primera vez el proyecto de ley de presupuesto del sector público presentado íntegramente por la administración CAST. Entonces, este trámite legislativo tiene hasta fines de noviembre para su aprobación, con tal de que sea implementado para el año 2027. Por lo tanto, yo creo que los demás proyectos de ley, si bien pueden haber intenciones de agilizarse, van a ceder su lugar a la conversación sobre la legislación del presupuesto. Legislación de presupuesto que, además, está atravesada por múltiples polémicas. De hecho, El proceso presupuestario en Chile, me refiero a la aprobación de la ley, le asigna mucho poder al Ejecutivo. Es decir, el liderazgo de la tramitación de este proyecto de ley clave es principalmente responsabilidad del gobierno, para decirlo de manera clara. El Congreso, en tanto la Cámara y el Senado, tienen la facultad de aprobar, de rechazar o de reducir. Pero al parecer ya hay algunas señales de potenciales articulaciones entre sectores de Chile Vamos y la oposición para que determinadas partidas más polémicas pudieran ser rechazadas o que se den señales de disminución de presupuestos con tal de poner la pelota en el tejado del gobierno. Por lo tanto, yo creo que estos otros proyectos de ley, como tú señalabas, que son agentes de seguridad, migratoria y sala cuna, probablemente van a ceder lugar a la conversación central que está ocurriendo hoy día, que tiene que ver con materias presupuestarias. Y además, considerando este telón de fondo, de que hoy día creo que están todas las condiciones, más en la medida que el gobierno se va volviendo más impopular, están todas las condiciones, tanto incentivos para que actores de Chile Vamos se manifiesten más díscolos frente al gobierno. Eso también es importante señalar. Porque en la medida que el gobierno no integra como coalición a Chile Vamos y el gobierno va perdiendo popularidad, actores de Chile Vamos pueden observar de que esto es una grieta en la cual ellos pueden meterse para fortalecer sus liderazgos, sus apuestas de cara al próximo ciclo electoral o para establecer mayores niveles de presión hacia el gobierno, etcétera. Es decir, para señalarlo también en jerga cotidiana o popular, van a haber sectores también del campo de la derecha que van a oler sangre.
1: Bien, vamos a cambiar completamente de flanco, Eduardo, en un tema también que ha hecho bastante ruido en las últimas jornadas. Se tiene que ver con la encuesta Academia, que siempre la vamos analizando también semana a semana, y que en este caso vamos a dejar un poco de lado la aprobación y desaprobación del presidente Kast para enfocarnos y enfatizar en lo que ha sido la situación de Michelle Bachelet. La encuesta Academia sitúa justamente a la expresidenta por delante de Gabriel Boric como una eventual carta presidencial de la izquierda y la centroizquierda para las próximas elecciones presidenciales, con un 41% frente a un 24% en la consulta general. Sin embargo, hay quienes entre quienes se identifican con esos sectores, la diferencia se reduce a 47 y 44 respectivamente. Bueno, pero más allá de los números, estos resultados sobre el liderazgo de la expresidenta, ¿hasta qué punto estas cifras podrían reflejar un respaldo consolidado quizás a Bachelet por sobre nuevas figuras de la política en estos sectores?
2: Bueno, primero yo creo que no hay ninguna discusión respecto de la relevancia del liderazgo de la expresidenta o la presidenta Bachelet, la primera mujer presidenta en la historia de Chile, un liderazgo aún vigente, con una trayectoria de prestigio internacional y a su vez asociada a múltiples políticas públicas que hoy día están vigentes. Esto es bien relevante, y bueno, como tú lo sabes, y la audiencia también así lo conoce, yo soy profesor universitario en la Universidad de Los Lagos, donde, en particular en la sede de Chiloé y en general, alrededor de 8 de cada 10 estudiantes matriculados son beneficiarios de la política de gratuidad en la educación superior. Política que van a ser de las movilizaciones estudiantiles y sociales del 2011, pero que se va a convertir en un instrumento de política pública durante el gobierno de Michelle Bachelet, particularmente la segunda administración Bachelet. Y eso mucha gente lo recuerda, es decir, no solo en la estatura de su liderazgo en tanto expresidenta, en dos oportunidades, primera mujer, con trayectoria internacional, sino que también una persona que está asociada a reformas que todavía tocan el cotidiano de millones de personas. Es decir, Michelle Bachelet es una persona que goza de buena salud política, en el sentido que existe una memoria construida alrededor de ella sobre la estatura de su liderazgo. Por lo tanto, yo creo que en eso no hay ningún motivo para sorprenderse, pero yo quiero incorporar un par de elementos de análisis que pueden parecer interesantes, o no de dos. Primero, ¿por qué Bachelet vuelve más activamente a la política nacional? Porque se va a frustrar su candidatura como secretaria general de la Organización de las Naciones Unidas. Pero también regresa a la política nacional claramente con un tono opositor, es decir, opositor al gobierno de José Antonio Kast. Ella va a decir en este discurso de desagravio, ¿cierto?, cuando es recibida posterior a que se frustre su candidatura como secretaria general de la ONU, ella va a señalar en su discurso que quienes querían que ella se fuera para la casa tendrán que seguir esperando, ¿se entienden? En un tono marcadamente irónico, pero también desafiante frente a la administración de turno. A mi parecer, en la medida que el gobierno de José Antonio Kast no tuvo la solemnidad institucional de apoyar la candidatura chilena a la Secretaría General de las Naciones Unidas, esto igual constituye un incentivo a Bachelet, en tanto puentes cortados con el gobierno, de restablecer su liderazgo en la esfera política nacional, pero también para marcar sus diferencias con la administración de turno. Eso es sumamente importante. No solo se frustra la candidatura de Bachelet, sino que se va a frustrar la candidatura de Bachelet con una característica que va a ser muy central y muy comentada y muy trascendida a nivel nacional e internacional, que no contó con el aval del Estado de Chile, sino que lo hizo con el aval del Estado de Brasil y de México. Entonces, eso orienta a Bachelet también a un retorno, pero un retorno también de incidencia en la política interna. De hecho, esto se va a simbolizar en la declaración conjunta entre ella y Gabriel Boric a propósito de su oposición en voz común a la incorporación de Chile a la iniciativa del Escudo de las Américas, señalando que es perjudicial para Chile y que es finalmente una plataforma de subordinación internacional de nuestro país frente a la posibilidad de cursar las relaciones exteriores de otra forma. Entonces, Bachelet no solo vuelve en tono crítico y a recuperar su lugar, un lugar siempre vacante, porque ella merecidamente lo tiene, en la política nacional. Pero también quiero añadir otro elemento más. ¿Por qué estamos hablando de Michelle Bachelet y Gabriel Boric en un momento en que el gobierno ni siquiera lleva un año de gestión? Es porque la propia pérdida de popularidad del gobierno y la incapacidad de controlar el escenario político empiezan a adelantar conversaciones, como son las conversaciones presidenciales. Se empieza a observar de que hay vacío de liderazgo o hay expectativa de otras alternativas. Yo sí en eso quisiera hacer como una observación prudente. Creo que esto da más bien cuenta de que Bachelet es claramente un liderazgo que mantiene un prestigio. Ojo, también Boric. Probablemente ahí hay una conversación sobre la preferencia, si uno o el otro. Pero yo creo que los dos van a concurrir en lo que viene, más bien en una lógica colaborativa que competitiva. Yo descarto de que Bachelet y Boric vayan a tener algún tipo de disputa relevante entre ellos. Creo que la tendencia es más bien a coordinación que a confrontación. Esto finalmente es una señal del escenario político, que es el rápido deterioro del liderazgo de José Antonio Kast y de su gobierno en una administración que ha tenido serias dificultades de despliegue. Ya hemos podido conversar, por ejemplo, las sucesivas salidas de autoridades de confianza presidencial, la aprobación que no deja de descender y los múltiples escenarios críticos que ahora se suman, por ejemplo, la necesidad de generar escenarios, de administrar escenarios complejos como son los escenarios de desastres ambientales o desastres socioambientales. Entonces, yo creo que hay que esperar, si esto no significa que el recambio o una futura nueva administración vaya a pasar por los nombres Bachelet o Boric. Yo por lo menos eso lo tengo bastante claro, porque también el que aparezcan nuevamente los nombres Bachelet y Boric no es necesariamente una señal de fortaleza de la oposición, también es relevante. Es también ir rápidamente hacia sus figuras presidenciales, porque también el campo de la oposición está debilitado.
1: El volver
2: a hablar de Bachelet y Boric es más bien una señal de debilidad de múltiples actores del escenario político.
1: Oye, Eduardo, justamente yo quería enfatizar ahí, yo sé que, y lo hemos conversado también otras veces, somos fanáticos del fútbol, entonces al final, haciendo un símil, el hecho de que Bachelet nuevamente aparezca en la palestra es como traer a la generación dorada de vuelta a la selección.
2: Es como si nosotros seguimos en jerga futbolística, no sé, pues son las ensoñaciones de una parte de los futboleros de un retorno de Marcelo Bielsa.
1: Claro.
2: No es como eso. Tiene igual una carga nostálgica. De todos modos, en Chile, eso así lo señala la evidencia, quienes han sido presidentes, de hecho pareciera ser que sus liderazgos decantan mejor saliendo de la moneda que en la moneda misma. O sea, es como si la moneda fuera un fierro caliente que esfumara rápidamente la popularidad de los presidentes, pero que cambiara la valoración en la medida que se empiezan a alejar de Palacio. Y también hemos tenido a presidentes que han vuelto a competir y han vuelto a ganar. No hay que perder de vista que 4 periodos presidenciales consecutivos la banda pasó de Bachelet a Sebastián Piñera, de Michelle Bachelet a Sebastián Piñera, y de vuelta, 2 veces cada uno. ¿Sí? Entonces, claro, eso no descarta la posibilidad, al contrario, de Bachelet 3 o Boric 2. Pero a mi parecer, el tener esta conversación presidencial tan anticipada da cuenta, uno, de la debilidad del gobierno, pero también de la debilidad de la oposición en el sentido de que tiene que replegarse a sus liderazgos más tradicionales, que son sus dos expresidentes de la República, lo cual es un activo, sin duda alguna, pero también da cuenta de la fragilidad del recambio, de la capacidad de proyectar nuevos liderazgos. Cuando, por ejemplo, en el caso de Boric, que es expresidente desde hace escasos meses, lo que se tenía como práctica habitual es que los expresidentes tenían una conducta un poco más replegada. Y Boric vuelve rápidamente a la primera línea o a una línea de liderazgo de proyección en ciertas materias, quizás no tan contingente. Por ejemplo, Boric no está planteando elementos detallados del proyecto de ley de presupuesto, pero sí vuelve a la conversación a propósito, por ejemplo, de las relaciones exteriores. Es decir, es un descanso bastante corto. Y eso porque, bueno, hay aspiraciones, hay debilidad del campo del gobierno, hay debilidad de la oposición, se considera relevante intervenir en este escenario, pero insisto, también da cuenta como base de las fragilidades de dos actores políticos relevantes, como puede ser el espacio de la coalición de la centroizquierda, que tiene dos expresidentes hoy día vigentes, que son Bachelet y Boric, y también las dificultades de instalación política y de gestión del gobierno de Kast.
1: Muy bien, Eduardo, para ir finalizando, y a propósito de la polémica con el American Shield, el escudo de las Américas, el presidente de Bolivia, Rodrigo Paz, anunció una próxima reunión con el presidente Kast justamente para impulsar una suerte de escudo, pero a nivel regional, contra el crimen organizado, mediante cooperación, inteligencia, tecnología, vigilancia, etcétera. ¿Qué importancia podría tener desde el punto de vista estratégico este acercamiento para Chile, especialmente frente a un tema tan delicado como es el narcotráfico?
2: Bueno, en eso claramente los estados tienen que colaborar en el sentido de que estamos en un escenario de crimen, que el crimen es transnacional. Es decir, las formas criminales son formas de empresas transnacionales donde hay circuitos de movilidad de mercancía, de capitales, rutas de logística, de comercialización, que no están alojadas en un país en específico. Es decir, hay células de grupos criminales en distintos países, lo que se produce en un lugar se consume en otro, etcétera. Por lo tanto, es positivo en términos generales. Eso lo podría decir desde el punto de vista de la complejidad de estas materias, es decir, la República de Bolivia, la República de Chile, la República de Perú, la República creo que dije los países que son vecinos más inmediatos, tienen que colaborarse al respecto, o sea, desde el punto de vista de sus distintas rutas. Pero sí quisiera señalar que a propósito del escudo de las Américas, que es justamente lo que invitó a Bachelet y Boric a volver a intervenir en este tema de debate, es claramente una plataforma que trasciende por lejos la colaboración hemisférica o de Estados Unidos hacia el sur, por así decirlo, que trasciende ampliamente las materias de seguridad. Esto ya lo hemos podido conversar, pero solamente lo quiero reforzar. El escudo de las Américas no incluye a todas las Américas. Si en este momento no está integrado Brasil, porque es liderado por Lula da Silva aún, no se reconoce la participación de un país porque sencillamente no es amigo ideológico o político, tampoco México. O sea, los dos países que representan la mayoría de población y de superficie de nuestro continente no están hoy día en el escudo de las Américas. Hoy día en el escudo de las Américas están los países que sus administraciones son trampistas en lo político, es decir, que están políticamente subordinadas al gobierno de Donald Trump frente a materias que no solamente son de seguridad, como por ejemplo están vinculadas a materias comerciales, materias de suministro o de acceso a minerales críticos, a pesar de, insisto, que se intente señalar que es una iniciativa de seguridad. Es una iniciativa fundamentalmente política. De todos modos, de acuerdo a lo que tú me consultas en específico, siempre es saludable de que los países limítrofes colaboren, más entendiéndose que al día de hoy el escenario del crimen organizado es un escenario transfronterizo o transnacional.
1: Perfecto. Eduardo, como cada semana, agradecerte por tu compañía, por esta conversación. Siempre también se agradece mucho el aspecto pedagógico que le pones a tus palabras, así que en ese sentido Muchas gracias y bueno, nos reencontramos poquito, ojalá el próximo lunes.
2: Ojalá el próximo lunes. Un abrazo, César, y un saludo cariñoso a toda la audiencia de esta gran radio.
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2: El que viene a mí nunca pasará hambre, y el que en mí cree nunca más volverá a tener sed. 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
1: Buenos días, comenzamos la revisión de una nueva información aquí en Radio Estrella del Mar en Alternativa Noticiosa a la Hora. La Oficina de Intermediación Laboral OMIL del municipio de Chonchi realizó un positivo balance de la Feria Laboral 2026, actividad que se llevó a cabo en la Carpa Rapuyén frente a la Casa de la Cultura, donde los asistentes pudieron acceder a alrededor de 300 puestos de trabajo. La jornada contó con la participación de varias empresas que ofertaron cupos laborales destinados a la comunidad, convirtiéndose en una instancia clave para conectar a los vecinos y vecinas con nuevas oportunidades de empleo acerca de la oferta laboral al territorio. Al respecto, Rodrigo Sielval, director de IDEL de la comuna de Chonchi, destacó la realización de esta iniciativa. Estamos felices de poder ayudar y sensibilizar al tema de la búsqueda de nuevas ofertas laborales. Esta feria es una muestra del compromiso de nuestra oficina con las personas que buscan oportunidad para mejorar su calidad de vida y la de sus familias. Cerramos así la primera edición de noticias para este 14 de octubre de 2026. 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

0: tenemos un saludo muy, muy grande a los muchachos de la especialidad de programación del Liceo Comercial El Pilar, quienes están hasta ahora escuchando la radio, ¿eh? Y especialmente al profesor encargado ahí de la especialidad, a mi gran amigo René Ainol.
1: ¡Uy!
0: El mejor profesor de informática de la historia de la humanidad. Un saludo ahí para mi amigo René, el gran salvador de discos duros. Si usted tiene un disco duro ahí agonizando, él es el hombre. Saludos para los chicos ahí de la Fundación El Pilar. Vamos con la lectura de las portadas a esta hora de la mañana. Revisión de titulares en Compartiendo su Mañana.
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0: Pasamos a revisar entonces lo que nos trae la prensa escrita, tanto provincial, regional y nacional, en este jueves 14 de octubre. Esperemos que el día de ayer, que fue martes 13, no haya tenido ninguna eventualidad, ¿eh?, relacionada a la suerte. Oye, molestia provoca postergación de mejoramiento de aeródromo. Líderes de Asociación de Municipios, Multigremial y Comisión Chiloé del Consejo Regional lamentan nuevo retraso para el archipiélago. Seremi manifiesta que no se

0: ante futura doble vía entre Chacao y Chonchi. Asfaltado de Tentén sigue en suspenso tras decisión del Consejo Municipal. Y en deportes, Castro recibirá clasificatorio sudamericano de básquetbol sub-16. Vamos también con la portada del diario El Llanquihue para las provincias de Llanquihue, Chiloé y Palena. Vallespín defiende convenios que originaron el caso Kimun en juicio oral. Indagan ataque sexual a paciente con cáncer en el ex hospital base. Agro Llanquihue rechaza recorte a los fondos de bosque nativo. En diciembre empieza cambio de carpeta del Chinquihue. Adjudican un nuevo contrato de basura en Puerto Montt y denuncian conflicto de interés en el municipio de la capital regional. Puerto Varas, municipio, quiere cambiar juguetes por libros como regalo navideño. Y tras cirugía confirman que Papa León XIV tiene cáncer de pulmón. Decretan alerta roja en región metropolitana por el temporal y granizadas. Eso con el Llanquihue. Revisamos también lo que trae la prensa nacional con la portada del diario El Mercurio en esta mitad de semana.
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0: Esto es lo que destaca El Mercurio. Entonces, el Vaticano confirma que el Papa León XIV padece cáncer de pulmón. Fue operado con éxito. Médicos le extirpan una parte del órgano del lado derecho. Super Niño desata en Santiago un fenómeno climático extremo con lluvias, granizos y tornados que impacta a millones de capitalinos. Gobierno emplaza al SOC Democrático por Seguridad y timonel del PPD se abre a debatir nueva reforma. Crisis judicial. Ella toma conocimiento de pagos que yo recibiría. Expareja contradice a ex Suprema Vivanco. Ministra Arzola, borrado de murales del Instituto Nacional le corresponde a la comunidad del liceo. Jefe de Subtel acude a cónclave de seguridad en Estados Unidos tras controversia por cable submarino chino. Escalada del precio del cobre. Aportes del Estado de Codelco y mineras privadas supera los 10 mil millones de dólares. Vamos finalmente con las últimas noticias. Primavera feroz. Tornado voló techos en Estación Central. Abogada convenció al ladrón de salir del living de su departamento. Hasta me pidió un vaso de agua. Internan a Mauricio Pinilla tras fin de semana largo. Exige calendario de quemas de CONAF, zona norte, región metropolitana y sur. Eso entonces con la lectura de las portadas en Compartiendo su Mañana, 10:17.
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0: estamos en la compañía de Radio Estrella del Mar y el compartiendo su mañana, momento de revisar como cada jornada informaciones. Y esta es una bien impactante, ¿eh? Más que nada por lo cinematográfico de las imágenes, que obviamente a través de este medio no se las podemos mostrar, pero sí las podemos escuchar. Lo que sí la pueden ver es a través de nuestras redes sociales. Tiene que ver esta noticia con una incautación de marihuana que se produjo, les quiero comentar, en Purranque, cuando se trasladaban más de 60 kilos, algunos medios hablan de 65, desde Santiago hacia la región de Los Lagos, y siendo muy específico, hasta Quellón y Puerto Montt. El operativo fue el resultado de una investigación conjunta entre la Fiscalía Local de Quellón y el OS7 de Carabineros, iniciada tras detectarse puntos de venta de cannabis en la comuna. La fiscal regional Carmen Gloria Bitberg explicó que las diligencias buscaban identificar el origen de la droga y avanzar más allá de los vendedores minoristas. Los imputados se movilizaban en dos automóviles, uno de los cuales transportaba la sustancia ilícita. Además, fueron incautados teléfonos celulares, dinero en efectivo y ambos vehículos que serán sometidos a peritajes. El jefe de zona de Los Lagos de Carabineros, general Jorge Valdivia, advirtió sobre el uso de aplicaciones móviles para alertar de controles policiales, herramientas que, según indicó, facilitan el traslado de drogas y la comisión de otros delitos. Los cinco detenidos quedaron a disposición de la justicia, mientras las diligencias buscan establecer el alcance de la presunta organización criminal y su participación en el tráfico de drogas hacia Quellón y Puerto Montt. Tenemos el audio de, en primer lugar, de la incautación propiamente tal, y posteriormente escuchamos también a la fiscal regional Carmen Gloria Bitberg y al jefe de zona de Los Lagos de Carabineros, general Jorge Valdivia.
1: Vente. Luego de una extensa investigación y con múltiples medios de prueba, desbaratar esta organización en el trayecto que venía desde Santiago, se dirigía específicamente a la comuna de Quellón. Fueron detenidos en el peaje de la comuna de Purranque, portando, iban en dos vehículos, uno de los cuales tenía más de 60 kilos de marihuana que iba a ser distribuida precisamente en la comuna de Quellón y alguna de ellas también en la comuna de Puerto Montt. Junto con ellos se incautaron diversos medios de prueba que iban a ser periciados y analizados, como celulares, dinero en efectivo, junto, por cierto, con los dos vehículos que también fueron incautados como medios para la comisión del delito.
2: Un procedimiento, como bien decía la fiscal, que en coordinación con la fiscal la fiscalía de Quellón y OS7 pudimos hoy día poder concretar y lograr el decomiso y la detención de estas cinco personas y el decomiso de esta cantidad de marihuana. El acento, yo creo que en esta oportunidad policialmente lo queremos poner en la forma en que estas personas trasladan esta droga que viene desde Santiago y algunas veces más del norte, como ya hemos tenido otros procedimientos, donde sabemos y también no es mucho de lógico pensar que el uso de herramientas, aplicaciones, permiten advertir los controles de carabineros, lo que facilita enormemente el tráfico de drogas y de otros ilícitos. Por lo tanto, hoy día es un tema, como usted preguntaba recién, la importancia de poder ser más eficientes y eficaces en el control del tráfico de drogas a nivel nacional pasa también por que las herramientas públicas que hoy existan no vengan a coartar la fiscalización y el control institucional. Muchos de los hallazgos que hay de droga a nivel nacional son por los controles de carabineros que están desplegados en el territorio.
0: Bien, ahí entonces las declaraciones de la fiscal regional y del jefe de zona de Carabineros en Los Lagos con este operativo que evitó la llegada entonces de esta droga con cinco presuntos narcos y más de 60 kilos de marihuana con destino a la ciudad de Quellón, siendo aún más específico. El detalle de esta y otras informaciones, por supuesto, usted lo tendrá a las 13 horas en Alternativa Noticiosa y también a través de nuestras redes sociales: Facebook, Radio Estrella del Mar, Instagram, Radio-Estrella del Mar.

0: La compañía de Radio Estrella del Mar y el Compartiendo su Mañana. Pongan mucha atención a la siguiente información, porque aquellos usuarios constantes o permanentes de lo que es el aeródromo de Mocopulli tendrán que seguir esperando para contar con un recinto de mejores condiciones, luego de que el Ministerio de Obras Públicas informara que la licitación de esta red aeroportuaria sur, que involucra también otros recintos de similares características en la zona, apunta recién para el segundo semestre de 2027. Eso es una fecha eventual, porque siempre pasa algo y esta cosa se sigue retrasando, etc. Esto luego de que el MOP reevaluara la iniciativa para incorporar en un mismo contrato terminales aeroportuarios en conjunto, en este caso particular el Cañal Bajo de Osorno y también Chiloé. Fue el propio Seremi de Obras Públicas, Jairo Quinteros, quien reconoció que existe un retraso, aunque descartó que el proyecto se haya caído completamente. La iniciativa, que considera una inversión de $400 millones, también contempla los aeropuertos del Tepual de Puerto Montt y Pichoy de Valdivia. Quinteros explicó que la revisión busca asegurar la viabilidad económica de la concesión, dado que Mocopulli y Cañal Bajo, considerados por separado, no resultarían suficientemente rentables para este modelo de financiamiento. Tenemos también declaraciones del Seremi, Jairo Quinteros. Esto fue lo que nos dijo.
1: Antes de asumir, incluso yo como Seremi, en el Ministerio de Obras Públicas, y también en consideración de la información que estaba publicada en la Dirección General de Concesiones, se informaba que la licitación de la red aeroportuaria estaba para el segundo semestre de este año. No obstante lo anterior, se reevaluó, digamos, el proyecto. Hubo un trabajo directamente involucrado al subsecretario, el ministro, los directores generales, tanto de Obras Públicas como Concesiones, porque sabemos que era importante incluir dentro de la red aeroportuaria el recinto aeroportuario de la provincia de Osorno, Cañal Bajo en este caso, el aeródromo Cañal Bajo, como también el aeródromo de Mocopulli. Y si tú lo evalúas de forma independiente, podríamos decir que no es rentable finalmente ejecutar financiamiento a través de un modelo concesionado. No obstante lo anterior, considerando que tenemos la quinta concesión del aeropuerto Tepual, es que finalmente se vuelve rentable y se considera nuevamente para poder licitarlo el próximo año. Hay una alta probabilidad, no está cerrado, pero hay una alta probabilidad que se pueda licitar el próximo año. Actualmente se están elaborando las bases administrativas, se están elaborando los anteproyectos referenciales para obviamente pasar ya a la publicación y la licitación de la red aeroportuaria. La buena noticia es que no es que se haya caído el proyecto, número uno. Efectivamente hay un retraso en la publicación por la reevaluación que acabo de comentar, pero sin embargo, yo creo que el impacto positivo de esta iniciativa es que está considerando estos dos recintos aeroportuarios que son también importantes en nuestra región. No hay una fecha definitiva desde ese punto de vista y en ese contexto de que el segundo semestre del próximo año se pueda licitar la red aeroportuaria sur, considerando también el plazo de la concesión del aeropuerto Tepual, la cuarta concesión, y considerando también el nivel de obras que hay que ejecutar, porque tú tienes que tener un anteproyecto referencial para el mejoramiento de la pista de aterrizaje Cañal Bajo, para el mejoramiento de la infraestructura vertical en el aeródromo Mocopulli, por ejemplo. Entonces, para tener un buen proyecto hay que también tomarse unos meses, desarrollar un buen estudio.
2: Cañal Bajo, El Tepual y Mocopulli 2027.
1: Sí, esperamos, tenemos la esperanza, ¿cierto?, que el próximo año sea el año donde se pueda publicar este contrato correspondiente.
0: Pero eso es como tenemos la confianza, como que puede ser, como que está ahí la esperanza siempre. Bueno, yo no soy un experto en proyectos, ¿eh? pero siempre Chiloé así como para el lado, tío, como hay que sacarla para el lado. Ahora, claro, si tomamos en cuenta otras iniciativas de similares características como el bypass o lo que fue también la doble vía, los arreglos entre Degan y Ancud, nada te asegura que este aeropuerto o aeródromo, como quiera llamarle, vaya finalmente a ser licitado en 2027. Son fechas tentativas nomás. Ahí mismo dijo el Seremi, no es nada seguro. Lamentable por Chiloé, que tendrá que nuevamente haber postergado la posibilidad de contar con un aeródromo o aeropuerto de mayores estándares. 11 de la mañana en punto. Esto es Compartiendo su Mañana en Radio Estrella del Mar.
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0: palabra de Dios ilumina nuestro caminar diario.
1: Tú has venido a la orilla.
2: El que a mí viene nunca pasará hambre, y el que en mí cree nunca más volverá a tener sed. Juan, capítulo 6, versículo 35.
1: Señor, me has mirado a los ojos.
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3: Son las 11 de la mañana y 5 minutos.
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4: Buenos días, momento de otra nueva revisión de noticias en Alternativa Noticiosa a la Hora en Radio Estrella del Mar. Los días 10 y 11 de octubre se realizó la tercera edición de las Olimpiadas Deportivas Viva los 26 Bicentenarios en el Parque Estadio Nacional. La iniciativa, además de ser un punto de competencia de alto nivel, busca fomentar los valores del deporte y la unidad de los establecimientos bicentenarios de todo el país, una red que ya suma 420 en Chile. La instancia organizada por la Fundación Piñera Morel, la Universidad San Sebastián y tres liceos bicentenarios, con el apoyo del Ministerio del Deporte y de Educación, contó con la participación histórica de más de 1.300 estudiantes que representaron a 13 regiones de Chile. Durante las jornadas, las selecciones estudiantiles compitieron en 9 disciplinas en categorías damas y varones: futbolito, atletismo, natación, básquetbol, voleibol, ajedrez, skate, tenis de mesa y, por primera vez, tenis de mesa paralímpico. Con esta nueva disciplina, el evento abrió un espacio de inclusión y amplió el fomento del deporte a todos los estudiantes. La actividad culminó el domingo 11 con la ceremonia de premiación en la que participaron el ministro del Deporte Francisco Riveros, la ministra de Educación María Paz Arzola y los destacados deportistas nacionales Tomás González, Fernando González, Bárbara Hernández, Sebastián Villavicencio y Eric Olivera, quienes entregaron las medallas a los ganadores de cada disciplina. Punto final a otra nueva revisión de noticias en Alternativa Noticiosa a la Hora. 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

Fíjese que una agricultora de Ancud, doña Cecilia Guineo Corbuen, va a llevar el nombre de Chiloé hasta nada más ni nada menos que Roma, en Italia. Ella es de Coipomó, en Ancud, sector rural, tras ser seleccionada por la Organización de las Naciones Unidas para la Alimentación y la Agricultura, conocida en sus siglas en inglés como la FAO, como una de las 100 mujeres destacadas mundialmente por contribuir a sistemas agroalimentarios y al desarrollo rural. La ceremonia va a ser este jueves, mañana, 15 de octubre, en la Santa, donde está la Santa Sede, allá en Roma. La agricultora huilliche y guardadora de semillas ancestrales suma 44 años de trabajo junto a su familia, cultivando hortalizas, papas nativas, ajo chilote, pero mediante prácticas agroecológicas. La distinción fue otorgada en el marco del Año Internacional de la Agricultura entre 609 postulaciones provenientes de más de 131 países. Doña Cecilia reconoció que inicialmente le costó creer en la noticia, pero hoy asume el reconocimiento como una responsabilidad para compartir sus conocimientos con otras agricultoras, sobre todo frente a grandes desafíos como el cambio climático. Con ello hizo un llamado a las autoridades a valorar el patrimonio cultural y agrícola del archipiélago, señalando que Chiloé cuenta con importantes reconocimientos que aún no se proyectan. Bueno, con ello el reconocimiento pone en relieve el aporte siempre importante de las mujeres rurales. Bueno, y en general de las mujeres en Chiloé, más del 30% del emprendimiento en Chiloé, del trabajo, es fuerza femenina. Una estadística bien importante. Así que felicitaciones para doña Cecilia Guineo, entonces, del sector de Coipomó en Ancud, que me imagino ya debe estar.

Eso sí, qué raro, ¿eh? Porque, bueno, Chiloé siendo Chiloé en su estado puro. Hay 20 grados en Castro hoy, pero hay anuncio de tormentas eléctricas. Y nubosidad parcial por la noche. En Quellón, misma situación para hoy, 17 grados de máxima, nubosidad parcial. Chaitén, en la provincia de Palena, 18 grados desde la máxima, con cielos nublados, chubascos y probable tormenta eléctrica por la tarde. En Futaleufú, máxima de 20 grados con nublados los cielos, chubascos y probable tormenta eléctrica para la tarde. En Puerto Montt, capital de los lagos, si bien habrá 21 grados de máxima, se espera chubascos aislados para la tarde. 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

Hoy un buen panorama para este fin de semana, deportivamente hablando, es lo que va a pasar en Castro, en el gimnasio municipal, con el comienzo de lo que va a ser el clasificatorio sudamericano de la FIBA AmeriCup Sub-16, o U-16, como se le suele llamar en estos tiempos, a disputarse entre el 21 y el 25 de este mes en el gimnasio municipal de la capital chilota. Yo había dicho el fin de semana. No, el fin de semana empiezan a llegar las delegaciones. Esto fue confirmado por el presidente de la Confederación Sudamericana de Básquetbol, con su básquet, Irán Arcos, quien realizó ayer justamente un punto de prensa en Castro, donde se refirió al comienzo de este evento. El día 18 de octubre, el día domingo, van a estar llegando las delegaciones. Y con ello también dando la antesala a lo que va a ser este clasificatorio juvenil, que va a otorgar un cupo directo a la Copa América FIBA Sub-16 del próximo año 2027, y podría conceder una segunda plaza dependiendo de dónde sea la sede del torneo continental. La Rojita dirá presente junto a otros países como Venezuela, Paraguay, Ecuador y Uruguay. Brasil y Argentina no van a estar, pues ya obtuvieron su boleto directo a la competencia de las Américas del próximo año, tras ocupar las dos primeras posiciones del sudamericano histórico de la tabla de posiciones en esta categoría. Entonces, el FIBA América Sub-16 de 2027, o premundial, reunirá a las mejores 10 selecciones de América, disputando 4 cupos para el Mundial Sub-17 del año 2028, a efectuarse en Grecia. Eso entonces para lo que se viene en la ciudad de Castro. Y se lo contamos en Radio Estrella del Mar.

0: Hacemos un breve alto y continuamos compartiendo su mañana.
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0: día, último bloque de nuestro programa el día de hoy, en esta jornada de miércoles 14 de octubre, como cada miércoles cuando la contingencia así lo permite, le damos una pasada de revista ahí a todo lo que es la cultura pop, la tecnología, videojuegos, streaming y mucho, mucho más.
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0: Bien, vamos a partir con un poco de tecnología y para los nostálgicos, pero realmente nostálgicos, les quiero comentar que la marca Atari, que más de alguno de nuestra edad lo jugó, va a resucitar el 800XL. ¿Qué es el 800XL? Bueno, hablar del Atari es trasladarnos netamente a los años 80, principios de los 90. ¿Qué es el 800XL? Bueno, Atari, la marca, ha anunciado una recreación moderna y de tamaño completo del legendario Atari 800XL, lanzado originalmente en el año 1983. Proyecto desarrollado por Retro Games y distribuido por Play on Replay, que busca mantener intacta la experiencia original de los tan nostálgicos 8 bits, eliminando la necesidad de buscar antiguos televisores de tubo. Bueno, ¿qué es el 800XL? Es un teclado. Un teclado como el de computador, obviamente con características casi de una máquina de escribir, y que venía acompañado de este comando palanca que se conectaba obviamente a un televisor. Hoy en día ya no necesariamente a un televisor antiguo, así que con estas nuevas incorporaciones lo voy a conectar a un Smart tranquilamente. Tiene salida de HDMI, que lo hace obviamente compatible con un aparato como este, o un computador incluso. Un hardware de teclado mecánico de tamaño completo y ranura para cartuchos, como se jugaba originalmente hace muchos años atrás. Teclado mecánico de tamaño completo, decíamos, conectividad con 4 puertos USB y también carga mediante USB. Y usted le puede ejecutar ahí todos los juegos de Atari que pueda encontrar en el mercado. Viene con algunos incluidos, sí, preinstalados, como se dice, a los clásicos de Atari como Asteroid, Battle Zone, ¿cuál más? Crystal Castles, y otros juegos. Está el Raider 2, en fin. Pero es el clásico Atari. Bueno, incluye justamente esta palanquita que viene con algunos botones, de los primeros joysticks que salieron. Y la preventa ya está activa con un precio inicial de $219, algo así como 200 luquitas chilenas. Los primeros envíos para Chile, justamente, para esta larga y angosta faja de tierra, estarán disponibles en abril del próximo año, pero una reliquia total. Y yo creo que el valor no lo encuentro tan excesivo para lo que significa contar con una de estas en casa. Como digo, una verdadera reliquia. Ahora, claro, en honor a la verdad, mucho más sensible que los Ataris que venían antes. Pues como comparar, por ejemplo, como los tocadiscos antiguos con los que se venden ahora. Obviamente hay una diferencia ahí de calidad, pero lo importante es la experiencia, como diría alguien por ahí. Eso entonces con el regreso en gloria y majestad de los Ataris en esta época de la vida. Siguiendo con la parte de los dispositivos, novedades, bueno, siguiendo también en los videojuegos, se nos viene el Nintendo Switch 2, que ya está en el mercado, con mejorada pantalla, 4K, retrocompatibilidad. Esto tiene que decir que se pueden jugar todos los videojuegos que venían en el Nintendo Switch 1, etcétera. Para los fanáticos de los celulares, también tenemos el Google Pixel 10 Pro y el Pixel Fold 2, equipados con chip Tensor. ¿Qué significa esto? Google lanzó su propio chip. Esto es como una cosa híbrida, está como entre medio del Android y el Apple. Su propio chip con un, como digo, un sistema propio de Google. Buen lente de cámaras, incorporado con sistema IA. Harto brillo, etc. Y para los fanáticos de la marca Apple también, bueno, lo habíamos comentado la semana pasada a propósito de el Cyber Monday, que se nos viene el iPhone Pro Max, iPhone 17 Pro Max, totalmente, pero rediseñado, que tuvo ahí su oportunidad de haberlo comprado más barato en el Cyber, pero bueno, si no lo hizo, tendrá que aguantárselas, y si lo quiere tener, tendrá que desembolsar la no despreciable suma de 1.349.000 pesos. Valor referencial nomás. O sea, igual puede estar un poquito más... No, hay algunos que lo venden en 1.549.000. A ver, no lo compró, no aprovechó el cyber, ahora va a tener que pagar normal. Bueno, viene con un rediseño con chasis de aluminio, titanio, ultra ligero. ¿Qué más? Pantalla always on, antirreflejo. Eso significa que el que se sienta al lado de usted tampoco va a mirar lo que usted está ahí stalkeando, como dicen los lolos. Viene con una triple cámara, sensores de 48 MP, nah, un lujo de celular. Bueno, y varía igual dependiendo la capacidad de almacenamiento. Por ejemplo, acá tenemos uno de 512 GB y un Tera, que es un disco duro en un celular. Y ahí ya el valor, pero se alza totalmente, casi los 2 millones. 2.089.990 si lo quiere con la máxima capacidad de memoria. 2 millones por un celular, ¿te imaginas? Se te cae el agua. Pero bueno, estos celulares creo que vienen con resistencia al agua en algunos casos. Ya, pero pongámosle que se te cae y le pasa un camión encima. O algo así, poniéndonos bien trágicos. 2 millones de pesos en un celular. Y yo ahí con el mismo celular hace como 3 años. Y más encima prestado. Oye, ya. Eso entonces con los iPhones. ¿Podríamos solicitar un iPhone aquí para cada uno? Ya. ¿Qué seguía con el lanzamiento de tecnología? No, eso en cuanto a tecnología. Habíamos hablado de Nintendo Switch, iPhone Pro Max. Ya, vamos a... series. Algunas series que se estrenan también en este mes de octubre. Algunas en diciembre. Por ejemplo, Star Wars vuelve con una nueva serie llamada Skeleton Crew. Nuevos episodios, temporada... Es una temporada especial. Una aventura con aires de cine ochentero al estilo... Ochentero, obviamente. Donde un grupo de niños perdidos en la galaxia debe encontrar el camino a casa junto a un misterioso usuario de la fuerza. ¿Qué tal? ¿Tú que eres del universo de Star Wars, no? No lo conoce. Y si no lo conoce, John Márquez no existe. ¿Qué más tenemos? The Witcher, temporada 4. La serie marca el debut de Liam Hemsworth. Adapta los eventos del libro Bautismo de Fuego, centrándose en la búsqueda de Ciri, mientras el continente se sumerge en una guerra abierta. Eso igual se nos viene para este mes. Videojuegos, uno gran esperado por los fanáticos, también estreno el GTA 6 el 19 de noviembre. Promete cada vez más realismo, ¿eh? Más de lo que ya tiene. También el Call of Duty se estrena el 23 de octubre. Continúa la narrativa, dice. Introduce mecánicas más avanzadas de movimiento táctico al motor multijugador y al Warzone. Castlevania, este juego es súper antiguo y viene con una nueva versión 2026. El retorno de la franquicia a sus raíces góticas. Destaca por sus mecánicas, diseño de niveles interconectados y una linda banda sonora. Y el Gears of War, también un juego de años, también vuelve con una atmósfera mucho más de terror. Así que así pues, con los lanzamientos, celulares, dispositivos, el Atari que vuelve con todo, videojuegos y series, como siempre en Radio Estrella del Mar. Punto Jack.

vamos, muchas gracias por la sintonía del día de hoy. La invitación, como siempre, está hecha para que usted siga junto a nosotros. Se nos viene toda nuestra programación habitual: el Evangelio, el Mensajero del Sur, el Santo Rosario a las 13 horas, Alternativa Noticiosa por la tarde, y un Márquez con el Entre Amigos. Y nosotros nos reencontramos mañana 09 a.m. en un nuevo Compartiendo Su Mañana. Que tenga un excelente resto de jornada. Chau, chau.

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0: Dice Jesús: Yo soy la resurrección y la vida. El que cree en mí, aunque muera, vivirá.
1: Queridos hermanos y hermanas, un saludo fraternal desde Radio Estrella del Mar. Les habla el Padre José Andrade. Con la actitud de escucha, vamos a meditar sobre el Evangelio que hoy nos presenta la liturgia de la Iglesia en este día miércoles 14 de octubre, en que estamos celebrando a San Calixto, Papa y Mártir. Antes de compartir el Santo Evangelio, les hago una pequeña reseña sobre este santo que hoy día estamos recordando, San Calixto. En un tiempo fue esclavo y, habiendo alcanzado la libertad, fue ordenado sacerdote por el Papa Ceferino, a quien sucedió posteriormente en la cátedra de San Pedro. Fue martirizado en el año 222 y fue sepultado en la Vía Aurelia. Dice San Cipriano: si los soldados de este mundo consideran un honor volver victoriosos a su patria después de haber vencido al enemigo, un honor mucho más grande y valioso es volver triunfante al cielo, al paraíso, después de haber vencido al demonio, y llevar consigo los trofeos de victoria a aquel mismo lugar de donde fue expulsado Adán por su pecado. Hasta aquí esta breve reseña sobre este santo mártir, Papa San Calixto, que hoy día estamos recordando en la liturgia de la Iglesia. Que el Señor esté con todos ustedes y con tu espíritu. Proclamación del Santo Evangelio de nuestro Señor Jesucristo según San Lucas. Gloria a ti, Señor. Jesús dijo a los fariseos: ¡Ay de ustedes, fariseos, que pagan el impuesto de la menta, de la ruda y de todas las legumbres, y descuidan la justicia y el amor de Dios! Hay que practicar esto sin descuidar aquello. ¡Ay de ustedes, fariseos, porque les gusta ocupar el primer asiento en la sinagoga y ser saludado en las plazas! ¡Ay de ustedes, porque son como esos sepulcros que no se ven y sobre los cuales se camina sin saber! Un doctor de la ley tomó entonces la palabra y dijo: Maestro, cuando hablas así nos insultan también a nosotros. Él le respondió: ¡Ay de ustedes también, porque imponen a los demás cargas insoportables, pero ustedes no las tocan ni siquiera con un dedo! Palabra del Señor. Gloria a ti, Señor Jesús. Fíjense este evangelio de hoy día, cómo Jesús llama fuertemente la atención a los fariseos y también a los doctores de la ley por esa hipocresía con que vivían. Aparentaban ser buenos, aparentaban ser personas honradas, generosas, pero por dentro había maldad, pues hacían todo lo contrario de lo que establecía, pedía el Señor. De ahí entonces que el Señor les llama fuertemente la atención y les dice: ¡Ay de ustedes, fariseos, que pagan el impuesto de la menta, de la ruda y de todas las legumbres! Eso era importante porque estaba mandado por la ley de Moisés. Pero Jesús les señala otra cosa también: y descuidan la justicia y el amor de Dios. Y les dice el Señor: hay que practicar esto, la justicia, el amor de Dios, sin descuidar aquello, sin descuidar el impuesto que hay que pagar. Y en este sentido, ellos vivían desde la exterioridad pagando esos impuestos, pero se olvidaban de la justicia, se olvidaban del amor a Dios, que tenía que traducirse luego en el amor al prójimo. Es hipocresía, doble estándar. Esto es lo que le critica Jesús. Predican y no practican. Entonces, la exigencia que le pone el Señor es vivir también en el amor a Dios, que se expresa en el amor al prójimo. Es vivir en la justicia, buscando siempre el bien de los demás. Entonces, aquí hay un llamado también a cada uno de nosotros a no vivir nuestra fe con hipocresía, a no vivir nuestra fe con falsedad, que por fuera aparentamos una cosa, pero por dentro estamos llenos de maldad. Eso es lo que Jesús critica a los fariseos, y eso también nos lo puede criticar a nosotros si no somos consecuentes con nuestra fe, si no somos consecuentes en la vida diaria de que tenemos que vivir la fe haciendo siempre el bien y nunca el mal. Pidamos entonces en este día a nuestra Madre Celestial que nos ayude y nos acompañe en este caminar. A ella le decimos: Dios te salve María, llena de gracia, el Señor es contigo. Bendita eres entre todas las mujeres y bendito sea el fruto de tu vientre, Jesús. Santa María, Madre de Dios, ruega por nosotros pecadores, ahora y en la hora de nuestra muerte. Amén.
0: Dice Jesús: Yo soy la resurrección y la vida. El que cree en mí, aunque muera, vivirá.

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1: Estimados auditores, sean todos bienvenidos. Vamos a comenzar una nueva lectura del Mensajero del Sur, nuestro espacio para servir a las provincias de Chiloé, Palena y Huaytecas.
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1: El siguiente es el material para la presente edición. Vecinos de la comuna de Ancusa se informa suspensión de suministro para el miércoles 14 de octubre entre las 11 de la mañana a 5 de la tarde. Afecta a los sectores de Colonia Belvén y Choroigüe. Lo comunica Saeza. Atención, vecinos de la comuna de Castro. Saeza informa que por trabajo de ampliación y mejoramiento en redes suspenderá suministro el miércoles 14 de octubre entre las 10 de la mañana a 4 de la tarde. Afecta al sector de Quilquico, Santuario Jesús Nazareno. Lo comunica Saeza. Vecinos de la comuna de Castro, Saeza informa que por trabajo de ampliación y mejoramiento en redes suspenderá suministro eléctrico el miércoles 14 de octubre entre las 10 de la mañana a 4 de la tarde. Afecta a los sectores de ex línea férrea, cruce Caseni, estero Yauyao, camino interior. Lo comunica Saeza. Vecinos de la comuna de Chonchi, Saeza informa que por trabajo de ampliación y mejoramiento en redes suspenderá suministro eléctrico el día jueves 15 de octubre entre las 10 de la mañana a 4 de la tarde. Afecta al sector de Notuco Alto. Lo comunica Saeza. Funeraria Ancud comunica el sensible fallecimiento de quien en vida fuera nuestro querido padre, abuelito, bisabuelo, suegro, hermano y tío, don Eliseo Cárcamo Ruiz, quien paz descanse, fallecido el día martes 13 de octubre a la medianoche con 30 minutos en su casa habitación ubicada en pasaje Ubaldo Clajes 491 a la edad de 88 años. Sus restos mortales son velados en la iglesia Asamblea de Dios ubicada en población 22 de mayo. Su funeral se va a efectuar este jueves 15 de octubre, ofreciéndose un culto a las 12 horas. Posteriormente el cortejo se dirigirá hasta el cementerio municipal de la comuna de Ancud. Lo despiden con inmenso amor sus hijos, nuera, yernos, nietos, bisnietos, que les guardarán por siempre en su corazón su ejemplo, su cariño y los años compartidos junto a él. Su partida deja un vacío enorme en el corazón de su familia, sus enseñanzas, su cariño y su ejemplo seguirán acompañándonos siempre. La familia agradece de corazón las muestras de cariño, compañía y apoyo recibidos en estos momentos tan difíciles. Servicio de funeraria ANCOD. Nota necrológica. Se comunica el sensible fallecimiento de nuestra querida hermana, cuñada, tía y prima, señora María Olga Barría Saldivia, que en paz descanse, fallecida el día martes 13 de octubre a las 19 horas a la edad de 76 años. Sus restos son velados en el salón parroquial en Teniente Merino, sin número, comuna de Dalcahue. Su funeral se comunicará oportunamente, dolor que afecta a sus hermanos Rubén y Nelson Barría Saldivia, cuñada, sobrinos, primos y demás familiares. Servicio de funeraria Vázquez. Se comunica el sensible fallecimiento de nuestro querido esposo, padre, suegro, abuelito, hermano, tío y amigo, don José Roberto Veloz Arismendi, que en paz descanse, fallecido el día martes 13 de octubre a las 14:52 a la edad de 60 años. Sus restos son velados en el SDE Centro Comunitario de Bonilla, calle Ejército, comuna de Ancud. Su funeral se comunicará oportunamente, dolor que afecta a la familia Veloz Telles, Norambuena Veloz, Veloz Alvarado y demás familias. Servicio de funeraria Vázquez. Se comunica el sensible fallecimiento de nuestro querido esposo, padre, suegro, hermano, abuelito y tío, don Luis Antonio Tureuna Calbuyagüe, quien paz descanse, fallecido el día lunes 12 de octubre a las 13:38 a la edad de 83 años. Sus restos son velados en la casa habitación ubicada en sector Lagual, Isla Lao, comuna de Quinchao. Su funeral se comunicará oportunamente, dolor que afecta a su esposa Gladys Tureuna, hijos Luis, Maribel, Juan y Patricia, hermanos, yernos, nueras, sobrinos, nietos y demás familiares. Servicio de funeraria Vázquez. Se comunica el sensible fallecimiento de nuestra querida madre, suegra, abuelita, bisabuela, hermana y tía, señora Carmen Ulloa Barría, quien paz descanse, fallecida el día lunes 12 de octubre a las 11:15 a.m. en la edad de 94 años. Sus restos son velados en su casa habitación ubicada en sector Peilutela, un comuna de Dalcahue. Su funeral se va a efectuar el día miércoles 14 de octubre, saliendo de la casa habitación ubicada en el sector Peilutela, un comuna de Dalcahue, a las 14:45 con destino a la iglesia de Tenaún, donde se oficia la una misa para el descanso de su alma a las 15:30, posteriormente al cementerio de Tenaún. Dolor que afecta a la familia Guerrero Ulloa y demás familiares. Servicio de funeraria Vázquez. Aviso de funeral. Se comunica que el funeral de nuestra querida Irolita del Carmen Bahamón de Mansilla, que en paz descanse, se va a efectuar este miércoles 14 de octubre, saliendo del Salón Velatorio de la Funeraria Vázquez en Presidente Báñez 312, Comuna de Quellón, a las 13:30 horas, con destino a la parroquia Nuestra Señora del Carmen, donde se oficiará una misa para el descanso de su alma a las 14 horas. Posteriormente,

0: al cementerio católico. Agradecen su compañía familias Bamonde Mancilla, Tecay Bamonde, Chihuay Tecay, Cabezas Gendres, Bamonde Miranda, Bamonde Huelet, Bamonde Ollarzo, Bamonde Ceballos y Bamonde Low. Servicio de funeraria Vázquez. Se comunica el sensible fallecimiento de nuestra querida madre, suegra, abuelita, bisabuela, hermana y tía, señora Carmen Ulloa Barría, quien paz descanse, fallecida el día lunes 12 de octubre a las 11:15 de la mañana en la edad de 94 años. Sus restos son velados en su casa habitación ubicada en sector Pelutela, un comuna de Dalcahue. Su funeral se va a efectuar el día miércoles 14 de octubre, saliendo de la casa habitación ubicada en el sector Pelutela, un comuna de Dalcahue, a las 14:45 horas con destino a la iglesia de Tenaún, donde se oficiará una misa para el descanso de su alma a las 15:30 horas, posteriormente al cementerio de Tenaún. Dolor que afecta a la familia Guerrero Ulloa y demás familiares, servicio de funeraria Vázquez.
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0: Agradecimiento. Georgina Maldonado Barría, hijas, hijos y nieta agradecen de forma infinita las muestras de apoyo y presencia ante la partida de nuestro querido esposo, don Luis Isafor Reyes Chávez, que en paz descanse. También se agradece de corazón a todas las personas que cooperaron de una u otra manera, a quienes nos acompañaron en la Santa Misa y en su funeral, y a todos aquellos que nos hicieron llegar flores, coronas y palabras de consuelo en este difícil momento. También se agradece a la Escuela de Formación de Carabineros y a la Primera Comisaría de Ancud por haber brindado su apoyo desde el primer momento. Aunque es imposible nombrar a cada uno de ustedes, tengan por seguro que su apoyo y cariño los llevaremos siempre en nuestros corazones. Agradecimiento. Yanina Huecha Reyes e hijas agradecen infinitamente las muestras de cariño y presencia, tanto como en el velorio y funeral de mi querido abuelito, don Luis Isafor Reyes Chávez, que en paz descanse. También se agradece de corazón a todas las personas que cooperaron de una u otra manera, a quienes nos acompañaron en la Santa Misa y en su funeral, y a todos aquellos que nos hicieron llegar flores, coronas y palabras de consuelo en este difícil momento. También se agradece a la Escuela de Formación de Carabineros y a la Primera Comisaría de Ancud por haber brindado su apoyo desde el primer momento. Aunque es imposible nombrar a cada uno de ustedes, tengan por seguro que su apoyo y cariño los llevaremos siempre en nuestros corazones. Agradecimiento. Se expresan los más sinceros agradecimientos A la familia Saldivia Maldonado, Javier Maldonado, vecinos, amigos y excompañeros, y a todas las personas que nos acompañaron ante la triste partida de mi querido esposo, padre, suegro y abuelito, don Luis Isafor Reyes Chávez, que en paz descanse. También se agradece de corazón a todas las personas que cooperaron de una u otra manera, a quienes nos acompañaron en la Santa Misa y en su funeral, y a todos aquellos que nos hicieron llegar flores, coronas y palabras de consuelo en este difícil momento. También se agradece a la Escuela de Formación de Carabineros y a la Primera Comisaría de Ancud por haber brindado su apoyo desde el primer momento. Aunque es imposible nombrar a cada uno de ustedes, tengan por seguro que su apoyo y cariño los llevaremos siempre en nuestros corazones. Agradece profundamente a su esposa Georgina Maldonado Barriga. Agradecimiento. Juan Reyes y familia agradecen infinitamente las muestras de cariño ante la irreparable pérdida de nuestro querido padre, abuelito y bisabuelito, don Luis Isafor Reyes Chávez, que en paz descanse. También se agradece de corazón a todas las personas que cooperaron de una u otra manera, a quienes nos acompañaron en la Santa Misa y en su funeral, y a todos aquellos que nos hicieron llegar flores, coronas y palabras de consuelo en este difícil momento. También se agradece a la Escuela de Formación de Carabineros y a la Primera Comisaría de Ancud por haber brindado su apoyo desde el primer momento. Aunque es imposible nombrar a cada uno de ustedes, tengan por seguro que su apoyo y cariño los llevaremos siempre en nuestros corazones. Agradecimiento. Hilda Reyes Maldonado, esposo José Barriga, hijos, agradecen a todas las personas que desde el primer momento acompañaron al velorio, misa y funeral ante la irreparable pérdida de nuestro querido padre, suegro, abuelito y bisabuelito, don Luis Isafor Reyes Chávez, que en paz descanse. También se agradece de corazón a todas las personas que cooperaron de una u otra manera, a quienes nos acompañaron en la Santa Misa y en su funeral, y a todos aquellos que nos hicieron llegar flores, coronas y palabras de consuelo en este difícil momento. También se agradece a la Escuela de Formación de Carabineros y a la Primera Comisaría de Ancud por haber brindado su apoyo desde el primer momento. Aunque es imposible nombrar a cada uno de ustedes, tengan por seguro que su apoyo y cariño los llevaremos siempre en nuestros corazones. Agradecimiento. Yanina Huaycha Reyes, hijas Valentina, Joana y Milagros, agradecen por todo el apoyo y muestras de cariño recibidos en el momento de la partida de quien en vida fuera nuestro querido abuelo y bisabuelo, don Luis Isafor Reyes Chávez, que en paz descanse. En especial se agradece a Marixa Vargas Lobos, Aníbal Fernández, Miguel Tapia, David Bustamante, a quienes desde el primer momento nos acompañaron, Marisol Peralta, Camilo Delgado, Geraldi Maldonado, Óscar Almarza y Emilio Maldonado, por el trabajo y compañía hasta el Campo Santo. A la Primera Comisaría de Carabineros de Ancud, en especial al Capitán Rodrigo León, Suboficial Mayor José Andrade, Cabo José Pérez. Especialmente y de manera muy cariñosa a mis compañeros de trabajo de la Escuela de Formación de Carabineros Ancud, quienes de una u otra manera nos hicieron llegar sus condolencias y muestras de cariño ante la partida de nuestro ser querido. Dios les bendiga y acompañe siempre. La cordial invitación para que ustedes sigan la sintonía de Radio Estrella del Mar, Chiloé, Palena y Huaytecas, con sus servicios de El Mensajero del Sur. Muchas gracias. Manténgase con nosotros.
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1: 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El Santo Rosario es conducido por diferentes grupos de nuestra diócesis.

0: Cuando se reza con el rosario, se reviven los momentos más importantes, más significativos de la historia de la salvación, como se revelan en la Sagrada Escritura. Se recorren las etapas de la vida y de la misión de Jesucristo y de su Iglesia. Al rezar con María, se orienta el corazón a la gracia que nos viene de Jesús. Se pone a Cristo en el centro de nuestra vida, de nuestro tiempo, de nuestra familia, de nuestra sociedad, mediante la contemplación y meditación de sus santos misterios de gozo, de luz, de dolor y de gloria, uniendo y ofreciendo al Señor nuestras penas y alegrías, sufrimientos y proyectos, trabajos, lágrimas y sonrisas. Nos ayude María a recibir aquella gracia que surge de esos misterios de la fe y de la vida que rezamos, para que a través de nosotros se pueda irradiar en la sociedad a partir de nuestro compromiso cristiano y sea purificada nuestra existencia de tantas fuerzas negativas, abriéndola a la novedad y a la misericordia de Dios. Con el rosario, junto a María, oramos unos por otros para vivir unidos en Dios y ser cada vez más discípulos y misioneros del Señor. Que a través de María, Dios nos bendiga.
1: En el nombre del Padre, del Hijo y del Espíritu Santo. Amén.
2: Primer misterio glorioso: la resurrección del Señor. El ángel se dirigió a las mujeres y les dijo: vosotras no temáis, pues sé que buscáis a Jesús, el crucificado. No está aquí, ha resucitado. Padre nuestro que estás en el cielo, santificado sea tu nombre. Venga a nosotros tu reino, hágase tu voluntad en la tierra como en el cielo.
3: Danos hoy nuestro pan de cada día, perdona nuestras ofensas, como también nosotros perdonamos a los que nos ofenden. No nos dejes caer en la tentación y líbranos del mal. Amén.
2: Dios te salve María, llena eres de gracia, el Señor es contigo. Bendita tú eres entre todas las mujeres y bendito es el fruto de tu vientre Jesús.
4: Santa María, Madre de Dios, ruega por nosotros pecadores, ahora y en la hora de nuestra muerte. Amén.
2: Dios te salve María, llena eres de gracia, el Señor es contigo. Bendita tú eres entre todas las mujeres y bendito es el fruto de tu vientre Jesús.
4: Santa María, Madre de Dios, ruega por nosotros pecadores, ahora y en la hora de nuestra muerte. Amén.
2: Dios te salve María, llena eres de gracia, el Señor es contigo. Bendita tú eres entre todas las mujeres y bendito es el fruto de tu vientre Jesús.
4: Santa María, Madre de Dios, ruega por nosotros pecadores, ahora y en la hora de nuestra muerte. Amén.
2: Dios te salve María, llena eres de gracia, el Señor es contigo. Bendita tú eres entre todas las mujeres y bendito es el fruto de tu vientre Jesús.
4: Santa María, Madre de Dios, ruega por nosotros pecadores, ahora y en la hora de nuestra muerte. Amén.
2: Dios te salve María, llena eres de gracia, el Señor es contigo. Bendita tú eres entre todas las mujeres y bendito es el fruto de tu vientre Jesús.
4: Santa María, Madre de Dios, ruega por nosotros pecadores, ahora y en la hora de nuestra muerte. Amén.
2: Dios te salve María, llena eres de gracia, Señor es contigo. Bendita tú eres entre todas las mujeres y bendito es el fruto de tu vientre Jesús.
4: Santa María, Madre de Dios, ruega por nosotros pecadores, ahora y en la hora de nuestra muerte. Amén.
2: Dios te salve María, llena eres de gracia, el Señor es contigo. Bendita tú eres entre todas las mujeres y bendito es el fruto de tu vientre, Jesús.
4: Santa María, Madre de Dios, ruega por nosotros pecadores, ahora y en la hora de nuestra muerte. Amén.
2: Dios te salve María, llena eres de gracia, el Señor es contigo, bendita tú eres entre todas las mujeres y bendito es el fruto de tu vientre, Jesús.
3: Santa María, Madre de Dios, ruega por nosotros pecadores, ahora y en la hora de nuestra muerte. Amén.
2: Dios te salve María, llena eres de gracia, el Señor es contigo, bendita tú eres entre todas las mujeres y bendito es el fruto de tu vientre, Jesús.
3: Santa María, Madre de Dios, ruega por nosotros pecadores, ahora y en la hora de nuestra muerte. Amén.
2: Dios te salve María, llena eres de gracia, el Señor es contigo, bendita tú eres entre todas las mujeres y bendito es el fruto de tu vientre, Jesús.
3: Santa María, Madre de Dios, ruega por nosotros pecadores, ahora y en la hora de nuestra muerte. Amén.
2: Gloria al Padre, al Hijo y al Espíritu Santo.
3: Como era en el principio, ahora y siempre, por los siglos de los siglos. Amén.
1: Oh Jesús mío, perdona nuestros pecados y líbranos del fuego del infierno. Lleva todas las almas al cielo, especialmente las más necesitadas de tu misericordia. Amén.
2: Segundo misterio glorioso, la ascensión del Señor. Los sacó hasta cerca de Betania y alzando sus manos los bendijo. Y sucedió que mientras los bendecía, se separó de ellos y fue llevado al cielo.
3: Padre nuestro que estás en el cielo, santificado sea tu nombre, venga a nosotros tu reino. Hágase tu voluntad en la tierra como en el cielo.
2: Danos hoy nuestro pan de cada día. Perdona nuestras ofensas, como también nosotros perdonamos a los que nos ofenden. No nos dejes caer en la tentación y líbranos del mal. Amén.
3: Dios te salve María, llena eres de gracia. El Señor es contigo. Bendita tú eres entre todas las mujeres y bendito es el fruto de tu vientre, Jesús.
2: Santa María, Madre de Dios, ruega por nosotros pecadores, ahora y en la hora de nuestra muerte. Amén.
3: Dios te salve María, llena eres de gracia, el Señor es contigo, bendita tú eres entre todas las mujeres, y bendito es el fruto de tu vientre, Jesús.
2: Santa María, Madre de Dios, ruega por nosotros pecadores, ahora y en la hora de nuestra muerte. Amén.
3: Dios te salve María, llena eres de gracia, el Señor es contigo, bendita tú eres entre todas las mujeres, y bendito es el fruto de tu vientre, Jesús.
2: Santa María, Madre de Dios, ruega por nosotros pecadores, ahora y en la hora de nuestra muerte. Amén.
3: Dios te salve María, llena eres de gracia, el Señor es contigo, bendita tú eres entre todas las mujeres, y bendito es el fruto de tu vientre, Jesús.
2: Santa María, Madre de Dios, ruega por nosotros pecadores, ahora y en la hora de nuestra muerte. Amén.
3: Dios te salve María, llena eres de gracia, el Señor es contigo, bendita tú eres entre todas las mujeres, y bendito es el fruto de tu vientre, Jesús.
2: Santa María, Madre de Dios, ruega por nosotros pecadores, ahora y en la hora de nuestra muerte. Amén.
3: Dios te salve María, llena eres de gracia, el Señor es contigo, bendita tú eres entre todas las mujeres, y bendito es el fruto de tu vientre, Jesús.
2: Santa María, Madre de Dios, ruega por nosotros pecadores, ahora y en la hora de nuestra muerte. Amén.
3: Dios te salve María, llena eres de gracia, el Señor es contigo, bendita tú eres entre todas las mujeres, y bendito es el fruto de tu vientre, Jesús.
2: Santa María, Madre de Dios, ruega por nosotros pecadores, ahora y en la hora de nuestra muerte. Amén.
3: Dios te salve María, llena eres de gracia, el Señor es contigo, bendita tú eres entre todas las mujeres, y bendito es el fruto de tu vientre, Jesús.
2: Santa María, Madre de Dios, ruega por nosotros pecadores, ahora y en la hora de nuestra muerte. Amén.
3: Dios te salve María, llena eres de gracia, El Señor es contigo, bendita tú eres entre todas las mujeres, y bendito es el fruto de tu vientre, Jesús.
2: Santa María, Madre de Dios, ruega por nosotros pecadores, ahora y en la hora de nuestra muerte. Amén.
3: Dios te salve María, llena eres de gracia, el Señor es contigo, bendita tú eres entre todas las mujeres, y bendito es el fruto de tu vientre, Jesús.
2: Santa María, Madre de Dios, ruega por nosotros pecadores, ahora y en la hora de nuestra muerte. Amén.
3: Gloria al Padre, al Hijo y al Espíritu Santo.
2: Como era en el principio, ahora y siempre, por los siglos de los siglos. Amén.
1: Oh Jesús mío, perdona nuestros pecados y líbranos del fuego del infierno. Lleva todas las almas al cielo, especialmente las más necesitadas de tu misericordia. Amén.
2: Tercer misterio glorioso: la venida del Espíritu Santo sobre la Santísima Virgen María y los apóstoles. Al llegar el día Pentecostés, estaban todos reunidos en un mismo lugar. Se les aparecieron unas lenguas como de fuego que se posaron sobre cada uno de ellos. Quedaron llenos del Espíritu Santo y se pusieron a hablar en otras lenguas. Padre nuestro que estás en el cielo, santificado sea tu nombre. Venga a nosotros tu reino, hágase tu voluntad en la tierra como en el cielo.
3: Danos hoy nuestro pan de cada día, perdona nuestras ofensas, como también nosotros perdonamos a los que nos ofenden. No nos dejes caer en la tentación y líbranos del mal. Amén.
2: Dios te salve María, llena eres de gracia, el Señor es contigo, bendita tú eres entre todas las mujeres, y bendito es el fruto de tu vientre, Jesús.
3: Santa María, Madre de Dios, ruega por nosotros pecadores, ahora y en la hora de nuestra muerte. Amén.
2: Dios te salve María, llena eres de gracia, el Señor es contigo, bendita tú eres entre todas las mujeres, y bendito es el fruto de tu vientre, Jesús.
3: Santa María, Madre de Dios, ruega por nosotros pecadores, ahora y en la hora de nuestra muerte. Amén.
2: Dios te salve María, llena eres de gracia, el Señor es contigo, bendita tú eres entre todas las mujeres, y bendito es el fruto de tu vientre, Jesús.
3: Santa María, Madre de Dios, ruega por nosotros pecadores, ahora y en la hora de nuestra muerte. Amén.
2: Dios te salve María, llena eres de gracia, el Señor es contigo, bendita tú eres entre todas las mujeres, y bendito es el fruto de tu vientre, Jesús.
3: Santa María, Madre de Dios, ruega por nosotros pecadores, ahora y en la hora de nuestra muerte. Amén.
2: Dios te salve María, llena eres de gracia, el Señor es contigo. Bendita tú eres entre todas las mujeres, y bendito es el fruto de tu vientre, Jesús.
3: Santa María, Madre de Dios, ruega por nosotros pecadores, ahora y en la hora de nuestra muerte. Amén.
2: Dios te salve María, llena eres de gracia, Señor es contigo, bendita tú eres entre todas las mujeres y bendito es el fruto de tu vientre, Jesús.
3: Santa María, Madre de Dios, ruega por nosotros pecadores, ahora y en la hora de nuestra muerte. Amén.
2: Dios te salve María, llena eres de gracia, el Señor es contigo, bendita tú eres entre todas las mujeres y bendito es el fruto de tu vientre, Jesús.
3: Santa María, Madre de Dios, ruega por nosotros pecadores, ahora y en la hora de nuestra muerte. Amén.
2: Dios te salve María, llena eres de gracia, el Señor es contigo, bendita tú eres entre todas las mujeres, y bendito es el fruto de tu vientre, Jesús.
3: Santa María, Madre de Dios, ruega por nosotros pecadores, ahora y en la hora de nuestra muerte. Amén.
2: Dios te salve María, llena eres de gracia, el Señor es contigo, bendita tú eres entre todas las mujeres y bendito es el fruto de tu vientre, Jesús.
3: Santa María, Madre de Dios, ruega por nosotros pecadores, ahora y en la hora de nuestra muerte. Amén.
2: Dios te salve María, llena eres de gracia, el Señor es contigo, bendita tú eres entre todas las mujeres y bendito es el fruto de tu vientre, Jesús.
3: Santa María, Madre de Dios,
4: ruega por nosotros pecadores, ahora y en la hora de nuestra muerte. Amén.
2: Gloria al Padre, al Hijo y al Espíritu Santo.
3: Como era en el principio, ahora y siempre, por los siglos de los siglos. Amén.
1: Oh Jesús mío, perdona nuestros pecados y líbranos del fuego del infierno. Lleva todas las almas al cielo, especialmente las más necesitadas de tu misericordia. Amén.
2: Cuarto misterio glorioso, la asunción de la Santísima Virgen María al cielo. Todas las generaciones me llamarán bienaventurada, porque el Señor ha hecho obras grandes en mí.
3: Padre nuestro, que estás en el cielo, santificado sea tu nombre, venga a nosotros tu reino, hágase tu voluntad en la tierra como en el cielo.
2: Danos hoy nuestro pan de cada día, perdona nuestras ofensas, como también nosotros perdonamos a los que nos ofenden. No nos dejes caer en la tentación y líbranos del mal. Amén.
3: Dios te salve María, llena eres de gracia, el Señor es contigo. Bendita tú eres entre todas las mujeres y bendito es el fruto de tu vientre Jesús.
2: Santa María, Madre de Dios, ruega por nosotros pecadores, ahora y en la hora de nuestra muerte. Amén.
3: Dios te salve María, llena eres de gracia, el Señor es contigo. Bendita tú eres entre todas las mujeres, y bendito es el fruto de tu vientre Jesús.
2: Santa María, Madre de Dios, ruega por nosotros pecadores, ahora y en la hora de nuestra muerte. Amén.
3: Dios te salve María, llena eres de gracia, el Señor es contigo, bendita tú eres entre todas las mujeres, y bendito es el fruto de tu vientre, Jesús.
2: Santa María, Madre de Dios, ruega por nosotros pecadores, ahora y en la hora de nuestra muerte. Amén.
3: Dios te salve María, llena eres de gracia, el Señor es contigo, bendita tú eres entre todas las mujeres, y bendito es el fruto de tu vientre, Jesús.
2: Santa María, Madre de Dios, ruega por nosotros pecadores, ahora y en la hora de nuestra muerte. Amén.
3: Dios te salve María, llena eres de gracia, el Señor es contigo, bendita tú eres entre todas las mujeres, y bendito es el fruto de tu vientre, Jesús.
2: Santa María, Madre de Dios, ruega por nosotros pecadores, ahora y en la hora de nuestra muerte. Amén.
3: Dios te salve María, llena eres de gracia, el Señor es contigo, bendita tú eres entre todas las mujeres, y bendito es el fruto de tu vientre Jesús.
2: Santa María, Madre de Dios, ruega por nosotros pecadores, ahora y en la hora de nuestra muerte. Amén.
3: Dios te salve María, llena eres de gracia, el Señor es contigo, bendita tú eres entre todas las mujeres, y bendito es el fruto de tu vientre, Jesús.
2: Santa María, Madre de Dios, ruega por nosotros pecadores, ahora y en la hora de nuestra muerte. Amén.
3: Dios te salve María, llena eres de gracia, el Señor es contigo, bendita tú eres entre todas las mujeres, y bendito es el fruto de tu vientre, Jesús.
2: Santa María, Madre de Dios, ruega por nosotros pecadores, ahora y en la hora de nuestra muerte. Amén.
3: Dios te salve María, llena eres de gracia, el Señor es contigo, bendita tú eres entre todas las mujeres, y bendito es el fruto de tu vientre, Jesús.
2: Santa María, Madre de Dios, ruega por nosotros pecadores, ahora y en la hora de nuestra muerte. Amén.
3: Dios te salve María, llena eres de gracia, el Señor es contigo, bendita tú eres entre todas las mujeres, y bendito es el fruto de tu vientre, Jesús.
2: Santa María, Madre de Dios, ruega por nosotros pecadores, ahora y en la hora de nuestra muerte. Amén.
3: Gloria al Padre, al Hijo y al Espíritu Santo.
2: Como era en el principio, ahora y siempre, por los siglos de los siglos. Amén.
1: Oh Jesús mío, perdona nuestros pecados y líbranos del fuego del infierno. Lleva todas las almas al cielo, especialmente las más necesitadas
5: de tu misericordia. Amén.
2: Quinto misterio glorioso: coronación de la Santísima Virgen María como reina y señora de todo lo creado. Una gran señal apareció en el cielo: una mujer vestida de sol, con la luna bajo sus pies y una corona de estrella sobre su cabeza. Padre nuestro que estás en el cielo, santificado sea tu nombre. Venga a nosotros tu reino, hágase tu voluntad en la tierra como en el cielo.
3: Danos hoy nuestro pan de cada día, perdona nuestras ofensas, como también nosotros perdonamos a los que nos ofenden. No nos dejes caer en la tentación y líbranos del mal. Amén.
2: Dios te salve María, llena eres de gracia, el Señor es contigo. Bendita tú eres entre todas las mujeres y bendito es el fruto de tu vientre, Jesús.
3: Santa María, Madre de Dios, ruega por nosotros pecadores, ahora y en la hora de nuestra muerte. Amén.
2: Dios te salve María, llena eres de gracia, el Señor es contigo. Bendita tú eres entre todas las mujeres y bendito es el fruto de tu vientre, Jesús.
3: Santa María, Madre de Dios, ruega por nosotros pecadores, ahora y en la hora de nuestra muerte. Amén.
2: Dios te salve María, llena eres de gracia, el Señor es contigo. Bendita tú eres entre todas las mujeres y bendito es el fruto de tu vientre, Jesús.
3: Santa María, Madre de Dios, ruega por nosotros pecadores, ahora y en la hora de nuestra muerte. Amén.
2: Dios te salve María, llena eres de gracia, el Señor es contigo. Bendita tú eres entre todas las mujeres y bendito es el fruto de tu vientre, Jesús.
3: Santa María, Madre de Dios, ruega por nosotros pecadores, ahora y en la hora de nuestra muerte. Amén.
2: Dios te salve María, llena eres de gracia, el Señor es contigo. Bendita tú eres entre todas las mujeres y bendito es el fruto de tu vientre, Jesús.
3: Santa María, Madre de Dios, ruega por nosotros pecadores, ahora y en la hora de nuestra muerte. Amén.
2: Dios te salve María, llena eres de gracia, Señor es contigo. Bendita tú eres entre todas las mujeres y bendito es el fruto de tu vientre, Jesús.
3: Santa María, Madre de Dios, ruega por nosotros pecadores, ahora y en la hora de nuestra muerte. Amén.
2: Dios te salve María, llena eres de gracia, el Señor es contigo. Bendita tú eres entre todas las mujeres y bendito es el fruto de tu vientre, Jesús.
3: Santa María, Madre de Dios, ruega por nosotros pecadores, ahora y en la hora de nuestra muerte. Amén.
2: Dios te salve María, llena eres de gracia, el Señor es contigo. Bendita tú eres entre todas las mujeres y bendito es el fruto de tu vientre, Jesús.
3: Santa María, Madre de Dios, ruega por nosotros pecadores, ahora y en la hora de nuestra muerte. Amén.
2: Dios te salve María, llena eres de gracia, el Señor es contigo, bendita tú eres entre todas las mujeres y bendito es el fruto de tu vientre, Jesús.
3: Santa María, Madre de Dios, ruega por nosotros pecadores, ahora y en la hora de nuestra muerte. Amén.
2: Dios te salve María, llena eres de gracia, el Señor es contigo, bendita tú eres entre todas las mujeres y bendito es el fruto de tu vientre, Jesús.
3: Santa María, Madre de Dios, ruega por nosotros pecadores, ahora y en la hora de nuestra muerte. Amén.
2: Gloria al Padre, al Hijo y al Espíritu Santo.
3: Como era en el principio, ahora y siempre, por los siglos de los siglos. Amén.
1: Oh Jesús mío, perdona nuestros pecados, líbranos del fuego del infierno, lleva todas las almas al cielo, especialmente las más necesitadas de tu misericordia. Amén.

0: esperanza nuestra. Dios te salve, a ti clamamos los desterrados hijos de Eva, a ti suspiramos gimiendo y llorando en este valle de lágrimas. Ea pues, Señora, abogada nuestra, vuelve a nosotros tus ojos misericordiosos, y después de este destierro, muéstranos a Jesús, fruto bendito de tu vientre. Oh clemente, oh piadosa, oh dulce Virgen María, ruega por nosotros, Santa Madre de Dios, para que seamos dignos de alcanzar las promesas y gracias de nuestro Señor Jesucristo. Amén.
1: Ave María Purísima,
0: sin pecado concebida.
1: San José y todos los santos,
0: rueguen por nosotros.
1: En nombre del Padre, del Hijo y del Espíritu Santo. Amén.

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0: Caen 5 presuntos narcos con más de 60 kilos de marihuana que trasladaban hacia Quellón. Aeródromo de Mocopulli posterga su licitación hasta 2027 y aún no tiene fecha definitiva para concretar el proyecto. Agricultora Dancú será distinguida en Roma por la FAO como una de las 100 heroínas de la alimentación.
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0: ¿Qué tal? ¿Cómo están? Gusto saludarles y darles la bienvenida a la presente entrega de informaciones en Alternativa Noticiosa en Radio Estrella del Mar, conectados ya con Chiloé, Palena y la zona de las Huaytecas. En Ancud 92.5, Castro 91.3, Quellón 102.3, Chaitén 97.1, Melinca 98.5, www.radioestrelladelmar.cl y nuestra señal online. En esta jornada de día miércoles 14 de octubre comenzamos con la revisión de los hechos que han marcado la agenda informativa de las últimas horas. 5 personas fueron detenidas en el peaje de Purranque cuando trasladaban más de 60 kilos de marihuana desde Santiago hacia la región de Los Lagos. El procedimiento permitió desarticular una presunta organización dedicada al tráfico de drogas, cuya mercancía tenía como destino las comunas de Quellón y Puerto Montt. El operativo fue resultado de una investigación conjunta entre la Fiscalía Local de Quellón y el OS-7 de Carabineros, iniciada tras detectarse puntos de venta de cannabis en la comuna. La fiscal regional Carmen Gloria Bitberg explicó que las diligencias buscaban identificar el origen de la droga y avanzar más allá de los vendedores minoristas.
2: Procedimiento de la Fiscalía Local de Quellón en Chiloé, que partió ya hace un tiempo, toda vez que se detectaron algunos focos de venta de drogas, específicamente marihuana, en la comuna. Es por eso que la Fiscalía le encarga a los S7 de Carabineros una investigación para ir más allá de los microtraficantes de la comuna y ver de dónde venía esta droga y poder desbaratar a quienes hacían todo este circuito de proveer de droga a la comuna de Quellón. En ese sentido, en días recién pasados se logró, luego de una extensa investigación y con múltiples medios de prueba, desbaratar esta organización. En el trayecto que venía desde Santiago, se dirigía específicamente a la comuna de Quellón, fueron detenidos en el peaje de la comuna de Purranque, portando, iban en 2 vehículos, uno de los cuales tenía más de 60 kilos de marihuana que iba a ser distribuida precisamente en la comuna de Quellón y alguna de ellas también en la comuna de Puerto Montt. Junto con ellos se incautaron diversos medios de prueba que van a ser periciados y analizados, como celulares, dinero en efectivo, junto, por cierto, con los 2 vehículos que también fueron incautados como medios para la comisión del delito.
3: ¿Encontraron armas o durante la investigación se pudo determinar si estas personas vinculadas a este delito estaban usando armas?
0: Los imputados se movilizaban en 2 automóviles, uno de los cuales transportaba la sustancia ilícita. Además, fueron incautados teléfonos celulares, dinero en efectivo y ambos vehículos, que serán sometidos a peritajes. El jefe de zona de Los Lagos, de Carabineros General Jorge Valdivia, advirtió sobre el uso de aplicaciones móviles para alertar de controles policiales, herramientas que, según indicó, facilitan el traslado de drogas y la comisión de otros delitos.
4: Es un procedimiento, como bien decía la fiscal, que en coordinación con la fiscal de Quellón, la fiscalía de Quellón y OS7, pudimos hoy día poder concretar y lograr el decomiso y la detención de estas 5 personas y el decomiso de esta cantidad de marihuana. El acento, yo creo que en esta oportunidad, policialmente lo queremos poner en la forma en que estas personas trasladan esta droga que viene desde Santiago y algunas veces más del norte, como ya hemos tenido otros procedimientos, donde sabemos y también no es mucho de lógico pensar que el uso de herramientas, aplicaciones, permiten advertir los controles del dinero, lo que facilita enormemente el tráfico de drogas y de otros ilícitos. Por lo tanto, hoy día es un tema, como usted preguntaba recién, la importancia de poder ser más eficientes y eficaces en el control del tráfico de drogas a nivel nacional pasa también por que las herramientas públicas que hoy existan no vengan a coartar la fiscalización y el control institucional. Muchos de los hallazgos que hay de droga a nivel nacional son por los controles de carabineros que están desplegados en el territorio. Por lo tanto, en la existencia de estas aplicaciones, sin lugar a dudas, que merman nuestra eficiencia en el control. Agradecer a la Fiscalía, a felicitar también al Departamento 12-7, que en definitiva, como bien también decía el delegado, viene a quitar muchas dosis de drogas que van a consumir nuestros jóvenes.
0: Los 5 detenidos quedaron a disposición de la justicia, mientras las diligencias buscan establecer el alcance de la presunta organización criminal y su participación en el tráfico de drogas hacia Quellón y Puerto Montt. Y una mujer de Calbuco que padecía de una enfermedad terminal falleció la noche del martes luego de que se denunciara un presunto abuso sexual en su contra al interior del Hospital Seminario de Puerto Montt. El caso es investigado tras la formalización de un paciente de 80 años acusado de abuso sexual por sorpresa. La víctima sufría daño hepático crónico y se encontraba en la etapa final de su enfermedad desde hacía 5 meses. Según relató su hijo Richard Espinosa a Radio Bio Bio, su madre experimentó un deterioro progresivo de salud hasta morir a las 23.52 horas. El familiar manifestó que el impacto por lo ocurrido y pidió que el caso se mantenga visible para evitar que quede impune. Además confirmó que presentará una querella y acusó que tras el episodio se habrían cambiado las sábanas y la vestimenta de su madre, cuestionando el manejo de la situación en el recinto. De acuerdo con la denuncia familiar, un médico habría sorprendido al hombre de 80 años realizando actos de connotación sexual contra la paciente, quien permanecía hospitalizada.
5: Y que el hospital haya ocultado todas las pruebas, que haya botado el pañal, cambiado sábanas, cambiado la bata de mi mamá y la hayan limpiado, porque a ella la limpiaron y dejaron todo impecable. Yo voy a hacer todo, voy a llegar hasta donde tenga que llegar, recurrir a los medios que tenga que llegar legalmente para querellarme en contra del hospital y de esta persona y que paguen las personas afectadas.
0: Desde el Hospital Seminario informaron que se activaron los protocolos institucionales de resguardo y se inició una revisión interna para recopilar antecedentes y ponerlos a disposición de los organismos correspondientes. El imputado, quien registra una condena previa por un delito sexual contra una menor de edad, permanece bajo resguardo de gendarmería mientras se realizan evaluaciones para determinar su imputabilidad. La causa se mantiene reservada y el procedimiento está suspendido a la espera de esos resultados. Cambiamos completamente de ámbito informativo y recuperar la confianza para vestir como desean y dejar atrás años de molestias son parte de los beneficios que destacan pacientes operados de varices en Chiloé. El Hospital de Castro realizó nuevas intervenciones durante el fin de semana en una estrategia que ha permitido resolver más de 450 casos gracias al trabajo de especialistas y al apoyo de Capredena. Una de las beneficiadas es Nancy Almonacid, vecina de Ancud, quien expresó emocionada que por primera vez va a poder usar vestido.
6: Vine a hacer una cirugía después de tantos años que estaba esperando, una cirugía de varices, lo cual desde la puerta hasta el pabellón me han entendido, pero súper bien. Muy agradecida, me voy súper agradecida y muy contenta y muy emocionada igual, porque primera vez que voy a usar vestido. Y eso me emociona, porque estéticamente uno, la mujer, siempre

0: dolor, nada.
1: ¿Y ambas piernas?
0: Una pierna. Sí, la derecha.
2: El jefe de cirugía del Hospital de Castro, doctor Oscar Álvarez, destacó que esta instancia ha contribuido a reducir una extensa lista de espera. Según precisó, más de 450 casos han sido resueltos durante los últimos años.
3: Esto ha permitido fundamentalmente en lo que es el tratamiento de la insuficiencia venosa superficial, lo que la gente comúnmente conoce como varices, disminuir una lista de espera que estaba muy, muy abultada, y entre todos los operativos en lo que fueron los años anteriores y este, llevamos aproximadamente más de 450 pacientes resueltos. Eso ha sido un impacto fundamental, importantísimo en nuestro usuario. Así que estamos felices de poder seguir con este tipo de estrategia que permite de alguna manera atender las necesidades de nuestra población, y ojalá se puedan seguir manteniendo. Y nuevo agradecimiento al doctor Campos y a Capredena.
2: Por su parte, el doctor Alejandro Campos, cirujano vascular del Hospital Clínico de la Universidad de Chile, Capredena, explicó que se trata de procedimientos ambulatorios que permiten regresar al hogar el mismo día según la evolución clínica. Entre quienes esperan mejor tiempo para justamente mejorar su salud está Edith Santana, vecina de Castro, quien calificó los operativos como una oportunidad para recuperar calidad de vida.
4: Estoy esperando por una cirugía a mi pierna. Sí.
1: ¿Hace cuánto tiempo que estaba esperando?
4: Lo quería hacer hace mucho tiempo, pero ya hace más o menos como 4 o 5 meses que estaba esperando esta oportunidad.
2: El director del Servicio de Salud Chiloé, Francisco Camilo Díaz, subrayó que estas intervenciones permiten avanzar en la reducción de las listas de espera y fortalecer el acceso a atención especializada en la provincia.

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1: Más informaciones en Alternativa Noticiosa y el mejoramiento del aeródromo Mocopulli en Dalcahue deberá seguir esperando. La licitación de la red aeroportuaria Sur apunta ahora al segundo semestre de 2027, luego de que el Ministerio de Obras Públicas reevaluara la iniciativa para incorporar en un mismo contrato los terminales de Osorno y Chiloé. El Seremi de Obras Públicas de Los Lagos, Jairo Quinteros, reconoció que existe un retraso, aunque descartó que el proyecto haya sido descartado. La iniciativa, que considera una inversión de $400 millones, también contempla los aeropuertos El Tepual de Puerto Montt y Pichoy de Valdivia. El personero explicó que la revisión busca asegurar la viabilidad económica de la concesión, dado que Mocopulli y Cañal Bajo, considerados por separado, no resultarían suficientemente rentables para este modelo de financiamiento.
2: Antes de asumir, incluso yo como Seremi, el Ministerio de Obras Públicas, y también en consideración de la información que estaba publicada en la Dirección General de Concesiones, se informaba que la licitación de la red aeroportuaria estaba para el segundo semestre de este año. No obstante lo anterior, se reevaluó, digamos, el proyecto. Hubo un trabajo directamente involucrado al subsecretario, el ministro, los directores generales, tanto de Obras Públicas como Concesiones, porque sabemos que era importante incluir dentro de la red aeroportuaria el recinto aeroportuario de la provincia de Osorno, Cañal Bajo en este caso, el aeródromo Cañal Bajo, como también el aeródromo de Mocopulli. Y si tú lo evalúas de forma independiente, podríamos decir que no es rentable finalmente ejecutar financiamiento a través de un modelo concesionado.
1: Actualmente el MOP trabaja en las bases de licitación y los estudios preliminares, que incluyen mejoras en la pista de aterrizaje de Cañal Bajo y en los edificios e instalaciones del aeródromo de Mocopulli.
2: No obstante lo anterior, considerando que tenemos la quinta concesión del aeropuerto Tepual, es que finalmente se vuelve rentable y se considera nuevamente para poder licitarlo el próximo año. Hay una alta probabilidad, no está cerrado, pero hay una alta probabilidad que se pueda licitar el próximo año. Actualmente se están elaborando las bases administrativas, se están elaborando los anteproyectos referenciales para obviamente pasar ya a la publicación y la licitación de la red aeroportuaria. La buena noticia es que no es que se haya caído el proyecto, número uno. Efectivamente hay un retraso en la publicación por la reevaluación que acabo de comentar, pero sin embargo yo creo que el impacto positivo de esta iniciativa es que está considerando estos dos recintos aeroportuarios.

0: que son también importantes en nuestra región. No hay una fecha definitiva. Desde ese punto de vista y en ese contexto de que el segundo semestre del próximo año se pueda licitar la red aeroportuaria sur, considerando también el plazo de la concesión del aeropuerto Tepoztlán, la cuarta concesión, y considerando también el nivel de obras que hay que ejecutar, porque tú tienes que tener un anteproyecto referencial para el mejoramiento de la pista de aterrizaje Cañal Bajo, para el mejoramiento de la infraestructura vertical en el aeródromo Mocopulli, por ejemplo. Entonces, para tener un buen proyecto hay que también tomarse unos meses, desarrollar un buen estudio.
1: Cañal Bajo, El Tepoztlán y Mocopulli 2017.
0: Sí, esperamos, tenemos la esperanza, ¿cierto?, que el próximo año sea el año donde se pueda publicar este contrato correspondiente.
2: Aunque todavía no existe un calendario definitivo, Quinteros manifestó su expectativa de publicar el contrato durante el segundo semestre del próximo año. La postergación mantiene en espera las obras proyectadas para fortalecer la infraestructura aeroportuaria de Chiloé. Volvemos al ámbito de la salud. Preocupación existe entre los trabajadores de la salud de Chiloé por el proceso que definirá a la próxima dirección del Servicio de Salud. Desde FEMPRUS advierten reparos por la gestión y el trato laboral de uno de los posibles candidatos. Álvaro Matamala nos cuenta cuáles son sus principales inquietudes.
3: Contándoles de muchas actividades, de muchas reuniones, de muchas preocupaciones de las comunidades. Y la salud es una preocupación, ni hablar de los recortes, porque si nos metemos en el tema de los recortes pasamos toda la mañana, porque de verdad que es preocupación en muchas carteras. Estamos con la FEMPRUS, prácticamente en masa, aquí, agradecerles su tiempo. Sabemos que están en sus tiempos sindicales, porque muchas veces dicen, oye, pero se supone que están trabajando. Momento. Vamos a presentar la línea de Almonacid, presidenta de la base de dirección del servicio. Gracias, Lilian, por estar junto a nosotros. Y Paola del Río, presidenta de la base del Hospital Castro, también ambas coordinadoras territoriales de Chiloé del tema de la salud. ¿Lo dije bien?
4: ¿Sí? Muy bien. Sí.
3: Impecable. Ya, anotado y todo con torpeo. Oiga, preocupación existe en las bases de los trabajadores de la salud y por ende también en quien hacemos y somos hijos de la atención pública. Esta futura terna que se está manejando ya en el Servicio de Salud Chiloé y que tiene que ver con las direcciones que posiblemente van a asumir en muy poquito. No me van a dar las fechas ustedes si ya las manejan un poco, de más o menos la fecha en la que deberían asumir ya dentro de esta dirección de la terna. Porque hay uno en particular que los tiene muy preocupados como trabajadores, porque no ha tenido muy buen trato con otros cargos que ha tenido dentro de incluso Chiloé, con comunas vecinas acá en Chonchi. Pero los detalles los van a dar ustedes. Gracias por su tiempo, gracias por la gentileza. Conversemos de salud y conversemos de la dirección de servicio. ¿Cuáles son las aprensiones, Lilian? ¿Qué es lo que nos preocupa?
5: Bueno, buenos días, primero que todo, sí, Álvaro. Gracias a ti también por el espacio, porque entendemos que son... asuntos que son de la comunidad, que no son solo nuestros. La verdad es que desde hace un tiempo ya la situación de la salud pública en nuestra provincia, en nuestro archipiélago, es algo que ha estado desde siempre, además en el foco del trabajo y la preocupación nuestra. La verdad es que como FEMPRU no nos miramos el ombligo en el término, digamos, que solamente se habla de los trabajadores, sino que además nuestra atención está en la salud pública, sobre todo porque siempre está en una atención permanente debido a la geografía, por una serie de factores, digamos, que darían además también para otra
3: entrevista. Y que la vamos a agendar.
5: Exacto.
3: Perfectamente.
5: Pero la verdad es que la situación de la salud nos preocupa en términos del presupuesto, ¿no es cierto?, que la Paola va a profundizar en un ratito más, pero además es respecto de la preocupación que tenemos por la gestión de la salud. Sabemos que hay un proceso de alta dirección pública que está en curso y que los hitos, digamos, y las fechas, los cronogramas de eso es de conocimiento público. Nosotros sabemos que ya debería haber una terna por la fecha en la que se encuentra, ¿no es cierto?
3: El proceso como tal.
5: Exacto. Y la verdad es que siempre hay trascendidos, que son situaciones que siempre ocurren, ¿no es cierto? Pero la verdad es que nos preocupa que... nuestra salud chilota quede en manos también de personas que han tenido historia en el servicio de salud, ¿no es cierto? Trasciende también el nombre de la persona que ocupa actualmente el cargo de la Secretaría General de la Corporación de Chonchi, que además ya había sido director del servicio de salud y con la cual la verdad es que tenemos bastantes reparos en términos de gestión y sobre todo del trato a las y los trabajadores. En tanto los mismos, pero también de quienes les representan. Entonces, la verdad es que queremos advertir esto, lo hemos estado advirtiendo de manera formal a las autoridades. Creemos que es nuestro deber ético hacerlo, porque también respondemos nosotros a la necesidad y la inquietud de la gente que trabaja en toda la red de salud.
3: Lilian, muchas gracias. Sí. Paola, muchas gracias. Lilian Almonacid y Paola del Río de la FEMPLUS de Chiloé, que están muy preocupados justamente de la situación que se viene con esta terna que se está manejando en la dirección del servicio, que esperamos llegue a buen puerto para la buena salud y la convivencia de todo Chiloé, que de verdad que lo necesita. Es lo que esperamos. Y es lo que esperamos que usted también siga junto a nosotros aquí en Radio Estrella del Mar y en nuestras redes sociales.
2: Viajamos ahora hasta Quillón. El Festival Gastronómico Internacional celebró 10 años de historia con actividades junto a estudiantes, chefs internacionales y el reconocimiento a la cocina del territorio. La Fundación FEGAS, que ahora proyecta nuevos desafíos que incorporan el arte, la música y el teatro. Joan Ortega nos cuenta cómo se viene esta nueva etapa.
4: Así es, colegas, nos conectamos a través del 102.3 en la programación. Estamos aquí durante esta mañana, compartiendo su mañana a través de la radio, y queremos saludar a la gente que se conecta con nosotros en Chiloé, Palenque, Huaytecas, y quiero comentarles que estamos en los estudios junto a Guillermo Roa, quien es el presidente de la Fundación FEGASQUE, quien realizó hace la semana pasada diferentes actividades en conjunto con Cocineros en Movimiento, junto al Liceo Reyes Mapo, la Escuela Oriente, la Escuela Eulogio Jorge Pérez, con los niños y estudiantes, diferentes actividades en torno a la gastronomía de nuestro territorio, poniendo en valor también los productos que tenemos en Chiloé, y mezclado también con la experiencia de los chefs que nos visitaron. Para comentarnos y hacer un resumen de todas las actividades realizadas, Guillermo, ¿cómo estás? Bienvenido a la programación.
6: Hola, buenos días. Buenos días a todos los auditores de Radio Estrella del Mar. Sí, terminamos una semana maravillosa, lo que fue la semana pasada con el décimo aniversario del Festival Gastronómico Internacional de Quillón, donde tuvimos actividades maravillosas con los niños del Liceo Rey Mapu, la Escuela Oriente y la Escuela Eulogia, tal como lo mencionabas, y donde diferentes chefs estuvieron participando con ellos. Los niños muy contentos, quedaron muy agradecidos de su participación. Tuvimos charlas también muy emotivas y muy interesantes, como fueron las charlas realizadas en el Liceo Reyes Mapu el día miércoles, donde se hizo la charla de la influencia de la cocina inmigrante en la comida chilena, y el día jueves la influencia de la tecnología y la IA en la gastronomía y en la cocina. Dos charlas realmente súper, súper interesantes, y cómo realmente hemos logrado que a través de estas actividades que hacemos con el FEGASQUE año a año, vamos teniendo una mayor visión de lo que se nos plantea hacia el futuro. Y cómo la gastronomía a nivel mundial ha estado presente en nuestra comuna, y eso ha hecho también que sea este festival internacional también muy provechoso para los niños, niñas y jóvenes de nuestra querido Quillón. También destacar la exposición que se está hoy día exhibiendo hasta el 23 en la Escuela Oriente, Huilliche, gente del sur, de un gran fotógrafo y amigo nuestro como es Rodrigo Geno Muñoz, una historia fotográfica del pueblo Huilliche, con más de 40 años en fotos que tenemos en la Escuela Oriente, y que está abierta a todo público, en la cual también se descubrió el día martes cuando se hizo la inauguración. También destacar que el día lunes pasado descubrimos en Punta del Apa la placa conmemorativa de lo que significó el sándwich más largo del mundo, de los 2.350 metros, y que realmente queda como un hito dentro de estos 10 años de las actividades que ha realizado la Fundación FEGASQUE.
4: Guillermo Roa, presidente de la Fundación FEGASQUE, conversando con nosotros. Aprovechamos de saludar a nuestro amigo Mauricio Quiltro, que estuvo también por aquí en la comuna de Quillón, al chef Solorza, y bueno, a todos quienes estuvieron realizando las diferentes charlas y actividades en torno al FEGASQUE 2026. Nosotros seguimos en la programación de Radio Estrella del Mar a través del 102.3 en la comuna de Quillón.

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1: Bloque final de informaciones en Alternativa Noticiosa. Desde Coipomó, en la comuna de Ancud, Cecilia Guineo Colwen llevará el nombre de Chiloé hasta Italia tras ser seleccionada por la Organización de las Naciones Unidas para la Alimentación y la Agricultura, FAO, como una de las 100 mujeres destacadas mundialmente por su contribución a los sistemas agroalimentarios y al desarrollo rural. La ceremonia se realizará este jueves 15 de octubre en Roma. Agricultora huilliche y guardadora de semillas ancestrales, Cecilia suma 44 años de trabajo junto a su familia, cultivando hortalizas, papas nativas y ajo chilote, mediante prácticas agroecológicas que integran agricultura, ganadería y bosque. La distinción fue otorgada en el marco del Año Internacional de la Agricultura, entre 609 postulaciones provenientes de 131 países. La propia protagonista reconoció que inicialmente le costó creer en la noticia, pero hoy asume el reconocimiento como una responsabilidad para compartir sus conocimientos con otras agricultoras, especialmente frente a los desafíos del cambio climático.
2: Con emoción y orgullo también, representando a las agricultoras de la comuna, de la región, del país, desde Arica hasta Magallanes. Fui reconocida por el comité de la FAO en el año de la agricultora. De principio yo no lo creí, porque usted sabe que hoy día hay ciertas cosas que también se prestan para hacer otras cosas. Entonces, la verdad, no lo tomé así como tan... Ya después, al instante, después me llamó la encargada de la FAO en Chile. Entonces, ahí como que lo creía, y después me mandó documentos, correos y todo eso. Y bueno, me mandó como contar la historia de cómo fueron las elecciones, y por qué, bueno, había sido elegida dentro de las 100 mujeres del mundo. Entonces, ahí ya el secretario general con las firmas del documento y todo, entonces ahí yo dije, esto es verdad. Y bueno, hay ahora asimilar, que para mí es una gran responsabilidad también de llevar esto, y a la vez también lo estoy viendo que, bueno, la FAO a través de esto nos está a las mujeres entregando un mensaje, bueno, para seguir trabajando en lo que estamos. Bueno, los tiempos y el clima y todo está cambiando, entonces tenemos que ahí hacer un trabajo y compartir las experiencias con los demás agricultoras, que siempre lo estaba haciendo, porque si usted ve, bueno, acá estamos en un cultivo de ajos, y bueno, el ajo chilote, que lo consumimos todos los días en nuestras preparaciones de los alimentos, y todo lo que demás existe. Entonces, bueno, nosotros acá en este periodo llevamos 44 años de trabajo.
1: El reconocimiento internacional pone en relieve el aporte de las mujeres rurales a la producción de alimentos, la conservación de la biodiversidad y la transmisión de saberes ancestrales que forman parte de la identidad chilota. Y en el ámbito del deporte, Chiloé se prepara para recibir una importante cita del básquetbol juvenil sudamericano. Castro será sede del clasificatorio FIBA AmeriCup Sub-16 entre el 21 y el 25 de octubre, con selecciones de distintos países, buscando un cupo al torneo continental de 2027. Conozcamos los detalles de la organización junto a nuestro corresponsal Enrique Barría.
3: Con la presencia de autoridades locales y representantes del básquetbol nacional y sudamericano, se realizó el lanzamiento oficial del torneo clasificatorio sudamericano FIBA AmeriCup Sub-16, competencia internacional que se va a desarrollar en Castro entre el 19 y el 25 de octubre y que va a reunir a selecciones juveniles de Chile, Venezuela, Paraguay, Ecuador y Uruguay. La actividad contó con la participación del alcalde Baltasar Elgueta, el presidente de la Confederación Sudamericana de Básquetbol, Irán Arcos, y Paula Belemans, segunda directora de la Federación de Básquetbol de Chile, FEBA Chile, quienes destacaron el trabajo colaborativo realizado para concretar este importante evento deportivo que se llevará a cabo en el Gimnasio Municipal de Castro. Paula Belemans relevó el trabajo en conjunto entre las instituciones involucradas.
4: Una instancia preciosa que se está gestando en Castro, mancomunada con muchos actores que están tratando de que este evento sea de la mejor, del mejor nivel, con una buena, un buen desarrollo. Y la logística interna que eso requiere es altísima. Así que los esfuerzos se valoran desde la municipalidad, todo su equipo, bueno, FIBA obviamente, y Teba, que también está colaborando en esta asociación, todos unidos para poder generar un evento que sea de gran nivel, enriquecido para la comunidad, que eleve el básquetbol, que es una de las disciplinas que tanto nos gusta. Así que muy contentos con el desarrollo de esta actividad y muy esforzados también en ello.
3: El alcalde de Castro, Baltasar Elgueta, se sumó a las palabras de la representante de FEBA y agradeció también al Consejo Municipal, que tuvo la voluntad de apoyar con los recursos para que este evento se pueda realizar.
5: Bueno, la verdad que acá tenemos a Irian Arco, ¿no es cierto? Presidente de la Confederación Sudamericana de Básquetbol, y Paula Belemans, ¿no es cierto?, que es la directora de la Federación de Básquetbol de Chile. Así que estamos bien respaldados en ese sentido. Lo otro es agradecer, ¿no es cierto?, al Consejo, que tuvo la voluntad, ¿cierto?, de apoyar en tema de los recursos para que este evento se haga. Como bien dice Irian Arco, es un evento de envergadura. Es decir, nosotros no tenemos la oportunidad, ¿cierto?, de todos los días tener un espectáculo como este. Así que la próxima semana estaremos insertos, ¿no cierto?, inmersos en nuestra comuna, nuestra provincia, nuestra región, nuestro país, viendo el básquetbol, ¿cierto?, sudamericano. Así que para nosotros va a ser de mucha importancia, porque esto atrae a la juventud, a los niños, para que ellos puedan, ¿no cierto?, copiar lo bueno, ¿no cierto?, que es el deporte, sobre todo en el básquetbol. Estamos muy ansiosos, como dije anteriormente, y no hallamos la hora, porque en realidad esto empieza a colocar un poco nervioso, porque creemos que y queremos que esto salga de lo mejor posible para que así el próximo año tengamos, cierto, el espectáculo ya de mayor nivel, digamos, donde viene Estados Unidos, que le va a dar otra categoría a este espectáculo basquetbolístico.
3: Irán Arcos señaló lo siguiente.
6: Públicamente ya lo hemos hecho en ocasiones anteriores, pero lanzar nuestro clasificatorio sudamericano que se va a realizar en Castro, como se dice por ahí, entramos a tierra derecha y al día 18 están llegando las primeras dos delegaciones. Venezuela llega a las 3 de la tarde al aeropuerto en Castro, Uruguay llega a Puerto Montt, y así el día 19 ya empiezan a llegar el resto de delegaciones, y estamos muy contentos. La avanzada también de la federación está llegando el día 15, la Federación de Chile hoy día está en Osorno jugando partidos preparatorios y el día 15 lo vamos a tener acá, así que ya está todo dispuesto. Agradecer a la Municipalidad de Castro por el tremendo compromiso que se ha demostrado de este tiempo, de una preparación que va a estar, digamos, muy a la altura de lo que FIBA, ¿cierto?, y la Confederación exige. Así que estamos muy confiados que todo va a salir bien, y como decíamos con el alcalde anteriormente, esta es una prueba que tenemos que superar para el próximo año, que es nuestro gran evento, que es el premundial, que vamos a tener a las mejores 10 selecciones de América disputando 4 cupos para el mundial de 2028. Así que muy contento estar acá en Castro y hacer el llamado a la gente que nos acompañe.
3: El clasificatorio sudamericano FIBA AmerCups Sub-16 va a posicionar a Castro como escenario de un encuentro deportivo internacional, fortaleciendo el vínculo de la comuna con el deporte y generando una oportunidad única para que la comunidad pueda disfrutar del talento juvenil del básquetbol sudamericano.
1: Y en el ámbito nacional, una violinista estadounidense fallecida y varios heridos, 3 de ellos de mayor gravedad, dejó el volcamiento en las últimas horas de un bus que transportaba cerca de 40 integrantes de la Orquesta de Cámara de Chile en Valparaíso. 10 personas fueron trasladadas al Hospital Carlos Van Buren, donde permanecen bajo atención médica. Entre los pacientes más graves se encuentra un hombre de 62 años que sufrió un traumatismo pulmonar bilateral y hemotórax, por lo que permanece en condición muy grave. Otros afectados presentan fracturas múltiples, lesiones en las piernas y cadera, además de traumatismos faciales y mandibulares. El accidente ocurrió cuando los músicos regresaban a Santiago tras participar en un concierto en la Universidad Técnica Federico Santa María. De acuerdo con los antecedentes preliminares, el conductor habría perdido el control de la máquina mientras descendía por una pendiente, terminando volcada en el estacionamiento de un condominio en el sector de Parque Barón. Detalles que fueron entregados por Carolina Monsalve, fiscal jefe de Viña del Mar, y el doctor Simón Rojas, subdirector del Hospital Van Buren.
7: Sí, está en calidad de detenido. En este momento se le está practicando el intoxilizer, se le va a hacer un narcotest para posteriormente, eso por parte de Carabinero, y posteriormente se van a hacer los exámenes toxicológicos y de alcoholemia.
8: ¿Ya descender por ese lugar, este bus? está permitido por el sector?
7: Eso es lo que está pendiente de investigación, porque en este sector descienden buses de locomoción colectiva, pero que tiene una envergadura diferente a esta. De manera que eso tiene, la CIA es uno de los elementos que la CIA tiene que todavía confirmar con los organismos respectivos.
9: Llegaron 10 pacientes a la urgencia de adultos en nuestro hospital, 3 de ellos de mayor gravedad. Uno, les vamos a comentar caso a caso para que estén con antecedentes, un paciente masculino de 62 años con un trauma pulmonar bilateral, con hemotórax, que está de mayor complejidad y en condiciones de muy grave. Dos pacientes que tienen contusiones en las piernas y en la cadera, fracturas múltiples. Un paciente con fractura facial grave y otro paciente con fractura mandibular. El resto de los pacientes que están siendo evaluados por nuestro equipo son 6 pacientes que se encuentran con heridas de diversa consideración y que están siendo evaluados por los equipos clínicos.
1: Carabineros, a través de su sección de investigaciones de accidentes de tránsito, SIAT, trabaja para establecer las causas del siniestro y determinar si el vehículo estaba autorizado para circular por esa vía, considerando sus características y dimensiones. Bomberos y equipos de emergencia participaron en el rescate de los pasajeros, mientras personal del SAMU y otros servicios de salud concretaron los traslados a centros asistenciales.
10: Resumen de noticias.
1: Caen 5 presuntos narcos con más de 60 kilos de marihuana que trasladaban hacia Quillón. Aeródromo de Mocopulli posterga su licitación hasta 2027 y aún no tiene fecha definitiva para concretar el proyecto. Agricultora de Ancú será distinguida en Roma por la FAO como una de las 100 heroínas de la alimentación. Punto final a la presente entrega de informaciones en Alternativa Noticiosa en Radio Estrella del Mar. Agradeciendo como siempre su sintonía, la invitación queda hecha para que siga junto a nosotros. John Márquez en la puesta al aire de este espacio, César Cárdenas en la lectura de noticias, Álvaro Matamala, Enrique Barría, Joan Ortega y Agustín Gorni en nuestro departamento de prensa por su atención. Muchas gracias. Hasta una próxima.
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0: La palabra de Dios da vida y vida en abundancia.
1: Entonces el rey dirá a los que están a su derecha: vengan, benditos de mi Padre, y tomen posesión del reino que ha sido preparado para ustedes desde el principio del mundo. Mateo, capítulo 25, versículo 34.
2: Señor, me has mirado a los ojos.
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2: Nota necrológica. Se comunica el sensible fallecimiento de quien en vida fuera esposo, padre, suegro, abuelito, hermano, tío y amigo, José Roberto Veloz Arismendi, que en paz descanse, acaecido a la edad de 60 años. Sus restos están siendo velados en la sede Centro Comunitario Bonilla, ubicada en calle Ejército de la Comuna de ANCUD. Su funeral se va a realizar el día jueves 15 del presente. Se saldrá a las 13 horas del Centro Comunitario de Bonilla con dirección a la Iglesia San Pío X para su misa de responso a las 14 horas y posteriormente con dirección al cementerio Tantauco. Dolor que afecta a la familia Veloz Telles, Norambuena Veloz, Veloz Alvarado y demás familiares.
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0: La palabra de Dios da vida y vida en abundancia.
1: Tú has venido a la orilla.
2: Dijo María: yo soy la servidora del Señor. Hágase en mí tal como has dicho. Después la dejó el ángel. Lucas capítulo 1, versículo 38.
1: Señor, me has mirado a los ojos.
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1: Buenas tardes. Continuamos con la revisión de las principales alternativas de Chiloé, Palena y Guaitecas, la región y el país, en Alternativa Noticiosa a la Hora en Radio Estrella del Mar. En el marco de la conmemoración del Día de la Atención Primaria de Salud, cuya fecha oficial en Chile es el 6 de septiembre, la comuna de Castro realizó el pasado 9 de octubre una significativa ceremonia para reconocer la vocación, el compromiso y la trayectoria de funcionarios que han dedicado gran parte de su vida al servicio de la salud pública, así como para despedir con gratitud a quienes se acogieron a retiro. La actividad reunió a autoridades comunales, representantes de la Dirección de Atención Primaria de Salud del Servicio de Salud Chiloé, de la Caja de Compensación La Araucana, voluntarios del CEFAM, integrantes del directorio de la Corporación Municipal, representantes del sector salud, dirigentes gremiales, funcionarios, jubilados y sus familias, entre otros. En Castro, la historia de la APS se remonta a 1987, cuando se produjo el traspaso desde el Servicio de Salud Llanchipal, cumpliéndose 39 años de desarrollo de la salud municipal en la comuna. Entre sus hitos más destacados está el crecimiento de los equipos de atención urbana y rural, el posterior traslado el 5 de octubre de 2000 a las actuales dependencias del CEFAM Dr. René Tapia. Damos punto final a otra nueva revisión de noticias en este 14 de octubre de 2026. Sigan junto a nosotros. Somos Radio Estrella del Mar.
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¿Qué tal? Buenas tardes, entre amigos por Radio Estrella del Mar. Son las 3 de la tarde con 9 minutos, jornada de miércoles 14 de octubre. Mitad de semana, semana cortita, ¿ah? Queda jueves y viernes nomás, pero que comenzó el día martes, así es que bendito sea el encuentro de dos mundos que nos dio un feriado ahí el día lunes. A esta hora, 18 grados, ¿ah? En la capital provincial y en todos lados, ¿ah? Sí, promedio 18 grados, 19 en Chonchi, por ejemplo, 16 en Quellón, 17 en Puquildón. Nuestros amigos de Chaitén, 16 grados. Palena y Futaleufú, lo mismo, ¿eh? 15 y 16 grados. Eso sí, hay anuncios de llovizna por Palena. ¿Será así o no? ¿Habrá llovizna por ahí por Palena? Yo no... No, tengo buena vista, pero no llego hasta allá. Así es que no sé cómo... No sé cómo estará el clima allá. Oiga. Acá sí. Principalmente, mayormente soleado, ¿cómo se le dice? Mayormente soleado o nubosidad parcial, cielo despejado en algunos lugares. Solcito que se deja sentir, oiga, mañana y pasado, ahí te quiero ver gallo. Ahí te quiero ver gancho, ¿ah? Mañana y pasado, 21 y 22 grados se pronostica para mañana. Y cielos despejados, algo que va a durar hasta el día, claro, jueves y viernes. Sábado ya como que algo de agüita se pronuncian, pero vamos a ver. San Calixto para el día de hoy, así que para nuestros amigos Calixto, un abrazo grande. Para quienes están de cumpleaños, obviamente también nuestras felicitaciones, o haciendo que esta fecha sea especial, 14 de octubre. No sé, le salió la peguita que quería, le llegó el billetín que necesitaba, no sé, tuvo buenas noticias. Así que para todos, un abrazo grande. Y para quienes a lo mejor no lo están pasando muy bien, siempre hay... No sé, yo siempre digo que la vida es de subida y de bajada, oiga. De repente estamos arriba y de repente, no sé, ocurre algo. Algún problema familiar, una enfermedad, problema económico. ¿Ah? Para ellos también, nuestro abrazo de fuerza y de fe y de ánimo. Esto es Radio Estrella del Mar y el Entre Amigos. Hartas cositas que comentar, que informar para el día de hoy. Tenemos entrevista del ámbito de la salud. Tenemos información. Todo eso... Hasta las 5:30 con el Entre Amigos por Radio Estrella del Mar.

Son las 3 de la tarde con 21 minutos. A la vuelta, pasadita a las 3 y media, vamos a estar con una entrevista importante de nuestro colega Álvaro Matamala. Por ahora les cuento que, buenas noticias, Cecilia Guineo Colgüen, desde Coipomó, en la comuna de Ancud, llevará el nombre de Chiloé hasta Italia, tras ser seleccionada por la Organización de las Naciones Unidas para la Alimentación y la Agricultura como una de las 100 mujeres destacadas mundialmente por su contribución a los sistemas agroalimentarios.

y al desarrollo rural, Cecilia Guineo Colwen. Esta ceremonia se va a realizar mañana. Mañana 15 de octubre en Roma, Italia. La pasta, mamá mía. Oye, en Roma, chao. Y para que te... Y no por ir a demostrar algo, sino es que es un premio, digamos, a lo que ya has hecho todo este tiempo, oiga. Ella tiene 44 años de trabajo junto a su familia. Es una agricultora huilliche, guardadora de semillas ancestrales. Ha cultivado lo que son hortalizas, papas nativas, ajo, chilote, mediante prácticas agroecológicas que integran agricultura, ganadería y bosque. Este reconocimiento, esta distinción, fue otorgada en el marco del Año Internacional de la Agricultura entre 609 postulaciones provenientes de 131 países. La propia Cecilia, ¿no es cierto?, reconoció que primero le costó creer en la noticia y luego ya asumió el reconocimiento como una responsabilidad para compartir sus conocimientos con otras agricultoras, especialmente frente a los desafíos del cambio climático. Este reconocimiento internacional que va a tener nuestra coterránea amiga Cecilia Guineo Colwen pone en relieve el aporte de las mujeres rurales a la producción de alimentos, la conservación de la biodiversidad y la transmisión de saberes ancestrales que forman parte de la identidad chilota. Así es que bien ahí, felicitaciones no solo para ella, sino es que también para su familia y para todas quienes... trabajan de esta manera, pues, trabajan de esta manera, contribuyendo a lo que es los agroalimentos y al desarrollo rural. Prácticas agroecológicas que integran lo que es agricultura, ganadería y bosque. Son las 3 de la tarde con 24 minutitos, 3 con 24. Esto es Radio Estrella del Mar y el Entre Amigos.

0: Hacemos un breve alto y ya volvemos en una tarde entre amigos. ¿Dolor de rodilla, hombro o espalda? 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

0: Bien, ahora sí le damos el paso a nuestro colega Álvaro Matamala en el ámbito de la salud. Una entrevista que tiene y una conversación desde la Radio Estrella del Mar de Castro con lo que es FEMPRUS y también el análisis sobre la futura dirección del Servicio de Salud Chiloé. Adelante, Álvaro.
1: Estamos viendo temas locales, pero también vemos temas a nivel Chiloé. Y la salud es una preocupación, ni hablar de los recortes, porque si nos metemos en el tema de los recortes pasamos toda la mañana, porque de verdad que es preocupación en muchas carteras. Y hay que ser honesto, a la comunidad le preocupa. Y a la comunidad también le preocupa, y a los trabajadores también le preocupa la futura dirección ya como tal del Servicio de Salud Chiloé, porque digámoslo, es un servicio muy sensible, tiene 10 comunas, tiene mucha ruralidad, mucha insularidad, y claramente es una preocupación para los vecinos y vecinas. Estamos con la FEMPRUS prácticamente en masa aquí, agradecerles su tiempo, sabemos que están en sus tiempos sindicales, porque muchas veces dicen, oye, pero se supone que están trabajando. Momento, los dirigentes como tal, por ley, tienen estos tiempos para hacer difusión, para que no se crea que están capeando, como dicen los cabros, abajo, no, ninguno. Vamos a presentar la Lilian Dalmonacid, presidenta de la base de dirección del servicio. Gracias, Lilian, por estar junto a nosotros. Y Paola del Río, presidenta de la base del Hospital Castro, también ambas coordinadoras territoriales de Chiloé del tema de la salud. ¿Lo dije bien?
2: ¿Sí? Muy bien, sí.
1: Impecable. Ya, anotado y todo con torpeo. Oiga, preocupación existe en las bases de los trabajadores de la salud y por ende también en quien hacemos y somos hijos de la atención pública. Esta futura terna que se está manejando ya en el Servicio de Salud Chiloé y que tiene que ver con las direcciones que posiblemente van a asumir en muy poquito. No me van a dar la fecha a ustedes y ya las manejan un poco, de más o menos la fecha en la que deberían asumir ya dentro de esta dirección de la terna. Porque hay uno en particular que los tiene muy preocupados como trabajadores, porque no ha tenido muy buen trato con otros cargos que ha tenido dentro de, incluso Chiloé, con comunas vecinas acá en Chonchi. Pero los detalles los van a dar ustedes. Gracias por su tiempo, gracias por la gentileza. Conversemos de salud y conversemos de la dirección de servicio. ¿Cuáles son las aprensiones, Lilian? ¿Qué es lo que nos preocupa?
2: Gracias a ti también por el espacio, porque entendemos que son asuntos que son de la comunidad, que no son solo nuestros. La verdad es que desde hace un tiempo ya la situación de la salud pública en nuestra provincia, en nuestro archipiélago, es algo que ha estado desde siempre, además, en el foco del trabajo y la preocupación nuestra. La verdad es que como FEMPRUS no nos miramos el ombligo en términos, digamos, que solamente se habla de las y los trabajadores, sino que además nuestra atención está en la salud pública, sobre todo porque siempre está en una tensión permanente debido a la geografía, por una serie de factores, digamos, que darían además también para otra
1: entrevista. Y que la vamos a agendar perfectamente.
2: Pero la verdad es que la situación de la salud ya nos preocupa en términos del presupuesto, ¿no es cierto? Que la Paola va a profundizar en un ratito más, pero además es respecto de la preocupación que tenemos por la gestión de la salud. Sabemos que hay un proceso de alta dirección pública que está en curso y que los hitos, digamos, y las fechas, los cronogramas de eso es de conocimiento público, ¿no es cierto? Sabemos que está, ya debería haber una terna por la fecha en la que se encuentra, ¿no es cierto?
1: El proceso como
2: exacto.
1: Tal.
2: Exacto. Y la verdad es que siempre hay trascendidos, que son situaciones que siempre ocurren, ¿no es cierto? Pero la verdad es que nos preocupa que nuestra salud chilota quede en manos también de personas que han tenido historia en el servicio de salud, ¿no es cierto? Trasciende también el nombre de la persona que ocupa actualmente el cargo de la Secretaría General de la Corporación de Chonchi, que además ya había sido director del servicio de salud y con la cual la verdad es que tenemos bastantes reparos en términos de gestión y sobre todo del trato a la y los trabajadores, en tanto los mismos, pero también de quienes les representan. Entonces, la verdad es que queremos advertir esto, lo hemos estado advirtiendo de manera formal a las autoridades. Creemos que es nuestro deber ético hacerlo, porque también respondemos nosotros a la necesidad y la inquietud de la gente que trabaja en toda la red de salud.
1: Digámoslo, no ha tenido buenos tratos con los trabajadores, no hay acceso a él, y digámoslo, esto es solamente acá en Chonchi, tiene historial en otras comunas del país.
2: Mira,
1: Y digámoslo, hay documentación que respalda, porque claro, nosotros podríamos decir, mira, en realidad me cerró la puerta o me miró feo, pero pucha, cuando hay documentos que lo avalan, la cosa cambia.
2: Mira, la verdad es que hay un poco de todo acá, ¿ya? A nosotros como representantes de las y los trabajadores, lo que esperamos de una autoridad o un jefe de servicio, lo primero es el diálogo, ¿ya? Siempre va a ser la contraparte en materia de negociación, en materia de conversación, de temas, pero lo que uno espera es el diálogo. Pasar por sobre el conflicto y poder avanzar. Esa es la forma en la que nosotros...
1: Es la lógica. Esa
2: es la convicción, ¿no es cierto? Siempre uno espera el diálogo, poder llegar a un acuerdo en beneficio y desde el sentido común. Sin embargo, la experiencia que nosotros hemos tenido anteriormente no ha sido así. Y eso es lo que a nosotros nos preocupa, porque finalmente la salud pública no es solamente cemento, son las personas. Y... en tanto la calidad de vida se deteriore, súmale el tema del presupuesto, también nos preocupa la atención primaria, ¿no es cierto?, en términos de que nuestros compañeros de confusión ya han tenido movilizaciones hace unas semanas atrás, también por lo mismo. Entonces la verdad es que la idea no es parchar, la idea es prevenir. Y queremos advertir que tenemos antecedentes de lo que hemos vivido, si no todo es que esté documentado, es la experiencia y son los antecedentes que tenemos, que además nos reafirman que también es de conocimiento público lo que pasó hace unas semanas atrás en Chonchi respecto a la base fosantaya de la salud primaria, ¿te fijas? Entonces, la verdad es que uno se pregunta, ¿qué va a pasar? ¿Cuál es el criterio con el que se determinan quién es el que queda a través de un sistema de dirección pública? ¿Nos da garantías de diálogo? ¿Nos da garantía de avanzar? ¿O te fijas? Porque eso no le quita la facultad a una autoridad. Es más, la refuerza. La jefatura no solamente debe ser jefatura, debe tener también un rol de liderazgo. Y eso es lo que nosotros no hemos visto.
1: Cercanía.
2: Exacto.
1: Cercanía no solamente con los trabajadores, porque, digámoslo, la salud es sensible en todo orden. Exacto. Entonces, cuando no hay alguien que quizá, no es que no dé el ancho, quizá como profesional sí, pero la habilidad del banlanda también son temas. Po.
2: Son vitales, porque finalmente...
1: Esto es como cuando dicen, oye, cuando uno va feliz a trabajar, produce más. Po. Y un trabajador contento produce más. Exacto. Y más encima, si hablamos del tema de la salud, claramente que alguien que no tiene esa expertise quizás de entender que en temas como salud, por ejemplo, es vital poder tener un diálogo, crear puente, las mejoras justamente, chuta. Entonces, y si ya tiene antecedentes, los antecedentes están dentro de Chile. Eso quería que te extendiera un poquito, Lilian, en relación a eso. Nombrabas Chonchi, donde está a cargo del área de salud de la corporación, pero me parece mucho que fuera de la provincia también hay algunos reparos.
2: O sea, sí, porque, claro, parte de como la novena región, también con algunos antecedentes que también tú puedes googlear y puedes ver noticias de aquel entonces. En la gestión anterior, en la administración en la que estuvo, también hubo conflictos graves, importantes, por ejemplo, en el Hospital de Ancud, donde las y los trabajadores organizados y multigremial, nosotros también, informaron y denunciaron estas situaciones al ministerio.
1: ¿Y en qué quedó todo eso? ¿Alguna sanción? ¿Anotación en la hoja de...
2: Nada.
1: ¿De vida?
2: Nada. Pero lo que uno espera es eso. Te fijas, las autoridades tienen la facultad, ¿no es cierto?, desde el ministerio, ver cuáles son las decisiones que toma y cuáles son las acciones administrativas que toma. Te fijas, tampoco nosotros vamos a ahondar en eso. Pero sí tenemos una responsabilidad ética y desde nuestro trabajo como representante de los trabajadores de informar aquello que a nosotros nos preocupa, poner el alerta, porque la historia también nos ha dicho que en muchas ocasiones sí hemos tenido la razón.
1: O sea, porque no te digan después de la vuelta, te lo dije. Exacto, claro, exacto. Esa es la idea. Chuta, cuando tú llegas a una terna, explíquemelo a la gente que quizás no sabe cómo funciona esto. Tú te postulas un cargo... Y dependiendo, cuando dices alta dirección pública, significa que tú tienes como, entre comillas, para hablarlo de manera coloquial, tienes el currículum o los documentos o la capacitación en los estudios para entrar en esa terna. Esa terna, me corrigen si voy mal, esa terna son tres personas que califican, tú, yo, sí, los tres, exacto, calificamos, tenemos un currículum y de ahí pasa una etapa bien particular.
2: Exacto.
1: Después, que es que hay una comisión que revisa todo eso y te entrevista y todo.
2: Sí, finalmente, ¿quién por acto administrativo lo define? El presidente de la República. Uh-huh. Ya, no, obviamente, creo yo, asesorada por quien en ese momento asume o está en el cargo del Ministerio de Salud. Uh-huh. En este caso, ¿te fijas? Pero en la terna, claro, son las tres personas que pasaron todas las etapas de un proceso de reclutamiento que es específico, que es por alta dirección pública, que pide ciertos mínimos, ¿no es cierto? Para eso, y hay jefes de servicio, en el caso de salud es el subdirector o la subdirección de administrativa, ¿no es cierto?, recursos físicos, también el cargo de auditor, y hay una serie de cargos que están definidos en la estructura de la administración.
1: Y que filtran ese ingreso.
2: Exacto. Entonces, la verdad es que cuando este tema de la alta dirección pública partió, lo vimos con mucha esperanza en su minuto, porque entendimos que el espíritu era seleccionar a quienes realmente cumplían en los hechos, porque el papel aguanta todo, ¿no? Y que sea la persona más idónea. No una persona que les caiga bien a todos, porque una autoridad jamás, ni nadie que tome una posición en la vida en general, es moneda de oro, ¿te fijas? Uh-huh. Pero sí que tenga características básicas respecto de la participación vinculante y del diálogo y la apertura y de acoger quienes están bajo su supervisión, en el fondo, que son los equipos de
1: salud. Y ahí me llama la atención, y vamos a pasar los números también, porque Paola tiene los números más que claritos. Me mira con cara de que ya tengo números.
2: Ya tiene todo.
1: Claro, tiene todo, lo han hablado muchas veces. Pero me llama la atención que cuando nombras de cierta forma estos cargos, decir, ya trabajaron con esta persona, ya conocen los antecedentes, ¿cómo pasan esos filtros? Yo de verdad que no entiendo.
2: Esa es la decepción del sistema de alta dirección pública, en general.
1: Lo dejamos con punto suspensivo, porque de verdad que es como que, ¿what? O como Condorito decía antes, para nuestro tiempo exige una explicación, porque claro. ¿En qué momento pasa sabiendo que tienes alguno? Porque ahí hay sumarios, po. O sea, no es porque el jefe te llamó y te tiró la oreja, no, acá hay un sumario administrativo cuando hay alguna denuncia, claramente una investigación, y obviamente esa es una pequeña gotita que mancha tus papeles, y que mancha después pases.
2: Y para el trabajador, la trabajadora de a pie, como nosotros le decimos, ajá, tampoco es fácil hacer denuncias a una autoridad, porque finalmente también la experiencia nos ha dicho que en qué quedan esos sumarios, sobre todo cuando se tratan de situaciones de hostigamiento, de acoso, de maltrato, que finalmente van mellando también la dignidad de una persona. Y no siempre hay que tener un valor súper inclaudicable sabiendo lo que se te viene cuando tú haces una denuncia.
1: Y el hilo se corta por lo más delgado. A veces cuando las situaciones se revierten y salen en contra de quien denunció, exacto, tú vuelves a tu casa decepcionado. Y vuelves preocupado, porque al otro día te vas a encontrar con quien denunciaste y la cosa no pinta a veces para bien.
2: Es complejo.
1: Porque pueden haber traslados, pueden haber incluso menoscabos, podemos traer la ley Karim acá a la mesa de vuelta. Hay como varias situaciones que se pueden ver. Por eso es que no es fácil denunciar. No.
2: Y la ley tampoco te da garantías en la práctica de nada, porque finalmente la ley también debe ser operada y bajo un criterio, ¿te fijas? Y todas las leyes tienen, y las legislaciones tienen vacíos legales.
1: Y ahí, tanto, es, donde
2: ahí es donde entra, digamos, esta triángula
1: de
2: las Bermudas.
1: De todas maneras,
2: en el fondo,
1: ¿Cómo pasas? Estamos con Lilian Almonacid y Paola del Río, miembros de la FEMPLUS, de los trabajadores de la salud de nuestro país, y vamos a hablar de los números, hablemos un poco del reajuste, hablemos de cómo puede afectar indirectamente esta posible, digamos que este es un proceso que todavía está en curso, no es que no ya sea esto oficial, pero estando claro, pero si el río suena, piedras trae, parece que esta persona que tendría algún tipo de acusaciones y procedimiento administrativo, parece que está en la terna y claramente prende la banderita roja. ¿Qué pasa ante situaciones así, Paola, cuando hay alguien que tiene este tejado de vidrio, cuando ha tenido situaciones administrativas que dejan mucho que desear, cuando puede hacerse cargo de un servicio tan complejo como es el de Chiloé, y cuando más encima se nos viene la ola grande de los reajustes y de los ajustes, porque le llaman ajuste, pero para mí es obviamente una situación muy complicada, porque va a afectar, como lo decíamos recién con Lilian, al ciudadano a pie. ¿Qué nos dicen los números cuando una nueva administración como esta podría llegar a tomar el servicio de salud, Paula?
3: Uh-huh. Bastante complejo, para responder a tu pregunta y enlazar un poco esto con lo que comenta Lili, porque precisamente el objetivo principal del director o directora de servicio de salud, sobre todo, es administrar la red pública. Y la red pública en Chiloé está constituida básicamente por 5 hospitales, ¿cierto? Más toda la red de atención primaria, que es, en su esfera técnica se aloja precisamente en el servicio de salud. Entonces, A nosotros nos preocupa profundamente que una persona que tenga estas estelas o esta aura un poco empañada respecto de su gestión pueda llegar al servicio, precisamente porque la gestión técnica, administrativa, financiera, ¿cierto? Le impone un desafío mayor en estos tiempos, que es manejar un presupuesto acotado, un presupuesto que ya está recortado, ¿cierto? Aquí no hay ajuste, ajuste es un eufemismo, esto es franca y directamente recorte. Y lo que tenemos frente a este nuevo presupuesto, que recordemos que estamos en proceso legislativo aún, está pasando por comisiones, por comisión de salud, por comisión mixta, después se tiene que discutir en el Congreso, pero finalmente es un presupuesto exiguo, que se ha dicho públicamente que se incrementa en alrededor de un 4% para salud, pero específicamente en lo que se proyecta como gasto en salud, en realidad la cifra real es que tenemos un recorte eficiente, efectivo, ahí, de un 9,1%. Y ese 9,1%, cuando uno mira la partida, uno va viendo distintos programas. Y es, por ejemplo, que en algunos programas hay un aumento de hasta un 37%, como son las compras de servicio, lo cual a nosotros no nos parece mal, en el sentido de que un programa tenga más recursos. Pero cuando vemos que se desviste otro programa que tiene también impactos súper importantes en la población, como son el programa de inmunizaciones, como lo es el per cápita en atención primaria, como lo es la ley Ricarte Soto, que ya en julio de este año está desfinanciada y ahora viene con un recorte aún mayor, es bastante preocupante. Primero, ¿cómo vamos a hacer con esto? Nosotros como FEMPRUS lo que hemos hecho es levantar esta información, levantar nuestros requerimientos territoriales y decirle a nuestros parlamentarios, oigan, nosotros somos representantes de los trabajadores, pero también somos representantes de la salud chilota. Nos sentimos comprometidos con la salud pública y de esa perspectiva es que nosotros solicitamos encarecidamente a nuestros parlamentarios, ¿cierto?, que se dé un debate a la altura de las necesidades de la población, no solo en Chiloé, a lo largo del país, digamos, en torno a que este incremento del 4% es un incremento suficiente considerando que no se considera la proyección. Sabemos que inflación subió, ¿cierto?, que la capacidad adquisitiva de la población disminuyó, que todos los insumos, ¿cierto?, y los servicios se han encarecido, y salud no es la excepción. Ya cuando la vida a uno le cuesta más dinero, salud también cuesta más. Entonces, el sentido de que se recorten presupuestos y que el reajuste real sea a la baja, un menos 9%, uno se pregunta, bueno, ¿cuál es la lógica y la perspectiva de una mejor salud pública? Sabiendo que salud, seguridad, educación y vivienda van de la mano, son factores socioculturales que llevan a un estándar de vida y a mejorar nuestra calidad de vida. Mientras más informados, mejor salud tengamos, una vivienda segura, nuestros hijos con educación, nosotros vamos a poder tener una sociedad que esté a la altura. Un mejor pasar. Claro, y eso conlleva a comprender que poder ver y visualizar factores de riesgo, intervenirlos como comunidad, como personas civiles, ¿cierto?, como Estado, como gobierno, en relación a todas estas problemáticas que conllevan la delincuencia, los factores de inseguridad, ¿cierto?, las personas que se ven expuestas al consumo de sustancias ilícitas. Entonces, finalmente, va todo de la mano. Esto no es algo segregado, no es algo que uno pueda ver una cosa por separado. Salud va concatenada a distintos ministerios y lo mismo sucede en la red asistencial. Se golpea un hospital y nosotros rebotamos porque, como en algún momento lo conversábamos anteriormente, Chiloé tiene su derivación los hospitales de mediana y baja complejidad debido a Castro. Cuando el hospital de Castro, que es el de mayor resolutividad de la isla, excede su capacidad, tiene que derivar a otros hospitales. Bueno. Y los otros hospitales también están en esta misma condición. Entonces nosotros lo que hacemos es un llamado a la autoridad a dialogar, a debatir, a deliberar, a considerar los aspectos importantes de nuestra territorialidad. Se lo pedimos a nuestros parlamentarios, se lo pedimos a las autoridades competentes, ¿cierto? Y además, en esa misma línea, solicitamos que la persona que llegue a ocupar el cargo de director o directora del servicio de salud sea una persona que esté sumamente ligada a los ejes de transparencia, de oportunidad, de continuidad de la atención, a la probidad administrativa y a la conducta intachable, que es lo que establece el estatuto administrativo, que nos rige a todos como funcionarios públicos.
1: Y ahí,
3: sobre todo,
1: claro,
3: a una autoridad como tal, que se le exige mucho más como ser autoridad pública, maneja fondos fiscales increíbles.
1: Sensibles. Y sensibles porque es salud.
3: Exactamente.
1: No estamos hablando de que alguien pueda no tener recursos o manejos para arreglar una calle o un camino. O infraestructura, son la vida de las personas.
2: Porque salud tiene financiamiento sectorial, que es del propio ministerio, pero hay muchos programas de salud que vienen con inyección de recursos desde el gobierno regional, desde otros ministerios. Ejemplo muy patente es Chile Crece Contigo. Chile Crece Contigo tiene un área, un pilar que es de salud, pero que viene con inyección de recursos, ¿no es cierto?, a la gestión que viene de otros ministerios. Por lo tanto, nosotros lo conversamos hace semanas atrás y estamos siempre conversando con Isabel Calderón, que es la presidenta, ¿no es cierto?, del Colegio de Profesores Comunal Castro. Cuando acompañamos al aire los estudiantes, ¿recuerdas tú?
1: El otro día.
2: Entonces nos preguntaban que por qué nosotros apoyábamos a la movilización del aire los estudiantes. Por supuesto que sí, ellos también están luchando y movilizándose por un derecho fundamental que es la educación. Cuando la educación se ve en desmedro, ¿no es cierto?, se mella la educación pública, finalmente, ¿qué es lo que haces? Estás haciendo que las personas tengan una calidad de vida mucho menor, ¿no es cierto? Y por lo tanto, eso también afecta en el acceso a la salud, pero sobre todo, más que la morbilidad, fíjate, es al acceso de la salud preventiva y lo promocional. Por lo tanto, esas personas son personas que llegan ya enfermas,
1: y
2: no tuvieron el espacio ni la oportunidad de trabajar eso.
1: Sí, y lo otro que conversábamos recién, y desprendía las palabras de Paola, es que pasa mucho que aquí ya nos cuesta.
2: Por supuesto.
1: En Chile ya nos cuesta que todo llegue. El puente, no sé si el puente para mí es un gigante que no todavía no termino de entender porque tiene sus pros y sus contras, pero cuando ya nos cuesta todo que en Chiloé, que nos golpeen en la salud, claro, y que lo otro, cuando hablas de números y de presupuesto, chuta, les van a recortar un 9% y van a tener que trabajar y rendir igual. Y con ese 9% menos van a tener que entregar la misma salud de calidad que te está pidiendo la persona que llega a la urgencia, la persona que se tiene en el consultorio de osado, el que llega traslado de Quillón, de Ancud, de Dalcahue, con la misma plata. Parece chiste, pero con la misma plata.
2: Estamos hablando de Chiloé continental.
1: Sí, po.
2: ¿Y qué pasa con nuestras vecinas, con nuestros vecinos? Yo soy chilota. La gente que vive al lado.
1: Sí,
2: la gente que vive en las islas, en Cahuache, en toda nuestra insularidad. O sea,
1: ¿cómo la respondemos?
2: Ahora estamos
1: hablando
2: de una primera capa de una cebolla, como es lo que
1: vamos
2: coloquial, que es la primera capa, que ya somos los que estamos, digamos, en el Chiloé continental, pero vamos a la insularidad. O sea, de verdad, es increíble que quien, afortunadamente, no ha vivido la pobreza, pero sí la he visto.
1: Claro,
2: y es terrible la precariedad.
1: Sí,
2: salir de ahí.
1: Una posta es como casi una luz en el horizonte, de verdad. En los sectores rurales, en la isla, es terrible.
2: Pero
1: porque
2: claro,
1: el mismo encargado de la posta, y vámonos a lo más pequeñito,
2: sí,
1: como lo planteas tú, las hace tú. Esto es como el profe. También todo lo del tema de Isabel y del estudiante.
2: Exacto.
1: Son autoridades porque conocen y hacen patria donde quizás los mismos servicios de salud están bien,
3: recurso.
1: Sí, con muy poco recurso.
3: Sí.
1: La lancha llega
2: y una lancha
1: una a la semana,
2: y
1: dos veces a la semana.
2: Una lancha que además que han llegado a través de proyectos específicos, pero finalmente el funcionamiento de estas ambulanchas, que se llaman, si es que se le dice, no son sostenibles porque tienen recursos para un tiempo y después no se ha asegurado un ítem presupuestario. Entonces, esto es más de lo que nosotros vivimos en Castro, en Quillón, en nuestras comunas más urbanas, por decirlo así, también pensando en la gente que vive el aislamiento real.
1: Y yo creo que ahí es donde las políticas a nivel nacional están desenfocadas.
2: Por eso hay mucho centralismo también en la toma de decisiones, no se ha visto esto. Y finalmente, ¿quién alza la voz por estas personas, por estas comunidades, por estos niños, por estas niñas, por la familia, adultos
1: mayores? Claro, porque la calidad de salud tiene que ser para todos iguales. Y claro, no porque vivas en Santiago o en Las Condes, aquí digamos ni Las Condes. Me acordé de Las Condes porque te repiten tanto el tema de las inundaciones, pero en realidad sí, hasta la UCE Cristo se inundó.
3: Sí.
1: Le tocó bailar con la fe, como dice, claro, pero no hay que reírse porque de verdad que es terrible cómo nosotros podemos, cruzando el canal de Chacao, darnos cuenta de que como que vamos a otro mundo, de verdad que es terrible, y que más encima estén estas situaciones y que aún así hay un llamado de atención de los mismos trabajadores, que es lo que estamos viendo ahora para quienes nos siguen en la radio y en las redes sociales, que los mismos trabajadores tengan que golpear la mesa cuando una autoridad debería, y aquí quería acuñar una frase, se supone que tiene que ser un líder. Así porque es. Tiene que, va a tener que golpear la mesa cuando en realidad sienta que ese 9% le va a afectar. Tenemos que tener una autoridad que diga, toque la puerta del ministerio, porque va a ser el director de un servicio, no va a ser un trabajador o una persona que se atiende en la atención pública. Le va a tocar la mesa al Seremi, o le va a tocar la mesa al mismísimo ministro o ministra en este caso. Oiga, ministra, pucha, me recortaron un 9% a nivel nacional, pero yo tengo islas, yo tengo sectores rurales, necesito que me refuercen algo, porque si me va a recortar el 9%, pucha, no me vista un santo para vestir a otro, no me golpee donde me duele, porque la salud, e insisto, esos recortes, y lo digo a título muy personal, póngame todas las frases que quieran detrás, que me hago responsable de todo lo que digo, pero claro, efectivamente, no me toquen salud, no me toquen educación, no me toquen seguridad, porque son áreas sensibles que a la comunidad le afectan, pero así. Enseguida.
2: Nosotros históricamente como FEMPRO siempre hemos instado a las autoridades, las jefaturas de servicio que han estado históricamente en el Servicio de Salud Chiloé. Hay cosas en las que uno sí puede hacer alianza con la autoridad. Si usted, señor, señora, jefe de servicio, está viendo que usted esto vamos a administrar pobreza, ¿cierto? Administrar pobreza. Veamos de qué manera las y los representantes de los trabajadores, en este caso de la FEMPRU, apoya mejorar el presupuesto, hacer ver y alzar la voz y contribuir y apoyar muchas veces a las jefaturas, a las autoridades.
1: Esa es la frase.
2: Porque ese es el sentido común, eso es lo que buscamos.
1: No es lo mismo que llegue un director aquí solo, a que llegue un director apoyado por todos sus trabajadores, claro, que digan, mira, esto es sensibilidad, esto es tener...
2: Eso se gana. Se gana con trabajo, se gana con diálogo y se gana validando a quienes trabajamos desde esta vereda también. Porque hoy estamos aquí en la radio, Álvaro, conversando contigo, pero la pega que hacemos nosotros diarios también es muy silenciosa. De acoger al socio, a la socia, a la trabajadora que lo está pasando mal. Hacer de todo, atender, porque tampoco podemos descuidar a nuestra gente.
1: Tiene que funcionar igual.
2: ¿Te fijas? Entonces, pero la alianza, esa es la propuesta de la FEMPRU, siempre ha sido la misma. Pero conversamos con quien quiera conversar, porque se necesitan al menos dos.
1: Ese es el mensaje, sí.
3: Y añadir un poco a lo que comenta Lili, que igual nosotros estamos en una época muy, muy sensible para nuestros trabajadores. Uh-huh. Debemos recordar que el Servicio de Salud recibió un recorte de cerca de 1.800 millones de pesos a principios de año, en marzo-abril. Y eso condicionó también el hecho de que no tuviéramos nuevos cargos, ¿cierto? Personal técnico y profesional para atender más y mejor a nuestra población. Pero ahora con este nuevo presupuesto de salud, nuestra preocupación inmensa es que a partir de noviembre, o sea, ya prontito, así el otro mes, comienza el proceso de desvinculaciones, los honorarios, porque en
1: realidad... Sea juntar todo.
3: Claro, entonces nosotros estamos en tres frentes. Primero, velamos por el bienestar de los trabajadores y trabajadoras de nuestra red, porque como bien decías tú, si ellos están contentos y felices, la calidad de la atención es mejor. Y no lo digo mejor en términos técnicos, porque uno tiene una formación detrás, en términos técnicos sabe qué hacer. Pero cuando yo estoy en un ambiente de trabajo solidario, ¿cierto? Y bien regulado, tengo una disposición mejor anímicamente para atender, y eso es algo que hace parte de las ciencias de la conducta humana, y es algo que está muy estudiado y que nosotros lo vemos en nuestras estadísticas. O sea, los ambientes laborales donde hay mayor armonía tienen menos ausentismo, la gente va más contenta a trabajar, va con ganas, se ausenta menos de su puesto de trabajo.
1: Parece tan obvio, pero no es tan así.
3: Pero es así. Entonces, ahora nosotros nos enfrentamos a este presupuesto exiguo, nos enfrentamos al término de año que siempre impone desvinculaciones, ¿cierto? Y sabemos que el hilo se corta por lo más delgado, nuestros honorarios son nuestra principal preocupación.
2: Muchas veces de forma arbitraria.
3: Y además, Tenemos la atención en salud, que nosotros sabemos que está siempre ahí al límite, como un paciente crítico que sale de UCI y entra a UCI. Y entonces tenemos presupuestos que todavía no están acotados, pero que nos preocupa profundamente, sobre todo en términos de la función de la red. Y ese escenario no es un escenario fácil para la persona que va a llegar administrarlo, y que en el fondo tiene que dar muestras de liderazgo, porque las herramientas de gestión están dadas en el servicio, están dadas en la red hospitalaria. Yo no dudo de nuestros trabajadores y trabajadoras, de su responsabilidad,
1: del compromiso que tienen
3: social tan altamente valorado como es la salud, pero sí, nosotros le exigimos a nuestras autoridades que por favor estén a la altura del desempeño
1: de la salud que merece
3: nuestra población.
1: Lilian, Paola, de verdad que podríamos estar hablando toda la mañana de salud y de lo que se nos viene, pero pensemos y miremos el vaso medio lleno, que quizás cuando haya que elegir en esta terna, se busque a la persona más idónea, se busque a un líder, se busque a alguien comprometido, a alguien que venga justamente del ámbito de la salud, pero que también tenga la expertise, puede estar, como lo decía recién Paola, a la altura, y que escuche a los trabajadores, como dice Lilian, porque de verdad que, reitero, cuando alguien está en un ambiente laboral distinto, cuando alguien está con el apoyo de su jefe, de su jefatura, de su dirección, pucha, que se rinde. Y de verdad que en salud, reitero, de verdad que en salud, y me hago responsable de mis palabras, después me las cortan si quieren, pero hay que ser muy honestos y darnos cuenta que los recortes en ciertos sectores no era la mejor idea. Pero claramente ya estamos bailando esta canción y hay que terminarla hasta el final, pero sí que quien llegue, de verdad, y esto no es por ser leña del árbol caído, porque quizá vamos a pensar de que la terna va a ser manejada de buena forma, que llegue alguien que realmente sea muy, como lo decíamos, reiterar, majaderos, a la altura de lo que significa ser una dirección de un servicio de salud tan sensible como Chiloé. Así que de verdad, muchos saludos a sus representados, harto ánimo, sabemos que se vienen tiempos complicados, difíciles, como decía recién Paola, los reajustes, el tema de las desvinculaciones de noviembre, pero pucha, hay que seguir haciendo la pega, hay que hacer el switch y esperanzados de que esto mejore. Así que de verdad, gracias por su tiempo, los micrófonos de la radio siempre están abiertos, nuestras redes sociales también, la comunicación está directa con los dirigentes y eso es lo que hacemos en los medios de comunicación, pues ser el puente justamente para hacer ver que la cosa cuando parece tan bonita por encima, a veces tiene algunas complicaciones. Y aún así, y de verdad, digo que la primera línea, y eso lo acuñaba con alguien de la atención primaria el otro día cuando conversamos, pucha que nos salvó la vida para el COVID, pues, y es el momento de dar la mano, de volver la mano, de todas maneras.
3: Así que le pedimos a la comunidad que ojalá comparta esta cápsula, es muy importante para dar alcance y visibilidad a las situaciones de salud de nuestra población.
1: Lilian, muchas gracias. Paola, muchas gracias. Lilian Almonacid y Paola del Río de la FEMPLUS de Chiloé, que están muy preocupados justamente de la situación que se viene con esta terna que se está manejando en la dirección del servicio, que esperamos llegar a un puerto para la buena salud y la convivencia de todo Chiloé, que de verdad que lo necesita. Es lo que esperamos. Y es lo que esperamos que usted también siga junto a nosotros aquí en Radio Estrella Mar y en nuestras redes sociales.
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1: Son las 4 de la tarde y 12 minutos.
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2: ¿Cómo le va? Nueva revisión de noticias para este 14 de octubre de 2026. En la región de Los Lagos estamos orgullosos porque una mujer de Coipomó, en la isla de Chiloé, es reconocida por el Organismo Mundial de la Alimentación como una de las 100 heroínas a nivel mundial por el cuidado de la agroalimentación. Se trata de Cecilia Guineo Colguén, agricultora huilliche del sector Coipomó Rural en la comuna de Ancud, seleccionada a la iniciativa 100 heroínas de la FAO en los sistemas agroalimentarios, el desarrollo rural. El reconocimiento se entregó este 14 de octubre en el marco del Año Internacional de la Agricultura 2026. En el proceso, 131 países presentaron 609 candidaturas y Cecilia quedó entre las 100 mujeres destacadas del mundo. Su trabajo en el campo, el cuidado de las semillas ancestrales y la conservación de prácticas agrícolas tradicionales son parte de una trayectoria que hoy alcanza reconocimiento internacional. La agricultura es usuaria del INDAP y forma parte del territorio Sipam Chiloé, reconocido por su patrimonio agrícola, su biodiversidad y sus sistemas tradicionales de producción. Cerramos así otra edición de Alternativa Noticiosa a la Hora para este 14 de octubre de 2026. 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

tan. Qué linda tarde, oiga. Qué agradable tarde, oiga. Y uno aquí encerrado. Deberíamos hacer el programa desde afuera, con solcito en la pelada, digamos. Ya pelo no tengo mucho, pero sí, pues, estaba encerrado acá. Tenemos invitación para el día viernes 16 de octubre. Para este viernes, pues, 16 de octubre. Hay una charla, Sueños, Emociones y Darse Cuenta. Charla con participación activa basada en tres enfoques. Lo que es Gestalt, Análisis Transaccional y Psicodrama. Esto es en la Biblioteca Municipal de Ancud. Lo dirige el profesor de filosofía, actor, abogado José Miguel Catalán. ¿Ya? Reitero, esta invitación es para una charla sobre sueños, emociones y darse cuenta. Así se titula. Basada en los enfoques de Gestalt, Análisis Transnacional, Psicodrama, dirigido por José Miguel Catalán, que es profesor de filosofía, actor y abogado. Viernes entonces, 16 de octubre a las 7 de la tarde en la Biblioteca Municipal de Ancud. Si usted quiere mayor información, inscribirse o puede hacerlo al correo electrónico ancudbiblioteca@gmail.com. ancudbiblioteca@gmail.com. Sueños, emociones y darse cuenta. Esta charla con participación activa. Ahí está entonces. Las gracias a nuestro amigo Ricardo Tamayo de la biblioteca y de la librería El Gran Pez. Atrapa tu pez. Me acordé de la clínica de batería cine sin batería. Atrapa tu pez. Atrapa tu pez. Para nuestro amigo Ricardo Tamayo de la librería El Gran Pez y de la biblioteca municipal de Ancud, que siempre nos envía información, ¿eh? Así que ahí está la invitación para el día viernes 16 de octubre a las 7 de la tarde en la biblioteca municipal de Ancud. Son las 4:23.

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y algo que ya hemos comentado, en la capital provincial, Castro será escenario del clasificatorio sudamericano FIBA AmeriCup Sub-16, competencia internacional de básquetbol juvenil, cuya realización fue presentada oficialmente ya en una actividad donde estuvieron autoridades locales, representantes de organizaciones deportivas nacionales y sudamericanas. Se va a desarrollar en el gimnasio municipal de Castro. Va a participar las selecciones de Chile, obviamente, Venezuela, Paraguay, Ecuador y Uruguay. Esto está desde el día 21 al 25 de octubre. ¿Ya? Estos encuentros van a estar programados entre el 21 y el 25 de octubre. Las delegaciones, ya desde el día 18 de octubre, estarían llegando las primeras delegaciones, que sería Venezuela y Uruguay. Mira, Venezuela llega ese día 18 de octubre al aeropuerto de Castro. Y Uruguay llega a Puerto Montt. Luego ya el día 19 comienzan a llegar las demás delegaciones en este campeonato, en este clasificatorio sudamericano FIBA AmeriCup Sub-16, que se va a realizar entonces en Castro, en la capital provincial, entre el 21 y el 25 de octubre. Así es que viene ahí por el deporte local, ¿no es cierto? También vistoso, por supuesto. Esto va a dar también un impulso ahí a lo que es economía, ya sea los hospedajes, ventas, etcétera, etcétera. ¿Qué se va a vivir ya la otra semana? La otra semana es 21, ¿no? Claro, el próximo miércoles. De miércoles a domingo. Así es que viene ahí que salga todo bien para sumar puntos, ¿verdad? Para después postular nuevamente a estas instancias que tanto bien le hacen al deporte local también y por supuesto al tema turístico. Así es que viene ahí por Castro y por el deporte. Son 15 minutitos los que nos separan de las 5 de la tarde.

Oiga, los calzones rotos, te sigo. Y antes, lo auténtico decadente en la guitarra. Oiga, esto todo me remonta a mi época de disco, ¿eh? Discoteca. Este es Filma Palma y Vampiro.

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2: Nota necrológica. Se comunica el sensible fallecimiento de quien en vida fuera esposo, padre, suegro, abuelito, hermano, tío y amigo, José Roberto Veloz Arismendi, que en paz descanse, acaecido a la edad de 60 años. Sus restos están siendo velados en la sede Centro Comunitario Bonilla, ubicada en calle Ejército de la comuna de ANCUD. Su funeral se va a realizar el día jueves 15 del presente. Se saldrá a las 13 horas del Centro Comunitario de Bonilla con dirección a la Iglesia San Pío X para su misa de responso a las 14 horas y posteriormente con dirección al cementerio Tantauco. Dolor que afecta a la familia Veloz Telles, Norambuena Veloz, Veloz Alvarado y demás familiares.
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0: La palabra de Dios da vida y vida en abundancia.
1: Entonces el rey dirá a los que están a su derecha: vengan, benditos de mi Padre, y tomen posesión del reino que ha sido preparado para ustedes desde el principio del mundo. Mateo, capítulo 25, versículo 34.
2: Señor, me has mirado a los ojos.
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3: Revisamos noticias locales, provinciales, regionales y nacionales aquí en Radio Estrella del Mar. Bajo los sones de la música tradicional chilena y latinoamericana, representantes de 6 planteles educacionales celebraron en el edificio La Ballena el Día de la Música. Acompañados de sus maestros y monitores, niños, niñas y adolescentes de los liceos Puqueldón y Aitué, las escuelas Chilhué de Keilin y Notuco, todos dependientes del ELEP Chiloé, más el liceo Las Quemas de Puerto Montt y la escuela Vínculos de Castro, realizaron un viaje por el cancionero popular, trayendo melodías y obras de Violeta Parra y Víctor Jara, además de cumbias y folclor insular. Agradecer al Secrea Castro por abrirnos este espacio para nuestros estudiantes. Estamos conmemorando la música chilena en honor a la creación musical, conmemorando también el natalicio de Violeta Parra. Para nosotros es súper importante que nuestros estudiantes puedan estar acá mostrando su arte, su talento, porque la educación va más allá de los contenidos curriculares que se imparten en las aulas de clases. Tiene que ver también con las expresiones artísticas y su formación integral, dijo Felipe Armijo, encargado de mejora continua y acompañamiento pedagógico del SLEP Chiloé. Esta actividad se realizó por segundo año consecutivo y forma parte de una alianza de colaboración entre el SLEP Chiloé y el Secrea Castro. Cerramos así otra edición para este 14 de octubre de 2026 en Radio Estrella del Mar, la revisión de noticias. 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

0: Bien, son las 5 de la tarde con 8 minutitos, última media hora del Entre Amigos con harta información y vamos a seguir con harta información también. Le vamos a dar el pase nuevamente a nuestro colega Álvaro Matamala, que está con una importante conversación, entrevista desde los estudios de Radio Estrella del Mar. Adelante, Álvaro.
1: Revisando siempre las informaciones y la contingencia, revisamos algunas declaraciones de autoridades y, por supuesto, preocupaciones en las comunidades. Y claramente los vecinos están un tanto molestos, preocupados, y las autoridades han hecho eco justamente de este diálogo a raíz de la entrega de una importante ayuda de vales de gas en la comuna de Castro. Pero algunos ediles han estado un poco reacios a la forma, más que al fondo, de este beneficio. Estamos en comunicación telefónica con Joana Morales, quien es concejala de Castro, quien ha sido muy crítica en este sentido a raíz de la forma en la que se entregan estos vales. Concejala, ¿cómo está? Buenos días.
2: Buenos días, Álvaro. Saludar a todos quienes sintonizan esta gran radio que abraza a todo el archipiélago y llega hasta la Huaiteca, a Radio Estrella del Mar.
1: Concejala, usted en sus declaraciones en redes sociales y también en sus perfiles de diferentes redes sociales ha sido muy crítica con respecto a los temas de los vales de gas. Yo creo que la forma, no el fondo, porque el fondo claramente es un beneficio para la comunidad, pero la forma en la que se ha ido entregando estos vales, usted ha sido muy crítica al respecto, tiene muchas aprensiones en aquello.
2: Totalmente. Mira, contarte que, bueno, yo he sido una de las concejales que mayor ha insistido de mayor forma durante todos los años respecto de la importancia de entregar aportes sociales a las personas que tienen mayor vulnerabilidad social en nuestra comunidad, sobre todo los adultos mayores o a mujeres jefas de hogar monoparental que desarrollan la crianza solas de sus propios hijos. Yo creo, o mujeres que han sido víctimas de violencia intrafamiliar, yo creo, o personas también que muchas veces se le ha incendiado su hogar. Yo he sido insistente. Respecto de lo cual, el año pasado dejamos un fondo para que se pudiera comprar una cierta cantidad de vales para ir en ayuda de el porcentaje más vulnerable, alrededor de un poco más de mil vales de gas, alrededor de 1.400 vales de gas, entiendo yo, para ser entregado. Ahora, yo he sido muy crítica, obviamente voy a estar de acuerdo a que se entregue esta ayuda, pero la crítica hace relación a lo siguiente: yo creo que es humillante para los ciudadanos de Castro, para las personas adultos mayores o cualquier mamá, porque es, ¿cómo es posible que a esta altura del siglo XXI, donde existe tanta tecnología y avances, la gente tenga que ir a pedir un número, hacer una larga fila a las 5 o 6 de la mañana para que cuando llegue a la puerta del municipio a las 8 de la mañana no exista ningún número? O sea, eso yo creo que es algo totalmente que ya no se usa. O sea, tú no puedes tratar, o sea, no es una ayuda, estás humillando a la comunidad. Y lo otro es que igual desplaza a las personas que son de los sectores más aislados o personas postradas. ¿Cómo van a ir a hacer una fila o personas que son de las islas, de Chelín y de Kewi? Y esa crítica yo la mencionaba incluso ayer en la mesa de consejo, y respecto a lo cual el alcalde trajo a la mesa también al jefe del departamento de social, en la cual manifesté de que este municipio de Castro tiene que estar a la altura de los tiempos modernos que vivimos, y para lo cual solicité que para el próximo año se dejara un presupuesto destinado a mejorar los procesos administrativos del municipio. Y todo hace esto relaciona a que seamos parte de una transformación digital, la cual busca reemplazar la burocracia basada en este papel, ¿cierto? Que le piden tantos papeles, además la gente, una ficha, una entrevista, la ficha de protección social, con lo cual un sistema que permita elevar la eficiencia operativa, como asimismo asegurar la transparencia y recuperar esta tan perdida confianza ciudadana que hoy en día existe.
1: Su reclamo usted lo hizo llegar a la autoridad correspondiente, obviamente en el Consejo también lo habló. ¿Cómo ha podido canalizar justamente esta inquietud?
2: Esta inquietud yo la pedí ayer en las mociones de Consejo, en la mesa. En la mesa, y lo he señalado otras veces, que es la solemnidad que tiene una autoridad comunal dentro de un consejo es llevar la demanda ciudadana a la mesa del consejo. Ese es el lugar donde yo tengo que hacer la petición. Así que yo ayer indiqué que estaba muy molesta y frustrada por esta injusticia a la gente más vulnerable, a esta humillación de tener gente a las 4 o 5 de la mañana haciendo fila para un vale de gas, y más encima después hacer una tremenda... porque después tienen que llenar fichas, que le piden una cantidad de antecedentes impactantes. Por eso que yo le solicité al alcalde que tenemos que esto se tiene que terminar, que no es la forma de trabajar, que incluso el jefe de departamento social dijo que ellos tenían que sí o sí hacer una entrevista presencial. Yo le indicaba que hoy en día hasta otros poderes del Estado, como por ejemplo las audiencias de los tribunales, de cualquier tribunal, hoy en día han ido con esta transformación digital del Estado, que hace relación de que hoy en día existen audiencias que son vía telemática. Yo mismo que trabajo en temas de familia, las sesiones de mediación muchas veces las hago vía telemática, por cuanto yo no veo la imposibilidad de que eso se pueda desarrollar también en municipios. Por eso que es importante que avancemos en nuevas tecnologías, como lo dije anteriormente, que busquen reemplazar, como lo dije, la burocracia, y elevar la eficiencia operativa y asegurar, como a ti mismo tantas veces lo ha dicho también el alcalde, siempre hablaba de transparencia, pero si no existen fondos y no existen cambios respecto del manejo administrativo desde el municipio, yo creo que esto habla de una injusticia tremenda y humillación, como lo vuelvo a reiterar, para los ciudadanos de la comuna de Castro, sobre todo los adultos mayores postrados, personas de las islas, sectores rurales, etcétera.
1: Usted habló de mayor justicia social para la comunidad, no transformarlo en un espectáculo de supervivencia matutina, o sea, terminar con el tema de las listas de espera y la larga fila en altas horas de la madrugada.
2: Y claro, y eso lo hago también extensivo, no solamente, o sea, como lo señalé, el tema de las filas por un vale de gas es la punta del iceberg de la problemática que tenemos en Castro. Y esa realidad lamentablemente también la vemos con personas también en la misma segmentación, adultos mayores, mamás que tienen hijos, personas que tienen que trabajar, que tienen que ir a hacer largas filas para conseguir un número, y cuando llegan a la puerta no consiguen ningún número, con el caso de todos los spam de Castro. O sea, cómo ellos están operando a nivel de gestión administrativa municipal es una forma muy muy atrasada, muy primitiva. Por eso es que yo apelo a esta transformación digital, como lo han hecho otros organismos, otras instituciones en Chile, que nosotros también como municipio seamos parte de esta transformación de los procesos administrativos, lo cual busque reemplazar esta democracia y en la práctica entregarle esta justicia social que tantos hablan, pero que muchas veces queda solamente en la palabra o en el discurso. Pero esta justicia social hay que hacerla carne. ¿Y cómo tú lo haces carne? Dejando un presupuesto para que nosotros podamos modernizar los sistemas de gestión administrativa interna del municipio y como asimismo de los servicios de salud, como forma tal que el día de mañana una persona quizás va a poder, como le tienen que hacer una entrevista, por ejemplo, del Departamento Social, se puede conectar vía telemática, si necesitas solicitar una hora a un CEFAM, que exista un WhatsApp con personal que esté calificado, que esté coordinando las horas, pero no que tengamos a la señora, al caballero, a la abuelita, o esta injusticia realmente, gente que lamentablemente va 2, 3, 4 días y termina más enfermo o falleciendo. Yo creo que no podemos continuar con este mensaje de si soy pobre tengo que humillarme y hacer una fila a las 4 o 5 de la mañana. Yo creo que la justicia social hace relación a que entregar mayor que exista mayor modernidad en los sistemas administrativos, como lo dije anteriormente, para que esta confianza pueda ser restablecida en una comuna que está un poco dolida. ¿Sabes? Yo creo que esta comuna está un poco resentida porque falta tomar decisiones y avanzar en procesos como este es un ejemplo, como dije. Esta es la punta del iceberg de lo que pasa.
1: Cuando hablamos de presupuesto, la muevo de tema, concejala, una preocupación del viernes pasado también plasmada en el consejo por varios concejales, es el tema de la modificación presupuestaria que dejó como damnificado, por decirlo así, al sector de Tentén. Un balneario importantísimo y una vía de conectividad que ya lleva más de 26 años

0: tienen la fotografía de todos los alcaldes que han pasado. Todos esos alcaldes se han olvidado de Centeno, porque es no solamente un alcalde, aquí han pasado muchos alcaldes que han hecho caso omiso a la realidad de tantas familias que viven hoy en día. Muchas veces a los políticos les gusta hablar del desarrollo turístico, pero hay muchos lugares como Centeno que lamentablemente en pleno siglo XXI no tienen ni siquiera un asfalto, un tema de... tienen tantos temas ahí, pero sobre todo del asfalto, podrían tener una hermosa costanera, hay tantos temas que si quieren avanzar, pero directamente yendo al tema del asfalto y al compromiso, efectivamente, y yo se lo señalé a los dirigentes, nosotros como concejales y en su totalidad, nosotros tenemos un compromiso total con apoyar el sector de Tentén, entendiendo también que es un eje turístico y que es una demanda histórica no subsanada, pero en la práctica también, se lo dije a la dirigente que habló ahí, que estaba muy dolida y yo la entendía, pero también hacer presente que nosotros como concejales desde el día uno hemos apoyado esa plata, existió un compromiso del jefe comunal, en este caso del alcalde, de que esos fondos en octubre de este año iban a ser reservados en una cuenta. El punto es el siguiente, esta administración no cumplió, pero no es que no hayan cumplido los concejales o un concejal. Esto no es un tema de los concejales, esto es un tema de quien ejerce el liderazgo en esta comuna, respecto de lo cual destinaron esos fondos a otro ítem, lo traspasaron a la corporación, y se lo dije en la mesa de consejo, se lo dije que esto pasa porque lamentablemente esta administración comunal llegó al tope de la contratación. O sea, ellos hoy en día no pueden contratar más gente. Ellos están en un 38.68% de la contratación permitida. En Chile es permitida la contratación hasta un 40% del presupuesto. Ellos llegaron casi al tope. Entonces, ellos como contrataron, entiendo que últimamente muchas personas, y obviamente llegaron a un tope, lo cual obviamente ante una caja municipal, pues, y llevado a la escena más cotidiana de una casa o de uno, si tú sabes que tienes una caja y sobrepasa, obviamente van a haber compromisos que tú no vas a poder cumplir. Pero esto no tiene que ver con que los concejales no apoyemos. Todos los concejales apoyamos la obra de Tentén y todos votamos para que esos recursos fueran destinados este año los 500 millones de pesos, entiendo, para que quedaran reservados para este proyecto, donde incluso ellos habían avanzado, lo dijeron, con las líneas de sus cercos, y aquí hay un compromiso de todos, pero lamentablemente aquí la falla es desde esta administración, de quien ejerce el liderazgo municipal. No puede estar contratando a tanta gente, llegaste a un tope, obviamente va a llegar un momento que no vas a tener plata, y eso es lo que pasó. Y por eso fue aplazada, eso es lo que solicitó esta administración a través del Departamento de Finanzas, que ese ítem sea aplazado hasta el próximo año, entiendo yo, para ser depositado en la cuenta para que se pueda desarrollar este proyecto.
1: Concejala, agradecemos su tiempo. Vamos un día de estos a revisarlo también aquí en los micrófonos de la misma radio para contar de estas y otras aprehensiones y observaciones que usted hace con respecto a la actual administración. Concejala, gracias por este contacto a esta hora de la mañana. Que tenga muy buena jornada.
0: Que tenga buen día. Un abrazo. Chao.
1: Ahí estaba la concejala Joana Morales contándonos justamente esta situación que tiene muy preocupados. Dos temas importantes, el tema de la entrega de los vales de gas, en la forma, no en el fondo, claramente el beneficio está y es necesario, y también el tema de Tentén, cuando ya empiezan a salir tímidamente estos soles de primavera, que a Dios gracias todavía llegan acá, no así en otra parte del país, y que claramente tienen el balneario de Tentén y el sector de Tentén muy preocupados, porque es cierto, es un balneario que tiene una afectación importante a nivel turístico y que los caminos, los accesos todavía están muy dificultosos y con esperas de 26 años, es una situación que a los vecinos y a las autoridades, como ya lo veíamos, los tiene muy preocupados. Era información a esta hora del día.
2: Bien, las gracias a nuestro colega Álvaro Matamala, que ha estado presente en gran parte de la tarde con sus entrevistas. En esta oportunidad, Joana Morales, conversando sobre los vales y sobre la situación en Tentén. 5 de la tarde con 24 minutitos, 5:24. Le damos las gracias a todos por estar en nuestra programación. Ya se viene Galería Musical. Disfrute la tarde, oiga.

mañana va a haber más sol. O sea, no más sol, va a haber más calor. Sí, va a estar más presente lo que es el calorcito. O la calorcita, ¿cómo se dice? ¿El o la calor? El calorcito. Le calore. Mañana nos reencontramos desde las 7:30 con el México en una canción. Y de ahí para adelante, la programación en vivo de Radio Estrella del Mar. Eso fue. Chau.

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1: Comenzamos una nueva revisión de noticias, la última para este 14 de octubre de 2026 en Radio Estrella del Mar. Una positiva noticia para la pesca artesanal del país se concretó el pasado miércoles, luego de que el Congreso Nacional despachara a ley el proyecto que permitirá dar continuidad al apoyo económico destinado a enfrentar el aumento del precio de los combustibles, extendiendo esta medida hasta diciembre de 2026. La aprobación de esta extensión es muy buena noticia para la pesca artesanal de nuestra región de Los Lagos, donde esta actividad representa una importante fuente de empleo y sustento para miles de familias. Como gobierno sabemos que el alza de los combustibles impacta directamente en los costos de operación de los pescadores, por eso damos continuidad al cupón pesca artesanal, un aporte de 100.000 mensuales hasta diciembre, que significa un alivio concreto para el sector. Esta medida reafirma nuestro compromiso con la pesca artesanal, apoyando su actividad productiva y contribuyendo al desarrollo de las economías locales y de nuestras comunidades costeras. Punto final a otra nueva edición, la última de este 14 de octubre de 2026 en Radio Estrella del Mar. 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

0: La palabra de Dios da vida y vida en abundancia.
1: Tú has venido a la orilla, no has buscado.
2: El que quiera salvarse a sí mismo se perderá, y el que pierda su vida por causa mía se salvará. Lucas capítulo 9, versículo 24.
1: Que yo te siga, Señor. Me has mirado a los ojos.
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1: Muy buenas tardes, ya estamos al aire para otra edición de Estrella Deportes por la cadena de emisoras Estrella del Mar a lo largo de toda la isla grande de Chile. Bueno, hoy día miércoles 14 de octubre del 2026, con un hermoso día, un día de primavera como se dice. Y agradecer en primer término al amigo John Márquez y a la emisora que nos sacan al aire para comentar lo que es el mundo de los deportes, tanto a nivel local, nacional e internacional. Bueno, un fin de semana que fue bastante noticioso, lo que es el deporte a nivel local, con noticias buenas y otras malas, ¿ya? Pero antes que nos vayamos al mundo de los deportes, bueno, llegó una nota del Club Deportivo Antonio Borges Solar, en que viene el lamentar y comunicar el triste fallecimiento del señor Eliseo Cárcamo, ¿ya? Papá de uno de los socios, jugador, amigo y tesorero del Club Borges Solar de la comuna de Ancón. Se adhiere al duelo que le llegó a esta familia por la pérdida de su señor padre, ¿ya? Una persona que yo diría un ejemplo de vida, una muy buena persona, trabajó muchos años en Vialidad, en el cual jubiló, y un deportista tanto en el fútbol como en el Vasco defendiendo su lugar de trabajo, que era Vialidad, y en el fútbol jugando por el Club Deportivo Borges Solar. Así que, bueno, a nombre del panel y a nombre de la emisora y de toda la familia borquista, las más sinceras condolencias a la familia, ¿sí? Y a su vez se hace una invitación a los jugadores, vecinos y dirigentes a acompañar al amigo Nacho en este momento tan difícil como es perder a su señor padre. Así que esperemos que los amigos, los deportistas y la comunidad borquista acompañe al amigo Nacho en este momento, ¿ya? Bueno, ahora nos vamos a la nota de mando en el ámbito a nivel deportivo, en el cual lo que marcó la agenda fue el fútbol y el básquetbol. El fútbol se jugaba la última fecha, la sexta fecha de las eliminatorias, tanto en la categoría sub-17 como en honor, ¿ya? Y el día domingo 11 de octubre, en la categoría sub-17, Ancud 1, Chonchi 1, Quillón 1, Castro 2. En la serie de honor, Ancud 2, Chonchi 1, Quillón 3, Castro 1. Con esto, la tabla de ubicaciones en ambas categorías quedó de la siguiente manera. Quillón con 10 puntos, Castro con 9, Chonchi con 5, los tres clasificados en ese orden. Ancud con 3 puntos en el cuarto lugar quedó tempranamente eliminado de esta categoría. En honor, Quillón 13, Castro 11, Ancud 7, Chonchi 1. Bueno, acá el equipo chonchino quedó eliminado, lamentablemente. Ancud con lo justo para clasificar, ¿eh? Bueno, si hacemos un análisis de lo que fue la campaña de ambas selecciones, yo creo que están al debe, ¿ya? Es verdad que la serie de honor clasificó, ¿ya? Pero si analizamos la campaña completa de los 6 partidos jugados, yo creo que los números no son muy positivos para el equipo de Ancud en la serie de honor, ¿ya? Que pasó a otra fase, pero va a tener que mejorar mucho. Va a tener que mejorar mucho los dirigidos de Oscar Caileo si quieren seguir avanzando en lo que es la eliminatoria en serie de honor. Y la sub-17, que trabajó, yo diría, bastante bien, hubo una planificación seria y lamentablemente no pudo y no quedó en el camino en lo que es la categoría sub-17, donde enfrentó a Quillón, un equipo muy fuerte, al igual que Castro, y Chonchi, que le bastaba un punto acá en Ancú para clasificar y lo consiguió. La alegría duró muy poco para la hinchada de Ancú, ya que Ancú se puso en ventaja 1-0, pero a los 2 o 3 minutos después ya el equipo chonchino lo empató y con eso lo aguantó hasta el final y conseguir el punto que le dio la clasificación al equipo de los Tres Pisos, a la selección de Chonchi. Así que lamentable, lamentable lo que sigue y se sigue viendo en el fútbol ancudritano, donde lamentablemente vemos cómo otras asociaciones con una sana envidia ya nos pasaron en lo que es la planificación y lo que es el fútbol al día de hoy. ¿Ya? Como decía un amigo, antiguamente ir a Quellón, a Chonchi o a Chao era ir de paseo. Hoy día no. Hoy día muchas selecciones que vienen a Ancú vienen de paseo. Se nos dio vuelta la tortilla, como dicen popularmente algunas personas. Así que es lamentable por el fútbol ancuitano y esperemos que el equipo de honor empiece a generar y a mostrar el fútbol que todos queremos. Yo creo que jugadores tiene, entrenador tiene. Lo que pasa es que hay que creerse el cuento, como se dice. Para lograr y conseguir cosas hay que creerse el cuento. Así que vamos a ver qué pasa con la selección de honor de Ancú, que es la única que sigue en competencia por nuestra comuna, ya que Quillón hizo la tarea con sus 2 selecciones, al igual que Castro. Y Chonchi, bueno, sigue participando con su categoría sub-17. ¿Ya? Bueno, y el sorteo que se hizo ayer martes, la serie de ida, que parte el día domingo 18 de octubre, los partidos a jugarse entre selecciones es la siguiente. En sub-17, Castro con Puerto Montt. Difícil para Castro. Los Muermos con Quillón. Ojo, Quillón, que Los Muermos en el último tiempo ha sido protagonista de lo que es el fútbol formativo. Después, Chonchi con Alerce. Otra llave que va a estar bastante complicada. Es lo que tiene que ver con la sub-17 con participación de equipos de la isla. Después, en honor, Castro con Puerto Montt. Ojo, que Puerto Montt ganó todos sus partidos que jugó en estas eliminatorias pasadas. Los Muermos con Quillón y Ancú con Alerce. Complicado Ancú con Alerce. Ojo, que jugar en Alerce es complicado. Es Ancú, si no asegura de local este domingo, se le puede ir anoche en Alerce, en Puerto Montt, ya que es muy complicado el equipo Alerce, se forma un ambiente bien localista, ¿ya? Ha habido episodios bastante complicados ya en esa cancha en Alerce, así que ojo con Ancú. Va a tener que trabajar mucho el equipo ancuitano, tanto lo futbolístico como lo mental, ¿ya? Lo ideal es abrochar un triunfo de local y ojalá con una diferencia bastante apreciable para ir a jugar, no tranquilo, pero un poco más con menos presión a la ciudad de Puerto. Vamos a ver qué pasa. Pero eso es lo que se nos viene a los equipos de la isla a nivel de selecciones que consiguieron su clasificación tanto en sub-17 como en la serie de honor. Bueno, ahora nos vamos a lo que es el básquet, ¿ya? Donde hay noticias a todo dar, como se dice. Bueno, vamos a dar a conocer los marcadores que se dieron este fin de semana y durante la semana que se han dado. Colo-Colo 89, Castro 91. El primer cuarto 27-18 para el equipo castreño. El segundo 29-16. El tercero 16-27 lo ganó el equipo de Castro. Y el último lo ganó 30-17. Lo cual consiguió los 2 puntos que le dio el triunfo siempre frente a Colo-Colo. Después los colegios Los Leones 75, Puerto Montt Básquet 54, Básquet UC 76, Las Ánimas 68, Colo-Colo 109, Las Ánimas 86, Básquet UC 68, Castro 102. Buen triunfo del equipo de Castro. El primer cuarto lo ganó 20-19, el segundo lo ganó 22-12, el tercero lo ganó 33-22 y el último lo ganó 27-15. Ganó por un gran margen de diferencia Castro a Básquet UC. Municipal Puente Alto 86, Puerto Montt Básquet 79, Valdivia 101, Universidad de Concepción 85, perdón. El partido de Puerto Montt con Valdivia está postergado. Después Español de Talca 96, Las Ánimas 91. Lo que se viene para hoy día, a las 20 horas, Puerto Ara Básquet enfrenta Municipal Puente Alto. Y a las 21:30, partido que abre la señal del canal del fútbol, Español de Osorno con la Universidad de Concepción. Para mañana jueves 15 de octubre, 20 horas, Puerto Montt Básquet con Municipal Puente Alto. Y acá en el gimnasio fiscal de calle Esmeralda, a las 20:30, Abancú con Universidad de Concepción. Para el día sábado, 17 de octubre, 20 horas, Abancú con Municipal Puente Alto, 20:30, Español de Osorno con Puerto Montt Básquet. Y el domingo, 18 de octubre, a las 20:30, Puerto Ara con Valdivia. Bueno, vamos a hablar un poco de lo que ha sido lo que ha generado Ancud más fuera que dentro de la cancha, más de lo administrativo, ya que anticipadamente tuvo que dejar la institución celeste el trasandino y buen entrenador del Vasco chileno en la última temporada, el señor Jorge Luis Álvarez. Lamentablemente, con noticia extradeportiva, tuvo que irse el entrenador de Ancud, lo cual al día de hoy se está haciendo cargo del equipo el trasandino Jaime, ya que era ayudante del señor Jorge Luis Álvarez. Lo cual acá uno se hace las siguientes preguntas. ¿Quién es a quién acá? Porque, digámoslo, Ancud este año ha sido un desastre, ¿ya? En lo administrativo y en lo deportivo, ¿ya? Se trajo al señor Álvarez como uno, siendo uno de los mejores entrenadores de la última década, diría yo, del básquet chileno, ¿ya? Consiguiendo logros importantes y dándole un juego a sus equipos, los cuales dirigió, ¿ya? Con poco, hacía mucho. Acá en Ancud, lamentablemente, parece que los dirigentes aún no entienden una cosa, que para que esto funcione tiene que estar cada cual en su lugar, ¿ya? El presidente no vive en Ancud, vive en Puerto Montt. El gerente técnico, señor Moraga, ¿ya? Que donde ha estado no ha sido una prenda garantía, ¿ya? Yo creo que hablar bonito, lo único que le importa a esta gente es que el gimnasio se llene, nada más, ¿ya? Pero parece que no hay preocupación en lo deportivo, ¿ya? Porque se armó un plantel para estar en la mitad de la tabla, como se ha hecho, como se ha cumplido al día de hoy, para una ciudad que está pendiente y lo que el único pasatiempo que tiene y la única alegría que tiene los fines de semana lo da el Vasco, ¿ya? Pero parece que los dirigentes que están de turno no ven esa parte, ¿ya? Lamentablemente, Ancud una vez más le está fallando a su hinchada fiel, que todos los fines de semana, cuando se juega de local, el gimnasio se está jugando con un promedio de 1.000 a 1.200 personas por jornada, lo que no se ve en otros gimnasios del país, ¿ya? Con un aporte grande del municipio local, ¿ya? Entonces, cuando se empieza a hablar que no hay plata, que no hay presupuesto, entonces, ¿a dónde van esas plata? Porque no creo que este plantel que tiene Ancud al día de hoy sea tan caro, salvo Franco Morales, que todos sabemos que tiene un sueldo bastante elevado, sobre el promedio, yo diría, en el plantel, ¿ya? Entonces, ¿qué pasa? Si no somos capaces de armar un equipo competitivo que esté a la altura de lo que exige el hincha, lo que exige la prensa deportiva, estamos mal. Una vez más se juega con el hincha, ¿ya? Pues cuando se llegó este caballero prometió muchas cosas. Al día de hoy, lamentablemente, Ancud está haciendo un papel más participativo que competitivo, ¿ya? Entonces yo creo que ya es tiempo que tratar de aclarar este tipo de situaciones. lo vuelvo a decir, Ancud es uno de los equipos que más plata percibe, tanto por el municipio local y por el concepto de venta de entradas. Y aparte de eso, de los auspiciadores, que son bastantes. ¿Ya? Entonces, si se cuenta con un buen bordero, con un buen aporte municipal, porque el gimnasio es gratis, no me voy a decir que el gimnasio paga. ¿Ya? Entonces, ¿por qué no se forma un plantel competitivo? Un plantel que esté a la altura de lo que quiere el hincha o la comunidad deportiva de Ancud. ¿Ya? Yo creo que el alcalde va a tener que llegar un momento y golpear la mesa. Decir, bueno, nosotros damos tanto, pero queremos que los logros empiecen a llegar. ¿Ya? Pero si volvemos todos los años con la misma promesa y no pasa nada, estamos mal. Y lo vuelvo a decir, va a llegar un momento que el hincha va a perder la paciencia y no va a ir al gimnasio. Aparte que las entradas son caras. No son entradas baratas para ver al equipo de Ancud jugar. Así que mucha gente está molesta con esto. Ya me lo han hecho llegar, ¿ya? El cual están desconformes. ¿Cómo se está administrando el club? ¿Cómo se está llevando el club? ¿Y cómo es la participación del equipo en lo deportivo? Yo siempre digo, siempre se corta el hilo por lo más delgado. Después es fácil colocar una nota y decir agradecemos al señor tanto por los servicios tanto. Pero nadie dice la verdad. ¿Ya? A lo mejor mañana Ancud gana. Le gana a Concepción. ¿Y qué vamos a decir? Los jugadores le hicieron la cama. Como pasa en el fútbol, si esto se da. ¿Ya? Entonces hay que tener cuidado. Yo creo que ahí Ancud ya es tiempo que la gente que llegue a hacerse cargo del club lo haga en forma seria. No a distancia y buscando una persona que no conoce el medio, no conoce cómo es Ancud. ¿Ya? Algunos vienen solamente para ganar plata. Y eso se está haciendo habitual en el básquet en Ancud, en el básquet profesional. ¿Ya? Así que yo creo que, ojo, hay que tener mucho cuidado. No podemos dejar morir una plaza tan importante como ha sido Ancud en el básquet chileno. Y no de ahora, de siempre. ¿Ya? Pero el hincha tiene un límite. ¿Ya? El hincha ya está demostrando que no está conforme con lo que está haciendo Ancud. Y lo vuelvo a decir con todas mis letras. En lo administrativo y en lo deportivo. ¿Ya? Yo lo lamento por el señor Álvarez. Era un buen profesional. ¿Ya? Una persona seria que se la jugó. Dejó varios proyectos por venirse a Ancud. ¿Ya? Y lamentablemente, el hombre no es un mago. No puede hacer maravilla con un equipo que lamentablemente hay dos o tres jugadores solamente de nivel. ¿Ya? Los otros eran todos suplentes o eran octavo, noveno o décimo jugadores los planteles que tuvieron antes. ¿Ya? Entonces, la pregunta que se hacen todos, y me hago yo, con toda la plata que generan Ancud, ¿cómo nos puede armar un plantel competitivo? Que esté a la altura de lo que necesita el hincha y lo que necesita la comuna deportiva de Ancud, que, como lo he dicho, toda su vida ha vibrado con el básquet. Bueno, hacemos un pequeño alto y volvemos para dar a conocer las noticias del ámbito a nivel nacional e internacional. Vamos y volvemos.
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1: Bueno, ya estamos de vuelta para proseguir con el material informativo, con lo que tiene que ver con el mundo de los deportes a nivel local, nacional e internacional. Bueno, vamos a conocer las programaciones del fútbol nacional para este fin de semana. Vamos a conocer igual los partidos como anduvieron. La primera se jugó una fecha bastante apasionante, donde el día sábado hubieron dos partidos de tres. A las 15 horas jugaron Cobresal 1, Universidad de Concepción 1. Lo empató la agonía Cobresal. Huachipato 2, O'Higgins 0. Ojo con O'Higgins, está cayendo mucho en la tabla de ubicaciones. Y el partido de Católica con Audax fue suspendido por el problema climático que hay en la capital. Aún no se ha programado ese partido cuándo se va a jugar. Para el domingo 11 de octubre se jugaron 4 partidos, donde a las 12:30 Everton 3, La Serena 2, 15 horas la goleada una de las goleadas que se dio el fin de semana, Coquimbo 5, Colo Colo 2, uno de los peores partidos de Ortiz al frente de Colo Colo, un equipo que hizo agua por todos lados, especialmente en la defensa. Y Coquimbo, un equipo, se nota que un equipo copero, un equipo ya bien trabajado, ¿ya? No tuvo problema para ganarle por goleada a Colo Colo por 5-2. Después Deportes Concepción igualó a 1 con La Calera, ¿ya? Lo gana el equipo de Conce, lo empató Calera en los descuentos. Y después Limache con Palestino, un partido bastante bien jugado, con alta emoción en los arcos, un empate a 2. Y el día lunes 12 de octubre, día que fue feriado a las 18 horas, jugaron Universidad de Chile con Ñublense y el equipo de la U ha jugado uno de los mejores partidos de la competencia. Se dio un paseo y goleó al equipo de Chillán por 6-0. Bueno, esto le costó que el entrenador de Chillán, de Ñublense, dejara su cargo, ¿ya? Después de esta goleada que le dio la Universidad de Chile. Así que complicada la cosa. Después, en lo que es la primera B, digamos que se jugó la fecha número 27, donde Magallanes de visita ganó 2-1, Wander de local cayó 1-2 con Curicó, y donde Temuco le ganó 2-1 a Santa Cruz de local. Después, el domingo, se jugaron 2 partidos. Antofagasta, que está haciendo una muy buena campaña, le ganó 3-0 a San Marcos de Arica. Y Deportes Copiapó le ganó a Cobreloa 2-1. Un partido bastante bien jugado por ambos equipos. Después, el día lunes, hubieron 3 partidos. Puerto Montt de local cayó frente al puntero San Luis de Quillota por 0-1. El equipo talquino le bastó un tiempo para golear a San Felipe por 4-0. Y Quique, con lo justo, le ganó a Unión Española por 1-0. Lo cual, las tablas, tanto de primera A como primera B, al día de hoy, están constituidas de la siguiente manera. En la primera A, los primeros 6 lugares, Colo-Colo con 54, La Chile con 45, Católica con 42, pero un partido menos, Everton 39, Palestino 37, Limache 34. Después, para no descender, en el 13º lugar está O'Higgins con 27 puntos. En el 14º, Cobresal con 25. 15º, Universidad de Concepción con 23. Y 16º, Unión La Calera con 18. Si el campeonato finalizara hoy día, estarían descendiendo la Universidad de Concepción y Unión La Calera. Estarían perdiendo la categoría, ¿ya? Después, la primera B, ¿ya? Primero está San Luis de Quillota con 50 puntos. Lo sigue Cobreloa con 48. Magallanes con 46. Y para el 4º y 5º lugar, Antofagasta con 44 y Wander con 44. Por mantener la categoría la primera vez, para no caer en la segunda división del fútbol profesional chileno, lo que era antiguamente la tercera división. 13º, Curicó Unido con 27 y menos 16. 14º, Deportes Santa Cruz con 22 puntos, menos 14. 15º, Unión San Felipe con 22 y menos 32. Y el equipo talquino con 21 puntos, menos 15. Y quedan 3 fechas por jugarse. La que viene este fin de semana y después la que viene el día 25, que se juega la penúltima. Y después, los primeros días ya de noviembre, se juega la tercera fecha para dar término al campeonato 2026 de la primera vez. Lo que se viene, la fecha número 28, parte el día viernes 16 de octubre a las 18 horas en Valparaíso. El equipo talquino viaja hasta Valparaíso con la obligación de sacar mínimo un empate frente a Wander. Y Wander está obligado a ganar para ver la opción de subir en forma directa a la primera. Después el día sábado hay un partido contemplado a las 12:30, Magallanes con San Luis. San Luis para confirmar por qué el puntero y Magallanes tratar de llegar lo más alto posible. Promete ser un partido de miedo. Para el domingo hay agendados 4 partidos a las 12:30 en forma simultánea, Curicó con Iquique y San Felipe con Temuco. A las 15 horas San Marcos de Arica enfrenta a Puerto Montt, largo viaje para Puerto Montt hasta Arica. Y a las 17 horas Santa Cruz con Antofagasta. Y el día lunes 19 de octubre quedó agendado el partido a las 19 horas de Unión Española con Deportes Copiapó. Los dos están obligados a sumar para tratar de llegar a la liguilla de promoción. Vamos a ver qué pasa. Hay bastante malestar en la hinchada de Unión Española por los malos manejos, tanto administrativos como futbolísticos. Así que vamos a ver qué pasa ahí con lo que es la participación de Unión Española en su partido del día lunes frente al equipo de Copiapó. Es lo que tiene que ver con el fútbol a nivel nacional. Bueno, Copa Libertadores de América y Copa Sudamericana se está jugando. Ayer, me han dicho hoy día, por Copa Libertadores, partido de ida semifinal a las 21:30, se enfrentan Fluminense con Palmeiras, choque de brasileños. Y mañana jueves 15 a las 21:30, Estudiantes enfrenta a Flamengo, equipo argentino frente al equipo brasileño de Flamengo. Y en Copa Sudamericana se jugó anoche, semifinal de ida, en la Bombonera con arbitraje del chileno Piero Massa, que fue bastante cuestionado. Martes 13 se jugó esto, a las 21:30, Boca Juniors 0, Vasco da Gama 1. Y ojo, que Vasco da Gama jugó casi todo el partido con un jugador menos, pero Boca no hubo caso. Con la participación de Palacios y Alarcón en cancha jugando por Boca, que fueron bastante cuestionados por los medios de ese país. Después, hoy día, a las 19 horas, juegan Atlético Mineiro con Montevideo City Torque, ya la otra semifinal de equipos que participan en lo que es la Copa Sudamericana. Igual falta poco ya para que el día jueves ya se inicie lo que es la Copa Libertadores femenina, ya. Por el grupo A, el día jueves 15, a las 17 horas juegan Corinthians con Colo-Colo, ya. Por el grupo A. Después el 18 de octubre, igual por el grupo A, a las 15 horas Colo-Colo con Santa Fe de Colombia. Y el día miércoles 21 de octubre, a las 15 horas, Colo-Colo con Caracas de Venezuela. Por el grupo D, el viernes 16, sale a la cancha el equipo de Universidad de Chile, que a las 19 horas enfrenta a Nacional de Uruguay. Y el día lunes 19 de octubre, a las 19 horas igual, Libertad del Paraguay enfrenta a Universidad de Chile. Y por último, el jueves 22 de octubre, a las 15 horas, Universidad de Chile enfrenta al Deportivo Cali. Así que vamos a tener fútbol este fin de semana, con lo que tiene que ver con la Copa Libertadores de América femenina. Y otro campeonato que se inicia con participación de una selección femenina de nuestro país es el Mundial Sub-17, ¿ya? Que ya está agendado los partidos el día 19 de octubre, que es día lunes, a las 15 horas, Australia con Chile, ¿ya? Después el día 22 de octubre, a las 15 horas, Chile con México, y termina el día 25 de octubre, a las 12 del día, Chile-España. Un calendario bastante complicado para la selección chilena, sub-17, pero bueno, el fútbol chileno a nivel femenino ha crecido bastante. Esta selección ha hecho varios amistosos, los cuales ha ganado varios. Así que me imagino que al llegar en buenas condiciones a enfrentar este desafío, como es jugar un mundial de su categoría, ¿ya? Así que esperemos que Chile esté a la altura y llegue lo más alto posible en este mundial. No me digo que terminado este mundial sub-17 damas, después viene el de varones, ¿ya? Así que por lo menos Chile va a estar participando en dos eventos a nivel mundial. Es verdad, son fútbol formativo, pero igual está el prestigio ahí del balompié nacional en dichos eventos mundiales, tanto damas como varones. Así que esperemos que el fútbol chileno, tanto en damas como varones, esté a la altura y nos dé una alegría que hace falta, no hace falta como selección que nos dé la alegría tanto el fútbol femenino como el masculino. Un fútbol chileno que está bastante manoseado, bastante mal administrado. Ya se acaba de decir que la final de la Copa de la Liga, que se iba a jugar este fin de semana, fue suspendido. No hay estadio, no está disponible el estadio de la Católica ni el de la Unión Española. Se suspendió una fecha del fútbol chileno porque se iba a jugar esta final. Quiere decir que este fin de semana vamos a tener solamente fútbol de la primera vez, ya que el campeonato se paró por esta final, pero se estaría jugando la fecha de esta semana, se estaría jugando a partir del viernes 23, sábado 24 y domingo 25. Para que usted vea el desorden que hay en el fútbol chileno a nivel administrativo. Bueno, con esta noticia estamos dando por finalizado el programa de hoy día. Agradecerle a don Marco Catipillán. Bueno, nos abrió el programa don el amigo John Mark. Ahora nos termina don Marco Catipillán. Bueno, a ambas personas les damos los agradecimientos por sacarnos al aire, permitir que nuestra audiencia de toda la isla grande de Chiloé escuche lo que es el devenir deportivo tanto a nivel local, nacional e internacional. Si Dios quiere la Virgen, el día de viernes estaremos nuevamente para seguir comentando la vida de los deportes. Muy buenas tardes.
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0: La palabra de Dios da vida y vida en abundancia.
1: Tú has venido a la orilla.
2: Sepan que el Hijo del Hombre vendrá con la gloria de su Padre, rodeado de sus ángeles, y entonces recompensará a cada uno según su conducta. Mateo capítulo 16, versículo 27.
1: Señor, me has mirado a los ojos.
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0: 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Porque si creemos que Jesús murió y resucitó, de la misma manera Dios traerá por medio de Jesús y con él a los que han dormido. 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

0: La palabra de Dios da vida y vida en abundancia.
1: Si afirmamos que no tenemos pecado, nos engañamos a nosotros mismos y no tenemos la verdad. Si confesamos nuestros pecados, Dios, que es fiel y justo, nos los perdonará y nos limpiará de toda maldad. Juan, capítulo 1, versículos 8 y 9.
2: Señor, me has mirado a los ojos.
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4: Estimados auditores, sean todos bienvenidos. 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
1: El siguiente es el material para la presente edición. Vecinos de la comuna de Chonches, ahí se informa que por trabajo de ampliación y mejoramiento en redes, suspenderá suministro eléctrico el día jueves 15 de octubre entre las 10 de la mañana y 4 de la tarde. Afecta al sector de Notuco Alto, lo comunica Saesa. Nota necrológica. Se comunica el sensible fallecimiento de quien en vida fuera nuestro querido esposo, padre, suegro, abuelito, hermano, tío y amigo, don José Roberto Veloz Arismendi, que en paz descanse, fallecido a la edad de 60 años. Sus restos son velados en la sede Centro Comunitario Bonilla, en calle Ejército de la comuna de Ancud. Su funeral se va a efectuar este jueves 15 de octubre, saliendo a las 13 horas del Centro Comunitario Bonilla con dirección a la iglesia San Pío X, donde se va a oficiar un responso a las 14 horas. Posteriormente, sus restos mortales serán trasladados al cementerio de Tantauco. Dolor que afecta a la familia Veloz Telles, Norambuena Veloz, Veloz Alvarado y demás familiares. Funeraria Ancud comunica el sensible fallecimiento de quien en vida fuera nuestro querido padre, abuelito, bisabuelo, suegro, hermano y tío, don Eliseo Cárcamo Ruiz, quien paz descanse, fallecido el día martes 13 de octubre a la medianoche con 30 minutos en su casa habitación ubicada en pasaje Ubaldo Clajes, 491, a la edad de 88 años. Sus restos mortales son velados en la iglesia Asamblea de Dios ubicada en población 22 de mayo. Su funeral se va a efectuar este jueves 15 de octubre, oficiándose un culto a las 12 horas. Posteriormente el cortejo se dirigirá hasta el cementerio municipal de la comuna de Ancud. Lo despiden con inmenso amor sus hijos, nuera, yernos, nietos, bisnietos, que les guardarán por siempre en su corazón su ejemplo, su cariño y los años compartidos junto a él. Su partida deja un vacío enorme en el corazón de su familia, sus enseñanzas, su cariño y su ejemplo seguirán acompañándonos siempre. La familia agradece de corazón las muestras de cariño, compañía y apoyo recibidos en estos momentos tan difíciles. Servicio de funeraria ANCOD. Nota necrológica. Se comunica el sensible fallecimiento de nuestra querida hermana, cuñada, tía y prima, señora María Olga Barría Saldivia, que en paz descanse, fallecida el día martes 13 de octubre a las 19 horas a la edad de 76 años. Sus restos son velados en el salón parroquial en Teniente Merino, sin número, comuna de Dalcahue. Su funeral se comunicará oportunamente, dolor que afecta a sus hermanos Rubén y Nelson Barría Saldivia, cuñada, sobrinos, primos y demás familiares. Servicio de funeraria Vázquez. Se comunica el sensible fallecimiento de nuestro querido esposo, padre, suegro, abuelito, hermano, tío y amigo, don José Roberto Veloz Arismendi, que en paz descanse, fallecido el día martes 13 de octubre a las 14:52 a la edad de 60 años. Sus restos son velados en el SDE Centro Comunitario de Bonilla, calle Ejército, comuna de Ancud. Su funeral se comunicará oportunamente, dolor que afecta a la familia Veloz Telles, Norambuena Veloz, Veloz Alvarado y demás familias. Servicio de Funeraria Vázquez.
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1: Agradecimiento. Se expresan los más sinceros agradecimientos a familiares, amigos y vecinos que acompañaron en los momentos de dolor ante la partida de nuestra querida esposa, señora María Magdalena Santana Ojeda, que en paz descanse. La familia agradece de corazón a todas las personas que cooperaron de una u otra manera, a quienes acompañaron en la Santa Misa y en su funeral, y a todos quienes hicieron llegar flores, coronas y palabras de consuelo en este difícil momento. Aunque es imposible nombrar a cada uno de ustedes, téngalo por seguro que su apoyo y cariño lo llevaremos por siempre en nuestros corazones. Agradecen sinceramente familia a Pablaza Santana. Agradecimiento. Georgina Maldonado Barría, hijas, hijos y nieta agradecen de forma infinita las muestras de apoyo y presencia ante la partida de nuestro querido esposo, don Luis Isafor Reyes Chávez, que en paz descanse. También se agradece de corazón a todas las personas que cooperaron de una u otra manera, a quienes nos acompañaron en la Santa Misa y en su funeral, y a todos aquellos que nos hicieron llegar flores, coronas y palabras de consuelo en este difícil momento. También se agradece a la Escuela de Formación de Carabineros y a la Primera Comisaría de Ancud en este difícil momento. También se agradece a la Escuela de Formación de Carabineros y a la Primera Comisaría de Ancud por haber brindado su apoyo desde el primer momento. Aunque es imposible nombrar a cada uno de ustedes, tengan por seguro que su apoyo y cariño los llevaremos siempre en nuestros corazones. Agradecimiento. Yanina Weicha Reyes e hijas agradecen infinitamente las muestras de cariño y presencia, tanto como en el velorio y funeral de mi querido abuelito, don Luis Isafor Reyes Chávez, que en paz descanse. También se agradece de corazón a todas las personas que cooperaron de una u otra manera, a quienes nos acompañaron en la Santa Misa y en su funeral, y a todos aquellos que nos hicieron llegar flores, coronas y palabras de consuelo en este difícil momento. También se agradece a la Escuela de Formación de Carabineros y a la Primera Comisaría de Ancud por haber brindado su apoyo desde el primer momento. Aunque es imposible nombrar a cada uno de ustedes, tengan por seguro que su apoyo y cariño los llevaremos siempre en nuestros corazones. Agradecimiento. Se expresan los más sinceros agradecimientos a la familia Saldivia Maldonado, Javier Maldonado, vecinos, amigos y excompañeros, y a todas las personas que nos acompañaron ante la triste partida de mi querido esposo, padre, suegro y abuelito, don Luis Isafor Reyes Chávez, que en paz descanse. También se agradece de corazón a todas las personas que cooperaron de una u otra manera, a quienes nos acompañaron en la Santa Misa y en su funeral, y a todos aquellos que nos hicieron llegar flores, coronas y palabras de consuelo en este difícil momento. También se agradece a la Escuela de Formación de Carabineros y a la Primera Comisaría de Ancud por

0: haber brindado su apoyo desde el primer momento. Aunque es imposible nombrar a cada uno de ustedes, tengan por seguro que su apoyo y cariño los llevaremos siempre en nuestros corazones. Agradece profundamente a su esposa Georgina Maldonado Barriga. Agradecimiento. Juan Reyes y familia agradecen infinitamente las muestras de cariño ante la irreparable pérdida de nuestro querido padre, abuelito y bisabuelito, don Luis Isafor Reyes Chávez, que en paz descanse. También se agradece de corazón a todas las personas que cooperaron de una u otra manera, a quienes nos acompañaron en la Santa Misa y en su funeral, y a todos aquellos que nos hicieron llegar flores, coronas y palabras de consuelo en este difícil momento. También se agradece a la Escuela de Formación de Carabineros y a la Primera Comisaría de Ancud por haber brindado su apoyo desde el primer momento. Aunque es imposible nombrar a cada uno de ustedes, tengan por seguro que su apoyo y cariño los llevaremos siempre en nuestros corazones. Agradecimiento. Hilda Reyes Maldonado, esposo José Barriga, hijos, agradecen a todas las personas que desde el primer momento acompañaron al velorio, misa y funeral ante la irreparable pérdida de nuestro querido padre, suegro, abuelito y bisabuelito, don Luis Isafor Reyes Chávez, que en paz descanse. También se agradece de corazón a todas las personas que cooperaron de una u otra manera, a quienes nos acompañaron en la Santa Misa y en su funeral, y a todos aquellos que nos hicieron llegar flores, coronas y palabras de consuelo en este difícil momento. También se agradece a la Escuela de Formación de Carabineros y a la Primera Comisaría de Ancud por haber brindado su apoyo desde el primer momento. Aunque es imposible nombrar a cada uno de ustedes, tengan por seguro que su apoyo y cariño los llevaremos siempre en nuestros corazones. Agradecimiento. Yanina Huaycha Reyes, hijas Valentina, Joana y Milagros, agradecen por todo el apoyo y muestras de cariño recibidos en el momento de la partida de quien en vida fuera nuestro querido abuelo y bisabuelo, don Luis Isafor Reyes Chávez, que en paz descanse. En especial se agradece a Marixa Vargas Lobos, Aníbal Fernández, Miguel Tapia, David Bustamante, a quienes desde el primer momento nos acompañaron, Marisol Peralta, Camilo Delgado, Geraldi Maldonado, Óscar Almarza y Emilio Maldonado, por el trabajo y compañía hasta el Camposanto, a la Primera Comisaría de Carabineros de Ancud, en especial al Capitán Rodrigo León, Suboficial Mayor José Andrade, Cabo José Pérez, especialmente y de manera muy cariñosa a mis compañeros de trabajo de la Escuela de Formación de Carabineros Ancud, quienes de una u otra manera nos hicieron llegar sus condolencias y muestras de cariño ante la partida de nuestro ser querido. Dios les bendiga y acompañe siempre. La cordial invitación para que ustedes sigan la sintonía de Radio Estrella del Mar, Chiloé, Palena y Huaytecas, con sus servicios de El Mensajero del Sur. Muchas gracias. Manténgase con nosotros.
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definitiva para... ...para concretar el... ...la FAO como una de las 100 heroínas de la alimentación. ¿Qué tal? ¿Cómo están? Un gusto. Saludarles y darles la bienvenida. No, Melinca 98.5, www.radioestrelladelmar.cl y nuestra señal online. En esta jornada de día miércoles 14 de octubre comenzamos con la revisión de los hechos que han marcado la agenda informativa de las últimas horas.

0: Lago. El operativo fue resultado de una investigación conjunta entre la Fiscalía Local de Quellón y el OS-7 de Carabineros, iniciada tras detectarse puntos de venta de cannabis en la comuna. La fiscal regional Carmen Gloria Bitberg explicó que las
1: algunos focos de venta de drogas, específicamente marihuana, en la comuna. Es por eso que la Fiscalía le encarga a los OS-7 de Carabineros una investigación para ir más allá de los microtraficantes de la comuna. Y poder desbaratar a quienes hacían todo este... de proveer de droga a la comuna de, específicamente a la comuna de Quellón. Fueron detenidos en el peaje de la comuna de Porranque.
0: Automóviles, uno de los cuales transportaba la sustancia ilícita. Además, fueron incautados teléfonos celulares, dinero en efectivo y ambos vehículos, que serán sometidos a peritajes. El jefe de zona de Los Lagos de Carabineros General Jorge Valdivia, los policiales, herramientas que, según indicó, facilitan el traslado de drogas y la comisión de otros delitos.
2: Como bien decía la fiscal, que en coordinación con la fiscal de Quillón, la fiscalía de Quillón y OS-7 pudimos hoy día poder concretar y lograr el decomiso y la detención de estas 5 personas y el decomiso de esta cantidad de marihuana. El acento, yo creo que en esta oportunidad policialmente lo queremos poner en la forma en que estas personas trasladan esta droga que viene desde Santiago y algunas veces más del norte, como ya hemos tenido otros procedimientos, donde sabemos y también no es mucho de lógico pensar que el uso de herramientas, aplicaciones, permiten advertir los controles del carabinero, lo que facilita enormemente el tráfico de drogas y de otros ilícitos. Por lo tanto, hoy día es un tema, como usted preguntaba recién, la importancia de poder ser más eficientes y eficaces en el control del tráfico de droga a nivel nacional pasa también por que las herramientas públicas que hoy existan no vengan a coartar la fiscalización y el control institucional. Muchos de los hallazgos que hay de droga a nivel nacional son por los controles de carabineros que están desplegados en el territorio. Por lo tanto, en la existencia de estas aplicaciones, sin lugar a dudas, que merman nuestra eficiencia en el control. Agradecer a la Fiscalía, a felicitar también al Departamento 12-7, que en definitiva, como bien también decía el delegado, viene a quitar muchas dosis de drogas que van a consumir nuestros jóvenes.
0: Los 5 detenidos quedaron a disposición de la justicia, mientras las diligencias buscan establecer el alcance de la presunta organización criminal y su participación en el tráfico de drogas hacia Quellón y Puerto Montt. Y una mujer de Calbuco que padecía de una enfermedad terminal falleció la noche del martes luego de que se denunciara un presunto abuso sexual en su contra al interior del Hospital Seminario de Puerto Montt. El caso es investigado tras la formalización de un paciente de 80 años acusado de abuso sexual por sorpresa. La víctima sufría daño hepático crónico y se encontraba en la etapa final de su enfermedad desde hacía 5 meses. Según relató su hijo Richard Espinosa a Radio Bio Bio, su madre experimentó un deterioro progresivo de salud hasta morir a las 23:52 horas. El familiar manifestó que el impacto por lo ocurrido y pidió que el caso se mantenga visible para evitar que quede impune. Además, confirmó que presentará una querella y acusó que tras el episodio se habrían cambiado las sábanas y la vestimenta de su madre, cuestionando el manejo de la situación en el recinto. De acuerdo con la denuncia familiar, un médico habría sorprendido al hombre de 80 años realizando actos de connotación sexual contra la paciente, quien permanecía hospitalizada.
3: Y que el hospital haya ocultado todas las pruebas, que haya botado el pañal, cambiado sábanas, cambiado la bata de mi mamá y la hayan limpiado, porque a ella la limpiaron y dejaron todo impecable. Yo voy a hacer todo, voy a llegar hasta donde tenga que llegar, recurrir a los medios que tenga que llegar legalmente.

0: para querellarme en contra del hospital y de esta persona y que paguen las personas afectadas.
1: Desde el Hospital Seminario informaron que se activaron los protocolos institucionales de resguardo y se inició una revisión interna para recopilar antecedentes y ponerlos a disposición de los organismos correspondientes. El imputado, quien registra una condena previa por un delito sexual contra una menor de edad, permanece bajo resguardo de gendarmería mientras se realizan evaluaciones para determinar su imputabilidad. La causa se mantiene reservada y el procedimiento está suspendido a la espera de esos resultados. Cambiamos completamente de ámbito informativo y recuperar la confianza para vestir como desean y dejar atrás años de molestias son parte de los beneficios que destacan pacientes operados de varices en Chiloé. El Hospital de Castro realizó nuevas intervenciones durante el fin de semana en una estrategia que ha permitido resolver más de 450 casos gracias al trabajo de especialistas y al apoyo de Capredena. Una de las beneficiadas es Nancy Almonacid, vecina de Ancud, quien expresó emocionada que por primera vez va a poder usar vestido.
2: Vine a hacer una cirugía después de tantos años que estaba esperando, una cirugía de varices. Lo cual desde la puerta hasta el pabellón me han entendido, pero súper bien. Muy agradecida, me voy súper agradecida y muy contenta y muy emocionada igual porque primera vez que voy a usar vestido. Y eso me emociona. Porque estéticamente uno, la mujer, siempre, no sé, pues se quiere ver bonita con un vestido que nunca lo usé, siempre usaba calza. Entonces, mucha calor, calza.
1: Otra usuaria, Glinis Triviño de Castro, valoró la rapidez del procedimiento y la atención del equipo, esperando que estas iniciativas continúen para beneficiar a más personas.
3: Todo rápido, no hubo dolor, no hubo nada. Así que excelente los médicos, la anestesista también, todos muy amables, todos los enfermeros, excelente atención, nada que decir. Estoy súper, súper, todo bien de todo, así que no tengo ni dolor, nada.
4: ¿Y ambas piernas?
3: Una pierna, sí, la derecha.
1: El jefe de cirugía del Hospital de Castro, doctor Oscar Álvarez, destacó que esta instancia ha contribuido a reducir una extensa lista de espera. Según precisó, más de 450 casos han sido resueltos durante los últimos años.
5: Esto ha permitido fundamentalmente en lo que es el tratamiento de la insuficiencia venosa superficial, lo que la gente comúnmente conoce como varices, disminuir una lista de espera que estaba muy, muy abultada, y entre todos los operativos en lo que fueron los años anteriores y este, llevamos aproximadamente más de 450 pacientes resueltos. Eso ha sido un impacto fundamental, importantísimo en nuestros usuarios. Así que estamos felices de poder seguir con este tipo de estrategia que permite de alguna manera atender las necesidades de nuestra población y ojalá se puedan seguir manteniendo. Y nuevo agradecimiento al doctor Campos y a Capredena.
1: Por su parte, el doctor Alejandro Campos, cirujano vascular del Hospital Clínico de la Universidad de Chile, Capredena, explicó que se trata de procedimientos ambulatorios que permiten regresar al hogar el mismo día según la evolución clínica. Entre quienes esperan mejor tiempo para justamente mejorar su salud está Edith Santana, vecina de Castro, quien calificó los operativos como una oportunidad para recuperar calidad de vida.
6: Estoy esperando por una cirugía a mi pierna. Sí.
4: ¿Hace cuánto tiempo que estaba esperando?
6: Lo quería hacer hace mucho tiempo, pero ya hace más o menos como 4 o 5 meses que estaba esperando esta oportunidad.
1: El director del Servicio de Salud Chiloé, Francisco Camilo Díaz, subrayó que estas intervenciones permiten avanzar en la reducción de las listas de espera y fortalecer el acceso a atención especializada en la provincia.

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1: Más informaciones en Alternativa Noticiosa y el mejoramiento del aeródromo Mocopulli en Dalcahue deberá seguir esperando. La licitación de la red aeroportuaria Sur apunta ahora al segundo semestre de 2027, luego de que el Ministerio de Obras Públicas reevaluara

0: iniciativa para incorporar en un mismo contrato los terminales de Osorno y Chiloé. El Seremi de Obras Públicas de Los Lagos, Jairo Quinteros, reconoció que existe un retraso, aunque descartó que el proyecto haya sido descartado. La iniciativa, que considera una inversión de $400 millones, también contempla los aeropuertos El Tepual de Puerto Montt y Pichoy de Valdivia. El personero explicó que la revisión busca asegurar la viabilidad económica de la concesión, dado que Mocopulli y Cañal Bajo, considerados por separado, no resultarían suficientemente rentables para este modelo de financiamiento.
1: Antes de asumir, incluso yo como Seremi, el Ministerio de Obras Públicas, y también en consideración de la información que estaba publicada en la Dirección General de Concesiones, se informaba que la licitación de la red aeroportuaria estaba para el segundo semestre de este año. No obstante lo anterior, se reevaluó, digamos, el proyecto. Hubo un trabajo directamente involucrado al subsecretario, el ministro, los directores generales, tanto de Obras Públicas como Concesiones, porque sabemos que era importante incluir dentro de la red aeroportuaria el recinto aeroportuario de la provincia de Osorno, Cañal Bajo en este caso, el aeródromo Cañal Bajo, como también el aeródromo de Mocopulli. Y si tú lo evalúas de forma independiente, podríamos decir que no es rentable finalmente ejecutar financiamiento a través de un modelo concesionado.
0: Actualmente el MOP trabaja en las bases de licitación y los estudios preliminares, que incluyen mejoras en la pista de aterrizaje de Cañal Bajo y en los edificios e instalaciones del aeródromo de Mocopulli.
1: No obstante lo anterior, considerando que tenemos la quinta concesión del aeropuerto Tepual, es que finalmente se vuelve rentable y se considera nuevamente para poder licitarlo el próximo año. Hay una alta probabilidad, no está cerrado, pero hay una alta probabilidad que se pueda licitar el próximo año. Actualmente se están elaborando las bases administrativas, se están elaborando los anteproyectos referenciales para obviamente pasar ya a la publicación y la licitación de la red aeroportuaria. La buena noticia es que no es que se haya caído el proyecto, número uno. Efectivamente hay un retraso en la publicación por la reevaluación que acabo de comentar, pero sin embargo yo creo que el impacto positivo de esta iniciativa es que está considerando estos dos recintos aeroportuarios que son también importantes en nuestra región. No hay una fecha definitiva desde ese punto de vista y en ese contexto de que el segundo semestre del próximo año se pueda licitar la red aeroportuaria sur, considerando también el plazo de la concesión del aeropuerto Tepual, la cuarta concesión, y considerando también el nivel de obras que hay que ejecutar, porque tú tienes que tener un anteproyecto referencial para el mejoramiento de la pista de aterrizaje Cañal Bajo, para el mejoramiento de la infraestructura vertical en el aeródromo Mocopulli, por ejemplo. Entonces, para tener un buen proyecto hay que también tomarse unos meses, desarrollar un buen estudio.
2: Cañal Bajo, El Tepual y Mocopulli 2017.
1: Sí, esperamos, tenemos la esperanza, ¿cierto?, que el próximo año sea el año donde se pueda publicar este contrato correspondiente.
0: Aunque todavía no existe un calendario definitivo, Quinteros manifestó su expectativa de publicar el contrato durante el segundo semestre del próximo año. La postergación mantiene en espera las obras proyectadas para fortalecer la infraestructura aeroportuaria de Chiloé. Volvemos al ámbito de la salud. Preocupación existe entre los trabajadores de la salud de Chiloé por el proceso que definirá a la próxima dirección del servicio de salud. Desde FEMPRUS advierten reparos por la gestión y el trato laboral de uno de los posibles candidatos. Álvaro Matamala nos cuenta cuáles son sus principales inquietudes.
3: Contándoles de muchas actividades, de muchas reuniones, de muchas preocupaciones de las comunidades. Y la salud es una preocupación, ni hablar de los recortes, porque si nos metemos en el tema de los recortes pasamos toda la mañana, porque de verdad que es preocupación en muchas carteras. Estamos con la FEMPRUS, prácticamente en masa, aquí, agradecerles su tiempo, sabemos que están en sus tiempos sindicales, porque muchas veces dicen, oye, pero se supone que están trabajando. Momento. Vamos a presentar la línea de Almonacid, presidenta de la base de dirección del servicio. Gracias, Lilian, por estar junto a nosotros. Y Paola del Río, presidenta de la base del Hospital Castro, también ambas coordinadoras territoriales de Chiloé del tema de la salud. ¿Lo dije bien?
4: ¿Sí? Muy bien. Sí.
3: Impecable. Ya, anotado y todo con torpeo. Oiga, preocupación existe en las bases de los trabajadores de la salud y por ende también en quien hacemos y somos hijos de la atención pública. Esta futura terna que se está manejando ya en el Servicio de Salud Chiloé y que tiene que ver con las direcciones que posiblemente van a asumir en muy poquito. No me van a dar las fechas ustedes si ya las manejan un poco, de más o menos la fecha en la que deberían asumir ya dentro de esta dirección de la terna. Porque hay uno en particular que los tiene muy preocupados como trabajadores, porque no ha tenido muy buen trato con otros cargos que ha tenido dentro de incluso Chiloé, con comunas vecinas acá en Chonchi. Pero los detalles los van a dar ustedes. Gracias por su tiempo, gracias por la gentileza. Conversemos de salud y conversemos de la dirección de servicio. ¿Cuáles son las aprensiones, Lilian? ¿Qué es lo que nos preocupa?

0: Bueno, buenos días, primero que todo, sí, Álvaro, gracias a ti también por el espacio, porque entendemos que son asuntos que son de la comunidad, que no son solo nuestros. La verdad es que desde hace un tiempo ya la situación de la salud pública en nuestra provincia, en nuestro archipiélago, es algo que ha estado desde siempre, además, en el foco del trabajo y la preocupación nuestra. La verdad es que como FEMPRU no nos miramos el ombligo en el término, digamos, que solamente se habla de las y los trabajadores, sino que además nuestra atención está en la salud pública, sobre todo porque siempre está en una atención permanente debido a la geografía, por una serie de factores, digamos, que darían además también para otra
1: entrevista, y que la vamos a agendar perfectamente.
0: Pero la verdad es que la situación de la salud ya nos preocupa en términos del presupuesto, ¿no es cierto?, que la Paola va a profundizar en un ratito más, pero además es respecto de la preocupación que tenemos por la gestión de la salud. Sabemos que hay un proceso de alta dirección pública que está en curso y que los hitos, digamos, y las fechas, siempre hay trascendidos, que son situaciones que siempre ocurren, ¿no es cierto? Pero la verdad es que nos preocupa que

0: y sobre todo del trato a las y los trabajadores, en tanto los mismos, pero también de quienes les representan. Entonces,
1: en torno a la gastronomía de nuestro territorio, poniendo en valor también los productos que tenemos en Chiloé y mezclado también con la experiencia de los chefs que nos visitaron. Para comentarnos y hacer un resumen de todas las actividades realizadas, Guillermo, ¿cómo estás? Bienvenido a la programación.
2: Hola, buenos días. Buenos días a todos los auditores de Radio Estrella del Mar. Sí, terminamos una semana maravillosa, lo que fue la semana pasada con el décimo aniversario del Festival Gastronómico Internacional de Quellón, donde tuvimos actividades maravillosas con los niños del Liceo Rey Mapu, la Escuela Oriente y la Escuela Eulogia, tal como lo mencionabas, y donde diferentes chefs estuvieron participando con ellos. Los niños muy contentos, quedaron muy agradecidos de su participación. Tuvimos charlas también muy emotivas y muy interesantes, como fueron las charlas realizadas en el Liceo Rey Mapu el día miércoles, donde se hizo la charla de la influencia de la cocina inmigrante en la comida chilena, y el día jueves la influencia de la tecnología y la IA en la gastronomía y en la cocina. Dos charlas realmente súper, súper interesantes, y cómo realmente hemos logrado que a través de estas actividades que hacemos con el FEGAS, que año a año vamos teniendo una mayor visión de lo que se nos plantea hacia el futuro. Y cómo la gastronomía a nivel mundial ha estado presente en nuestra comuna, y eso ha hecho también que sea este festival internacional también muy provechoso para los niños, niñas y jóvenes de nuestro querido Quellón. También destacar la exposición que está hoy día exhibiendo hasta el 23 en la Escuela Oriente, Huilliche, Gente del Sur, de un gran fotógrafo y amigo nuestro como es Rodrigo Geno Muñoz. Una historia fotográfica del pueblo Huilliche con más de 40 años en fotos que tenemos en la Escuela Oriente, y que está abierta a todo público.